0: 5:05. ¡Qué chú! ¿Qué tal, comunidad de los 40? ¿Cómo están? Muy buenas, buenas. Saludos a todos los ruidosos que, bueno, pues ya se reportaron con nosotros arrancando el programa el día de hoy a través del 99.5 de FM de tu radio Los 40 Tapachula. ¿Qué tal? Soy tu amiga Lilo Martínez y, bueno, pues con toda la buena vibra, la buena actitud en este rico... Híjole, ya estamos cerca del fin de semana. Es cierto. ¿Cuántos días, produ? Ya, ¿qué va? ¿Se va a armar la carnita asada el sábado, fin de semana? Vamos, produ, armemos la carnita asada, claro. Díganoslo, lo merecemos, ¿no? Con harto gordito, por favor, dice. Mi carne con harto gordito, dice el produ. Está bien, así se lo vamos a pedir a doña Mari, tu carne con harto, ¿qué? Harto gordita. está bien, produce. Ruidosos, bienvenidos al Haciendo Ruido a través del 99.5 de FM, tu radio Los 40 Tapachula. Y bueno, saludamos a todos los ruidosos que van en su automóvil. Algunos están en sitio. Me escucho diferente. Fíjate que ahorita que me puse los audífonos, sí me escucho diferente. ¿Qué será? ¿Será porque estamos estrenando micrófono, consola? ¿Qué será? Porque ese, mira, a ver, súbele. Sí se escucha bajito, ¿verdad? A ver, súbele acá. Súbele, súbele, súbele, Prado, súbele, súbele. Ahí estás. Ahí sí escucho a los de Kiss. Oiga, pues bueno, número para que estemos en contacto es el 962-62-52499 para que te reportes con nosotros vía WhatsApp a través del 962-62-52499. Y bueno, saludos también a toda la banda ruidosa que nos está escuchando a través de la plataforma de la radio en línea, a través de la web. Los 40 Tapachula, por supuesto, los 40.com.mx. ¿Ah? ¿Qué pasó? Ay, sí es cierto. Hoy no vamos a regalar boletos. Hoy no hay nada. Bueno, pues arrancamos el Haciendo Ruido a través de los 40. Hoy aplica la música retro, la música de los 80, la música de los 90 y, por supuesto, música del 2000. Fíjate que recordando el 2000 hay muy buenas rolas el día de hoy, ¿eh? Igual si te puedes poner, no sé, algo de Eurohouse, produ, porfis. Me gustaría escuchar algo de Eurohouse. Sí, chécale, chécale, ya me dices. Al primer corte comercial y continuamos con más a través del Haciendo Ruido por los 40.
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2: ¿Qué tal? Esta es la información más importante. A consecuencia de las ondas tropicales y de la presente temporada de lluvias, este fin de semana se tiene el pronóstico de lluvias intensas acompañadas de actividad eléctrica, rachas de viento entre 50 y 70 kilómetros por hora, además de la posibilidad de caída de granizo para la región Soconusco. Ante estas condiciones, Protección Civil hizo un llamado a la población a mantenerse pendiente de los cambios en el estado del tiempo y atender las recomendaciones de las autoridades. No olvide cualquier emergencia reportarlo al 911. Con el objetivo de brindar certeza jurídica e identidad legal a los adultos mayores, de modo que puedan acceder a diversos trámites, servicios de salud y programas sociales, el Sistema Municipal DIF Tuxtlachico llevó a cabo la entrega de actas de registro extemporáneo. La presidenta honoraria del sistema DIF, Carla del Toro de Gamboa, destacó que la finalidad de esta iniciativa es facilitar el trámite y brindar seguridad legal a los adultos del municipio. La presidenta de México, Claudia Sheinbaum, descartó que la nueva ley de economía digital contemple la prohibición inmediata del pago en efectivo en el país. Durante la conferencia matutina, la mañanera del pueblo, la mandataria aclaró que la estrategia gubernamental busca facilitar la transición gradual hacia el uso de tecnologías financieras sin afectar la economía de las familias mexicanas.
3: No es que se vaya a prohibir el efectivo, ni mucho menos, imagínense, ¿no? Sino facilitar el uso de la tecnología para hacer pagos digitales.
2: Muchas gracias por su atención, informó Pamela Hernández.
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Eso, muy bien, Prodo. Fíjate que, a ver, esa rola. Oiga, pero ¿por qué baila así? Oiga, se ve bien chisto. Oiga, ¿y ese pasito dónde lo sacó? No, que yo recuerde, no se bailaba así, no. Oiga, no. Sí, está medio raro ese tu baile, Produ. Pero bueno, oigan, comunidad de los 40, muy bien, algo de Eurodisco para arrancar el programa el día de hoy. Staying alive. Hay que buscar eso de staying alive. Staying alive, staying alive. Fíjate que sí, yo siento que me escucho diferente. Me escucho rara. Oye, de seguro ya va el Cristian, el Aristotis, en el taxi. Qué barbaridad, de veras. No, no, no, no. Bueno, tenemos mensajes. Muchísimas gracias a los ruidosos que ya se empezaron a conectar con nosotros vía WhatsApp a través del 962-62-524-99. El día de hoy, como todos los jueves, tenemos la retro ruidosa a través de los 40 Tapachula, desde lo que es las canciones pop rock que hicieron historia dentro de los años 80, dentro de los años 90 y por supuesto en el 2000. Bueno, igual y por acá dicen, saludos Lilo, hoy se aplica la retro, la neta que sí, recordando la buena música. Dice por acá, ¿me puedes poner una de Timbiriche? Fíjate que de veras que en una playlist retro o en un clásico, dijera Cristian Alegría, no puede faltar Timbirichazo, ¿Cuál? La de Timbiriche, Timbirichazo. Fíjate que la de Besos de Ceniza, Alma Quebradiza, algo así, la neta sí, ¿cómo no? Dígame, pasala, que se va a dormir. A ver, no, pero ponte una de Timbiriche, Produ. Ahorita de mientras, ¿puedes poner una de Timbiriche? A ver, dale. ¿Cuál? La de... Ah, muy buena, dale. Besos de ceniza. No, pero sí, la neta, sí, no puede faltar en una playlist retro. Timbiriche.

0: ceniza. Y es que si recordamos la buena música de los 80, Timbiriche es de los años 80. La verdad que sí, recordamos grandes éxitos de Timbiriche. Está la de Ámame hasta con los dientes, Soy un desastre, También soy un desastre, ¿cómo no? Tú y yo somos uno mismo, wow, wow, que ese es un clásico que no puede faltar, la de Tú y yo somos uno mismo, wow. ¡Esa produ! Pues ya que estamos con Timbirichazo, nos fuimos con una de Timbiriche, ¿no? Para arrancarla. Sí, claro, para arrancar la nochecita. Exacto, sí. Póngate una de Timbiriche, Prodo.
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0: 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Fíjate que sí. También la otra es la de Soy un desastre, que esa no puede faltar también. Soy un desastre. Ay, vámonos con música, Timbiriche, Soy un desastre, a través de la Retro Ruidosa.

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0: Son las 6:21. 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

0: 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Son las 6 de la tarde, ya con 25 minutos. Y bueno, oigan, de verdad, muchísimas gracias a los ruidosos que se empiezan a reportar con nosotros vía WhatsApp a través del 962-62-524-99. ¡Saludos! Saludos para nuestra amiga Carlita Córdoba. Dice, hola Lili, hola, hola. Holly, buenas tardes, saluditos desde Tuxtla, Chico. Muy bien, saludos a toda la banda que se está reportando desde el bello municipio de Tuxtla, Chico, a través del Haciendo Ruido. Mándales un oye, oh yeah, produ. Y bueno, dice por acá Lilo, qué chu. Dice, oye, es retro. Claro que sí, recordando la buena música retro en español y en inglés. Por acá me está pidiendo algo de Gloria Trevi. No le hagas, esa de zapatos viejos ya tiene. ¿De qué año será esa rola? De zapatos viejos. ¿La tienes, Produ? A ver, chécate si la tienes. Fíjate que sí, recordando la buena música, tanto en inglés, del pop en inglés y pop en español, que la verdad, híjole, marcaron toda una era, toda una época, tendencias, y no solamente era la música, sino, ¿se acuerdan, por ejemplo, cuando salió el grupo Caló, de los pantalones bien flojos, la boina, o cuando salió también Vanilla Ice? Que la tendencia era, bueno, no nos vayamos muy lejos, si nos vamos a artistas mexicanos, estaba Fey fue la tendencia en los años 90, cuando se usaban los pantalones de cuadrados, de cuadritos, las donas, que hoy en día le llaman scrunchies, pero son donas, sí me acuerdo, claro. Y las chicas andaban, la blusita, cortita, ombliguera, los pantalones de cuadros, y todos se amarraban una chamarra a la cadera, ¿no? ¿Cómo no? Ay, ahora resulta que no lo hicieron. Chicas, no sean así, sí lo hicieron. Más de alguna se vistió así, yo me acuerdo. Y esta canción, precisamente, de Faye, creo que era, Media Naranja, ¿no? Tú, mi complemento, sí, es esa, Produ. Sí, yo me acuerdo que sí, era la de tú, mi complemento, mi media naranja. ¡Esa! Muy bien, Produ. Fíjate que si esa canción de Fey ya tiene un buen, media naranja se llama, ¿no?
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0: Esa rola exactamente es de 1995.

Bueno, pues ahí está más. Y alguna de las chicas que me van escuchando ahorita dijeron, Lilo, yo soy de esos, de esa época. Yo la escuchaba, yo me vestí con los pantalones de cuadros, ándale, de pantalones de cuadros, top ombliguera.

0: Oye, Prado, muy buena rola. Y no solamente era la de Media Naranja de Fey, estaba también aquella que decía Azúcar Amargo. ¿Se acuerdan de esa canción? Ya, Prado, calma al Chucky.
1: Oh, yeah.
0: Fíjate que sí, Fey definitivamente, Fey fue moda, fue tendencia, híjole, y en los años 90, sobre todo en específicamente en los años del de 1995, 1997, Fey llegó a escucharse todavía en el año 2000, claro que sí llegó a escucharse Fey con la última canción que creo que era La Fuerza del Destino, que hizo cover precisamente esta canción, y muy a su estilo, Fey siempre fue tendencia, y vaya, yo creo que muchas chicas sí se acuerdan del estilo de Fey, de la música de Fey, y quién no aplicó

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de regreso y continuamos con más a través del Haciendo Ruido, por supuesto. Oigan, les tengo la nota ruidosa del día de hoy. Claro que sí hay nota ruidosa, así que estén atentos porque les traigo chisme. Ay, chisme de la farándula. No, no es cierto. Fíjate que una de las notas que está haciendo tendencia y se ha hecho muy viral desde el día de ayer es todo lo que está aconteciendo con la historia de Jesse Joy. Sí, de estos hermanitos, Jesse Joy, que bueno, pues arrancaron su carrera juntos y que el día de ayer en una rueda de prensa pues se quedó solamente Joy y todos así, ¿dónde está Jesse? ¿Dónde está Jesse? Recordamos que Jesse es el hombre y Joy es la mujer. Ahí para los que no andaban perdido con estos chicos de Jesse Joy, pues resulta que Jesse no asistió a una rueda de prensa y les voy a platicar porque se ha hecho súper viral, ya sé, la nota, la semana pasada di la nota de Alex Sintek. Que esa es otra historia. Pero el día de hoy les voy a dar la nota de lo que está aconteciendo y es tendencia porque recordemos que Jesse Joy, pues bueno, también estos hermanos que arrancaron su carrera precisamente por allá de finales de los años 90. Y vaya que han sido de gran éxito Jesse and Joy. Son compositores, son hermanos y vaya que a través de su música, de sus letras, el género que ellos han interpretado siempre es precisamente pop rock. Vaya, son hermanos Joy Huerta y Jesse Huerta, así es, de origen mexicanos. Y bueno, pues el primer álbum que ellos dieron a conocer es el álbum Esta es mi vida, que vienen grandes éxitos en ese álbum de Jesse Joy, la verdad que sí, y ahorita está haciendo tendencia todo lo que está pasando con ellos porque se separaron y pues cada uno al parecer ya se va a lanzar como solista, pero en redes sociales está haciendo tendencia toda esta situación porque obviamente Jesse Joy como tal tienen muchos fans, hablamos de grandes éxitos de Jesse Joy. Entre ellos está precisamente la canción de Corre, está también la canción de Volveré, y así les puedo decir muchas canciones de Jesse Joy. La de Volveré está muy padre. Volveré. ¿La puedes poner, Produ? A ver, suéltala. Sí, claro, ¿cómo no? Jesse Joy. Y bueno, así también como esta, está la de Llegaste Tú, una canción muy pop romántica de Jesse Joy. ¿Con quién se queda el perro? Que son otro de los grandes éxitos. Me soltaste. En fin, ¿no? Y así me puedo llevar todo este bloque hablando de Jesse Joy. Pero lo que está haciendo tendencia, pues es algo triste en el sentido de que se separaron. Los hermanos Huerta se separan, Jesse and Joy, y cada uno se lanza como solista. Y vaya que sí, es la nota más viral que está circulando a través de las redes sociales, porque siempre los hemos visto junto, canciones que sacan, canciones que son un éxito, y ahorita separados, pues imagínense, ¿no? Cada uno por su lado. Recordemos que Jesse con su guitarra, pues siempre acompañaba a Joy a través de diferentes canciones, y en esta ocasión pues lo van a hacer separados, y de hecho, fue tendencia porque, vuelvo a comentar en plena entrevista, pues se entera Joy, ¿no? De que su hermano Jesse no iba a llegar.

Sí, la neta, sí. A ver qué dicen los ruidosos. Saludos a mi buen amigocho, el Cesarín, Lilo, buenas tardes, qué show. Ya escuché el por qué ayer no entraste. Ay, sí, una disculpa con todos mis queridos amigos radioescuchas, con todos los ruidosos. El día de ayer no pude ingresar al programa, tuvimos una junta, pero ya estamos por acá a través del Haciendo Ruido. Dice, oye, ya que hoy es retro, ¿se puede poner una canción de Miguel Bosé? Claro que sí, ¿qué canción de Miguel Bosé quieres? Olvídame tú. Órale, ya estás, mi buen Cesarín. Claro que sí, ponemos tu canción.

0: Fíjate que sabes que ahorita que estoy escuchando a Jessie y yo y me acordé de La Oreja de Van Gogh. También La Oreja de Van Gogh. Ok, Cesarín, ponemos tu canción de Miguel Bosé, Olvídame Tú. Saludos a mi buen amigo Chuy Lecterín. ¿Qué dice Lecterín? ¿Podemos escuchar su audio aquí, Lecterín? Sí, a ver, ¿qué dice Lecterín? ¿Dónde está el Lecterín, Lecterín? ¿Dónde podemos escucharlo, Produ? Ah, ok. A ver, ¿qué dice Lecterín? ¡Saludos, Lecterín! ¡Qué chú! ¿Dónde andas?
1: ¿Cómo la vaya? ¡Qué chú, qué chú, qué chú!
2: ¡Buenas tardes!
0: ¡Buenas tardes!
2: ¡Estimadísimo!
1: ¡Nilo Martínez!
0: ¡Qué chú!
2: ¿Cómo están? ¿Cómo les ha ido en este bonito día?
0: Con mucha agua.
2: Saludos también a toda la plebada, muchachada, chamacada de los ruidoso 40 lovers. Aquí estamos en sintonía del
1: haciendo ruido.
2: Desde acá, desde los estados límites, estado de Alabama con el estado de Florida. Aquí vamos con rumbo a la ciudad de Jacksonville, estado de Florida. A ver si no nos sale un caimán, Master Lilo. Ahí sí me sale un caimán. Y
0: ¡ay, no!
2: Ahí le llevo, aunque sea la piel del...
0: Oye, un mi cinturón. No.
2: ¡Ánimo! Que ya es jueves y la banda lo sabe, casi de viernes. ¡Sale, vale! ¡Beso para el Frodo!
0: ¿Cómo que? ¿Qué? Sí,
2: ¡Vale!
3: ¿Qué?
0: No les digo, ¿dónde es el Cesarín? El Chilango vienen a poner desorden, ¿eh? Ya me di cuenta. Saludos a mi buen amigo el Cesarín. El Cesarín, digo, el Lecterín, Lecterín. Oye, saludos a mi amigo el Lecterín. Dice, Master, señor Produ, ¿qué estado y qué ciudad de aquí ustedes visitarían? Oh, Texas. A mí me gustaría ir a Texas. Dice, cuando vengan de vacaciones, fíjate que sí me latería visitar Texas, tú, Lecterín. La neta, sí. Oye, dice por acá, tu bolsa, dice el Cesarín. Ya me tengo que ir al corte. No, Produ, espérate, no. Oye, me dice el Produ que me tengo que ir al corte comercial. Bueno, ahí está. Cuando pone la risa de Chucky es porque me tengo que ir al corte. Vámonos a la pausa y regresamos rápidamente a través del 99.5 de FM de tu radio, Los 40 Tapachula. Hoy aplica la música retro a través de Los 40. Número para que estemos en contacto, 962-625-2499. Vamos a la pausa y regresamos.
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0: regreso, comunidad de los 40. Estamos de regreso, ruidosos del 99.5. Y tenemos mensajes. Muchísimas gracias. Saludos al centinela del Produ, a nuestro buen amigo Juan Ochoa. ¡Qué chulo! Oye, saludos a mi buen amigo Juan Ochoa, dice, ¿qué onda, mi Lilo? Buenas tardes, una rolita. Summer Love the Remember, ya estás, mi buen Juan Ochoa, claro que sí. Y también un fuerte abrazo para Carlita Córdoba, que también ya se reportó con nosotros. El buen Cesarín, dice el Cesarín, ya ves, yo soy tranquilo, ¿qué pasó ahí? ¿Qué pasó? Dice el Cesarín. Oye, saludos para nuestro buen amigo Coqui. ¿Qué show, Coqui? ¿Cómo estás, amigo Cho? Ah, no, no es ahí, no es ahí, no es, es en el otro programa. Ya decía, ¿por qué no escucho? ¿Por qué no escucho al Coquimán? Pero ya, ya, ya lo tengo.
1: ¿Qué tal, amigo Che Ruidosa? Te mando un saludo para ti y para el señor producer. Les mando un saludo para los dos.
0: Eso.
1: Quedamos en sintonía a través de los 40. Oye, amigo, ayer nos dejaste vestidos y alborotados.
0: Ah, ya sé.
1: Quedamos,
0: amigo,
1: esperándote. Y nada más no te apareciste.
0: Ay, no, mil disculpas. Fíjate que sí, el día de ayer me tocó entrar a una reunión, por eso no pude estar en el haciendo ruido. Mil disculpas. Oye, te mando un fuerte abrazo, mi buen Coquimán. Dice, ¿podrías complacerme con la de Rata Blanca, Mujer Amante? Oigan, andan con todo el power el día de hoy, ¿eh? Mujer Amante de Rata Blanca, por favor, producer. Que también por aquí nos están pidiendo, ¿la tienes? No, esa es La Leyenda del Mago. No, la otra se llama Mujer Amante. Esa, merito. Muy bien, producer, para que la vayas programando. Y también la canción de nuestro buen amigo, Juan Ochoa, el Centinela. ¡Tú, Centinela! Oye, dice el Centinela que la de Summer Love. Ahí para que te apliques, producer, la de Summer Love, porfa. Oigan, pues más adelante les voy a dar la nota ruidosa de todo lo que está aconteciendo precisamente con Jesse and Joy. Y resulta que nuestro buen Jesse, pues ya tenía entre manos un proyecto, De esto les voy a platicar en un momento más, precisamente de esta nota que vaya que está haciendo mucho ruido a través de las redes sociales. Jesse and the Supernovas. Así se hace llamar la nueva publicidad que está manejando de Jesse, de ex vocalista, precisamente de Jesse and Joy. La verdad que a mí también me llamó mucho la atención todo lo que está circulando a través de las redes sociales. Pero bueno, resulta que él ya tenía un proyecto en manos y de esto les voy a platicar precisamente. Jesse and the Supernovas, lo que se sabe del nuevo proyecto de Jesse Huerta tras su pausa de Jesse and Joy. ¿Qué tal? Ahí les voy a platicar más adelante. ¿Qué más dicen los ruidos por acá? Saludos al buen Aristotis. ¿Qué dice el Aristotis? Es que con el Aristóteles me da miedo poner sus audios. Ya no sé qué va a mandar ese señor. No, de veras, ya no sé. A ver, ¿qué dice el Aristotis? A ver, no, aquí, Produ. A ver, ¿qué dice? ¿Qué dice? A ver, es que no me hice escucha. A ver, vamos a ver qué dice el Aristotis. Yo espero que diga algo bien.
2: Buenas noches, Lilo Martínez. Un gusto escucharte ya aquí en Haciendo Ruido.
0: ¡Yeah!
2: Retro. Yeah. Saludos al Produ.
0: Bueno, pues ahí está. No, es que ya me dan miedo con esos audios que de repente que besos al Produ y que no sé qué oigan. Sí me sacan de onda, Sí me sacan de onda los audios. Oye, saludos al buen Aristotis, que ya por ahí, ya sé, se, ándale, se portaron mal ahí con el Cristian Alegría. Oye, dice mi buen amigo Electerín, dice, Master, bellos, chulos, me podían complacer con la rola que se llama El Caballo de Impacto, desde Chiapas. El Caballo de Impacto, así se llama la rola. ¿Cuál es esa, Tori? ¿Tú, mi buen Electerín? El Caballo de Impacto, no la ubico. ¿Tú, Produ? O sea, el Produ anda perdido, ¿eh? Al Produ mejor mejor ni le pregunten. Dice por acá nuestro buen amigo de... mira, el Aquichino, se reporta el Aquichino. Dice, Lilo, ¿puedes poner una de David Guetta, la de One Love? Ya estás. Si no, una de Mago de Oz. De hecho, la que me pidieron fue de Rata Blanca, la de Mujer Amante. Y bueno, pues también mi buen Centinela me está pidiendo algo de Summer Love. Pues ya estás. Vámonos con más music a través de la Retro Ruidosa por el 99.5 de FM de tu radio. Los 40 Tapachula. Saludos a nuestro buen amigo Tony Carrión. Oye, Tony, siempre, sí, creo que el buen Tony ya se había reportado con nosotros, ¿verdad? Es que nada más escucho así como el nombre de Tony Carrión. Me suena como a artista del regional mexicano que se va a presentar en un escenario. Ándale, con todo el estilo. Exacto, sombrerito. O sea, el nombre suena así como que de artista, ¿no? De regional mexicano. Tony Carrión. No aplica, no. Oye, y el Tony ya le había cambiado de estación, ¿no? Así como que, ¡ey, esa Lilo, ey, Lilo! No es cierto, es Coto, nuestro buen amigo Tony. Saludos para tu esposa Adrianita desde Metapa de Domínguez. Oiga, saludos a toda la gente maravillosa, hermosa, apapachadora del municipio de Metapa. Te mandamos un saludo, Lilo, un saludo nada más. Tony, un saludo me van a mandar. ¡Qué barbaridad, Tony! Es que ahí dice, Lilo, te mandamos un saludo, o sea, un saludo, Tony. Ay, no, estarán caros los saludos, chamaco. Ay, no. Saludos al buen Tony, saludos a tu esposa Adrianita, saludos familia hermosa. Muchísimas gracias por estarnos escuchando, dice Tony. Regálanos un... Es cierto, ya me acordé de ustedes. Oye, abrazo para los dos. Mis muchachitos, mira, desde Metapa. Abrazos, abrazos para los dos, para el buen Tony y para nuestra amiga Adrianita hermosa. Oye, me dice el producto que me tengo que ir a la pausa. Regresando de la pausa, escuchamos música y les voy a dar a conocer la nota ruidosa del día de hoy. Que la neta del planeta, o sea, ¿cómo que Jesse and Joe ya no van a estar juntos? O sea, ¿cómo que grandes éxitos de como la de corre, corre, corre, corazón? Ya no lo voy a, o sea, ya no lo vamos a escuchar. No le hagas. ¿Qué pasó? ¿Qué pasó con Jesse and Joe? No lo sé. Vamos a investigar, a indagar. La verdad, vamos a ir de chismosos a buscar la nota para que todos nos enteremos de qué pasó. Vámonos a la pausa y regresamos con más a través de la Haciendo Ruido por los 40. Oh, yeah. 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
2: 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Son las 7:01.

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2: Luego de la aprobación de la reforma de paridad en el Congreso local el pasado 14 de septiembre, dicha ley ya está en análisis en las áreas técnicas y las consejerías del Instituto de Elecciones y Participación Ciudadana del Estado para revisar lo que les corresponde realizar. Marina Marta López Santiago, consejera presidenta del IEPC, señaló que la obligación de la Junta de Coordinación Política del Congreso es enviar a más tardar el 30 de septiembre la lista de municipios que estarán reservados para mujeres. Destacó que se tiene como plazo 40 días antes del inicio del proceso electoral local para aplicar cualquier reforma de ley, es decir, a mediados de octubre de este año. El objetivo principal de la reforma es garantizar que más mujeres lleguen a los espacios de decisión, ya que históricamente el rezago de participación política en presidencias municipales es contundente. Por ello, es necesario fortalecer los cuadros políticos, empoderando a las mujeres y sus liderazgos para garantizar que accedan a este derecho. Hasta el siguiente comentario.
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0: Estamos de regreso, continuamos con más a través del Haciendo Ruido, por supuesto, por el 99.5 de FM de tu radio, Los 40 Tapachula. Muchísimas gracias a los ruidosos que se siguen reportando con nosotros. Por ahí nuestros amigos de Kichino, ahorita ya está programada tu rola de David Guetta, ya me dijo el produ que sí. Saludos a Maricruz, saludos a nuestra amiga Maricruz. Maricruz. Saludos, Maricruz hermosa. Anda conmigo en el TX, nos dice por acá la amiga ruidosa. Oye, tuve la oportunidad de conocerla en la feria, mi amiga Maricruz, en la expoferia de este año. La verdad que sí, un fuerte abrazo, Maricruz. Y bueno, también la familia ruidosa nos va escuchando. Saludos también a nuestro buen amigo Esaú Santos. ¿Qué dice la familia ruidosa?
1: Hola, Lilo, buenas noches. Gusto saludarte de aquí de la fábrica de panes y chocolates. Un fuerte abrazo de Tuxtlachico, Chiapas.
0: ¡Qué rico!
1: Rumbo a Tapachula, trae eso. A la Bendy. Un fuerte abrazo, ahí si nos puedes complacer con la de Soldado del Amor, por favor, de Mijares. Dedicada para Nani.
0: ¡Ay, saludos! Claro que sí, mi buen amigo Esaú. Un fuerte abrazo a la familia ruidosa y un mega abrazo también para nuestra queridísima Nani, para Amparito, para Maffer, para Santi. Besotes a los chiquitines. Y bueno, nos pide la de Mijares, Soldado del Amor. ¿Es esa, no, Produ? Ah, ya bien retro, ellos sí andan bien retro, la verdad que sí. Oigan, pues bueno, les voy a platicar, les voy a comentar, sí, a narrar. La nota ruidosa el día de hoy se la lleva Jesse and Joy. Ala, el produ, una canción toda triste. Ay. Oye, pues bueno, ya que el produ entró melancólico,
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0: Les tengo la nota ruidosa que vaya que está haciendo tendencia a través de las redes sociales y por supuesto lo más viral del internet es la separación de Jesse and Joy, de estos hermanos que la verdad, híjole, grandes éxitos, grandes canciones como la que estamos escuchando, uno de sus grandes temas como Corre, entre muchos otros éxitos más. Pues bueno, resulta que esto se ha vuelto a nivel internacional esta nota y es que Jesse and Joy se separan, ¿sí? Así como está lo escucha. En una rueda de prensa recientemente, y esto fue a nivel nacional, pues Joy no pudo contener las lágrimas al hablar de lo que viene sin su hermano Jesse. Sí, así como usted lo escucha. Frente a muchos medios de comunicación, pues vaya, la cantante confesó el miedo que siente ahora que Jesse, su hermano, pues anunció una breve pausa para seguir sus caminos. Sí, como solista, así como se la escucha. Después de tantos años, pues compartiendo escenario, dice que no sabe cómo será cantar ahora sola. Es que imagínate, siempre con tu brother, con tu hermano en escenario desde chiquitines. O sea, imagínate qué fuerte, ¿no? Ahora estar separados y decir, no, pues tú por tu lado, yo por el mío, quiero iniciar mis proyectos y Jesse y Joy se separan. Tan, tan, tan. A ver, suelta el tan, tan, tan, produ. Suéltalo, sí, aplica. Aplica el tan, tan, tan el día de hoy. Suéltalo, produ, suéltalo. Gracias. Pues resulta que efectivamente esta noticia le cayó bomba a nuestra buena amiga Joy. Y entre lágrimas, pues deja un mensaje que conmovió a todos. Si el público quiere seguir cantando conmigo, yo también quiero seguir cantando con ustedes. Estas fueron las palabras de Joy, precisamente, la chica. Y también aclaró que el show que ya tenían pactado para este 2027, el próximo año, pues siguen en pie y que Jesse aún estará presente en algunas fechas. O sea, no se separan del todo. Para este próximo año 2027 ya habían pactado ciertas fechas para que Jesse and Joy se presentaran en diferentes lugares, esto a nivel nacional e internacional. Y pues vaya, a pesar de la separación y de que Jesse, el hermano, pues le dice, ¿sabes qué? Yo quiero arrancar mis proyectos, quiero lanzarme como solista, nos vamos a dar un espacio, una pauta tú y yo como hermanos, como cantantes. Y bueno, pues aunque a Joy pues no le cayó así que tú digas, wow, claro que sí, bro, cada quien por su lado, no, al contrario, en plena rueda de prensa pues Joy se puso a llorar, no lo podía creer, su hermano era la primera rueda de prensa a la que no llegaba, en la que quedaba solita, solilín, solililí. Y a pesar de esto, pues bueno, Joy dice, a pesar de todo, vamos a continuar. Si ustedes quieren cantar conmigo, yo voy a seguir cantando los éxitos de Jessie Joy. Sobre cómo se enteró, pues, híjole, ella fue muy honesta, ¿eh? En plena rueda de prensa, Joy dijo, yo me acabo de enterar hace 20 minutos antes que ustedes, aún sigo procesando la información de mi hermano, y es que es demasiada información, él tiene sus motivos y no me queda más que respetarlos. Esta fue la información o lo que comentó ella ante esta rueda de prensa, donde pues 20 minutos antes de que saliera ante todos los medios, pues ella se entera de que su hermano ya no va a seguir con ella, ¿sí? Que cada quien va a seguir su proyecto y lo que ya se tenía pactado para el 2027, pues van a continuar. Y sí, se viene una etapa totalmente nueva para los dos, como les comentaba, y es que resulta que Jessie, que es el hermano, muchos creían que Jessie era la mujer y que Joy era el hombre. ¡No! Totalmente equivocados. Jessie es el hombre de este dueto grandioso de Jessie and Joy. Y Jessie, pues bueno, él tiene proyectos, el cual se hace llamar Jessie and the Supernovas. Lo que se sabe del nuevo proyecto de Jessie Huerta tras su pausa de Jessie and Joy. El músico, pues presentó oficialmente su nueva banda, un proyecto que según ha explicado, pues llevaba meses en desarrollo y que podría marcar una nueva etapa creativa lejos del dúo. Sí, lejos de su hermana, que formó precisamente con Joy Huerta, su hermana. ¿Qué tal? Esto está siendo tendencia porque recordemos que cuando ellos salieron, precisamente como artistas se lanzaron, yo comentaba hace un momento que son varias canciones y que han sido todo un éxito de Jessie Joy, como la de Volveré, que es la que va a lanzar el Produ ahorita. Este es uno de los grandes éxitos de Jessie and Joy, Volveré. Corre, que era el tema que acabamos de escuchar.

rola también éxitos como Si te vas, esto es lo que soy, Llegaste tú. ¿Se acuerdan de esa canción romántica de Llegaste tú? ¿Sí la tienes, Produ, la de Volveré? No, la de Llegaste tú. Es una canción romántica.

0: A ver, es una romanticona. Esa, Prodo, a ver, ponla. Imagínate, ya no los vamos a escuchar juntos. Digo, independientemente de que Jesse siempre sube la guitarra, nunca fue voz, nunca fue solista, voz dentro del Jesse, de Jesse and Joy, estuvo siempre la guitarra y la voz principal, pues era la hermana, ¿no? Pues se separaron.
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0: Oigan, ayer fue de románticas, ¿verdad? Ay, pero bueno, esta fue la nota más viral del internet a través de la Retro Ruidosa. Vamos a la pausa y regresamos. Busqué.

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Son las 7:24.

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6: Vengadores Endgame regresará a las salas el 25 de septiembre de 2026 bajo un nuevo título oficial, Avengers Endgame Encore. No será únicamente una reposición de la película estrenada en 2019, sino una edición especial con una introducción creada para el reestreno, metraje adicional y una secuencia final inédita vinculada al futuro del universo cinematográfico de Marvel. El nuevo título también evita vender la película como una simple restauración o como el rutinario retorno de un éxito antiguo. Aquí hay una intención narrativa: recuperar el desenlace de la saga del infinito y conectarlo con la gran reunión de héroes que se prepara en Avengers Doomsday. Nostalgia, continuidad y taquilla en el mismo paquete. Nada que Hollywood no conozca. Pocas franquicias pueden hacerlo con una película de 3 horas y esperar que millones de personas vuelvan a sentarse. Avengers Endgame Encore tiene 3 escenas postcréditos nuevas. A ellas se suma una modificación dentro del propio final de la película, por lo que son 4 cambios importantes respecto a la versión original, que fue un auténtico fenómeno en 2019. Una muestra que ocurre con Bruce Banner, otra presenta una crisis dentro de la autoridad de variación temporal, y la última

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4: Son las 7 de la noche, ya con 31 minutos, comunidad ruidosa, 7:31, a través del 99.5 de FM de tu radio, Los 40 Tapachula. Y bueno, estamos de regreso. Muchísimas gracias a la comunidad ruidosa que ya nos envió más mensajitos. Saludos a nuestro buen amigo Neri, al buen Neri Barrios. Dice por acá, mejor conocido como el Chico Fitness. Dice, hola, hola, buenas noches, Lilo, qué show. Ya estamos presentes, gusto saludarte. Saludos a todos los ruidosos. Saludos, saludos a todos los ruidosos. Claro que sí, saludos a nuestro buen amigo Neri Barrios, que bueno, se sigue reportando con nosotros vía WhatsApp a través del 962-625-2499. Tenemos saludos, Jessy. Ah, mira, nuestra comadre Jessy. Hola, Jessy. ¿O será acaso nuestro buen amigo Kevin? Escuchemos, vamos a ver quién está detrás del micrófono.
5: Buenas noches, Lilo Martínez, amigocha, ¿qué tal? ¿Cómo estás? Ya sintonizándote en esta rica y refrescante noche aquí por los 40 en el 99.5. Te saluda el buen amigo Kevin, el pingüino.
4: Eso.
5: Ese Kevin. Ya tú sabes, siempre siguiéndote y haciendo ruido, me podrías complacer con una canción. Y hablando del tema de Jason Joy, ¿me podrías complacer con una canción del dúo de hermanos? Con una colaboración con Pablo Alborán, se llama ¿Dónde está el amor del que tanto
4: ay,
5: habla?
4: Sí, ya sé cuál es.
5: ¿Por qué no nos sorprende?
4: Ay.
5: Quita nuestra calma. Deja acariciar besos de tu cuello, amor. Por favor, amiguita, gracias.
4: Eso. Linda noche, amigo Kevin. Oye, esta canción está hermosa. Es de Jesse and Joy con Pablo Alborán, es cierto. Muy buena rola esa canción, ¿eh? Ahí para que la cheques, produ. Sí, es Jesse and Joy con Pablo Alborán. ¿Dónde está el amor? Creo que así se llama, ¿no? Ahorita la vamos a buscar. Muy, muy buena rola, producer. Así que búscala, por favor. Con más música, a petición a través de la Retro Ruidosa, ya nos pidió nuestro buen amigo Esaú Santos algo del señor Mijares, soldado del amor. Eso. Así que DJ producer, suelta ya la canción del señor Mijares, recordando la buena música retro.

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0: regreso, comunidad ruidosa. Continuamos con más a través del 99.5 de FM, tu radio, Los 40 Tapachula. Oye, dice mi buen amigo Esaú Santos, dice Lilo, una de Alex Sintex, la de Duele el amor. Oye, muy buena rola. Dice, para complacer a Josué, mi hijo. Ay, saludos a Josué. Que sí ponemos tu canción de Alex Sintek. Oye, que por cierto, Alex Sintek trae otro rollo ahí, ¿no? Sí, es cierto. Fíjate que, bueno, yo la verdad no lo sentí así, como que todo el show que se le está armando, pero pues, exacto, por dar su opinión nada más, pero qué mal plan, ¿eh? La neta, sí. ¿Qué pasó? ¿Con qué nos vamos, Produ? Ah, tenemos más mensajes. Ok, dice por acá, el Kevin debería de irse a La Voz México. Oye, Kevin, dice que te tienes que ir a La Voz México. Kevin, el Kevin. Oye, el Prodo dice que sí te vayas a La Voz México. Que el Kevin tiene un gran talento para cantar. La verdad, sí, amigo Choy, ¿qué tiene? Tú di que sí, amigo, tú di que sí. Bueno, saludos a nuestro buen amigo Kevin, que nos pidió la canción de Jesse and Joy, precisamente la de la canción que lleva por título ¿Dónde está el amor? Al lado de Pablo Alborán, buenísima rola. Y después escucharemos la del señor Alex Sintex, que me están pidiendo por acá la de Duele el amor. Eso, amerita. Así que vámonos con más music a través del 99.5 de FM de tu radio, Los 40 Tapachula. Número para que estemos en contacto, ruidosos, es el 962-625-2499. Recordando la buena música retro del año 2000, llega Jesse and Joy con esto que lleva por título ¿Dónde está el amor?
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0: 7:43.

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1: Hola, soy Sam y esto es los 40 News. Entre febrero y abril del 2027 se vivirá un evento fílmico enorme con el estreno de la primera adaptación cinematográfica de Narnia, el sobrino del mago, bajo la dirección de Greta Gerwig e inspirada en el rock británico de los 60 y 70, el glam y figuras como David Bowie. En 2023 se convirtió en la primera mujer en dirigir en solitario una película que superó los $1,000 millones en taquilla con Barbie, una cinta que además contaba con un enorme presupuesto. Ahora es el turno de una historia mucho más grande, épica y fantasiosa. Es el turno de la sexta novela publicada por C.S. Lewis dentro de las Crónicas de Narnia, pero la primera en el orden cronológico, Narnia, el sobrino del mago, que se estrenará el 12 de febrero de 2027 en cines de todo el mundo, incluido IMAX. La película que representará a México en la contienda de los premios Oscar es En el Camino, de David Pablos. Nos enteramos hace unas semanas y de a poco los países de todo el mundo han anunciado sus respectivos films. Además, una película producida por el Vaticano entrará a la contienda por un Oscar por primera vez en los 97 años de historia de los premios de la Academia, pero tiene truco. Es que esta sería la primera vez que una película producida por el Vaticano se presenta a consideración de la Academia, y no necesariamente en la categoría de mejor película internacional. El cortometraje apenas se va a estrenar en cines selectos de Los Ángeles, California. Este paso es importante porque forma parte de los requisitos para ser considerado para una nominación. Ahora ya lo sabes.
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7:00 p.m, ya con 51 minutos. Oigan, el tiempo se me fue rapidísimo. Ya estoy a punto de despedirme y que me dan mi susto. Oye, saludos a los ingenieros. Que andan chambeando con todo el power, los inges. Oye, saludos a nuestro buen amigo Toño Pérez, el buen Toñito. Dice por acá, hola Lilo, qué chú. Tú ya sabes desde dónde me reporto. Muy bien, ya sé. Desde el rancho Linda Vista. Ah, mira, no me equivoqué. Aquí escuchándote a todo volumen, como siempre, déjame decirte que la lluvia está, híjole, ¿está fuerte? Dice, lo que está cayendo es la neblina. Oye, ¿entonces está haciendo mucho frío? No le hagas, está haciendo frío allá en Acacoyagua. ¡Qué rico! ¡Ay, sí! Ay, ¿ya tomaron el cafecito con pan o el chocolatito? Yo me imagino que ya. Oye, ¿por qué me escucho? Yo siento que me escucho raro. ¡Ingenieros, ingenieros! Siento que me escucha. ¿Me oyen? Me escuchan, yo siento que mi voz se escucha como encajonada. No, pero, ¿sabes quién? ¿Sabes por culpa de los ingenieros? Sí, siento que me escucho rara, pero bueno. Oye, dice por acá, cayendo la neblina aquí en mi patio. ¡Ay, dichoso! O sea, dichoso el Toñito Pérez, que ahí nada más tiene la neblina en el patio en su casa. Dice, aquí en mi patio, ¿vieres qué chido? Se va a alumbrar. ¿Se va a alumbrar? ¿Cómo que se va a alumbrar? Oye, una rolita de Ricardo Montaner. En el último lugar del mundo. Ah, muy buena rola. De parte de Antonio, que sueñes con los angelitos. ¡Ay, gracias, Toño! Saludos a mi buen amigo Chotoño Pérez. Bueno, para que toda la banda diga Antonio Pérez, el buen Toñín. Ándale. A ver, dice por acá. ¿Sabes cómo siento que me oigo? Como si estuviera tapada de la nariz. Ándale, así siento que me oigo, me escuchan. Oye, dice, ¡Master! Me saluda el Aristotis, el viejito de Tapachula. Oye, ¿cómo que el viejito? El viejito de Tapachula. ¡Otra vez! No puede ser. ¡Ey, ingeniero! No les digo. ¡Ey, ingeniero, ya, por favor! ¡Ey, ingenieros! No es cierto, es cotorreo. Saludos a los inges. Al ingeniero Stanley. ¿Qué pasó? ¿Ya me voy? No, ¿por qué, Produ? Ruidosos, ya me voy. El tiempo se me ha ido rapidísimo, no puedo creerlo. Saludos para el viejito de los 40, el Aristotis. De parte de Lecterín. Así puso Lecterín. Saludos al viejito Aristotis. Ahí está, él fue. Oiga, pues bueno, ya me voy. La Lela ya se va. Ya me voy, se me fue rapidísimo el tiempo, ¿eh? La verdad que sí. Oye, pero la canción de mi amigocho Toño Pérez, Ricardo Montaner, en el último lugar. A ver si la tenemos. Oye, andas bien retro, este. ¿Toñito? Toñito Pérez. Ricardo Montaner. A ver, Ricardo. Ricardo Montaner. Dice, en el último lugar. No, ¿verdad? ¿O sí la tienes? Bueno, ya la encontró el Produ. Ahorita lo vamos a poner, mi buen Toño Pérez. Me tengo que acercar mucho al micro. Ahí está, mira, ahí está. Oye, sí me tengo que acercar mucho. No le hagas. Y, a ver, espérate. Tan. Sí, ya me di cuenta, me tengo que acercar más el micro. Por eso me escucho así. A ver, Ricardo Montaner. Ricardo Montaner en el último lugar del mundo. A ver, dice por acá. Ándale, es esa, Produ, es esa. Ruidosos, yo ya me despido. El tiempo se me fue rapidísimo. No estoy saturando ahí, gracias. Yo ya me despido, el tiempo se me ha ido rapidísimo.
De verdad que sí, pero un gustazo, como siempre, estar con ustedes a través de la frecuencia radial de Los 40 Tapachula. Que tengan una excelente noche y, por supuesto, sigan escuchando Los 40, no le cambies, en punto de las 9 de la noche. Llega Cristian Alegría e Iram Nava con Despechados 40. Como siempre, fue un gustazo haber estado con ustedes a través de la Haciendo Ruido en este rico jueves de la Retro Ruidosa. Soy Lilo Martínez. Nos escuchamos el día de mañana con más por Los 40. Bye, bye. Saludos a los ingenieros.

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5: Son las 8 con un minuto.

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13: Son las 8:10.

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2: Son las 8.

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3: Son las 8 con 34.

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7: Son las 8 con 40.

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2: Son las 8:45 minutos.

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4: Son las 8:50.

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2: Son las 8:54.

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0: Te digo, hombre, si aquí estamos, todo está listo, porque pues obviamente ya sabes por qué, ¿no?
1: Ya,
0: o sea, que nada va a fallar. ¿Cómo están, despechados? Buenas noches, bienvenidos y bienvenidas. Es un gusto estar con ustedes. Ya es jueves, casi fin de semana, 24 de septiembre de 2026. Irán Nava de este lado y del otro, no. El alfombrístico, Cristian Alegría. ¿Cómo estás, Cristian?
2: Vientos, vientos, huracanados. Fíjate que me siento
0: débil.
2: Me escucho raro. Creo sí. Que los ingenieros no dijeron bien.
1: ¡Ay! ¡Nada! ¡Yo! ¡Métete conmigo! ¡Métete conmigo, pero nada con mi familia!
2: Eres un gusano. Loco. El gusano Návaga. Buenas noches, ¿cómo andamos? ¿Cómo andamos? Rey, mojado. Yo soy ranchado, yo soy mojado.
0: Mira, hoy traigo el look de Cristian Alegría, ¿ya viste?
2: De mojado, sin peinarse.
0: Cristian, ¡es jueves!
2: ¡Y hoy es!
3: ¡Yo tengo un elefante que se llama Trompitas, que mueve la cabeza llamando a su mamita, y su mamá le dice, pórtate bien, Trompitas, si no te voy a hacer
0: paspas en las pompitas.
2: ¡Eso!
0: Mi buen licenciado, jefe, elefante, ¿cómo estás?
4: Hola, ¿qué tal? Muy buenas noches, despechadas y despechadas. Ya estamos aquí, jueves 24 de septiembre, un día muy especial el día de hoy. Así que andamos todos ready.

0: Eso, oye, qué bien lo dejaron los ingenieros, ¿eh? Se escucha muy bien.
1: Exactamente. Y ahorita le dirán, ay, sí va, sí va.
2: ¿Qué fue eso de
1: no sé,
2: la marcha?
0: Oh, mira.
2: Ah, creí que era marcha nupcial.
1: Payaso, ¿qué payaso? Vea el payaso.
2: Elefante, felicidades, hermano.
0: Ay, muchas gracias, Irán, Cristian, muchísimas gracias, mis
2: llegar
0: hermanos.
2: Llegar en los 30, ¿no? Qué de satisfacción.
0: De verdad, todavía no, ando en los 28, ¿eh? Todavía.
1: Y con 6 mujeres.
0: No. ¡Al yegua, dijeron!
1: No.
2: Y 16 chamacos.
0: ¡Ah, su mecha!
1: No, elefante, no, no. Hoy está de manteles largos, muchachos. Díganle alguna frase de cumpleaños, lo que quieran, motivadora, lo que quieran, regálenle una frase a Elefante el día de hoy, si está en sus posibilidades.
0: Nada más no vayan a marcar para cobrarme, por favor, porque...
2: Ah, ya estuvo, Elefante, hombre. Oye, está chido tu antipap.
1: Eso. Diciendo, acá los Inges me consintieron. Por eso anda bien enojado.
3: Sí. Y a mí no me dejaron nada.
2: 96260, así mira.
0: A ver, dale.
2: Ah, no, ya cambió esto, güey.
1: Ahí se empiezan las llamadas telefónicas llamadas. Felicitando al elefante.
2: Despechados, buenas noches.
4: ¡Hola!
2: ¿Qué onda, Peggy?
0: ¡Hola, Peggy!
4: ¡Hola, Gordo!
0: ¿Hola? ¡Qué show, Peggy!
4: ¿A qué? ¡Pásate para felicitar, papi!
0: Ay, muchas gracias, Peggy, por acordarte. Muchísimas gracias.
4: Oye.
0: Ew.
4: ¿Yo también puedo ser una de tus tantas mujeres?
1: ¡Ah! ¡Caramba!
5: No sé quién. Lo sospeché desde un principio.
0: No sé quién te dijo esa mentira, Peggy.
4: ¡Ay, pues el Cristian te acaba de decir!
0: ¡Estás loco el Cristian! ¡Aquí nada más existes tú!
1: ¡Ay, ay, ay,
6: ay, ay, nosotros casi no utilizan el cerebro, no marches!
1: Se les efecta.
4: ¡Oye, Cris!
1: ¡Mándeme!
4: ¿Ya le dijiste al elefante?
1: ¿De qué, amigo?
4: ¡Elefante, a qué no sabes!
0: A ver, dime.
4: ¡Cristian es el primer montachoque!
1: ¡Ay, mamachita! Mira, ahora montachoque. Me iban a atropellar, elefante, y dicen que yo soy montachoque. ¿Cómo? Fíjate.
2: No, ya que no sabes quién.
0: ¿Quién? Cuéntame.
4: ¡A uno que tira galeras!
0: ¡Hola, mecha!
1: El que tira galeras, ¿sabes quién
4: es? ¡El que tira galeras! ¡Ese mero!
0: ¿Quién es el que tira galeras?
2: No sabes.
1: ¿Cómo que no sabes, elefante?
0: Cuéntame.
2: Cuando ocupes.
1: No.
4: ¡Ay! ¡Ay, que te cuenten los chamacos!
1: ¡Está frío todavía, Peggy! ¡No sabe!
4: ¡Adiós!
1: ¡Adiós, Peggy!
0: ¡Chao, chao!
1: Ese elefante nada más no viene dos programas y se le olvida.
2: No
1: sabe, neta, da asco.
0: No.
2: Hay mensajes.
0: Yo quería saber. A ver.
2: Saludos, chamacos, ya en sintonía. A la mecha. Para mí que se dieron su escapada con el Aristóteles.
1: ¿Con quién tú?
2: Con el Aristóteles.
1: ¿Quién?
2: Nosotros.
1: ¿Por qué?
2: No sé. César, dinos por qué.
0: ¿Se enteraron de algo?
2: Hello, saludos, dice Kena Palacio. Saludos, Kena.
1: Kena y los Eléctricos.
2: Sí.
1: Qué buena canción. ¿Cómo se llama la canción de Kena y los Eléctricos? ¿O no se llama Kena y los Eléctricos?
2: Es Kenny.
1: Kenny, los Eléctricos.
2: Kenny, los Eléctricos. No huyas de mí. No huyas de mí.
1: Esa canción ya la había escuchado, obviamente, desde cuándo. Pero me gustó cuando salió en una película mexicana. No me acuerdo la película mexicana. Y justito, le contaban la historia de la canción. Y sí, esta
0: película.
1: Hasta quería yo llorar.
0: Ah.
1: Así de ese vuelo.
2: Despechados, buenas noches.
7: Buenas noches, despechados, señora Alegría, señor Elefante. ¿Qué tal? ¿Cómo están?
0: ¿Qué
2: ¿Cómo
0: tal?
2: Estamos, Kevin?
0: Mi pingüino.
7: Eso es todo, mi bro. Ya tú sabes.
0: Eso. ¿Qué show, pingüino? ¿Qué andas haciendo?
7: Aquí andamos disfrutando de esta rica, linda y refrescante noche. ¿Y usted qué tal?
0: Nada, aquí andamos echándole los kilos, ya sabes.
7: Sí, ¿verdad? Y qué milagro que te presentas.
0: ¡Ah! La mecha se estuvo con todo.
7: Con razón te vio.
1: Elefante, mira.
0: Pues es que hoy es jueves, pues. Por eso estoy aquí.
7: Sí, ¿verdad? Ya. pasó como un siglo, un lustro que no te apareciste en el programa, ¿no?
0: Es que a mí mi patrón sí me quiere y me dieron vacaciones.
7: Ah, bueno.
0: Sí, mi pingüino.
7: ¿Qué sí, show? Aquí andamos ya, de nuevo para la escuela.
0: Ah, la mecha, ¿no? Si el pingüino anda con todo en el estudio, ¿eh?
7: No. Sí, ya, ustedes saben que conmigo no hay falla.
0: Eso.
7: Yo puntual.
0: Qué bueno, mi estimadísimo pingüino. Muchísimas gracias por comunicarte. Ya sabes que aquí estamos a la orden.
7: Sale de elefante. Sale. Saludos. Sale para el futbolista retirado, Cristian Alegría, jugador del Manchester City.
1: Seguimos
2: ya
1: activos.
2: No das una, hermano.
1: Seguimos activos. Sale, men.
0: Sale, chao.
7: Sale, gente, buena noche.
0: Gracias, bye. Gracias.
1: Te la voy a poner así, Ram Nava y elefante.
0: A ver, dale.
1: Me acaban de contratar para ir a jugar los sábados.
0: No manches.
1: Hoy voy a jugar viernes, sábado y domingo. Ay, lo veo nomás.
2: Despechados, buenas noches.
8: Oigan, chamaco.
2: ¿Qué pasó, hermano?
8: ¿Cierto que al Chris le apodan la abeja alegría?
0: Ah, caray, ¿por qué? ¿Qué? No, esa no me la sabía.
8: En el fútbol así le dicen.
1: ¿Pero por qué?
2: ¿Por qué?
8: Porque de un pique se muere.
1: ¡Ey! Mira, y cuel.
2: No necesariamente del fútbol.
1: Elefante, ¿qué historia traes para hoy?
0: Ah, hoy tenemos una gran historia, la verdad.
2: Mira, no.
0: No quiere la gente ahora.
2: Despechados, buenas noches.
8: Chivermano.
0: ¿Qué tal, maísimo Chivermano? ¿Cómo estamos?
8: Acá andamos. ¿Qué es cierto que es tu cumple?
0: Así es, mi estimadísimo. Gracias al creador, estamos cumpliendo un año más.
8: ¿Cuántos?
0: Como 29.
8: Pero en cada oreja.
0: No, ya llegamos al cuarto piso, mi hermano. Ya llegamos al cuarto piso.
2: Manche, ¿ya lo pasó?
8: Felicidades, elefante.
0: Gracias.
8: Un fuerte abrazo.
0: Gracias, mi hermano.
8: Que sientan en tus 200 casas que tienes.
0: ¡Mecha! Muchas gracias, mi hermano.
8: Oye, Cris.
1: ¡Mande!
8: ¿Y qué le vas a dar al elefante?
2: ¡Ya se la dio!
1: ¡Un pastel ahora! ¡Acá tenemos un pastelito!
8: ¿Y tú, Irán?
1: No ya sé. También se lo dio.
2: Ya lo felicité. Ya
0: me dieron mi abrazo, ¿no? ¿Cómo crees?
8: Elefante.
0: Ew.
8: Te espero en la noche, gordo.
0: No, ¿qué pasó?
1: Irán le iba a regalar una fotografía de los Inges al elefante. El elefante, güey, eso para mí de verdad no tiene ni un valor sentimental. Y el Irán.
2: Despechados, buenas noches.
8: ¿Qué onda, despechados? Aquí un elefán.
0: ¿Qué tal, mi hermano? Buenas noches.
2: Jorge.
8: ¿Qué tal? Habla Jorge.
1: Eso.
8: ¿Qué tal, Irán? ¿Cómo estás? ¿Cómo estás, Cris? ¿Cómo estás, elefante?
2: Bien, gordito, aquí andamos.
1: Friolentos, pero andamos.
0: ¿Es Jorge the Lion?
8: Así es.
0: Ahí está, es, mira.
8: Mi buen elefán, ¿cómo celebras? A ver, la verdad, ¿a ti cómo te gusta celebrar tu cumpleaños? O sea, ¿eres de fiesta? ¿Eres de pistas? No sé, ¿te sabes salir con un familiar?
2: ¿De trago es?
0: No, yo realmente soy muy sano. Una invitación a comer y con eso, con los amigos, con la familia, con el amor de tu vida. Y ahí estamos, todo tranquilo. Yo soy tranquilo, soy relax.
8: Correcto, eso es todo.
1: ¿Y tú, George of the Lion?
8: Yo la verdad igual soy así de una salida nada más y ya.
0: ¿Verdad?
8: Con eso.
0: ¿Para qué quieres más?
1: ¿Y qué sientes cuando...?
8: Aquí andamos en la trabajación todavía y un saludo para todos los pasajeros.
0: Un saludo a tus pasajeros, mi hermano.
1: De la ruta 5 de febrero, que acaban de salir en estos momentos, van a su casa.
2: Oye, Jorge.
8: Así es. Oye, les quiero contar algo rápido.
0: A ver, dale.
8: Ayer, ya ves que fueron la función especial, por cierto, y gracias.
0: No, ya sabes, hermano.
8: Y quién es que me agarró la tarde, y ya no alcancé a Radio Núcleo, fue ahí en la
1: cobertura.
8: En el cine, ajá. ¿Y qué no vas a ver que se me cae mi boleto cuando bajé de la combi?
0: No.
8: Creo yo que fue cuando bajé, la cosa que lo perdí, y ya no alcanzan los Radio Núcleo, pues entonces... Yo quiero agradecer ahí a los de Cinemex porque llegué y yo pregunté primero, les dije, mire, ¿qué me pasó esta situación? Le dije, pasó esto, le dije, ¿sí se puede? O sea, yo vengo de parte de, o sea, yo gané, le dije, les mostré la foto de mi boleto incluso.
1: Ajá.
8: Y le digo, si es que puedo pasar, pues está bien. Y si no, pues está bien, no pasa nada, le digo. Y ella me dijo, no te preocupes, pásale, me dijeron, y ya le mostré la foto de mi boleta, pero dice, sí, no te preocupes, tú pásale. Y le digo, oye, ¿y los de la radio están ahí dentro? No, ellos ya se fueron, ¿de qué rato?
5: Esos de la radio.
8: Se habían ido ya.
0: ¡Quemazón!
2: Se quedaron.
0: ¡Quemazón, hermano! No.
2: Oye, ¿y a qué hora llegaste?
8: Creo que eran las 5:45.
0: No.
8: Y es que me confié porque la vez pasada citaron a las 5:30, creo, y empezaron a las 6. Y yo dije, voy con tiempo.
5: Pero sí, qué raro tú.
2: Pues era 5:30 la función.
8: Sí, pero la vez pasada tardaron media hora para entrar, por eso me confié esta vez.
2: Sí.
5: Puntual Carmencita,
2: mira. Luego hace lo que quiere. Con las funciones.
5: Un reloj suizo.
0: Qué bueno que el patrón no escucha el programa.
5: Está bien, mi George, pero ¿te la pasaste bien?
8: Salecito al 100.
0: Qué bueno, hermano. Bueno.
5: Sale, mi George.
0: Saludos, George, también para tus pasajeros que estaban contigo. Muchos saludos para ellos.
8: Para que bájate.
0: Sale, vale.
2: Bye.
5: Muy ahí bien, está. Qué buena onda que se portaron los del cine.
0: No, sí, la verdad, ¿eh?
2: No hay bronca, ¿no? Eres ganador de despechados, vamos.
0: No.
5: Tú pásale, cómprate el combito nomás. Ay, pásale, hijo, hija. Oye, imagínate nosotros atendiendo ahí en el cine.
2: No.
5: ¡Púrale, hija!
0: ¿Qué querés, pues?
2: Mira, ¿querer o no vas a querer?
0: Tenemos llamada.
2: Despechados, buenas noches.
9: Buenas noches, ¿qué onda, señor Elefante?
0: ¿Qué tal, mi hermano? Buenas noches, ¿cómo estamos?
9: Bien, aquí escuchándolo. Eso. Señor Elefante, de alegría. Ah, no, ¿verdad?
0: ¡Hala! ¿Qué pasó?
9: Qué bueno, señor, que está cumpliendo un año más. Que yo le dé muchos años más de vida y ánimo a darle con Tokio, Japón.
0: Eso, muchísimas gracias, mi hermano. Muchísimas gracias por ese gran detalle.
9: Pero se aprecia. Pero Elefante, hombre, usted dígalo sin miedo al éxito. Pues no pasa nada.
0: ¿Cuántos años está cumpliendo?
9: ¿Cuántos? Afirmativo.
0: Pues con la bendición de Dios, 41.
9: Ay, 41, está jobo.
0: Todavía estoy en mi plena juventud.
9: Está puberto todavía.
0: Así es, todavía.
5: Oye, Héctor, tú ya le pegas a los 40, ¿ah?
9: No, gordo, yo tengo 35, gordo. Voy a cumplir 35.
5: No sé por qué siento dudas ahí.
9: Afirma.
0: No sé por qué, pero mientes.
9: Yo Elefante es puberto, yo soy súper puberto todavía.
0: Eso.
9: Es el mejor de mi juventud, gordo.
0: No, así debe ser, mi hermano.
9: Así es, mamizán de Elefante Alegría.
2: Sí son.
0: Ahora.
9: Ah, bueno, chamaco, con gusto saludarlos, que pasen feliz noche. Gracias. Estamos aquí en la sintonía.
0: Sale, hermano, cuídate, sale, muchas gracias.
9: Igualmente, no, bendiciones, hasta luego, bye.
2: Yo no sé por qué no le creen a Héctor su edad, hombre.
5: ¿En serio?
2: Sí, se le ve cara de tiernito.
0: No, sí, verdad. Igual
5: que agarra tiernitos, pero sí, no sé tú.
0: Pues fíjate que a mí me dijeron, ¿cuánto cumples? ¿28 o 29? Me dijeron.
5: Va a creer
2: pero en
5: fecha. Nos vamos a ir a pausa.
2: Oye, pero hay un montón de mensajes.
5: Ah, pues dale, pues entonces.
2: Hay audios.
0: ¿Ah? También.
2: Es que no, yo a mí manche, me gusta ir conforme llegan los
5: mensajes. No manches.
0: Con todo el programa.
2: Nos quedamos en Aristóteles. Mira,
0: con
2: pues,
0: todo el programa.
5: Kenna, ya mandé esa
2: luz.
5: A mí como me gusta una canción de Kenna y los Eléctricos. O cómo es la.
2: Ya, eso ya lo dijiste.
5: No, pero
2: ya.
5: ¿Cómo es? Kenna y
2: no huyas de mí.
5: Esa novia de... Hay una película.
2: Sí, ya.
0: Acabo de tener un déjà vu.
2: Dale.
10: ¿Qué pasó, mi despechagüer? Buenas noches, un saludo ahí para Cristian Montachoques Alegría. Para el buen Paquidermo Melgar. El gran Nava Peirot.
5: Sí es. Le diste al clavo todos los nombres como tal.
0: Me da miedo, sí, Aristóteles.
2: Mira,
0: me da
2: mal,
0: miedo.
2: Chavo.
5: Despechados, ahí les va un dato.
0: A ver,
5: yo solicité un favor la semana pasada.
0: Ajá.
5: El grito de la independencia.
0: Ajá. Ok.
5: Y me dijeron que ¿qué? Que favores.
2: Que favores no se hacían.
0: No es cierto, señores.
5: Simón, dije.
0: No es cierto.
5: Hoy pedí un favor.
0: Ajá.
2: Caray.
5: Y me dijeron, favores. Yo tampoco hago.
2: Ay, ya.
5: Hablo de Elefante Irán. ¿Saben quién salió a flote a salvarme la vida el día?
0: ¿Quién?
5: El amigo Aristóteles.
0: ¿A poco?
5: Aristóteles, no, mi cosa. Hermano.
2: No, hombre. 130 pesos me cobró, dice.
5: No, mira, yo a Aristóteles ya le dije, le voy a pagar la mensualidad de su entrenamiento que va a ir a hacer. Es más, yo lo voy a entrenar.
0: No, hombre.
5: Yo lo voy a entrenar.
0: Tenía una gran boca, Aristóteles, tenía una gran boca.
2: Despechados, buenas noches.
11: Aristóteles, hazme un hijo, dile.
5: ¡Ay, el otro! Ay.
2: ¡No te hagas, ¿sabes? Saludos, despechados, Irán, el sensei Lara, Lara, Lara, Lara, y el señor Elefante, por supuesto, dice que tengan excelente noche. Enhorabuena por tu cumpleaños, señor Elefante, de parte de Fernando.
1: Ah, muchas gracias, mi buen Fernando.
12: Ese colocho de veras.
1: Seco. Dice George F. Leon, Kevin, ¿fuiste a la función ayer? Sí, fue Kevin.
2: ¿Ah, sí?
1: Sí, fue Kevin.
5: ¿Sí? ¿Lo Kevin, entrevistó Carmen?
1: ¿Kevin, nuestro pingüino?
2: Sí.
1: Ah. Lo entrevistó Carmen y parece que estaba doña Jessie ahí también.
5: Ah, también.
2: ¿Sí? Parece. Tú debes de saber si fue o no fue, güey.
1: Llevó camarones al mar.
2: Llamadas, ¿no? ¡Qué éxito! Despechados, buenas noches.
11: Oye, Cris.
1: ¿Mande?
11: No se dice Kevin.
1: ¿Cómo se dice?
11: Mi hijastro, ¿qué?
5: No sé, pero le creo.
2: Sí, estuvo bonito. Gracias, despechados, dice.
1: ¿Quién dice eso?
2: Doña Jessy.
13: Doña Jessy. ¡Hey! ¿Qué tal, chamaques? Aquí andamos en sintonía por los 40. Saludos para todos ahí en cabina. Saludos para el buen Lara, Lara, Lara, Lara, Lara. ¡Ay! Llegó saludos para todos ahí en cabina. Saludos para el buen Lara, Lara, Lara, Lara, Lara. Ay.
2: Despechados, buenas noches.
11: Chamaco, no le crean al colocho. El colocho no cree ni lo que vende.
2: No, yo sí le creo al colocho,
5: ¿eh? No sé por qué.
14: Le mostró la foto de Cristian y de volada lo dejaron pasar.
1: Ay, ya ves, ahí en el cine. A ver, ahí, pero ahí.
2: Claro, es, ¿no?
1: Este debe, van a decir. Dicen a Jessy, sí estuvo bonito, sí, gracias, sí, despechados. Sí. De nada, la orden.
2: Oye, ahora sí nos vamos a la pausa y regresamos con los mensajes que nos quedan.
5: Órale, va.
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1: Ya estamos de regreso en Despechados 40, 962-62.
2: Yo creo que los Inges, los de.
1: Ay, dale, dale, dale. Saludos a los Inges que ahorita están escuchando. No sé. ¡Ey, chamacos! Está subiendo y bajando el sonido de la radio. Esos Inges, porfa, dice César.
2: No diga así que Irán va a empezar a llorar. No, mira, ya no. Me escucho. ¿Alguien está moviendo la planta?
1: Creo me que. Imagino.
3: ¿Verdad que sí?
2: Porque yo me
1: espanté. ¿Tú le moviste ahí algo?
2: No, jamás.
1: ¿Ya descompusiste jamás. Lo que dejaron bien?
3: Por favor, Cris.
2: Ya, Cris.
1: Hombre, ni te vayas Chris. A parar extremo porque algo vas a hacer, hombre.
2: Ahora sí, me los mensajes.
1: Ese ya lo leí. Bueno, este del Colocho ya. Hay un montón de mensajes. ¿Qué hay, mis compinches? ¿Cómo andamos? Cris, Irán, y si se aparece el susodicho paquidermo, muy buenas las tengan, y si las pasan mejor, dice. Por cierto, les traigo la nota más vista que habla de la que quiere aplicar el elefante.
2: Oye, elefante, ¿cuál quieres aplicar?
3: No manches, no sé.
1: Finge su muerte para no pagar la tanda.
2: Así es.
1: Debe casi $1,000,000.
2: Sí soy.
1: Por cierto, paga la tanda elefante. Lo único que tengo que decirle al L es elefante.
3: Ay, ¿qué pasó?
2: Oh, elefante.
1: 28 o 29, ya no te la fumes, elefante, dice. No, mejor cuéntanos no. Cómo fue tu gol. No, ese no.
2: ¿Cómo?
1: Nada. Buenas noches, saludos desde las Margaritas, Chiapas. Desde las Margaritas, Chiapas, los escucho seguidamente. ¿Me podrían complacer con la canción de Pink Floyd?
2: ¿Cuál?
1: Una canción que dice, es que yo no hablo inglés, amigo. ¿Cuál?
2: ¿Puedes creer que Iram es el único en la radio que tiene permitido hablar en inglés?
3: ¡Manches! ¿En serio?
2: Pues si tú di cualquier palabra en inglés.
3: Where are?
2: Mira cómo se burla y se ríe, mira. O sea, él es...
3: What's up, man?
2: Mi amigo Johnny Prado te va a enseñar a hablar de pe a pa de una vez.
3: ¡Ah, no! ¡Tenemos llamada!
1: Despechados.
3: Buenas noches.
4: Buenas noches.
1: ¿Qué tal? ¿Quién habla?
4: Cristian.
2: ¿Qué pasó, amigo?
4: Ahí decía mi mensaje que nos cuentes cómo fue tu gol en los...
1: ¡Ey, no! No, Johnny, no.
2: ¿Qué? ¿Cuál?
4: Sale.
2: Simón.
1: Qué bueno que no lo escuchaste.
2: Ya
1: no lo
2: escuché.
1: Qué bueno.
2: Ya ni escuché.
1: No dijo nada.
3: De verdad.
2: ¿Seguro?
3: Seguro.
1: Sí, seguro. Ajá. Vámonos con más mensajes. Búscala de Pink Floyd, porfa.
2: Oye,
1: las Margaritas, Chiapas.
2: Alguna vez estuve en las Margaritas.
1: Despechados, buenas noches.
4: Eso se llama censura, ¿eh?
2: Es un mero mole acá también.
3: Saludos, mi buen.
4: Cuéntanos, ¿cómo fue tu gol?
3: Muchas gracias. Las Margaritas, ¿eh? Desde las Margaritas.
1: Gracias, Johnny, gracias.
4: Eso se llama censura.
2: ¿Qué decía, pues, Johnny?
1: Nada.
3: Qué bueno que nos escuchan desde las Margaritas, dijo.
1: Oye, pero ¿cómo te llamas, amigo o amiga de las

0: A ver, voy a chismear.
1: Maggie.
0: Víctor Moreno, dice.
2: Despechado, buenas noches.
3: Oye, chavos.
0: ¿Qué pasó?
3: Dejen que se exprese el líder de los migrantes, por favor.
1: Ahí va a venir migración ahorita a sacarme acá. Elefante, ¿con
0: bueno, vámonos, vamos con tu rola, ¿no?
4: Ya nos vamos con la rola.
0: Ya, de volada, hombre.
4: De volada.
0: Te faltan 4 minutos, por favor.
4: Ah, su mecha. Pues bueno, la canción, la rola de esta noche, la despechada de esta noche, es nada más ni menos que la canción de Tengo Todo Excepto a Ti.
1: ¿Es el, él es el único que garganta?
4: Sí, sí, Tengo Todo Excepto a Ti, creo que es fue en su álbum, precisamente en el álbum de los 20, ¿no? Que él saca en por ahí del 90, en 1990. Fíjate que esa historia, esa canción está envuelta en una historia bastante triste, con conspiraciones. Y la verdad, te deja como con el corazón abierto, lleno de coraje, y no, es una bola de sentimientos mezclados cuando ya te enteras.
1: Donde le pase lo mismo que el trovador.
4: ¿Cuál? Sí, el que regaló hasta el carro, ¿no? Para el novio, ¿no?
1: Así era,
4: ¿no? No. Esta historia, precisamente, Irán y Cristian, forma parte de una de las etapas más brillantes de Luis Miguel, pero también en una de las etapas más tristes, porque justamente esta canción fue lanzada en 1990 y recordemos que en 1986 fue cuando ocurre, desgraciadamente, la desaparición de su mamá, ¿no?
1: No manches.
4: Entonces, prácticamente él pues tenía como 16, 17 años cuando ocurrió esa situación.
1: Duda, Elefante, ¿por qué se llamó 20 años? Si tenía 16 años el vato, 17.
4: No, cuando desapareció su mamá. Cuando salió el álbum, él ya había cumplido 20 años. Por eso se llama 20 años.
1: Ah, ok.
4: ¿Vale? Entonces, pues esta fue escrita por el español Juan Carlos Calderón, que yo siento que sí se pasó de lanza el chavo, ¿no?
0: ¿Por
4: el
0: qué?
4: Escritor. Fíjate que él compuso otras dos canciones que también fueron un éxito para Luis Miguel, que es la de Soy Como Quiero Ser en 1987 y Un Hombre Busca a una Mujer en 1988, ¿no? Después de eso, él acompaña en todo su proceso a Luis Miguel, ¿no? Y conoce toda la historia que había pasado, todo lo que le había sucedido, ¿no? A Luis Miguel y esta separación de su papá, que fue muy fea, ¿no? Muy terrible la separación de Luis Miguel con su papá, que precisamente tenía que ver con la desaparición de su mamá. Entonces, imagínate, haber perdido a tu mamá y luego, después de eso, separarte de tu papá de una forma muy fea. Y después de eso, con tan solo 18, 19 años, ya comenzar él solo su carrera artística, ¿no? Porque recordemos que lo había acompañado ante toda su niñez, su papá, ¿no? Luisito Rey. Entonces, prácticamente el autor Juan Carlos Calderón conocía esa historia. Y entonces, cuando ya sucede la separación, decide escribirle esta canción a Luis Miguel. Detengo todo excepto a ti.
1: ¿Se inspiró en su vida de Luis Miguel?
4: Se inspiró en la vida de Luis Miguel. Imagínate haber perdido a su mamá, tener el dinero del mundo, ser un multimillonario. Y este carnal de Juan Carlos Calderón dice, ¿sabes qué, Luis Miguel? Acabo de crear una canción pensando pues en el nuevo estilo para tu disco.
1: Hijo,
4: pensando en que tu timbre de voz ya cambió y hay que darle un cambio, un giro a tus canciones. Y se me hace que esta canción va a ser un éxito. Y en realidad sí fue un éxito. Fue un éxito mundial, la de todo, Tengo Todo Excepto a Ti. Pero Luis Miguel la adoptó como una canción, como un homenaje. ¿A quién creen?
1: A su mamá,
0: claro.
4: A su mamá, exactamente. O sea, se pasó de lanza el autor.
1: Pero el autor ¿cómo?
4: Sí sabía de la situación, sí sabía. O sea, él le propuso esa canción.
0: Qué feo que te repaten a tu mamá, ¿no? Que ya no te permitan verla ni nada. Y no sepas de ella, no sepas qué pasó.
4: La verdad es que existen teorías conspiranoicas de la situación. Existen muchas, muchas historias, pero hay tres historias en que giran alrededor de la desaparición de su mamá, de Luis Miguel, que son historias que fueron muy fuertes en su momento, pero también hay una historia que se basa más en lo real, ¿no? Entonces, la primera historia que dice que durante años circuló es de que Luisito Rey se llevó a la mamá de Luis Miguel y la fue a abandonar en Argentina, ¿no? Y ahí, pues con ciertas sobredosis de la señora y todo eso, que deambuló por las calles, ¿no? Y había una mujer que se parecía, era exactamente como, no, como su mamá. Sí. Sin embargo, pues Luis Miguel y sus familiares fueron, ¿no? Fueron a buscar a la señora y le hicieron esas pruebas y desafortunadamente, pues no. No coincidían, ¿no? Con la mujer. Esa fue una de las teorías. La siguiente teoría...
1: Oye, Elefante, pero ese señor Luis Rey.
4: Luis Rey, que fue el papá de...
1: ¿Él
4: de,
1: era muy, muy importante?
4: Él era, dentro del ámbito artístico, sí. Porque
1: ¿pero adquirió, muy pesado?
4: Era muy pesado porque adquirió mucho poder, ¿no?
1: ¿Y, qué tal si era la mamá?
4: ¿Cómo si era la mamá? Ah, sí, entiendo.
1: ¿Qué tal si era? Pero él dijo, uy, no me conviene claro, que saquen a la sepa, luz que esta ¿no? mujer sí. es... Muévele
0: una
1: ahí.
0: La lana y di que no.
1: Y que no, porque si no.
4: Razón, ¿eh?
1: O, si no, ya se sabía que él.
4: Tienes
1: te estoy,
4: razón.
1: Te estoy diciendo, hombre.
4: No, pero también libro. Las otras dos historias que también que menciona, tú lo mencionas, las otras dos historias. La segunda historia dice que ellos estaban en una fiesta muy importante donde habían pesados, pesados de su época. Y desafortunadamente, pues, por una sobredosis. La mamá falleció, ¿no? Y se ahogó en la alberca, ¿no? Entonces, con tal de que, pues, que nadie saliera manchado, se cubrió esa lamentable situación y no se realizó ninguna investigación. Entonces, esa fue la segunda historia, ¿no?
0: ¿Y cuál fue la tercera?
4: La tercera historia dice de que ella sabía muy bien, ¿no? Que tenía nexos con un ex policía de alto rango de 1980, ¿no? Y que de alguna manera Luisito Rey ofrecía a la mamá de Luis Miguel con favores, ya saben de qué tipo, ajá, para que le dieran poder al papá de Luis Miguel, ¿no? Entonces pudiera él obtener favores y despegar la carrera de Luis Miguel. Imagínate esa situación. Sin embargo, eso fueron...
1: Espérate, en la tercera... Uh-huh. ¿Cómo desapareció entonces?
4: Porque resulta que su mamá estaba ya muy cansada de la violencia psicológica que vivía con Luisito Rey y que iba a sacar a la luz todo lo que hacía con sus nexos con los crímenes organizados y los políticos de alto muy
0: rango. Y la silenció.
4: Y la silenció, exactamente. Esa es una de las tres teorías de conspiración. Sin embargo, Luis Miguel tenía muchísimo dinero, era multimillonario, que él decidió hacer una investigación por su propia cuenta. Y contrató a investigadores profesionales de la propia Interpol.
1: ¡Hala!
4: ¿No? Y entonces le entregaron a Luis Miguel la información tal cual, donde se le dice que sí, desafortunadamente su mamá desapareció por hechos violentos, ¿no? No fue una muerte natural, sino tristemente
0: terminaron. Pero, ¿cómo llegaron a esa conclusión? ¿Nos encontraron el
4: porque
0: cuerpo o qué?
4: No dice, la investigación que leí no dice cómo o dónde encontraron un cuerpo, pero sí dice que sí encontraron como pruebas de que acusaban realmente al papá de Luis Miguel.
0: Te odio, Luisito Rey.
4: Y entonces Luis Miguel ya sabía la verdad desde 1990, ¿no? Ya sabía que realmente que su papá tuvo mucho que ver porque le entregaron la investigación completa, se la entregó la Interpol a Luis Miguel. Sin embargo, él decidió pues ya dejarlo en la paz por la memoria de su mamá. Y entonces cuando Luis Miguel interpreta esta canción, la interpreta de lo más profundo de su corazón, porque tiene todo, tiene millones y millones, tiene carros, tiene todo lo que tú te puedas imaginar, excepto
1: su mamá.
4: A su mamá.
1: No manches.
4: ¿Cómo ven esa
0: qué
4: historia?
0: Qué triste historia.
4: Qué triste historia y qué gandalla el autor del...
0: Te odio, Luisito Rey.
1: Pues vamos a escucharla, muchachos.
4: Vamos a escuchar entonces Luis Miguel, Tengo Todo Excepto a Ti.

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0: Ya estamos de regreso, despechados. Buenas noches.
1: Buenas noches, Irán.
0: Buenas noches.
2: ¿Y por qué estás hablando así? Te digo, hombre.
0: Bienvenidos, bienvenidas. A partir de ahorita comienza la segunda hora de Despechados.
2: Con lo mande.
0: Despechados, buenas noches.
3: Buenas noches, Irán Nava.
0: Buenas noches, amigo Aristóteles, ¿cómo estás?
3: Y yo tengo una pregunta para el señor Paquidermo esta noche.
1: A ver, dale.
3: Mira, mi estimado Paquidermo, nosotros los despechados tenemos una duda.
1: A ver, dale.
3: Aclare. Los pasitos que hace tu patrón en los videos, ¿tú se los enseñaste? ¡Elefante!
0: ¡Nada, amigo!
1: No, amigo, es que se fue, discúlpame, no te escuchamos.
3: Bueno, te voy a decir el nombre para que me contestes.
0: Tranquilo. Estamos de tranquilo todos.
1: Ah, pues, amigo, estamos chupados tranquilo.
3: Después nos contesta.
1: No, hermano.
2: Ahí está, después dice que le contestes.
3: La maripa.
1: Yo después te contesto.
3: Sale,
1: hermanito, cuídate.
2: Yo creo que sí, en sí lo ama un patrón.
1: Me ama mi patrón.
2: Oye, dice el Colocho que...
1: A ver, ¿qué dice el Colocho?
2: Dice, ¿qué no a Luis Miguel original lo silenciaron?
1: Oye, de veras, ¿eh? Existe
0: dicen
1: una teoría.
0: Otra de las teorías, que el que está dando conciertos es una persona que se parece, que es un doble.
1: Es un doble.
0: Y alguien de aquí me dijo que no solamente es un doble, son varios. Y son los que se dedican a hacer conciertos. Despechados, buenas noches.
3: No se imaginan a quién acabo de ver ahorita ahí en la calle.
0: ¿A quién?
1: ¿A quién, hermano?
3: Rodeado de un montón de torteros.
0: Ya sé. A la oveja.
3: A la oveja cabrera.
2: No. Esa oveja se va a regalar con los taqueros.
1: Hombre.
3: Estaba vendiendo sus carnes
1: al
3: mejor postor.
2: Exactamente.
1: No manches.
0: Sale,
1: brother. Se va a meter con los torteros, dice, y no. Mira, a comprar tortas.
2: Esa oveja busca corral. De veras, hombre.
0: Que la deslanen, dice.
1: Anda bujando a su lobo. Tenemos. ¡Hala! ¿Cuánta llamada?
2: La oveja
0: es. Despechados.
3: Oigan, chamacos.
0: ¿Qué pasó?
3: A mí que se me hace que el Aristóteles es prestamista.
1: ¿Por qué?
3: Porque te lo topas a cada rato.
0: No, hombre.
3: De plano. Sale,
1: chamaco.
0: Sale, mi güey.
2: Oye, pero bien. Oye, no, el siempre anda en radio, ¿verdad?
0: Sí. Porque siempre nos lleva a todos lados, nos escucha.
1: ¿Siempre anda su radito?
0: Va a cenar, sí, también. Va a cenar y ahí lleva el radio, ahí lo lleva.
1: Oye, qué padre, padre.
2: Oye, ¿el Colocho nunca le llamó la atención ser locutor o trabajar en la radio?
0: No sé, tú respóndenos, Colocho.
2: Ya ahorita ya está con los torteros el Colocho. Sí, ya
1: no nos va a querer pelar.
2: Ahorita
1: no,
2: ya no, ya nos va a hacer un lado.
1: Sí. Saludo para nuestros amigos
0: el
1: torteros.
0: Que yo siento que sí es Coqui.
2: Ah, Coqui, sí. Coqui, sí.
0: Despechados, buenas noches. También.
3: ¿Cuánto me van a pagar o qué?
2: Te estoy diciendo, mira, tú en la escuela de Irán Nava trae. Gracias.
1: Amigo, eso es por amor.
3: Ay, no, por amor no vivo, hijo.
0: Pero, hermano, aquí no cobramos ni un solo peso. Aquí es porque nos gusta.
3: Pues ahí que me invitan, pues yo también voy a regalar mi tiempo.
1: Ay,
3: sale.
2: Vámonos, muchachos.
1: ¿Qué ya?
0: Cuídense mucho, despechados. Pásenla bien. Regresamos mañana.
1: Órale, pues.
0: ¿Mañana vienes o no vienes, Cristian?
2: Mañana es viernes, amigo.
0: Es verdad.
1: No manches,
0: con
1: ya
0: eso
1: se
0: de
1: fue.
0: Que falta 3 días seguidos.
1: Se fue bien rápido la semana, no manches.
0: Despechados, buenas noches.
3: Oye, Irán.
0: ¿Qué pasó?
3: Dijiste que despechado ya es hasta las 12.
0: No, cállate, ni digas.
3: Sale.
0: Sale,
1: chao.
0: Ahora sí, ya nos vamos. Se quedan, chicos, con DJ Pepeyo y el retropari de la noche. Bye.
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2: Son las 11:05.

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3: Son las 11:09.

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0: Son las 11:16.
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6: Hola, hola, bienvenidos una vez más a este espacio de Ya Oíste. Yo soy Génesis Sainez, más que feliz, emocionada de tratar un tema, pues del que se habla muy poco, la sarcopenia. A veces te sientes con menos fuerza, te cuesta más trabajo cargar cosas, subir escaleras, levantarte de una silla. Pues todos esos puntos hoy los vamos a aclarar y para eso tenemos una invitada muy especial. Nos acompaña la doctora Claudia Santillán Arriaga, que es especialista en medicina interna. Doctora, bienvenida.

0: apnea disminución, que es disminución del músculo, o también se le conoce como miopenia. Músculo mío, peña disminución. Y esto va unado a otros términos que se llaman dinamopenia, que es disminución en la fuerza, y por consiguiente también la cratopenia, que es la disminución en el músculo, disminución en la fuerza, y por consiguiente disminución en la actividad funcional diaria. Anteriormente se conocía que era un síndrome geriátrico, porque todos los cambios que vamos teniendo a partir de los 65 años van generando parte de estos síndromes geriátricos. Pero conforme han avanzado los años y los tiempos, se han hecho varios estudios condicionando que no solamente el paciente geriátrico, sino también el paciente que tiene enfermedades metabólicas, como pueden ser la diabetes, la obesidad, la insuficiencia cardíaca y recientemente más estudios sobre la enfermedad renal crónica.
1: ¿Cómo lo podemos como centrar de que no solamente es algo para la gente mayor, sino que es como una un desgaste prematuro, se podría decir?
0: Sí, un desgaste prematuro. Ya fisiológicamente a partir de los 50 años empezamos a tener cambios en las células de todo el cuerpo, pero ahora México desafortunadamente somos el primer país de obesidad infantil. Al ser el primer país de obesidad infantil vamos generando mayor peso en nuestra estructura muscular y en futuro podemos llegar a desarrollar lo que es la obesidad, lo que es la diabetes mellitus y por consiguiente las enfermedades cardiometabólicas como la insuficiencia cardíaca. Entonces, todas esas enfermedades al tener un desgaste progresivo y crónico van a dar una disminución en la masa muscular corporal. Se comenta que después de 50 años vamos perdiendo por cada año un 2% de masa muscular.
1: Wow.
0: Y después de los 65 años esto puede incrementarse hasta 13 a 24%. Anual, pero si tenemos otras enfermedades o no hacemos actividades preventivas, podemos llegar a un grado mucho mayor que puede llevarnos inclusive a la muerte.
1: ¿Cómo vamos a diferenciar que a lo mejor estamos en una buena etapa para tomar acción y decir, bueno, voy a hacer ejercicio o esto? O en dado caso, ¿cómo sé que yo tengo, ya estoy empezando con la sarcopenia o esta parte prematura?
0: En un paciente mayor de 65 años, ya podemos pensar en la sarcopenia. ¿Por qué? Porque tenemos alteraciones en todos estos factores sensoriales, marcha, se van modificando. Si estamos mucho tiempo en una sola posición, vamos a hacer contracturas musculares. Entonces, cuando yo me quiero estirar para ese ejercicio, me duele. Y si me duele, ya no lo hago o ya no lo realizo. Y un adulto mayor, que son afortunadamente no es una gran mayoría, porque ya actualmente vemos en los parques, en los gimnasios, en algunos bosques, mucha gente mayor haciendo actividad física. Entonces, ese poco que nosotros le invertamos en el ejercicio, que se considera que son 30 minutos al día, o 150 minutos semanales distribuidos en lo que nosotros podamos administrarlo de acuerdo a nuestros tiempos, nos va a ayudar mucho. Pero no solamente se considera que sea la caminata, la yoga, natación, que son ejercicios aeróbicos, sino también ya incrementarle un poquito en peso, ya sea con un poco de mancuernas, con polainas, o inclusive podemos en casa, si no puedo comprarme mi mancuerna o polaina, puedo llenar unos botecitos de agua o un recipiente con arroz, con frijol, con lenteja, con alpiste y cargarlos.
1: Claro.
0: Y en las piernas podemos hacerlo con la tela que tenemos en casa que ya no nos sobra, llenarlo igual, se considera que sea de arena, pero no vamos a tener arena tan fácilmente, llenarlo igual con la semilla más chiquita que tengamos y ponerle un resortito o ponerle un velcro o unos broches para que lo podamos agregar tanto a los brazos como a las piernas. Y unos minutos, de 5 a 10 minutos que lo hagamos en casa en lo que vemos las noticias, la televisión, nuestro programa favorito o inclusive ya hay programas de ejercicio, sobre todo para adulto mayor, hay que hacerlos. Y con ese pesito que le pongamos nos va a ayudar a disminuir ese riesgo de la sarcopenia a corta edad. Cualquier paciente que tenga enfermedades crónicas, vamos a mencionar diabetes, obesidad, enfermedad cardíaca, paciente geriátrico, que curse con una recaída, como son una enfermedad o que requiere estar en el hospital por algún proceso infeccioso, o descompensación, o inclusive que pueden llegar a requerir aditamentos como ventilación mecánica, están postrados en cama. Entonces, su músculo no lo moviliza.
1: Claro.
0: Entonces, muchas veces podemos ver al paciente hospitalizado y el familiar va y nos apoya a darle de comer en la boca, lo tiene apapachando en la cama, y no, al contrario. Llegando hay que moverlo, sentarlo, que él coma para que no pierda esa función.

0: Navidad. Y aquí tenemos que pedir apoyo, si lo hubiera, con una fisioterapia para que nos esté apoyando qué ejercicios puede mantener durante esa hospitalización para que se desgaste menos y pierda menos músculo. Otro es nutrición. Desde que llega el paciente al hospital, hacemos como un plan alimenticio para no perder tanto músculo y garantizar que el paciente esté ingiriendo su alimento. E inmediatamente que se egresa, mandarlo a rehabilitación física, a nutrición, psicología, si está en condiciones, y psiquiatría.
1: La proteína que venden o que pues consumen, que es como un suplemento, ¿eso ayuda? ¿O estamos hablando de mejor natural?
0: De todo natural. Mucha de la gente que va al gym le sugieren suplementos proteínicos, pero muchas veces pueden dañar o el hígado o el riñón. Y
1: Claro.
0: hablamos que la enfermedad del riñón es una de las que más sufren de sarcopenia.
1: Wow.
0: Entonces, nuestro músculo ya está establecido. Lo importante es trabajarlo y mantenerlo y movernos. Ya sea que yo tenga una enfermedad renal o cualquier enfermedad, mientras yo me mantenga activo dentro de las posibilidades, yo mantengo mi músculo. Pero si el paciente va a perder peso por la misma enfermedad, y yo le doy un aditamento o un suplemento, todo es de preferencia natural, porque eso nos va a ayudar desde la digestión, desde la salivación, de la masticación, la deglución, la absorción de nutrientes, que es mucho mejor a darle un suplemento preparado. ¿Por qué? Porque la absorción va a ser diferente. Sí, y eso se llama un suplemento que no
1: Exacto.
0: equivale a la alimentación. Y muchas veces los familiares o los pacientes dicen, deme una nutrición, porque no me da hambre. Es por eso un suplemento nos ayuda, pero no sustituye a la alimentación.
1: Yéndonos a la prevención, para que no lleguemos, o sea, en estos casos yo que tengo 27 años, ¿no? Y yo no quiero que cuando llegue a la edad de los 60 tenga sarcopenia. ¿Qué puedo hacer desde yo ahorita para decir, pero voy a prevenir?
0: Si una persona es sana, no tiene ninguna enfermedad, ninguna comorbilidad, puede tener una alimentación, pero siempre sería ideal llevarlo a cabo con un nutriólogo
1: Okay.
0: y conjunto con un dietista, ya que el nutriólogo nos detectó que estamos sanos, entonces el dietista nos puede dar inclusive ciertas recomendaciones de cómo balancear lo que es el plato saludable, donde un porcentaje son verduras, carnes, cereales, proteínas y en sí todo, y sobre todo los líquidos, sobre
1: Claro.
0: todo hidratarnos en forma correcta porque nuestro cuerpo se basa en toda esta homeostasis o que sea todo parejo para que pueda absorberse todos los nutrientes y sobre todo no saltarnos alimentos. Eso es algo
1: Importante.
0: muy importante porque si no llevamos el desayuno, comida y la cena, entonces nuestro cuerpo va a tomar energía de donde no tiene y entonces va a empezar a alterar todo el metabolismo. Trata de hacer un sueño reparador.
1: Nuestro cuerpo habla y hay que escucharlo, hay que saber escucharlo y tomar el tiempo para darle, porque nada más tenemos uno, una sola vida, hay que cuidarla. Nos vemos en el siguiente episodio de Ya Viste. Yo soy Génesis Zaine Silva. Hasta luego.

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0: Son las 11:45.
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0: Son las 12 con 10 minutos.

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2: Son las 12 con 19 minutos.
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5: Son las 12 con 31 minutos.

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2: Son las 12 con 42 minutos.

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3: Son las 12 con 52 minutos.
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5: Es la 1:03.

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2: Es la 1:23.
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3: Es la 1:35.

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1: Es la 1:44.
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2: Es la 1:53.
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4: Son las 3:02.

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3: Son las 3 con 9 minutos.
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4: Son las 3:31.

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2: Son las 3 con 39 minutos.

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2: Son las 3 con 50 minutos.
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3: Son las 4 con 10 minutos.
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3: Son las 4 con 21 minutos.
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1: Son las 4 con 41 minutos.
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2: Son las 4 con 52 minutos.
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4: Son las 5 con un minuto.

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2: Son las 5 con 9 minutos.

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2: Son las 5 con 21 minutos.
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4: Son las 5:31.

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2: Son las 5:39.

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2: Son las 5 con 50 minutos.
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0: Son las 6:05.

0: presidente, pero es momento de irnos con musiquita, ¿no? Arranquemos de una vez con música aquí.
1: Oye, sí, que la rola número uno, ¿o qué? No sé, pongan una rola.
0: No sé, sí.
2: Pongan algo.
0: Vámonos, ¿saben qué? Con un perreo para despertarnos con todo lo que da. Vamos con esto que yo sé que a Lojitos le gusta mucho.
2: Uf.
0: Algo me gusta de ti. Wisin, Yandel, Chris Brown y T-Pain en Impresentables.
2: Vámonos, que estoy lactando.
3: Son las 6:09.

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16: Son las 6:18.

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2: Riva se sigue emocionando cada vez que se escucha. Es adorable para toda la gente. Para toda la gente.
1: Para toda la gente.
2: Para toda la banda.
1: Que es como Mike Wazowski diciendo, sal y en televisión.
2: No, para que todos los que nos están viendo en YouTube se lo pueden ver y pueden ver cómo Riva se emociona cada vez que se escucha.
1: Es muy lindo de ver.
2: Que está poca madre. Oigan, pero vamos a hablar hoy de los pronósticos del clima este 18 de septiembre. No, este que diga. Hoy es que...
1: No, ¿cuál 18? Ya,
3: 25 de septiembre.
1: ¿Dónde te quedaste, hermano?
3: Ya, se va, sí, yo sé.
1: Tú estás a un día del simulacro, ¿qué te pasa?
2: Sí, bueno, perdón, es que decía, pero es el 25 de septiembre, una disculpa para todos.
3: Sí.
2: Es muy temprano para mí.
1: ¿Sabes qué te puso así?
2: ¿Qué me puso así?
1: Que antes que entráramos al aire, estaba una canción de Zumba.
2: Ah, claro, güey.
1: Y tú ya te querías poner a menear, a contonear tus lindas caderas y a mostrarnos tus pezones rosas, que son muy bellos, ¿eh?
3: Muchas gracias. Ya los sentiste.
1: Ya los conozco.
3: Los palpaste.
1: Ya los conozco.
3: Increíble. Pues, muy bien, vamos a hablar de el clima, porque hemos declarado que somos los nalgones del clima.
2: Oye,
3: somos.
2: Sí, estábamos diciendo que si en Colombia también había nalgonas dando el clima, y me dices que no, que son señores simpáticos.
3: Usualmente señores muy queridos.
1: Con un abanico.
2: Aquí se llama...
3: No. Les deberíamos poner un abanico. Pues así sí, que bailen, ¿no? Como lo comía.
2: Pues acá sí hay dama de buen ver, entonces pues sí. Vamos a dejarnos ir como lo que somos, ¿no? Unas damas de buen ver.
1: Claro,
2: los tres.
1: Sí.
2: Y vamos a empezar con Monterrey, porque también, ¿qué vamos a dar outfit hoy o no?
3: Hoy.
2: Sí, ¿no?
3: Sí,
2: un outfitcito.
3: Se vale. ¿Nos mandaron fotos? Dana nos está contando. Ah, bueno, vamos a pedirle sus fotos para que nos manden sus outfits del día de hoy.
2: Porque lo que hemos hecho esos últimos días es que les decimos a ustedes qué tan nublado y la temperatura y demás, pero les armamos un outfit para la ocasión y ustedes nos mandan una foto. Ya sucedió. Hubo un vato que mandó zapatitos y pezoneras. Un saludo a este canal. Porque pues esa fue la indicación.
3: Matías.
2: Y cumplió. Matías,
3: sí,
2: Matías, un rifado. Así que Monterrey, hoy obviamente vas a estar medio nublado, con una máxima de 33 grados centígrados. Y esto ni siquiera me lo dijeron, yo lo siento.
3: Lo sentiste.
2: Más. Lo siento en mi cuerpo. Okay.
3: Tus pezones lo palparon.
2: Exactamente, mis pezones lo palparon. Es como un radar que tengo y... Ah, caray. Sí, exactamente.
1: Como las antenitas de vinil del Chapulín Colorado, tú tienes tus pezones rosas que te detectan el clima, ¿no?
2: Exactamente.
3: Es nuestra Karen de Mean Girls.
2: Exacto.
3: De chicas pesadas. Entonces detecta el clima.
2: Soy
3: con
2: Karen
3: sus...
2: de Mean Girls, exactamente.
3: Así es.
1: Y qué versión tan extraña de Karen de Mean Girls.
3: Una Karen barbuda.
2: Así que usted, Regio, pues mira, 33 grados centígrados, un poquito menos que ayer eran 34, así que le vamos a dar una oportunidad más.
3: Una oportunidad.
2: Le vamos a decir que usted se pueda poner hoy nada más bufanda, ¿no? Foto con bufandita.
3: ¿Con bufanda?
2: Nada más bufanda. Bien, o sea, eso es lo de arriba.
1: Grados de Monterrey.
3: ¿Solo bufanda?
2: Solo bufanda arriba.
1: Ajá.
2: Ok. ¿Estás de acuerdo? Una playerita sin mangas.
3: Sí, la sisa.
2: La sisa.
3: Sí.
1: Ok.
2: ¿No? Eso es lo que yo planteo para arriba.
1: Bufanda y playerita sin mangas.
2: Exacto.
1: Okay.
2: Luego, de abajo.
3: De abajo, ojitos.
1: Yo le propongo a usted, querido o querida regia, mamalón, compadre, que se ponga abajo una tanga.
2: Eso.
1: Chico. De los Tigres o de los Rayados.
2: Bien.
1: Dependiendo a qué equipo
2: rayada,
1: le va.
2: Rayada, la tanga rayada.
3: Rayadas otras cosas.
2: Rayadas otra cosa.
1: Rayada la cajuela, ¿no?
3: Claro que sí. Y yo digo que de zapato, en vista de que va a ser 33 grados, se puedan poner esas chanclitas con tacón, que ahora están muy de moda.
1: Ay, mira,
3: la chancla tacón.
2: Chancla tacón para ustedes, Monterrey, así ya sabe. Vámonos. Ah, mándenos foto, por favor, de eso. Si es que alguien tiene poco autoestima y se quiere aquí humillar con nosotros. Ciudad de México va a estar nublado con una máxima de 24 grados centígrados. Así que digo, todo va a estar nublado porque les recordamos que estaba pasando el huracán.
3: Polo,
1: sí es cierto.
2: Entonces, pues digo, sigue este cotorreo en las costas del Pacífico. Entonces, pues ni se agüite, va a estar nublado, pero está bien, ¿no? Mejor.
3: Sí, miren, bajo a categoría 4, llegará a Baja California Sur en nivel 1. Ya perdió fuerza en las costas del Pacífico Mexicano.
2: Yo luego también pierdo fuerza en las costas del Pacífico Mexicano.
1: ¿Sí? ¿Pierdes fuerza?
2: Sí, sí, o sea, como
3: ¿de voluntad?
2: Que...
1: ¿Las olas te revuelcan o qué?
2: También, Riva. También, porque últimamente se han ido a Puerto Escondido en Oaxaca. Un saludo a Puerto Escondido, Oaxaca. Está toda pura gente muy guapa, güey. ¿Qué decía? Era había una playera que decía, soy muy, muy feo para Puerto, muy pobre para Tulum. Así me sentía yo, güey. Así me sentía yo, güey, la verdad. Entonces yo pierdo fuerza ahí en el Pacífico también. Así que si usted también lo está haciendo, mándenos, márquenos y díganos cómo está viviendo ahí en Oaxaca.
3: ¿Cómo lo vive?
2: 800-006-1000. Ciudad de México, ¿qué se ponen, Riva?
3: En Ciudad de México yo propongo, hay una playerita, es viernes, así. Hoy me puse la poderosa.
2: La poderosa de los Backstreet Boys.
3: De los Backstreet Boys, obviamente porque vienen nuestros Vázquez Boys 2.0. pero quiero decirles, esta playera me la regaló mi papá cuando tenía 12 años, entonces sí, es un tesoro personal.
2: Esto sí es de las que has guardado como reliquia.
3: Se los juro que
2: ¿Y la llevaste a la esfera cuando fuiste a verlos?
3: Sí, eso, justamente, Riva. Literal, es la poderosa.
2: Pues es especial, entonces.
3: Sí.
2: Póngase entonces, su playerita especial. Playerita. Ciudad de México, todos tenemos una playera, ¿no? Sí. Una t-shirt favorita, ese es el día de hoy, póngasela para salir a cotorrear. Y para abajo, ojitos, ¿qué se van a poner en la Ciudad de México?
1: Para abajo, nada.
2: Eso, listo.
1: A la Winnie Pooh. Ya me vuelvo hacia la Winnie Pooh.
2: A la Winnie Pooh.
1: Órense tantito las carnes.
2: Muy bien, perfecto. Entonces vámonos con Carne Guanajuato, oriada. Que va a estar medio nublado con una máxima de 28.
3: Qué bien.
2: No, bien, bien, bien.
3: Vestidito ligero.
2: Es como Leonardo DiCaprio, Guanajuato, ¿no? Máximo de 28.
3: ¿Qué? Máximo.
2: ¿No?
1: ¿En qué se parece Leonardo DiCaprio? A varios, ¿eh? No solo a Leonardo DiCaprio, a Oscar Burgos, a Adal Ramones.
2: Máximo de 28.
1: Máximo de 28.
3: Qué fuerte, oigan. Qué locura. Oigan, ¿y en Guanatos cómo va a estar el clima? Si se lo están preguntando quienes nos están escuchando en Guadalajara en el 102.7, pues va a estar nublado. Sorpresa, nubladito. surprise. Y con una máxima de 29.
2: Pero oigan, nublado implica nublado de sol, no sí. En sus vidas. No sí, se pongan como dark, de que no, mi vida así no vale nada, está todo, no. Es nada más nublado tantito.
1: Y no se depriman con la lluvia es padre, ¿no?
2: La lluvia es chida, vea, güey.
1: Es bonito, sí, huele a tierra mojada. Te echas un cafecito.
2: ¿No les gusta oler su país? Ahora resulta que ya no son mexicanos. Ahora resulta que ya no les gusta oler su país.
1: Regañando gente.
2: Sí,
3: regañando gente a las 6:25.
1: Entraste en tu versión más woke, ¿no? Así.
2: Pero es que, woke no es. Eso no es woke. Eso es como mal de... Eso es malhumorado, ¿no?
3: Yo nada creo que
1: sí, los woke son malhumorados, ¿no? ¿O no?
2: Siento que estás confundiendo la línea.
1: ¿No?
2: No, yo tampoco.
1: ¿Tú eres woke o Kelly Bapop?
3: No.
2: Pues sí, creo que el woke, como lo tienes, y te he escuchado decir lojitos varias veces, ajá, he notado que para ti el woke es como un, es una descripción sí. Para abajo, ¿no? ¿Cómo
1: pues
2: se llama?
1: Es deleznable.
2: Exacto, pero sí. No lo es, todo tiene es, puntos válidos, güey.
1: Ah, no, claro, en la vida no hay negro y blanco y no es entonces, polarizar, pero...
2: Si ustedes creen, quieren pues platicar con nosotros al respecto, justo háblenos y platíquenlo con lojitos también. Sí. Ojitos está dispuesto a platicar con quien quiera.
1: Con quien quiera. Es más, yo voy a su casa como testigo de Jehová, le toco la puerta, y si usted me invita a pasar, me tomo un café y debatimos sobre la vida.
2: Claro.
1: Ahora,
3: la vida, el universo.
1: ¿Por qué se ofende? Yo tengo una pregunta que va a ser un poco ríspida, pero ¿por qué cuando hablé mal del woxismo los dos se ofendieron?
3: No, yo no me ofendí.
2: Me ofendí, nada más creo que... Es que no es ofensa, siento que, porque pues, digo, definitivamente no hay un blanco y negro.
3: No, pero además yo siento que es un término que se ha utilizado como para ofender y
2: despectivo,
3: pues realmente
2: sí,
3: no,
2: no es despectivo.
1: El woxismo californiano y así, como esta cosa de...
3: Hay extremos siempre.
2: Sí, los extremos son malos, banda, no se vayan a los extremos. No. Pero sí creo, ojitos, que es usarlo como de manera despectiva es un poco a la mitad.
1: Bueno, igual yo lo voy a seguir usando de manera...
2: A la mitad de la conversación.
1: Yo lo voy a seguir usando de manera despectiva, la verdad.
3: Sí, es que nosotros dos no reaccionamos, es como, pero por
2: favor, como que no es.
1: O sea, yo los tengo en un concepto muy bello, pero ahora me los estoy imaginando como dos hipsters que van al Parque México.
3: Ay, no.
1: En la Condesa y orinan techa y sudan yogurt.
3: No somos esas personas. Yogurt.
2: Ajá. Bácala,
3: un saludo si usted está tomando techa en este momento.
2: Oye.
3: Pero sí, sigamos con el clima. ¿Cómo
2: sí, perdón,
3: el
2: Mérida. Mérida.
3: Esta bella conversación, no lo sé, pero ¿qué seguimos?
2: Sorpresivamente en Mérida va a estar medio nublado también.
1: Órale.
2: ¿Qué? Me acaba de llegar información ahorita, va a estar medio nublado.
3: Wow.
2: Y va a estar con máxima, de 35, como siempre. O sea, Mérida estás caliente. Como siempre. Nada nuevo. Uf. Así que ustedes pónganse guayaberita, unas chanclitas de ahí de una tienda departamental.
3: Okay.
2: Y unos shortcitos, salgan a cotorrear. Sí. La guayabera, de hecho, no, porque es de elegante la guayabera. Hoy es viernes.
3: Yo digo que se pongan una chela en la mano.
2: Ajá, una caguama.
3: Sí. Una caguamita en la mano.
1: Pero no la congelen, porque ayer alguien nos dijo que congelar caguamas
2: era brujería. Que por cierto, no es brujería nada más. ¿Qué le pasa a esa morra? Nada más, de eso vamos a hablar hoy. Ese es nuestro
1: impresionante. Jania, márcanos otra vez. Porque eres muy inocente.
2: Oigan, y cuéntenos historias de brujería que les haya tocado a ustedes, porque sabemos que aquí en México es muy común que suceda eso. A mí alguna vez me tocó ir a hacer limpieza, como que en la empresa donde trabajaba te obligaban un día al año a recoger basura de lugares este.
3: Ay, qué bonito.
2: Nah, cuál bonito.
3: Ay, pero. No, hombre, pero pues no. Mira, eso te trajo esta historia, así que es bonito.
2: Ah, cuál bonito.
3: Confirmo mi punto.
2: No, bueno, te obligan un sábado a ir en la, sábado en la mañana a recoger basura a un monte. Bueno, en fin, el caso es que fui. No.
1: Ni cuando sacaste tu cartilla militar, hermano.
2: Ni cuando. No, güey, ahí también tengo historia de cartilla
3: ahorita. El día laboral que lo llevaban
2: a hombre, no, era un sábado, todos temprano y todos se toman la foto nada más. Los más famosos se toman la foto y se van temprano.
3: No.
2: Bueno, el caso es que encontré un chorro de amarres, oigan.
1: ¿A poco?
2: Güey, no es broma, como 10 en un tramo de un kilómetro al lado de un río ahí en Cuemanco, aquí por cerquita.
1: Ok.
2: Un río, bueno, no es un río, pero es Cuemanco. ¿O sí es río?
1: Se puede remar en Cuemanco, ¿no?
2: Sí, se puede remar. Cuemanco es muy bonito, pero sí. Bueno, el caso es que me encontré ahí varios amarres con fotos y todo, ¿eh?
1: Órale.
2: Muy loco, como que aquí en la Ciudad de México suele.
1: De Sonora, hermano, que está repleto de objetos por si usted quiere ir a hacerle brujería a alguien, ahí hay muchísima, se sabe, ¿no?
3: Nunca he ido al mercado de Sonora, pero me muero por ir porque todo el mundo me cuenta lo fascinante que es.
1: Es fascinante, arriba, te puedes encontrar, y digo, eso está mal por el tráfico de animales y todo, pero te puedes encontrar desde un amarre, cosas para amarres y esto, como lociones hormonales, hasta un tucán y cosas bien. Bien exóticas.
2: Bien locochonas, ¿verdad? Sí, bien oigan, que hablando de lugares locochones, Veracruz también.
3: Veracruz,
2: Catemaco. Catemaco, ahí bueno. En Veracruz.
1: ¿Otro lugar de brujería?
2: Otro lugar de mucha brujería, fíjense. Pero allá va a estar, fíjense cómo dice, poco nublado.
3: Estos días, poco Veracruz nublado. Ha sido el único lugar, la única región en la que sí no está tan nublado. Así que muy bien.
2: Veracruz, danos luz. Veracruz, danos
1: Jesús,
2: luz.
1: Jesús, Veracruz, Jesús.
2: Y tienen una máxima de 31, oigan. Pues está bien, ¿no? Veracruz suena muy a gusto.
3: Sí, que nos
2: les deseamos
3: escuchan.
2: Hoy que se vayan ustedes ahí, si están escuchándonos en Chachalacas, usted váyase con su troca a la playa, ábrase unas chelas. Ándale. Y pásasela todo el día ahí. Nada, le voy a decir algo. Recojan la basura de la playa.
3: Por favor.
1: No sean marranos.
3: De donde vayan.
1: No sean impresentables. En ese sentido, no se vale ser impresentable. Recojan la basurita, no le cuesta nada. No, no deje ahí pañales.
2: Güey, hay algo que me arde un chorro y es ver banda que tire basura en la playa.
1: Y en el mar.
3: ¿Qué, hombre, pasa?
1: ¿Qué culpa tienen los pececitos de nuestro abandono paterno?
2: Exactamente.
3: No, no, no, sí, no, no lo haga, compa.
2: No, es horrible y ver ahí una envoltura de condón en la mañana.
3: Uy, es como qué feo. Eso pensé en esa.
2: Sí,
3: no,
2: pues, qué horror. No, neta, no.
1: Un pañal ahí nadando.
3: ¿Saben qué? Más bien vamos a irnos con música en este momento.
2: Ah, va, mejor.
3: ¿Saben el clima? Igual el mejor accesorio hoy viernes es una caguama, así que ya lo saben, es el accesorio
1: en bolsa, en bolsa.
3: Que les recomendamos el día de hoy.
2: El mejor accesorio para hoy es una caguama, lo dice Riva Pop.
3: Ya lo saben, síganme para más consejos fashion. Es momento de irnos con música. Vamos a escuchar a Ella Langley, que viene directamente desde Texas. She's choosing Texas, claro que sí, la
1: esta
3: número
1: sí es
3: uno.
1: La número uno, bebé.
3: Exacto, nuestra número uno, la más importante. ¿Será que regresa como número uno la próxima semana? No lo sabremos.
2: No lo sabemos.
3: Entonces, porque disfrutemos.
2: Bueno, yo vengo del futuro, les dije, así que no les voy a decir.
3: Ay, pero.
1: Y yo vengo del pasado, imagínate, la número uno es la calle de las sirenas para mí.
3: Uy, bien, wow,
2: perfecto, imagínate. Y arriba es el presente. Somos los fantasmas de las navidades aquí con ustedes.
3: Vamos con la número uno de los 40, Choosing Texas, Ella Langley, impresentables. Aquí estamos con ustedes.
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1: Son las 6:35.
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4: Son las 6 con 40 minutos.
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1: Time impresentables aquí en los 40. El George, ojitos de huevo, yo soy Riva Pop y es momento de ponernos bien astrales.
2: ¿Ah, sí? ¿De plano?
1: De plano, porque viernes.
2: Vamos a ponernos bien astrales, pues.
1: Sí, vamos a recibir los
2: consejos astrales. Saca el DMT.
1: No, no. Sí, más bien.
3: El dame té, dame té.
2: Dame té. Dame té. Es una para en la mañana, sí. Oye, exacto. Dame té, Riva Pop.
3: Oye, ¿y quién toma mucho dame té? Es la Nana Calista, porque nos envió los horóscopos del día.
2: Ella lee el té y el café, hermano.
3: Exactamente,
2: también.
3: Así que vamos a escuchar la primera tanda de horóscopos de este viernes.
1: Viernes. Hemos repetido mil veces lo que es viernes.
3: Sí.
1: Vamos,
4: con hola, Lesonista. Hola, les saluda Nana Calistar y estos son los horóscopos del día para el caso de Aries. Si los mensajes de tu pareja ya te pesan y alguien más te hace reír, aguas. Una conversación pendiente puede cambiarlo todo. Para el caso de Tauro, Tauro, algo por lo que llevas tiempo trabajando empieza a rendir frutos y una amistad podría querer algo más contigo. ¿Ya notaste quién te mira diferente? Continuamos con el signo de Géminis. Te llegará un chisme disfrazado de favor justo cuando piensas buscar a alguien de tu pasado. ¿A cuál de los dos vas a darle entrada? Seguimos con el signo de Cáncer. Cáncer, el próximo fin de semana promete ponerse muy sabroso

0: pero un comentario familiar podría agriarte la fiesta. Lo más fuerte será descubrir quién lo dijo.
1: ¡Wow! Oye, ¡qué fuerte! Wow. Todo estuvo muy fuerte, ¿no?
2: Estuvo sí. muy heavy.
1: Por ejemplo, cuando dice, Aries, los mensajes de tu pareja ya te pesan y alguien más te hace reír. Aries es mi abuelita y mi abuelito ya se murió. Entonces me hace pensar, qué raro que los mensajes de... Si los mensajes ya le pesan es porque la ouija ya no está funcionando, ¿no?
2: Exacto, le tocas cambiarla.
3: Ahora sí. Imagínate también cáncer que un familiar le va a arruinar la peda.
2: Sí, imagínate. Yo pensando, pero ¿quién? Pero lo bueno es que toda mi familia está en Colombia.
3: Tú eres cáncer, ¿verdad?
2: Sí, sí, sí. Entonces, por ahora me salvo.
3: Pero es un familiar, te va a arruinar el día.
1: Te va a arruinar el día. Dice,
3: así que aquí
1: se va a pelear por los terrenos.
3: Lo sentimos.
2: No, uy, pero podría pasar. No, empiecen con eso.
1: Sugestión. Sugestión.
2: Oigan, ¿y qué tal Géminis que van a recibir un chisme disfrazado de favor?
3: ¿Eso dijo?
2: Sí, eso dijo tal cual, chisme disfrazado de favor. Va a estar interesante. Y ojos los Tauro, porque ya saben, tienen que ver quién los está mirando diferente, porque hay una amistad que quiere algo más.
3: ¿Sabes qué me pasa con los horóscopos? Que si no es Acuario, como que entra por una oreja y sale por la otra.
2: Totalmente. Así
3: neta,
2: pasa,
3: me pasa bien
2: sucede.
3: Cañón. Siento que es como, ya que lleguen Acuario.
2: Pues bueno, sigamos avanzando para que entonces lleguemos a Acuario. Okay, sigamos con los horóscopos de fin de semana de la Nana Calistar.
0: Continuamos con el signo de Leo. Leo, tu pareja necesita espacio y hay alguien haciendo demasiadas preguntas sobre lo que sabes. Aguas, un descuido podría complicarte más de un asunto. Para el caso de Virgo, esa propuesta suena bonito hasta que aparecen las letras chiquitas y el negocio que traes en mente podría tener una prueba más sencilla de lo que crees. Continuamos con el signo de Libra. Libra, si tú pagas los viajes y la otra persona solo manda te extraño, hay una pregunta que ya no puedes aplazar. La respuesta podría cambiar tus planes. Para el caso de Escorpio, una reconciliación podría terminar entre caricias, pero alguien del pasado también vuelve a provocar. ¿Es deseo de hoy o una historia que ya conoces?
1: ¡Wow! ¡Qué fuerte! Mi papá es escorpión, ¿eh? Entonces...
2: ¡Ojo con eso!
1: ¡Ojo con eso! Papá, no vaya a salir que tengo un hermano por ahí en Acámbaro, ¿no?
2: Ay, ¡qué fuerte! Sí, no.
1: En algún lugar así.
3: Estaría chido, ¿no?
1: ¿Que tener un hermano de la nada?
2: ¿Así que salga de la nada?
3: Ajá, un hermano de la nada, así como de otro.
1: No sé, güey.
3: ¿Te pondría triste, güey?
1: No, sería raro, ¿no?
3: Sí, estaría, sea, porque sí. Ya pasó mucho tiempo, ¿no?
1: Mucho tiempo, y aparte, yo solo hay un como yo, entonces...
3: Hay un como yo.
2: Imagínate, otro hermano y que también fuera
3: otro
2: ciego.
3: Otro ojitos.
1: No, deja tú lo ciego, que fuera así de sensual.
2: Ay, no, imagínate.
3: Sí, así.
1: Simpático, creativo, carismático, bebé de luz.
3: Fabuloso.
1: Pero que además viviera en Acámbaro, Michoacán.
3: No, imagínate.
1: Panadero.
3: Si usted tiene un... Se considera gemelo de ojitos, pero tal vez te separaron, güey.
1: A lo mejor.
3: De chavito,
2: como juego de gemelas.
3: Como juego de gemelas. Ándale. Un medallón.
1: O se lo robaron en un hospital y lo llevaron a otro lugar, no sé, a Chinconcuac.
2: Qué fuerte eso.
1: ¿Y vende cigarros ahí?
3: Si usted es un gemelo perdido buscando a su otro gemelo, márquenos.
1: Márquenos.
2: Sí.
1: Como Mariana y Silvana de Cómplices al Rescate.
2: Sí.
3: Está muy específico, pero si usted es un gemelo buscando a su otro gemelo, márquenos al 55-5166-8101. No lo vamos a ayudar, pero nada más queremos saber
2: el chisme. Pero cuéntenos el chisme. Así es. Oigan, Escorpio va a tener un fin de semana bien caliente. Porque
1: caliente.
2: Que va a tener reconciliación y que, ojo con el tema del pasado, ¿no?
1: O nace otro hermano, o a lo mejor no tengo un hermano regado, pero nace otro porque se echan ahí mis papás un buen caldo de cultivo.
3: Oye, sí, ¿verdad? Va a estar interesante este fin de semana.
2: Sí, y mucho ojito.
3: ¿Qué dijo de Libra? De Libra algo dijo también como que me sacó de onda, no me acuerdo.
2: Justo fue lo único
3: porque estoy esperando Acuario. Vamos a ver si ya sale Acuario.
2: Sí, sigamos con los horóscopos.
0: Continuamos con el signo de Sagitario. Alguien que no veías desde hace años reaparece y podrías enterarte de algo delicado dentro de tu círculo. Aguas con convertir un rumor en pleito familiar. Continuamos con Capricornio. Dos personas de tu pasado podrían buscarte. Una despierta ternura y la otra trae una disculpa. Cuidado con abrirle la misma puerta. Seguimos con Acuario. Una amistad dejó de buscar y alguien del pasado quiere pedirte perdón. ¿A quién le estás dando espacio en tu cabeza sin que se lo haya ganado? Y finalmente, mis queridos Piscis, un propósito que dejaste guardado todavía puede avanzar. Mientras tanto, una duda sobre tu pareja amenaza con hacerse enorme y sobre todo hacerte enojar. ¿Tienes hechos o solo sospechas? Y bueno, estos fueron los signos del zodiaco. Que tengan un excelente día de parte de Nana Calistar.
2: Ay, amamos, gracias Nana Calistar, te amamos y nos encanta que nos envíes nuestros horóscopos, o sea, de la semana y del fin de semana, así como que uno ya sabe cómo está. Pero ahora sí hablemos de Acuario.
1: A ver, Yochi y yo somos Acuario.
2: Sí.
1: Y
2: ¿qué amistad dejó de buscarlos? Cuénteme.
1: ¿Qué amistad dejó de buscarlos? Yo solo sé que ayer le dije a mi mejor amigo que no nos íbamos a ver por la radio. Entonces, a lo mejor se termina nuestra amistad. Además, es padrino de Ariel. Entonces, Ariel, si me estás escuchando, te voy a conseguir un nuevo padrino porque lo dijo la Nana Calistar que nuestra amistad va a terminar. Y yo me sugestiono y soy bien paranoico.
3: Decía también a quién darle espacio en tu mente que no merece, ¿no?
1: ¿A quién le das espacio
3: que no merece? Estoy pensando en alguien, sí, ya. ¿Sí? Listo, Taylor Swift fuera.
1: ¡Ah! Ay, no es cierto. Adiós,
3: no es cierto.
2: Ojo con
3: Taylor Swift, no es cierto. Sí, a ver, sí, oye, sí. Pero tenemos otro signo, acuérdense, el del 29.
1: Nebulio.
3: Vamos con Nebulio. Pero eso ya lo dimos. Ahora vamos a hablar otro. Usted se llama Asterón.
2: Asterón.
3: Si usted es Asterón, ahí va su signo zodiacal. Okay. Está usted muy, muy, muy sucio de partes, pliegues y lugares que tiene que... Lávese las plantas de los pies. Eso es lo que quería decir. Okay. En general.
2: Qué fuerte. Sí,
3: lávese las plantas de los pies. Y en amistades, Riva, ¿qué va a pasar en su mundo de la amistad?
2: En amistades lo que va a pasar es que una amistad puede pasar algo más.
3: Sí. Ok, entonces tiene que tener los pies limpios, va a agarrarse un amigo y ojitos, uh-huh. en el trabajo, ¿qué le va a suceder a los Asterón?
1: En el trabajo, Asterón, debes de dejar de consumir anabólicos, porque seguramente eres fisiculturista, Asterón, porque suena como a esteroide.
3: Exactamente.
1: Asterón, deja de consumir sustancias que te engrandezcan los músculos y te encojan el mión.
3: Y nada más como último, saluda de Kiko a todos los que te saludan el día de hoy. Asterón, ahí está, ya saben, el nuevo. Es el signo impresentable del día, pero bueno, pues ahí están todos los demás para los que sí les leyeron los correspondientes.
2: Ahí está, qué bonito es lo bonito. Vámonos con música, pero recuerden que estamos totalmente en vivo en YouTube. Bandita querida, si se están despertando apenas, si ya están desayunando, alistando a los chamacos para irse a la prepa, irse a la escuela, pues ahí los estamos acompañando. Somos los impresentables y vamos a escuchar a Camilo, que es un muy buen papá. Hizo un nuevo álbum para cuando sean mayores, para sus hijas, así se llama el álbum.
3: ¿Cómo sabes que es buen papá?
1: Porque ¿cómo sabes que conoce a sus hijas?
2: Comparte mucho, digamos, de su paternidad.
1: Pero eso puede ser por apose, ¿no?
2: Sí, no
3: es
2: creo.
3: Es muy debatible eso. No.
1: Es muy debatible. La gente en Camilo, redes sociales quiere mostrar su mejor lado.
2: No,
1: ¿eh?
2: Yo sí creo en Camilo. Porque
3: ¿tú sí crees en
2: Camilo?
3: ¿Está bien?
2: Sí,
3: no, te creemos.
2: Sé que es un buen tipo.
3: A ver, ojitos, vamos.
2: Sí, lo es.
3: Ojitos, ¿le creemos arriba? Sí, ¿no? Es Riva, güey.
1: Es que yo, Riva es demasiado adorable y así, pero yo sí tengo que decir que la gente muestra lo mejor de sí en redes sociales. Y muchas veces es hipocresía.
3: Bueno, pues esto es el árbol de Camilo. Mientras platicamos busquen en ustedes. YouTube, ¿qué pensamos realmente de la paternidad?
2: Ahí está, impresentable.
3: ¡Wow!
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4: Son las 6:54.

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1: ¡Qué bonito es lo bonito! Estamos en Impresentables, 6:59 minutos. Si tú ya estás en tu oficina, llegaste justo a tiempo, si ya estás en tu universidad, en tu clase, pues,
2: clase de 7.
1: ¿Qué haces escuchándonos?
2: Sí, oye,
3: ponte a estudiar.
2: Deja de fajonearte con tu crush y métete a clase, güey.
1: Es momento de estudiar, de aprender.
2: Métete a clase, es geografía. Mira, no te preocupes, ya existe las aplicaciones de Google Earth y ya.
1: ¿Qué tal?
2: Ya,
1: oye, no.
3: A ver, yo, espérate, eres muy bipolar, eres como un
1: Gollum. Que se quede.
3: Eres como un Gollum y Sméagol, o sea, por un lado le estás diciendo, deja de fajonear en la clase, y luego por otro lado le dices, es geografía.
4: No estudies geografía, a nadie le importa.
2: No, geografía sí importa, hay unas que no importa nada.
1: Y anatomía.
2: Métodos
1: también.
2: De investigación no importa nada.
1: ¿Qué es métodos de investigación?
3: ¿A quién le importa un enfoque cualitativo y cuantitativo?
2: Exacto, güey.
1: En fin, estamos en Impresentables. A quienes escuchan el George, Ojitos de Huevo, yo soy Riva Pop. Y pues arrancamos con Tokio y ayer quedaron audios, amigos. Nos mandaron muchos impresentaudios a nuestro WhatsApp 55 25 30 91 00. Y pues vamos a escucharlos. Ayer nuestro tema del día fue... ¿Cuál fue el tema del día de ayer?
3: El tema del día fue historias del ex de tu pareja.
1: Esa mera, ese mero, gracias, ya lo vi.
2: Si tienes dudas, siempre ve con ojitos, no conmigo.
1: Siempre.
2: Porque ojitos se acuerda de todo, sí, ojitos se acuerda de todo.
1: Exacto.
3: Fíjate, y a mí nunca me dan menciones y eso que me las aprendería de memoria, qué bárbaro.
2: Porque pues es que, güey, son menciones de ir al baño, güey.
3: Ah, bueno, eso es cierto.
1: Entonces, pues, sí, ayer tuvimos un bonito tema, y ustedes enviaron sus audios, y acá nos gusta darles gusto, así que escúchense a ustedes mismos, los impresentaudios. Alberto, ¿qué nos tienes que
3: contar? Alberto, ¿te escuchamos?
5: Pues yo era una persona felizmente casada y me dejaron por otro.
3: ¡Hola!
5: Y qué cosa del destino, al vato le gustaba batear para tercera.
1: Ah, gracias.
5: Saludos.
3: Vaya historia.
2: Güey, ese vato es de esos güeyes que le preguntas cómo estás y te dice, bien.
1: Bien.
2: Ya listo, ¿no?
1: Como Lilith, el ayer fue, sí.
2: Sí.
1: Lilith Curiel
2: decía, ¿cómo? ¿Te gustó tu serie? Sí.
3: Muy expresiva.
2: Ah, está bien, este güey resumió. Me gusta que sean así también. Que resuman su historia.
3: ¿Te gusta que te resuman?
2: No, a ti, güey.
3: No, la historia. O sea, que te cuenten nada más lo más importante, que no cantinflen, que no le den vuelta. Déjame terminar, por favor. ¿Será que tu woxismo no te deja ver más allá?
2: El woxismo. Mira, ¿sabes quién es muy woke?
1: ¿Quién?
2: Guillermo.
3: Guillermo.
2: A ver, vamos a escuchar a Guillermo.
6: Buenos días, Impresentables. Hola. Hoy no tengo nada que contar, sin embargo, quiero saber su opinión en relación a qué tan necesario o qué tan sano y bueno es saber de las parejas pasadas de tu pareja.
2: Ok.
1: Yo digo que cuando la relación ya agarró vuelo y ya estamos como con unos buenos añitos encima, sí se vale saber. A mí me gusta enterarme por chisme.
2: ¿Cómo que por chisme?
1: Por enterarme de cosas, siento que son como grandes anécdotas de la vida de mi pareja. Entonces sí me gusta enterarme como de las cosas que pasaban con sus exes y pues ya cosas de lo que hizo bien, lo que hizo mal, como que me parece súper
2: bien. Yo también estoy contigo ahí.
1: Cero me rayo.
2: Es muy entretenido porque es como, qué loco esa temporada de tu vida, ¿no? Es como de en la temporada donde todavía no entraba yo y aplaudía a toda la audiencia. Ya sabes, ¿sí? Bueno, pues en ese momento siento que es bien chido enterarte de cosas como, pues conoces a tu pareja de otra manera. ¿No?
1: Sí.
2: Digo, todos tenemos pasado, no sean mentirosos. No claro. Te pongan todos con un plan de que no puedes hablar del pasado.
3: Sí, claro, ¿no? Todo mundo pasó por algo.
2: Claro, güey.
3: Y obviamente las cosas que ocurren en tu pasado van forjando el carácter para que hoy puedas ser una mejor versión en esta relación que actualmente sostienes.
2: No, yo siento que sí es sano hablar al respecto. Hay cosas que te puedes guardar. Definitivamente.
1: Eso sí.
3: Es sano dependiendo, exactamente. Tampoco necesitas detalles.
1: Sí,
2: no, pero está bien, güey. O sea, platicar está chido. Detallitos que te puedes ahorrar, sin duda, ya cada quien ahí tendrá sus fetiches, ¿no?
3: Uh-huh. Sí.
2: Cada quien su tema, pero sí creo que vale la pena para platicar de qué ha habido en el pasado para poder conocer chido a tu pareja.
1: Exacto.
2: Porque neta, insisto, como que todos tenemos una historia y es válido contarla y no apagar el pasado nada más porque sí.
3: No,
1: creo que, no sé si les pasa a ustedes en sus relaciones, cuando cuentan incluso sus propias historias, se checan de cosas de ustedes mismos que a lo mejor no veían en ese momento. Entonces también se me hace cool tener esas conversaciones con la pareja.
3: Ahora, hay una etapa en la que creo que sí es importante, por ejemplo, cuando va empezando uno relaciones, llámese en la secundaria o en la prepa, como si estás más inseguro o insegura, ¿no?
1: Sí.
3: Como que esas cosas sí te pueden doler. a cuando ya llegas a una etapa más madura en la que ya te das cuenta lo que no fue tu año, no te hizo daño, ya llega un momento en el que puedes cotorrear.
2: Híjole, güey,
3: puedes...
2: pero ¿no crees también ahí que es el young love, el amor joven que se siente extra cabrón?
3: Sí.
2: Sí, ¿no? Sí, es sí. Un morro que se siente bien loco.
3: Pero o sea, tiene que ver también la inseguridad. Güey, obviamente estamos muy inseguros en ese momento porque hay muchas cosas que determinan, o sea, te da miedo el que dirán.
1: Sí.
3: ¿No? Te da, o sea, la adolescencia es un momento en el que tu identidad pues no está como que muy, muy armada.
1: Sí, estás definiéndola.
2: Estás definiéndola. Entonces, justo decías, ¿no? Sí, que en la prepa estás como aquí, tu agua de tamarindo se está sentando todavía. Sí. Entonces como que...
3: El atole se te está removiendo apenas.
2: Exactamente. ¿No? Sí. Entonces creo que si usted está escuchándonos y tú estás en la prepa, yo digo...
3: Ahí te disfruta. Va,
2: disfruta.
3: ¿No?
2: Haz un concurso con tus amigos.
1: Okay.
2: De
3: gargajos.
2: Agarrarte.
1: No.
2: De a ver quién invita a la más ñoña al baile. Ay, sí, como película. Ay,
1: como película gringa. Porque exacto. Porque aparte, acá.
2: No les daba coraje que no les daba coraje que aquí en México y en Colombia, me imagino tampoco, que no había baile, güey.
1: Obvio que no.
2: Era como, ¿por qué aquí no hay baile? ¿Por qué
3: claro
2: no
3: que sí hay baile, club? Dependiendo de dónde vayas, pero hay varios donde sí hay baile.
2: No, güey, ¿sí? No es como aquí, no es como
1: que se reporte.
3: Bueno, aquí baila del paso del gigante y cumbias.
2: No, pero no existe esa cultura del invitar al baile.
3: Ah, no, para
2: eso es a lo que me refiero. De película gringa, güey. Es a lo que voy. No existe eso.
1: Yo quería vivir ese sueño, señor Pool.
2: Ni lockers, tampoco había lockers.
1: Ni lockers. Sí tuve lockers.
3: Vamos con el tema de la se están poniendo muy woke.
1: Phil Barrera, perdón.
3: Phil Barrera.
2: Creo que Ojitos no sabe qué es woke. Me acabo de caer el punto de que Ojitos no sabe.
3: Claro que sí que es woke.
1: Yo ahorita busqué para ver si mi definición estaba mal.
2: Ojito, ahorita te vamos a explicar.
3: A ver, woke, ¿qué es woke? Quiero decir despierto, güey.
2: No, pero creo que no tienes idea de lo que estás hablando.
1: Del contexto que va. Pero ¿sabes qué?
3: Ahora resulta que tienes mucha idea de todo, güey.
1: Y de lo que sí medio sabemos. O pues vamos a saber, es de el tema de hoy, historias de brujerías, amarres y hechizos. Láncense con esas historias particulares, bizarras, locas que han tenido, márquenos si están en la Ciudad de México al 55 51 66 8101. Si estás fuera de la Ciudad de México, si estás en Monterrey, en San Luis Potosí, en Acapulco, en Taxco, en Tampico, en Mazatlán, nos puedes marcar al 800-00-610-00.
2: Mándenos audios también al 55 25 30 91 00, que es nuestro WhatsApp. ¿Ya lo habías dicho o no lo habías dicho?
1: No.
2: Pues ya quedó ahí perfecto para que nos manden y nos digan, ¿no?, sus historias de brujería, amarres, hechizos, cosas que les hayan enterado, que se hayan enterado ustedes que sucede de sus vecinos, sí. ¿No? Porque hay unas historias de terror luego.
1: Sí.
2: Y porque se viene época de terror.
3: Se viene época de terror.
1: Ay, deberíamos hacer cosas paranormales. Para
2: ah,
1: tú.
2: Caray, ¿cómo?
3: Ah, caray, ¿le estás diciendo rara a la gente? Hagamos solo cosas paranormales.
1: Paranormal. Ah. Ay, no,
3: quito. Ok.
1: O sea, como investigaciones paranormales.
3: Ah, ok.
1: Porque aquí en Radio Polis, muchos, o sea, ustedes no lo saben, pero acá han asustado, y sí hay energías como medio raras en ciertos lugares.
3: Aquí en México, ¿no?, querida Riva Pop, hay investigadores muy serios paranormales, lo como sé. Carlos Trejo.
1: Claro que sí.
3: Muy serio él, muy serio. Muy deductivo, ¿no? Muy veraz, sobre todo muy veraz.
1: Muy veraz, claro que sí, pero sí, si ¿sí les gusta el tema, el tema paranormal?
2: Sí, claro, sí, que claro. Sí, ¿cómo no? Vamos a controlar. Sí. De hecho, hay la primera llamada.
1: Primera llamada.
3: Hola, ¿quién es el hola Wok que está al otro lado del teléfono? Oye. Porque George dice que yo no tengo idea de lo que hablo porque él es una enciclopedia andando.
2: No, dije que no sabes qué es Wok. No te ardas, ojito. No te ardas, ojito.
3: O sea, yo la verdad es
1: Vamos con el impresentable. Vamos con el impresentable.
7: Buenos días.
1: Hola,
3: buenos días. ¿Cómo estás?
1: ¿Cómo te llamas?
7: Habla Andrés de Iztapalapa.
3: Don Andrés, deja el microbús, cuidado, hombre, no vaya a chocar.
7: No, hay mucho tráfico ahorita.
2: Perfecto. ¿Cómo estás? ¿Tú conoces alguna historia, algo así que tú nos puedas platicar respecto a algún tipo de amarre, brujería o algo así al respecto?
7: Algo así al respecto. Soy 100% indígena todavía.
3: Ok. Ajá. ¿Eso qué quiere decir?
7: Y se me abren cosas raras en la vida. Okay. Una de ellas es para rápido. Íbamos a Chalma, nosotros caminando, mi hermano, un amigo y yo. Y en eso pasamos por el cerro y nos perdimos. Y así como que íbamos en un camino y de repente se llenó de milpa. O sea, todo era milpa, ya no había camino. Así como que se quedaron ahí, desapareció el camino.
1: Okay.
7: Y había una vaca, no lo van a creer. Le pregunté a la vaca: hermana vaca, ¿puedes indicar el camino?
3: Ok.
7: Te lo prometo, y eso es verídico. O sea, mis hermanos también lo que pensaste ahorita, me lo dijeron mis hermanos.
3: O sea, usted se siente el doctor Dolittle, don Andrés.
7: casi, casi, y me y la vaca, moviendo la cabeza, me señaló hacia qué rumbo tomar.
3: Siento que hasta movió
7: el camino para regresar. Ahora sí que hacia dónde, para regresar al camino.
1: Qué
7: y
1: bonito.
7: Les digo, es que la vaca dijo para allá. Y yo, no, o sea, dijo la vaca, vamos a seguir la indicación. Y llegamos, te lo prometo que encontramos el camino. Y es una anécdota que lleva como 15 años. Que todos mis hermanos, mi hermano a cada rato la dice.
2: O sea, la vaca les dijo hacia dónde irse.
3: Don Andrés, habla con vacas. El señor habla con vacas. Esto no tiene nada que ver con brujería, pero habla con vacas. O sea.
7: Y es que en el camino a Chalma pasan cosas muy macabras.
1: Okay.
7: Una vez también, la primera vez que fuimos nos perdimos en la noche, salimos temprano, íbamos caminando para el cerro. Y íbamos caminando, pero no encontramos como que el camino pues era la primera vez. Y nos sale una señora de unos matorrales.
1: Ok.
7: Y nos dice, jóvenes, ¿a dónde van? Vamos a Chalma. No, ya se perdieron, es más allá, es para abajo, regresen hasta donde está el puente y ahí tomen el camino. Y digo, decimos gracias. Y luego le digo a mi hermano, oye, la señora, ¿sí le dijiste gracias? ¿Volteamos a buscar a la señora?
1: Ya no está.
7: Nada.
1: Seguro, suena a bruja. Muy
3: no fume tan temprano.
2: Oye, no, pero está tan madre la vaca que habla.
1: Sí,
2: la vaca
1: que habla.
2: ¿Podrías regresar un día con esa vaca a preguntarle cosas por nosotros?
1: Ay, sí.
3: Sí.
1: ¿Qué le podríamos preguntar?
3: A ver, señor, aquí tenemos a una vaca en la cabina. Le queremos preguntar a la vaca. Vaca, ¿quieres mucho a George?
2: Ok, me queda.
3: Dice que sí, dice que sí.
2: Oye, vaca.
1: Sí.
2: Oye, ¿y qué dijo la vaca ahorita entonces? ¿Escuchaste?
1: Que traduzca
3: usted a la vaca, don Andrés.
7: No te quiere, yo.
3: ¡Ah! ¿Por qué no lo quiere?
1: Pregúntale otra cosa, ojitos.
2: Oye, a ver, pregúntale sobre Tom Cruise, güey. Si vamos a conocer a Tom Cruise.
1: Sí.
3: Querida vaca, ¿hoy conoceremos a Tom Cruise?
2: ¿Qué dijo don Andrés?
3: Ay,
7: solamente por videollamada hoy.
1: Ah.
3: Solo por videollamada.
1: Bueno, ay, Andrés,
3: gracias, don Andrés. Me saluda al toro enamorado de la luna, ¿eh?
1: Y a todos los nietos.
7: Nada más una cosa, ya ves como si ya son famosos. Tardé 15 días otra vez para poder volver a llamar.
2: No manches, wow. Sí.
7: De que ya no entran las llamadas.
2: Oye, pero la próxima, pues nada más diga que va a darnos traducción de vacuna, sí. Y va a entrar directo, no sé.
1: Directo,
2: sí.
1: Bovina.
3: Si usted va a hablar con el perro, nos marca, ¿eh?
7: Bueno, muy buen día.
2: Buen día, compa, gracias por hablar.
1: Qué bonito, es lo bonito. Vamos con una canción.
2: Ojitos.
1: Es viernes y tenemos que sacar las pompas.
2: Tu rola.
1: Las pompas de jabón.
3: No me digas.
1: De Gloria Trevi.
2: Tu rola, güey.
3: Prefiero hablar con la vaca, de veras.
1: No, vamos con pompas de jabón. Es Gloria Trevi en Impresentables de los 40.

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1: Son las 7:15.
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1: 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Son las 7:17.

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1: Estamos en Impresentables. Claro que sí.
2: Me aventó así arriba, volteó y me dijo, Chicharito.
1: Así, tal cual. Y es que tenemos notas, noti noticias. Vamos a hablar de lo que está sucediendo en el mundo del espectáculo, del entretenimiento. Y sí, el Chicharito es noticia.
2: Así es, oigan, porque la gira que Luis Miguel anunció para el próximo 2027 aún no cuenta. Ni siquiera con fechas ni recintos oficiales. Sin embargo, ya hay mucha banda apuntada para ver a Luis Miguel, güey. Es que también, pues es que sí, Luis Miguel sí, cada que se levanta de su tumba, ¿no? Todo mundo nos paramos para sí. verlo, güey. La neta.
1: Con todo y que me decepcionó.
2: Sí, el fan que más se está postulando es el Javier Chicharito Hernández, que sorprendió lanzando su candidatura como fan número uno del intérprete para sus conciertos. Con un video, ¿no? Creo que tenemos aquí audio del Chicharito. Vamos a escucharlo.
3: A ver. Esta es mi presentación para postularme como fan número uno de Luis Miguel en su tour 2027. Siéntense, por favor.
1: Okay,
3: hola Luis, Javier Hernández, 38 años, orgullosamente mexicano.
4: Mucho
3: Vengo
4: gusto.
3: A aplicar para la vacante de fan para la gira 2027. Tengo mucha experiencia. Prueba número uno, antigüedad. Yo escuchaba a Luis Miguel para cuando cambiar la canción tenías que levantarte. Eso es carácter. Prueba número dos, reconocimiento facial. Luis Miguel, Luis Miguel, Luis Miguel, Luis Miguel. Se los dije. Prueba 3. Experiencia en campo. Aquí podemos comprobar que ha asistido personalmente. Y este es Luis Miguel. Como pueden ver, Luis Miguel fue a verme jugar en un partido con la selección. Prueba número 4. Examen auditivo. A ver. La incondicional. Ahora te puedes marchar. Hasta que me olvides. ¿Culpable o no?
1: Sí, es fan, sí es fan.
4: Están muy fáciles esas canciones.
2: Oye.
1: Sí, Luis, ¿qué opinas tú de este, de esta postulación de Gracias. Javier Hernández, el Chicharito?
4: Yo lo quiero mucho a él, me parece una persona interesante.
1: Sí.
4: Y además, lo único que sí le quiero yo reprochar a él es que esas canciones son muy fáciles. No supo algo tan fan. O sea, esas cualquiera lo sabría, hasta un sordo sabría que... Tú la misma de ayer. Es esa con escuchar esos acordes. Tin, tin, tin, tin. Necesito una prueba más fuerte, Chicharito.
1: Sí, ya lo sabes, Chicharito.
2: Ok, ok. Luis,
1: échale ganas.
2: Luis, ¿qué sorpresas nos tienes preparados para tu concierto?
4: Yo primero que nada quiero decirte, George, que me gusta mucho tu barba.
2: Ah, muchas gracias.
4: Si tu barba fuera mujer, yo le haría el amor.
2: Ah, wow. Muchas gracias, Luis Miguel. La verdad es que es una gran sorpresa para lo que nos tienes preparado. Entonces...
1: Sí, sí. Oye, Luis, ¿vas a saludar esta vez al público?
4: No. Ah, la verdad no. No me da tiempo.
2: ¿A dónde vas? Ya te vas. Te vas de vuelta a tu cueva.
4: Yo daré la media vuelta y me iré con el sol, o sea, conmigo mismo, cuando muera la tarde.
1: Eso okay.
2: Ok, pues miren, ahí está Luis
1: Gracias
2: Miguel.
1: Gracias a Luis Miguel.
2: Oye, yo siento nosotros. Que Chicharito, sí, es, me cayó bien Chicharito, a mí me cae bien.
4: Es buena onda.
1: No sé.
2: O sea, espérate, tiene mucha, es polémico el sí, Chicharito sí. porque dice mucha estupidez, pero la verdad sí, pero me cayó bien en esta ocasión porque el güey le gusta, ya se puso a hacer comedia, ojitos.
4: Sí.
2: Ya, ¿quién le escribirá? ¿Él se escribirá solito?
4: Te voy a contar, yo lo conocí ahora en el Mundial.
2: Ajá.
4: Y es divertido, es agradable, ¿eh?
2: Sí, debe ser chido.
4: Es amable, es... No sé, como que siento que... O sea, sí dice mucha estupidez.
2: Sí.
4: Pero okay. también siento...
2: Pero ¿quién no?
4: ¿Quién no? Además, siento que lo hemos juzgado mucho. Y que el vato no es tan... O sea, lo que pasa es que creyó ciegamente en Diego Dreyfus.
2: Sí, ese fue su error más grande, ¿verdad? Sí, güey. Cuando empezó de Dreyfus, estuvo de hueva.
4: Ahora, oye, Chicharito, tú, si quieres un coach, acá está tu ciego Dreyfus. ¿También?
2: Ahí está, mira. Oye, Riva, ¿tú Dímelo. ¿Qué opinas de Chicharito? Porque Híjole. Te vi hacer carita de me lo puedo reservar, pero
1: caras,
2: eres impresentable honoraria. Así
1: mis
2: que,
1: caras venga, hablaron por mí, la verdad, el Chicharito no me cae bien.
2: No te cae
1: no
2: bien.
1: No lo conozco, pero pues lo que ha hecho y en redes sociales me parece que es una persona.
4: Su declaración de las mujeres es lo que más te cayó mal.
2: Su declaración de las mujeres fue una estupidez, y lo podemos decir hacia el aire, la verdad fue una tontería.
1: Estupideces.
2: Y él lo sabe, yo creo que lo sabe, y se ha arrepentido de haber dicho tal.
1: No creo que se arrepienta, la verdad.
2: ¿No crees?
1: Yo creo
2: no.
1: que es de esas personas que, y lo sigo manteniendo.
2: Ah, neta.
1: Estoy segura que
4: sí.
1: Y está bien. es tu opinión, es tu pex, pero...
2: Pero no, digas tonterías tampoco.
1: Sí.
2: Bueno, pues ahí está este güey que quiere ir a ver a Luis Miguel.
5: Oye, pero ¿por qué lo
2: bueno? Esto se trata la nota. ¿Sí? Chicharito quiere ir a ver a Luis Miguel a Chile. Oye, pero a ver, Amaya Montero, ¿qué trampa?
1: Ay, Amaya Montero, sí, de La Oreja de Van Gogh. Recordemos que están de vuelta, están en una gira muy bonita y pues ha protagonizado nuestra querida Amaya Montero uno de los momentos más comentados de esta dicha gira. A ver, estaba en una plataforma elevadora que tenía que hacerla aparecer en el escenario y esta plataforma pues se quedó atascada mientras mientras comenzaba a sonar la canción de 20 de enero. Ella empezó a cantar mientras apenas y se sobresalía su cabecita, o sea, estaba solo la cabeza de Amaya Montero. Vamos a verlo en nuestro YouTube.
2: Ver,
1: ahí vemos la plataforma.
2: No, ay, pobrecito.
1: Solo parece, la cabecita.
2: ¿Sabes qué? Parece como elote en excusado. No, para los que nos está viendo flotando, ahorita parece flotando. Como un elotito en
1: porque
2: el excusado.
1: Rubia.
2: Muy rubia y pues nada más se quedó su cabecita flotando en este círculo llamado vida.
1: Sí,
2: pobrecita.
1: Justo, lo bueno fue que justo antes del estribillo ya pues pudo completar la canción completa saliendo de la plataforma.
2: Yo me hubiera saltado. ¿No? ¿Tú hubieras quedado ahí?
1: No, sí. Es que... Pero
2: ¿es
1: tú
2: peligroso?
1: Yo digo que está muy difícil porque ahí como te subes, te toca poner las manos como si estuvieras saliendo de una alberca y no se vería tan glamuroso si estás cantando.
2: Es que yo soy muy ágil, Riva, tú no lo sabes, pero soy muy ágil.
5: Es un verdadero titán, titán de la gente.
1: Spider-Man.
2: El Spider-Man.
1: El Spider-George.
2: Oiga, pero, ¿y qué pasa? Entonces, pobrecilla, se queda ahí atoradilla.
1: Sí.
2: Bueno, en fin, yo le jalaba, entonces mejor.
1: Pero también le cambió, ¿qué? Le cambió la letra a una de sus canciones. O sea, no solo es polémica por eso. A ver, en el último vals, que es una de las canciones de... pues de la época de Leire Martínez, de La Oreja de Van Gogh, ella modificó la frase, dice, en vez de decir, después de cuando todo acabe, añadió, y que acabe ya, por favor.
2: Ush.
1: Eso estuvo fuerte. Eso estuvo...
5: ¿A qué se refiere?
1: Feito.
2: No sabemos.
1: Porque, a ver, recordemos que La Oreja de Van Gogh, cuando Amaya decidió como salirse de la banda hace un tiempo, pues tuvieron otra vocalista, Leire Martínez.
5: Que es la que canta Jueves y todas estas, ¿no?
1: Otras, sí, exacto, sí, otras. Y pues justamente esta canción es de esa época, del último vals. Entonces, yo creo que ahí de pronto hay una bad blood, una tirria, un rifirrafe.
2: Rifirrafe, me encanta la palabra rifirrafe.
1: Ahí está.
2: Oye,
1: eso fue lo que pasó con Doña Amaya.
2: ¿Qué onda con las... que siempre ha sido para mí... muy, ya nos acostumbramos y todos estamos como ok, pero el nombre La Oreja de Van Gogh siempre ha sido muy extraño, ¿no?
1: Siempre de hecho, sido, sí.
2: Es como un, o sea, ya que te pones a repetirlo varias veces, como que pierde sentido. O como una de mis bandas favoritas argentinas, Él Mató a un Policía Motorizado. También estas bandas que tienen nombres largos y extraños, es muy de rock en español, ¿no?
5: Sí, pues, como por ejemplo Caifanes, antes se llamaba Las Insólitas Imágenes de Aurora.
2: Ándale, güey, ese tipo de cosas como medio poesías raras.
1: Sí, sí. O pero los bueno, nombres de los álbumes de Zoé, Memo Rex Commander y el corazón atómico de la Vía Láctea.
2: Ah, exacto.
1: Sí. Eso es muy, muy en español y me parece.
2: ¿Sabes cuál es buena? La banda que se llama Taylor Lautner, actor de Crepúsculo, se convierte en papá por primera vez.
1: ¿Qué?
2: Esa es buenísima. Esa banda,
1: ¿esa banda no la conoces?
2: No la conoces. Ah, bueno, pues te digo, ellos cantaron una rola que se llama Taylor Lautner, actor de la saga Crepúsculo, se convirtió en papá por primera vez junto a su esposa, Taylor Lautner. Ah, no, perdón, no es una banda. Es otra nota. Ah, ok, ya entendí. Lo que pasó es que Taylor, ¿se acuerdan el lobo, no?
5: El lobito, el señor era... Edward Cullen era Robert Pattinson, ¿no?
1: Sí.
2: Sí, Robert Pattinson
5: y
2: era el otro.
5: El lobo era Jacob.
1: Jacob, exactamente.
2: ¿Que eras Team Jacob o Team qué?
1: O Team Edward.
2: ¿Ustedes qué eran?
1: Yo era Team Jacob.
2: Jacob es este vato.
1: Sí, a mí me encantaba.
2: ¿Tú, güey, eras
5: Team era tímido en esa época.
1: Tímido, callado, inocente. Tiene la mirada.
5: No, la verdad, yo no fui nada en lo absoluto fan de Crepúsculo. Nada, cero.
2: ¿No te tocó? ¿Estás más chavito?
5: No, creo que me tocó.
1: No,
2: de hecho, perdón, te tocó de hecho. Entonces, a ti, ¿verdad? Sí, cierto.
1: ¿Si eras crepusculón o no?
5: No.
1: Yo sí soy crepusculón.
5: Nada.
2: Híjole, yo sí siento que yo no tampoco.
1: Un saludo a Dana, que es la más crepusculona de la cabina.
2: La más crepusculona.
5: Si no lo creen, pídanle que dé vueltas.
2: Ahorita va a venir otra vez la crepusculona, porque vivimos en los noventas aquí, ya
1: exactamente.
2: Sabes.
5: Exactamente.
2: Sí, exacto. Oye, yo tampoco fui muy fan de Crepúsculo, pero mi hermana Regina es obsesiva de este tema.
1: Okay.
2: Para que, me imagino que esta nota a ella le interesa mucho porque pues va a ser papá. Felicidades.
1: No, ya fue.
2: Ah, ya fue papá.
1: Ya tuvo
2: bueno.
1: A su bebé con su esposa que también se llama Taylor. O sea, Taylor Lautner, y recordemos que él igual también fue novio de Taylor Swift.
5: ¿Ah, sí?
1: En algún momento hicieron algo,
5: ¿eran
1: los
5: Taylor
1: tres
5: al cuadrado? Taylor.
1: Sí, claro. Salieron los tres y todos los Swifties enloquecimos. Pero sí, ya nació su hija. Se llama Lennon Taylor Lautner. El pasado 16 de septiembre, mira, dio el grito. La niña dio el grito, nació, llegó a la vida. Y pues esperaron obviamente una semana como para compartir públicamente que ya había nacido la bebita. Y hace unos días, 23 de septiembre, ya anunciaron en redes sociales la llegada de la pequeña Lenny. Como le dicen cariñosamente, compartieron una foto donde no se le ve su carita, su rostrito, pero se ve bien bonita, bien
5: preciosa. Riva, no podemos decir marcas, ¿cómo que se le ve su...
1: ¿Su qué?
5: Su carita, dijiste.
1: Su, ay,
2: ah, ahora está Derbez full, güey. Ahí sí fuiste full Derbez, Luis Rodríguez. Oye, Rodríguez, ¿qué opinan ustedes de que la gente no ponga la cara de los bebés en las redes sociales?
1: Yo siento que está bien.
2: ¿Tú crees que está bien?
1: Sí, porque hay muchos, o sea, sabemos que en internet hay cosas que pasan muy feas y de pronto que tomen la carita de tu bebé que además ni siquiera ha dado su consentimiento para estar ahí.
2: Ok, ese tema de consentimiento. ¿Tú qué opinas? Ojitos.
5: No tengo opinión al respecto.
2: Perfecto, listo, ahí está.
1: Excelente.
2: Mira, me gusta que seas así en el radio.
1: Así. ¿Y tú qué opinas, George?
2: Pues no, yo creo que se me hace una tontería taparla, la verdad, porque eventualmente va a estar ya, o sea, este es el futuro. Ya sé que no es el futuro que yo quería, porque no, ajá, hay coches voladores, pero
5: hay ciegos.
2: Pero ya me convenció, exacto, ya me convencieron aquí de que sí estamos en el futuro. Sí. Entonces siento que pues ya eventualmente vas a estar ahí, a pesar de la parte de que si es un bebito, pues es tu bebito, ¿no? Siento que tampoco tiene nada de malo. Para mí es presumir al mundo a
1: el amor. El fruto de tu amor.
2: Pero veo por qué las celebridades no lo hacen, también no lo hagan, no importa, a mí la verdad, Taylor Lautner, ni me acordaba de él hace mucho. ¿Ha hecho algo? ¿Ha hecho algo?
1: Taylor, pues una hija hizo.
2: Yeah.
5: Bien. ¿No? O sea, después de Crepúsculo no ha hecho nada.
2: No, sí, güey, yo también estoy contigo, creo que no me acuerdo.
1: Pues algo como tan relevante, no. Espérense, a ver, vamos a buscar.
2: Pero o sea, hablando relevante, ¿saben
1: quién? Estuvo en un video con Taylor Swift.
2: Ah, mira. Pues,
1: mira, bueno, sí.
2: ¿Relevante? Jessie Huerta.
1: Uy, amigo.
2: Porque ese tema sí se ha puesto loco, platícanos.
1: Edwin Zavala me había pedido ayer como mi opinión, mis 2 centavos de opinión sobre este tema. Híjole, tenemos que dar el contexto porque pues esta semana los oasis mexicanos son Jessie y Joy.
5: ¡Qué fuerte! Acaba de
2: oye, ¿de veras? Sí son. Tienes
1: pero,
2: razón. Tienes
1: pero
2: razón.
5: Son los oasis mexicanos.
1: Tenemos al
5: es
1: Alex
5: un nombre Sintek, muy fuerte, ¿eh?
1: El Alex Sintek mexicano, el Alex Sintek británico, que es Elton John.
2: Claro.
1: Y tenemos a los oasis mexicanos, que son Jessie y Joy.
2: Hay un paralelismo ahí bien interesante, ojitos. Exacto. ¿No? Con Inglaterra, güey.
5: Sí, exacto, claro.
1: Cosas que pasan con
5: y nos
1: Inglaterra.
5: Ganaron también en un mundial. ¡Qué padre, ¿no?
1: ¡Qué padre! Sí. Todavía duele, ¿no?
5: Todavía duele mucho.
1: Pero se les quiere, como que no hay mala sangre ahí.
2: A mí lo que no me gusta es que siempre se la pasan poniendo como tabloides de los ingleses aman México. Es como, güey, nos ganaron, ya sabemos que les gustó, ya. Ganaron, sí, sigamos ya. Adelante. Todo como bien. Jessie, que siguió adelante.
1: Jessie siguió adelante y tomó las redes sociales para defenderse un poco de las críticas que comenzó a recibir luego de anunciar su nuevo proyecto musical. A ver, vámonos para el 15 de septiembre, que Jessie anunció en su Instagram que para cuidar de su salud mental y de su familia, pues él ya no iba a estar más en Jessie y Joy. Le agradeció obviamente a Joy y se comprometió obviamente a cumplir todas las fechas que tenían pendientes, que van hasta el 5 de diciembre de este 2026. ¿Qué pasa? Hubo una conferencia de prensa el 22 de septiembre en donde Joy salió visiblemente afectada, y de verdad son videos que a mí me rompieron el corazón, y contó que se enteró de la decisión de su hermano de abandonar la banda 20 minutos antes de que se subiera el comunicado, y que pues que ella, aunque tenía mucho miedo de lo que viniera, pues iba a continuar con el proyecto y con las fechas que ya estaban vendidas a partir de diciembre y algunas de 2027. Y en la conferencia fue muy triste ver a Joy llorando, y se le nota que está aterrada, o sea que de verdad está desconcertada. Y pues Jessie luego subió otro comunicado diciendo que su hermana y su equipo sabían de su decisión y que él se había comprometido a tocar solo hasta el 5 de diciembre, que ya después de eso, miren, háganle como puedan. Y eso que tienen un concierto navideño programado para el 6, ¿no?
2: Madres.
1: Hay que decir, o sea.
2: Ya veremos qué sucede.
5: No, y de hecho quedaron juntos ir a ver la pastorela de sus hijos, donde va a salir de Diablito, entonces.
1: Sí.
5: Imagínate.
1: Sí.
2: Oye, pero pues trae un nuevo proyecto, también es válido, ¿no?
5: Sí, a ver, esto es como las bandas son como los, o sea, es como en un matrimonio, ¿no? Como en cualquier, o sea, sí hay bandas que llevan toda la vida donde se dice que piden camerinos separados. Saludos a Molotov. No, pero se dice que piden camerinos separados. Imagínate una banda donde además los dos son hermanos. ¿Ustedes creen que no es normal tener discrepancias, y también es bien válido, como dice George, tener un momento en el que digas, ya quiero hacer lo mío, ¿no? Ya no quiero ser Jesse y Joy, quiero ser Jesse y los estrambóticos del norte, ¿no?
2: Ahora, yo siempre juré que Jesse era ella y Joy era él.
1: Es que uno no sabía quién
5: sí,
1: era
5: eso
1: cuál.
5: Pasaba.
2: Yo siempre creí eso.
1: A mí me pasó durante muchos años, sí. Debo decirlo.
2: Ahora, que Jesse de Supernovas suena interesante. Él se va a hacer
1: Supernovas.
2: Músico,
1: pero lo que los fans están diciendo, oye, pero
5: está
1: no
5: bien
1: te
5: raro ese nombre, es como
1: la gente
5: caricatura.
1: Está diciendo una cosa y es como, pero Jesse, no, haces un comunicado diciendo que te ibas a cuidar a tu familia, a tu salud mental, y días después sacas un comunicado diciendo que no, acá está mi nuevo proyecto solista.
2: Pues esa es su salud mental. Esa es su salud,
5: esa es
2: salud.
5: Mira, mental.
1: Y justo Jesse lo que dijo fue que, pues, empezó el mensaje afirmando que el público estaba confundiendo su salida con el hecho de retirarse de, pues, la gran pasión que tiene por la música, que él asegura que su nueva banda no fue una decisión que es reciente, que pues pasó en estos días, sino que se trata de algo que ya lleva muchos meses de trabajo, de planeación, y pues que tanto ese equipo como su hermana Joy ya conocían. Y también rechazó las versiones de, pues, que estaban pasando por momentos de crisis, pero el fandom no perdona. Y recuerden que hay un documental en HBO, para que lo vean, que muestra que el papá de Jesse y Joy fue violento con Joy, especialmente durante muchos años, y pues que él a lo mejor no estaba tan apoyándola, tan ahí. Entonces, hay mucho que hablar. Realmente los únicos que saben la verdad son ellos.
2: ¡Rotundo chale!
5: Perdón que insista en este tema, pero sí, el Jesse y los Supernovas tienen nombre de

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7: Son las 7:43.

0: Dios, ya es viernes, mi gente, viernes 25 de septiembre, ya empieza a oler a pan de muerto fuertemente.
1: Perdón, fui yo.
2: Pues que los frijolitos cayeron pesados, los frijolitos.
1: Perdónenme.
0: Oigan, qué bonito es lo bonito, y hablando de que se viene la época más halloweenesca, más de temas paranormales, pues justamente nuestro impresionante tema de hoy va por ahí. Queremos saber sus historias de brujería, de amarres, de hechizos, de cosas bien acá que suceden.
1: Ya sé, oye, siento que, insisto, México tiene muchas de este tipo de historias.
2: Muchísimas.
1: Márquenos al 55-5166-8101 si están aquí en la Ciudad de México. Si están fuera, ojitos.
2: Si están fuera, pueden marcarnos al 800-610-00.
1: Exactamente. Y lo de los audios, Riva, que es
2: WhatsApp.
0: El WhatsApp, el 55-25-30-91-00. Ayer nos inventamos esa canción para inventar.
1: Oigan, Mariana nos mandó un WhatsApp, vamos a escuchar.
2: Adelante, Mariana. Vamos.
3: Hace unos meses fui a Tepoztlán y hacerme un masaje, parte del ritual implicaba que te hicieran una limpia con un huevo, y cuando me lo hicieron me dijeron que tenía un espíritu de un hombre joven que me estaba siguiendo. Entonces me lo describieron y resultó que coincidía 100% con un exnovio, bueno, mi primer novio, que murió hace 15 años y que él estaba conmigo tratando de cuidarme. Entonces me pidieron que hiciera unos como rezos y me comprara una pulserita de unas piedras amarillas para que entendiera que estoy bien, que soy una mujer casada y que puede seguir con su vida.
2: Wow, eso está, o sea, ¿qué tanto nivel de toxicidad tienes que llegar que hasta en la muerte estás acosando a tu exnovia?
1: Oye,
2: viva.
1: Pero en teoría decía aquí que la estaban protegiendo, ¿no?
2: La está protegiendo, es un angelito de la guarda.
1: Ándale, es una especie de angelito de la guarda, güey.
2: Es un angelito.
1: Pero aquí
2: de
1: lo
2: la
1: que decía Mariana, saludos a Mariana.
2: Mariana, espero que no le hayas agarrado el gusto a que te pasaran un huevo por el cuerpo.
1: Oye, pero
2: con respeto.
1: Dice Mariana que le pidieron que entendiera que ya
0: y además dice que estoy casada.
1: Que ya, por favor, pequeño jovencito, déjame en paz.
2: Jovenzuelo, deja de andarme protegiendo, no necesito tu protección. Úscale.
0: Ay, pero qué bonito eso, ¿no? A mí me pareció una historia.
2: Me pareció muy bonita,
0: romantiza, ¿no?
2: Sí,
0: romantiza la toxicidad. No. Me pareció tierno, pero vamos a escuchar un nuevo WhatsApp
2: de Gus.
0: Nos mandó
2: ¿será Gus Rodríguez?
4: Por ahí del 2005 yo era estudiante, vivía en la ciudad de Guatemala en una casa con otros estudiantes extranjeros, y de repente empezaron a suceder cosas en la casa. A mí lo que me pasó fue que yo estaba planchando y de repente siento un escalofrío que me recorre el cuerpo, un temor, siento que alguien me estaba viendo, miro hacia atrás, no había nadie en la habitación, y días después encuentro a mis amigos hablando sobre esos temas. Yo les comparto mi experiencia y nos damos cuenta que a varios nos han pasado cosas similares. Y abajo de una escalera, en una bodeguita, encontramos unas cosas como, por ejemplo, toallas femeninas usadas con fotos, un aceite con hojas. Entonces hablamos con un pastor de ahí y nos dice, ¿sabes qué? Tienen que tirar eso y orar, y hicimos lo que el pastor nos dijo. Y desde esa vez, la situación cambió en la casa.
2: Saludos, primero que nada, a la raza guatemalteca, ¿no? A los chapines. Y bueno, qué fuerte todas estas cosas. Querida Riva Pop, había en México un programa de radio donde la gente hablaba a contar esas historias. El programa, no se vaya a emocionar, George, se llamaba La Mano Peluda. ¿Te acuerdas de La Mano Peluda, George?
1: Claro, güey, crecimos con eso.
2: Y entonces ahí mucha gente hablaba a contar este tipo de historias, y a veces había pastores que iban al programa a exorcizar en vivo desde línea telefónica. Y bueno, yo siento que uno a veces le da más poder a esas cosas, y que si estás con Dios, no, de eso te puede asustar. Pero para discutir sobre esto y más otras cosas, tenemos muchas llamadas. Tenemos una llamada acá, Impresentables. Allá, ¿quién es el embrujado o embrujada que está al otro lado de la línea?
5: Hola, buenos días, Ernesto.
1: Hola, Ernesto. Buen día. Platícanos tu historia de hechizos o de brujería o de algo locotrón.
5: Oye, pues tengo una historia bastante entretenida. Sucedió por ahí de finales de los 90, cuando yo estaba entrando apenas a la vocacional.
1: Okay.
5: Resulta, esto le pasó a mi madre, ¿eh? O sea, como muy de primera mano.
0: Sí, o sea, confirmado.
5: Resulta que mi madre, ¿mandé?
0: Sí, no, tú sigue.
2: Tú sigue, adelante.
5: Resulta que mi madre pensaba que le estaban haciendo brujería. porque ella veía en la casa sombras, escuchaba voces. Yo vivía ahí con ella y por supuesto que yo jamás escuché nada.
2: Y fumaba mucho, mamá estaba, en esa época.
5: Mi mamá estaba convencida de que le habían hecho algo. Hasta que una noche resulta que en la noche empieza ella a gritar y yo estaba en mi otra habitación, está contigua. Entonces yo salgo corriendo porque me asusto mucho y veo que mi mamá está como peleando con alguien en la cama. Y yo así de... Y francamente me asusté mucho, mucho. Y ya fui con ella y digo, mamá, ¿qué te pasa? Y me dice, es que hay alguien arriba de mí que me está queriendo agarrar.
1: Achis.
5: ¿Cómo? Yo me asusté mucho, francamente, ver a tu mamá como así. Fue muy impactante. Y te digo, yo tenía más o menos, a lo mejor unos 18 años, 19, estaba...
0: ¡Qué miedo!
1: ¿Es la historia de tu hermanito, güey? ¿Es la historia de tu hermanito o
2: es tuya?
5: No, me pasó a mí. Tengo finales de los 90, George.
1: Ah, sí, ya
5: cuando yo estaba...
1: El horror mío,
0: sí, lo vivió.
5: Sí.
0: ¿Y qué dice tu mamá?
2: Sí, ¿y quién era el que estaba arriba de tu mamá? Digo, ¿qué?
0: ¿Qué?
2: Ajá, ¿qué pasó? ¿Qué digo, ¿qué pasó? Sí.
5: Es que fue lo divertido al final porque resulta que la brujería no funcionó. Resulta que el único que funcionó para que mi mamá dejara de ver esas cosas...
2: ¿Dejar de fumar?
5: No, bueno, también fue el internet, porque resulta que llegó el internet a la casa, fue las primeras veces que pudimos contratar que venía con un CD, no sé si se acuerden, que lo prendía.
1: Sí, ¿nos estás vendiendo internet, güey?
2: Sí, qué manera de vender el uso de
1: una compañía de internet.
2: Sí, también nos hablen de vender cosas, chaval.
1: Güey, a ver, sé honesto.
2: Se paga la mención, ¿eh?
1: Trabajas en una compañía de internet y nos estás aventando un paquete ahorita, no te hagas.
0: Porque yo le creo a Ernesto.
1: Ok, ok.
0: Continúa, Ernesto.
5: No, de veras. O sea, yo no creo en nada de eso, por supuesto, pero gracias a que mi mamá estuvo distraída en otras cosas, porque de ahí conoció internet, empezó a chatear con otras personas, empezó a ver otras cosas en internet y mágicamente dejó de pensar en eso.
2: Lo que estás diciendo es que tu mamá todo el día estaba sin qué hacer y gracias a estar sin qué hacer escuchaba voces.
5: Es una profesora jubilada.
1: El poder de la World Wide Web, güey, está impresionante porque el internet quitó la maldición familiar.
2: Me queda claro que aquí los electrodomésticos van a dominar el mundo porque resulta que tenemos congeladores malditos e internet, santo internet, patrono, protégenos, ¿no?
1: Oye, güey, a ver, muchas gracias, carnal, por llamar, es un rifado.
2: Sí. Bien, Ernesto,
5: gracias
2: bien.
5: Gracias a ustedes por escucharnos.
2: No, qué gracias chido, a ti compa. Por vendernos.
0: Wow, por vendernos, no te vamos a comprar, pero gracias, Ernesto, te mandamos
1: Tenemos otra llamada,
0: sí. Márquenos también ustedes con sus historias al 55-51-66-8101 en la Ciudad de México.
2: O al 800-00-610-00.
0: Exacto, vamos con la siguiente llamada. Hola, hola, impresentables, aquí, allá, ¿quién?
6: Bueno.
2: Hola, ay.
0: Hola.
6: Huevos días, mis queridos impresentables.
2: Huevos días.
0: Angie, ¿eres tú?
6: No.
2: Calet.
6: Soy Calet.
2: Calet de Veracruz, exactamente.
0: Claro, ¿le identificaste la voz?
1: ¿Cómo se acuerdan ustedes de todo eso también? Yo no me acuerdo de ayer en general, de nada.
0: Yo me acuerdo de Angie porque ya saludó Huevos Días y pues Calet llamó ayer.
2: ¿Cómo estás, Calet?
6: Muy bien, aquí para platicarles pues historias de brujería.
2: Oye, en Veracruz hay mucho de eso, ¿no? Está Catemaco y así.
6: Un buen. Y miren que yo soy de aquí, no creo en eso, pero les traigo historias variadas. Una de un congelador también.
2: ¿Otra? Okay.
6: Pues resulta que aquí, bueno, tengo conocidos que me han dicho que dicen que meten a las personas, meten a su nombre completo al congelador, que cuando los están molestando, cuando les están haciendo cosas, los meten al congelador y que según los congelan para que ya les dejen de hacer cosas.
1: O sea, tú pones, escribes en una libreta un nombre y lo metes al congelador para que se termine, sí. ¿No?
2: Qué gente sin qué hacer, de veras.
6: Según es una brujería.
1: Bueno, pero es una brujería, es una especie de control sobre alguien más.
6: Ándale.
1: Exactamente, justo. ¿No?
6: Y luego, tengo otra de una prima igual que hace mucho tiempo me dijo, oye, ¿me acompañas a una pastelería que aquí hay en Veracruz, no? Y le dije, sí, vamos. Y compré una gelatina y un pastel. Y ya le digo, ¿y ahora qué vas a hacer o qué onda? Me dice, no, pues nada, es que tengo una amiga, según ella, que iba a hacer un hechizo y que la bruja le pidió un pastel y una gelatina. Que para hacer un amarre de amor a su ex que la había dejado. Y yo, güey, La señora va a hacer una fiesta.
0: Sí, yo creo que sí. Un pastel de gelatina, sí, palomarre.
1: Sí, no, o sea, estábamos pidiendo y un kilo de barbacha, ¿no? También.
2: Un consomé, dos tacos de pancita.
1: Dos de a litro, güey.
6: Sí, son cosas tan absurdas que yo digo, neta, ¿creen en eso? Pero bueno.
1: Oye, pero bueno, hasta ahorita hemos tenido caguamas explosivas, vaca que habla.
0: Internet que salva.
2: Internet que salva vidas. Y congeladores malditos.
6: Muy bien. Bueno, y ahora les tengo dos que yo ya he vivido y que yo no creo, o sea, neta no creo, pero me las
1: pero espérate, nos lo tienes que contar porque tenemos que ir a corte.
2: Sí, tenemos que ir a corte.
0: Cuéntanoslas en nuestra transmisión de YouTube, que ahí te vemos conectada, ¿te parece? Que justo nos tenemos que ir a una pausa. Mems nos está haciendo caras, nos está haciendo gestos. Ya nos va a embrujar. Entonces vamos a una pausa, pero seguimos con las historias de Khaled en Impresentables, en nuestra transmisión de YouTube y de Facebook. Ya volvemos.
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8: Son las 7:56.
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2: Son las 8 en punto.
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0: van en su coche, que están atravesando el tráfico, que están de pronto bañándose, se pueden estar bañando en este momento mientras nos escuchan.
1: Frótense
0: bien, lávense el ombligo, recuérdenlo.
2: Las plantas de los pies, justo, sí. aunque les dé miedo resbalarse.
1: Rásguense sus plieguecitos.
0: Los que están desayunando y las que están desayunando también, un saludo, y también a quienes ya están chambeando desde temprano como nosotros.
2: Sí, qué chido que están aquí dándole tan temprano como nosotros. Tenemos muchas cosas más. Vamos a dar boletos para Pulso GNP, oye.
0: Me encanta.
2: Al ratito vamos a dar boletos con Adivina la Mentira de Caifanes, así que si usted se quiere llevar boletos para el Pulso GNP, ya sabe que nos tiene que hablar aquí en Presentables. Viene también, vamos a hablar de si el SAT te puede regresar dinero o no.
0: Importante.
1: Con nuestro contador cool, ¿no? Miguel Ángel Jiménez.
2: Con el contador.
1: Sí. Ya están aquí los Vázquez Boys, yo ya los vi, y tal vez no me crean, pero sí, ya nos saludamos de mano y de todo. Me agarraron la nacha, ellos me quieren mucho, y ya están aquí los Vázquez Boys, van a venir acá.
2: Mexazón se llama, ¿no?
1: Mexazón.
0: Se llaman los
2: Vázquez
0: Boys.
2: Vázquez Boys versión 2.0. Exacto, nosotros decimos los Vázquez Boys, pero son
1: Mexazón. Son Mexazón, ya están aquí, vienen a cantarnos al oído. También está nuestra sección de historia, ¿no?
0: Claro,
2: esta es nueva, esta es nueva.
0: La historiadora de Historia Chiquita viene a contarnos como por qué cantamos las mañanitas al rey David, y nos va a contar la historia detrás de eso.
2: Oigan, que está bueno, porque si usted ha estado siguiendo Impresentables durante estas 3 semanas, pues estamos estrenando sección el día de hoy, este viernes.
0: Me encanta.
1: Historia Chiquita, y también, obviamente, tenemos nuestro impresentema, que es historias de brujería,
0: amarres y hechizos. Así que márquenos, los teléfonos están ya habilitadas en la Ciudad de México.
2: ¿Por
0: las
2: qué
0: líneas?
2: Los pone cachondas el tema? ¿Por qué hablaron así?
0: No,
1: pues es que...
2: No, pues estaban hablando así.
1: Sí.
0: Ay, bueno.
2: Hablando. Es que a veces... Eso, estaba como de los hechizos.
1: Amarres.
0: Es, por la
1: es que mucha gente hace amarres, acuérdate, enfocados a...
2: Ah, claro.
1: Ay, por eso se llama amarre.
0: A enamorar.
1: Claro, a enamorar, sí. Y ponle una gotita de líquido vital,
2: claro,
1: de mujer a un perfume, y muévelo con la foto de tu ex, ¿no? O del chico en cuestión. Ahí como, ahí justo en el mercado de Sonora, hay como estas lociones de aromas, y, o sea, claro que tiene que ver el amarre con la mala cosa.
0: Siempre el amor tiene mucho que ver, pero es momento de irnos con boletos para Pulso GNP, y vamos a dar los teléfonos 55-51-66-8101 en la Ciudad de México. Si no estás en la Ciudad de México, al 800-00-610-00. Es momento de marcar a la radio de los conciertos si quieres llevarte tus boletos.
2: Oye, sí, que en el GNP va a estar, bueno, va a estar Robbie Williams, Caifanes,
0: wow.
2: Travis los escoceses,
1: sí.
2: Bruces, Dioro, DLD, DLD, perdón, Fobia, José Madero, La Gusana Ciega, Los Claxons, Nesquik, entre otros. O sea, hay mucho Nesquik.
1: Nesquik.
2: Está varias bandas.
0: El artista.
2: Bueno,
0: su
2: ahora,
0: marca.
2: Importante, Robbie Williams regresa a México.
0: Ay, qué emoción, yo sé, ¿no? Qué emoción.
2: Pero,
0: sí.
2: El Adivina la Mentira es de Caifanes. Entonces, si eres un, ya eres un señor que tiene coleta de, tiene, ya coleta. Sabes, tiene como cola de caballo y se está quedando pelón, puedes marcarnos.
1: Son, ¿no? Chidos los Caifanes.
0: Sí. Sí.
2: Como Mems. Mems se tuvo que cortar el pelo así en algún momento.
0: Qué fuertes declaraciones.
2: Entonces, este sábado 10 de octubre en el infield del Autódromo de Querétaro, el Marqués. ¿Ya fuiste ojitos allá?
1: Ya, alguna vez fui a ver carreras.
2: ¿Ah, sí?
1: Sí.
2: Yo fíjate que ya fui al Pulso GNP a Querétaro y la pasé muy bien. Muy bien.
1: ¿Sí?
2: Sí, está chido ese festival.
1: Oye, ¿te gustan los Caifanes?
2: Sí.
1: Sí,
2: sí, ¿y sabes qué pasó? En el Mundial, como que todos reencontramos nuestro amor hacia Caifanes.
0: Ay,
2: ¿no?
0: Sí, y también con la serie Nadie nos va a extrañar.
2: Nadie nos va a extrañar.
1: Ah, claro que viene mucho.
2: Como que reaparece, digo, cuando una banda es buena, reaparece. No soy tan ávido oyente de los Caifanes, pero cada tanto hay una rola que me gusta mucho.
1: Y vienes.
0: ¿Cuál?
2: Yo creo que antes de que nos olviden.
0: Ay, antes de que nos olviden. Tenemos llamada ya en la línea por los boletos de Caifanes. Hola, hola, Impresentables.
3: Buenos días, Impresentables. Buenos días.
0: Buenos días.
1: Buenos días. Sí, tú suenas a un señor que tiene coleta, la verdad.
0: ¿Cómo te llamas?
3: Isaac.
0: Isaac, muy bien. Isaac, ¿nos marcas de dónde? ¿De la Ciudad de México?
3: De la Ciudad de México. Ahorita andamos ya trabajando. Ahorita nos tocó aquí en Ciudad Neza. Andamos acá en Ciudad Neza.
1: ¿A qué te dedicas, hermano?
0: Neza.
3: Trabajo para una empresa tabacalera y andamos dando servicios a las tiendas.
2: Muy bien, qué chido, compa, qué bueno, me encanta.
1: Repartiendo vicio.
2: Que los Impresentables también se dan la licencia de no decir marcas.
1: Muy bien.
2: ¿No? Me encanta, cómo sabes, sí, todo, ya saben hacer radio.
1: Ya saben hacer radio.
2: Oye, te voy a platicar cómo te vas a poder llevar estos boletos, carnal. Te vamos a dar tres datos y tú nos tienes que decir cuál de esos tres datos es falso. Es muy sencillo. En realidad es cosa rápida, te las vamos a dar y si fallas, sorry.
1: Bueno, no, te las va a dar George, yo no.
2: Te las va a dar una sola oportunidad, ¿estás ok?
3: Perfecto.
2: Venga, okay. Voy a comenzar yo esta
0: ocasión. Arráncate, arráncate.
2: Sí, ojito, ¿estás ok?
1: Sí, claro. Venga. Que sí, hermano.
2: Mira, Saúl Hernández, ajá, compuso Viento tras la muerte de su madre. Okay.
0: Okay. ¿Va? Ok, sigo yo con el segundo dato. ¿Auditos? Listo. Leonardo de Lozán iba a ser originalmente el vocalista de Caifanes.
2: Ahí está el dato 2. Y el tercero, ojitos.
1: Y el
2: es...
1: tercero, la verdad es que no me acuerdo.
2: Que Caifanes fue censurado. Caifanes fue censurado debido a sus letras metafóricas, a su vestimenta negra, ¿te acuerdas?
1: Oye, es que tal vez sí tienen unas letras de repente muy como que a mi querido Saúl de repente se le pasa el peyote y no se entiende ni él.
2: Ahí está, pero... entonces ahí están los tres datos. ¿Cuál de ellos es falso?
3: Por orden de descarte, yo creo que la primera es correcta. Estamos entre la 2 y la 3. Yo me voy con que fueron censurados.
0: Ok, ¿estás seguro?
2: Bueno, de hablar, te dijimos que tenías una oportunidad. Y me dijiste que estabas ok con eso.
0: Ok.
2: Y perdónanos, perfecto, pero estás mal, carnal.
0: Lo sentimos mucho.
2: Lo sentimos mucho.
0: Ese dato es verdadero.
1: Es verdadero.
0: Sí, los quería.
2: Pero sigue marcando porque aquí vamos a estar regalando boletos. No, sí, te
3: beso.
2: Seguro vas a llevar tú unos, carnal.
0: Besos,
2: no,
0: Isaac.
1: Y no fumes.
0: Que tengas un gran día haciendo lo que sabes.
2: Vámonos
0: hacer.
2: Vámonos con la siguiente llamada impresentable. ¿Quién está allá?
4: Hola, hola, hola, Yair, buenos días.
0: Yair.
2: Yair, ¿qué onda, compa? Buen día, ya sabes cómo funciona la dinámica. Te vamos a dar tres datos y te vas a llevar unos boletos para el Pulso GNP este sábado 10 de octubre en el infield del Autódromo de Querétaro, el Marqués. ¿Estás listo?
4: Sí, claro.
2: Venga, el primer dato era Saúl Hernández compuso Viento tras la muerte de su madre.
0: El segundo dato es que Leonardo de Lozán iba a ser originalmente el vocalista de Caifanes.
1: Y el tercer dato es que fueron censurados por sus letras metafóricas.
4: Este es la segunda.
2: ¿Qué es?
4: La incorrecta.
2: ¿Pero cuál es? ¿Cuál es el
0: dato?
4: Ah, que Leonardo de Lozán pues iba a ser el vocalista de Caifanes.
2: Oye, y lo siento muchísimo, pero... ¡Sí!
1: ¡Eso bien, güey! ¡Vas a Pulso GNP!
0: ¿Con quién vas a ir, Jair?
4: Con mi noca.
0: Ay,
2: oye,
0: qué romántico.
2: ¿Estás listo entonces para irte a este festival Pulso GNP el sábado desde octubre en el infield del Autódromo en Querétaro? El Mirage más grande de Querétaro, ojitos, porque crees que estás a 2-3 horas y en realidad son 5, ¿no?
1: Exactamente.
0: Uy, qué fuerte. Sí, es.
4: También me importa.
0: Muy bien, pues Jair, ten un hermoso viernes, hermoso fin de semana. No cuelgues, por favor, para que te digan cómo acceder a tus boletos. Y gracias por escucharnos.
4: Muchas gracias, muchas gracias, lo están haciendo muy bien, me está gustando mucho Impresentable.
0: Gracias.
1: Gracias, Jair.
2: Oye, no lo dices nada más porque te dimos boletos, ¿verdad? Lo dices real.
4: No.
2: Ah, ok.
4: Sí, he marcado dos veces y son más directos. Las dos veces que marqué fueron más directos que el buen Gabo y la buena Nacla.
2: Okay. ¡Hombre! Oye, y punto, Jair, perdón, y punto.
0: Sí, y punto.
2: Y punto. Ah, no, es la rola. Y punto de
0: y
2: Natalia
0: punto,
2: Jiménez,
0: sí,
2: es lo que digo yo.
0: Eso.
2: Y punto
0: vamos
2: de Natalia
0: con música.
2: Jiménez.
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5: 8:21.

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2: Yeah.
1: El George.
2: ¿Qué onda?
1: Yo soy Riva Pop Oliwi y estamos listos para darle la bienvenida a una mujer que acaba de llegar a esta cabina que nos va a volar la peluca, nos va a volar la mente.
2: Oye, ya sé, está súper chida esta nueva sección. Estás estrenando, ¿eh?
3: Estás estrenando
2: sección. Es tu primera visita. Sí. ¿Cómo te sientes?
4: Muy bien, muy contenta. Justo le decía a Dana que hizo el favor de invitarme, que yo escuchaba los 40 cuando me preparaba para ir a la escuela y es un sueño cumplido esta.
2: Eso. Ah, qué chido, también para nosotros.
1: Pues le damos la bienvenida a Sara Benítez, creadora de Historia Chiquita, historiadora y artista visual.
3: Ay, me caen muy bien los artistas visuales, me caen muy bien, qué bueno que estés acá.
4: Ay, muchas gracias.
3: Ya nos conocíamos porque habíamos estado, como lo mencionas, en otro medio.
4: Es correcto.
3: Y qué gusto tenerte por acá, bienvenida. Además, qué placer que nos vengas a hablar de algo tan, bueno, en mi opinión, y creo que comparto con mis compañeros, comparten conmigo, de algo tan fascinante como lo es la historia, porque es importante, porque como dicen, quien no conoce su historia está condenado a repetirla.
2: Oye, ya sé, yo esto no es broma, me lo había preguntado yo varias veces, lo había platicado justo en el podcast.
4: Okay.
2: ¿Quién escribió Las Mañanitas? ¿Qué onda con esta historia de Las Mañanitas?
4: Sí, sí. No. Hoy viene.
3: No fue Pedro Infante, ¿verdad? No.
4: No.
3: Ni Topollillo, no. Ni Cepillín.
2: Ninguno de ellos dos.
4: No. Ni las de Pink Floyd, ¿se saben eso?
2: Sí, claro. Estas son las mañanitas. Importante decir que Roger Waters una vez las cantó, o sea,
4: ¿sí?
2: Una vez en uno de los shows que tuvo en México, cantó Las Mañanitas con con The Wall, Breaking the Wall, pero sí la cantó, te lo juro,
4: Wow.
2: Hubo una vez que cantó Las Mañanitas acá, claro, así que ustedes son muy suertudos si estuvieron en ese.
1: Si estuvieron en ese lugar, lugares donde me emperra no haber estado. Pero Sara, cuéntanos, Las Mañanitas, ¿quién es el Rey David? ¿Él escribió Las Mañanitas acaso?
4: Ahí les va la historia. Resulta que Las Mañanitas tienen una historia muy interesante que se remonta casi que hasta la Edad Media, porque se supone que Las Mañanitas, aunque son ahora una canción tradicional de nuestro cancionero mexicano, están basadas en algunas tradiciones musicales que vienen desde las juderías sefaradís de España.
2: Okay.
4: Las juderías eran estas comunidades o barrios en donde habitaban los judíos en la península ibérica, en lo que hoy conocemos como Portugal y España.
1: Uh-huh.
4: Y obviamente con la conquista de México, pues llegaron estas como romanzas, estas influencias musicales a nuestro país. Y ya más adelante, después de la independencia de México, se comenzaron a desarrollar ciertas romanzas y corridos que van a terminar siendo lo que hoy conocemos como Las Mañanitas. Ahora, como al final este tipo de canciones son como vienen de tradiciones, digámoslo así, como tal no es como que haya un autor, pero sí hay una persona que hizo como la recopilación, digámoslo así. Entonces, hay algunos que obviamente lo atribuyen a Alejandro Manso Salceda, que es un músico de Michoacán que nació en 1851.
2: Saludos. Ahí sí, ¿no?
3: Está bien padre tu ouija, porque él puede hablar con él y todo, ¿eh?
2: Claro, no, a su descendencia.
3: Ah, ok.
4: Y más tarde, quien digamos que hizo como otra recopilación y también se le atribuye es a Manuel M. Ponce, que es un representante importantísimo del nacionalismo mexicano. Cuando estábamos hablando del nacionalismo mexicano, estamos hablando de un movimiento de principios del siglo XX que trató como de introyectar esta idea de la identidad mexicana como tal, ¿no?
1: Sí.
4: Entonces está en la música, en el arte, etcétera. Ahora, la pregunta que todos nos estábamos haciendo.
2: Sí.
4: ¿Sí? ¿Quién carajos es el Rey David?
2: ¿Quién carajos es el Rey David?
1: ¿De dónde salió este monarca?
2: Porque les recordamos a todos que estas son Las Mañanitas
3: que
2: cantaba el Rey David. David. Pues ¿De quién estamos hablando?
3: ¿Es la referencia bíblica o no?
4: Es correcto. Muy
2: bien, Ojitos, bien.
4: 100 puntos para Ojitos de Huevo.
2: 100 puntos. ¿No?
3: Me gusta la historia, de veras. Soy muy ñoño en ese
4: muy
3: sentido.
4: Muy bien, está perfecto. Entonces, el Rey David se refiere a este personaje bíblico de los antiguos textos sagrados, la Torá o la Biblia, como ustedes le quieran decir, y se refiere también a este personaje que seguramente han escuchado de él, que venció a Goliat más joven,
2: claro,
4: ¿no?
2: Sí.
4: Entonces, David fue un rey.
2: La piedrita.
4: Exacto. Al que
3: y no la que te gusta, George, ¿eh?
4: Entonces, David
3: ni
4: fue
3: la que traes en el riñón.
4: David fue este que se quita con subiéndose uno de estos juegos en Disney. Y hay un juego que te quita las piedras en el riñón.
2: Porque te sacude,
4: sí,
2: ¿no?
4: Te sacude y sale, y está comprobado.
2: ¿En serio?
4: Sí.
2: O sea, como que te sube, te...
1: Me encanta, datos de historia.
2: Ah, datos de historia. Este es un bonus track.
4: Pero bueno, la cosa es que el rey David es este joven que venció a Goliat, que hay varias representaciones de él, como el David que lo pueden ver en el Museo Sumaya o en otros museos hay esta representación hecha por Miguel Ángel. Pero se dice que él cantaba las mañanitas porque él tenía una tradición lírica muy importante. Él cantaba la cítara, él cantaba mucho, y además de ello, una de las cosas que se le atribuyen también al rey David aunque no es comprobable, es la escritura de los salmos, ¿no? Seguro han ido a misa.
2: Sí, claro.
4: El salmo responde.
2: Dos veces.
1: El salmo respondemos.
4: Exacto. Sí. Se le atribuye a él estos salmos, y obviamente la razón por la cual decimos que él canta las mañanitas es que hay un pasaje que dice explícitamente: porque a ti suplico, Yahvé, ya de mañana oyes mi voz, de mañana te presento mi súplica y me quedo a la espera. Y es de ahí que se supone que se comenzó a decir que el rey David cantaba las mañanitas, pero porque cantaba mucho, le gustaba mucho tocar la cítara y le gustaba mucho celebrar a través de la música.
2: Era un bohemio.
1: Era bien artista, si llegaba con su guitarra.
3: Era un rey
1: bohemio. Con su cítara a todas partes.
2: Me quieren agitar, me incitan, ¿no? Es como, ese era ese güey.
1: Es ese amigo que cuando ya saca la guitarra tú dices, ¡ay,
2: no! ¡David!
3: Oye, pero es padre que sea una... Perdón, es que yo soy ese amigo que saca la guitarra.
2: Sí, ya sé.
3: Gracias por ningunearme, pero...
1: Porque seguimos queriendo guitarra.
3: Gracias. No, igual voy a sacar mi guitarra y no me importa lo que piensen. Qué padre que hables de esto, porque justamente hay canciones que viven, que llegan a ser tan, tan trascendentales, que siempre nos preguntamos de dónde viene el autor. Es como los memes, son cosas que ya viven en la colectividad. Exacto. Y que no sabes en qué momento sucede, y de repente ya, o sea, ¿cuántas versiones no hay de las mañanitas, no? Te las canta Pedro Infante, te las canta Cepillín, y te las canta el rey David.
4: Es correcto. Y al final es como comenzar, y ese es el chiste de estar aquí hoy, de comenzar a hacernos estas preguntas, claro, de cosas que pensamos que son ya, o sea, que no les damos importancia de por qué se hace esto así, pero que pues siempre lo estamos repitiendo en todas las los cumpleaños, en los pasteles, de quién es el rey David, pues hay que preguntarnos.
2: Claro,
1: me encanta.
2: Ponle a la Biblia. Aquí hablando con Sara Benítez, creadora de Historia Chiquita, historiadora y artista visual, platicando sobre quién era el rey David. Oigan, quién era. Así que si ustedes están sintonizándonos apenas, esto es la plática actual, porque yo siempre me he preguntado cómo ha ido cambiando esa historia, la letra también, porque seguramente no fue así al inicio. Siempre vas evolucionando, ¿no? O sea, sí, las letras van cambiando, sí, y se van adaptando al tiempo también.
4: Sí, es correcto. De hecho, esta compilación que se hizo al final, obviamente, pues ya como que se ha hecho esta letra canónica, se le podría decir.
2: Sí, claro.
4: Pero en realidad, pues sí viene de una tradición oral en la que se fue transmitiendo esta canción. Tal vez tuvo ciertos cambios, pero hoy ya estamos acostumbrados a decirle así. Incluso no sé si les ha pasado que hay lugares en los que cantamos: estas son las mañanitas. Ay, claro, que cantaba el rey David a las muchachas bonitas. Sí, y hay otros que dicen
3: a los muchachos bonitos.
1: Ah, tu cumpleaños.
4: O porque es el día de tu cumpleaños.
3: Claro, otros dicen hoy por ser el día de tu santo.
4: Por ser el día de tu santo. Entonces también ha ido cambiando, y bueno, pues, incluso.
2: Es bien incómodo cuando vas a un cumpleaños y no te sabes el nombre de la persona.
3: Despierta.
2: Gracias.
1: Sí. Oye, Sara, de verdad, nos encanta que nos dejes la mente así como ¡pah!, disparada con este dato que no nos imaginábamos y que es algo que utilizamos bastante frecuente. Vas a estar viniendo con nosotros más,
2: sí,
1: ¿cierto?
2: Ven, por favor, Sara, chido.
4: Sí, claro que sí, me encanta que me inviten, me encanta platicar de historia. Y como dato curioso, también existen las mañanitas yucatecas.
2: ¿Cómo son esas?
4: Que son las de en un día feliz. Esas son las mañanitas yucatecas que en mi familia se cantaban. Mi familia no es de Yucatán,
2: pero las cantaban.
4: Y luego conocí a alguien que era de Yucatán y me decía, ¿Por qué están cantando las mañanitas yucatecas?
2: ¿Por qué están cantando las mañanitas yucatecas?
1: Sí.
2: Oye, ¿en Colombia también cantaban las mañanitas?
1: Cantamos, sí, claro. Cantamos Happy Birthday. Happy birthday. Cantamos las yucatecas, pero agringadas.
2: ¿En inglés? Happy birthday. Pero no son las mañanitas.
3: O sea, en Colombia se agringan.
1: Y tenemos la segunda parte, es que los cumplas feliz, que los vuelva a cumplir, que los siga cumpliendo hasta el año 10,000.
2: Hasta el 10,000 nada más.
1: Fíjate. 100,000, 10,000.
2: Ah, o sea, le puedes ir moviendo, todos. Mira.
4: Wow. Sí, sí, sí. Y también, por ejemplo, en Croacia, en países de Europa del Este, las mañanitas son una canción triste. O sea, los croatas cuando escuchan las mañanitas piensan que es algo triste.
2: ¿En serio?
4: Porque viene de que en la época de la antigua Yugoslavia, como Yugoslavia ya no era ni de los grupos, ni de los países del comunistas, ni de los países capitalistas, México comenzó a llevar y exportar mucha cine, y una de las películas que se llevaron para allá es una película antigua del cine de oro mexicano, en donde se va a ejecutar a el Indio Fernández. Ajá. Y llega cantando las mañanitas a su mamá, llorando porque ya lo van a ejecutar.
1: Wow. Y por eso creen que
4: entonces
1: existe.
4: La gente en Serbia, Croacia, Montenegro, los países de la antigua Yugoslavia piensan que las mañanitas es una canción triste y se ponen tristes.
2: Cuando estaba el baneo del cine y nada más les llegaba al cine mexicano.
3: El del Indio Fernández, además, que es muy dramático y revolucionario.
1: Me volaste la peluca con ese dato.
2: Pero te voy a decir, pues tienen razón los croatas, porque no es un año más, es un año menos.
1: Aparte, celebramos el cumpleaños.
3: Hay quien se sigue las mañanitas, ¿no? O sea, qué linda está la mañana en que vengo a saludar. Y luego hay otras estrofas que volaron cuatro palomas. No.
2: Es que cuando a mí me saca mucho de onda cuando las familias tienen canciones especiales.
1: Sí.
2: Porque como que no me siento parte de la celebración.
1: Es una locura.
3: Oye, está muy entretenido esto, hombre.
2: Sí, sí, Sara.
1: Queremos que Sara
2: regresa, por favor. Viernes.
4: Claro que sí, regresa. Claro que sí, aquí andaremos.
1: En redes sociales, @ Historia Chiquita, así encuentran a Sara Benítez, creadora de Historia Chiquita, historiadora y artista visual. Hoy nos contó quién es el rey David y si escribió o no las mañanitas. Nos vamos a una pausa, pero regresamos con más en Impresentables. Gracias.
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5: Son las 8:36.
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4: Son las 8:44.

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1: Impresentables de los 40, estamos totalmente en vivo, siendo las 8:49 minutos, ya estamos ubicados en nuestro foro digital, el George Ojitos de Huevo, Riva Pop, ¿quién les habla?
2: ¡Qué emoción, Riva Pop! Porque otra vez volvemos a este foro digital a disfrutar, porque si usted creía que ya no se hacía música en vivo en la radio, que eso era cosa del pasado, de aquella bonita época, de la época dorada de la radio y de la canción ranchera y del cine mexicano, pues no, aquí en los 40 no solamente somos la radio de los conciertos, somos la radio de la música en vivo, querido George.
3: Sí, eso, oigan, qué chido. La verdad, ¿se acuerdan que platicamos hace poquito de una banda que estaba rompiéndola en el metro?
1: Sí, sí, sí.
2: Sí.
3: Pero que la verdad,
2: que yo la verdad me puse muy molesto porque ¿dónde me dejan a mis vagoneros de metro?
3: Ah, o sea, claro, te pusiste
2: tanto trabajo que nos ha costado que los cieguitos tengan su lugar, que nos agarremos a bastonazos con los policías para que lleguen estos tipos y se quieran subir a gandallar nuestro...
3: Pues,
2: te
3: cumplimos el sueño porque ya los sacamos y los trajimos aquí.
1: ¡Aquí los tenemos!
3: Los trajimos aquí.
1: ¿No están en el metro hoy?
2: ¡Están aquí!
1: ¡Están aquí en
3: los Backstreet Boys del metro, que se llaman...
2: ¡Los Mexas son nuestros Vázquez Boys!
3: Pásenle, compas.
1: Bienvenidos. Ya llegaron.
2: Que se encuentren.
1: Por favor, tienen que ir ya mismo a nuestra transmisión de YouTube. También estamos en vivo en Facebook. Ponen youtube.com/los40mexico y van a ver a Axel, a Aldo, también a Jonathan.
4: Mira, sabemos, siempre se confunden porque somos tres con A. Entonces, hola, ¿qué tal? Yo soy Axel.
2: Es la triple A, como la lucha libre.
4: La triple A.
5: Hi, Mexico. I'm Jonathan.
4: Nos querían en papel, ahí está.
5: The Forest.
6: Hello, The Forest. Hola, ¿qué tal? Mucho gusto. Yo soy Jonah, integrante de Mexa.
2: Cálmate, mi Harry Styles de la Portales.
7: ¿Qué tal, gente bonita? Mucho gusto. Yo soy Alan.
8: Hola, ¿qué tal? Mucho gusto. Yo soy Aldo y nosotros somos
9: Mexazón.
8: O somos los Vázquez
4: Boys. O los chicos
8: que lloran.
1: Los chicos de la calle de atrás. Porque se hicieron famosos interpretando, haciéndole tributo a varias canciones de los Backstreet Boys. Para los que nos están solamente escuchando, que van manejando, que ya están trabajando, pues les contamos que vienen además totalmente vestidos de blanco, muy al estilo Millennium, haciéndole un homenaje a AJ, a Nick, a Brian, a Howie D. Y me faltaba Brian. Y qué cool. Que en serio, ¿de dónde, a quién le nació la idea de vamos a hacer un tributo a estas bandas juveniles que ya no hay muchas, ¿no?
4: Pues la verdad es que nosotros crecimos escuchando a The New Kids on the Block, NSYNC,
3: tienen 45 Menudo, cada uno de ellos.
4: 45 en
2: corto. Deja tú eso, ya traen la próstata bien inflamada. Hasta acá se ve que traen en agruras diario, ¿eh?
4: Pues la verdad es que esta estrategia es que, pues aparte de que son ídolos de nosotros, también la gente, pues obviamente que no nos conoce, al cantar nosotros una canción de los Bastrix de Boy Band icónicas, sí. Pues dicen, ah, ok, son una boy band, o sea, y aparte creo que ahora pues los artistas se han quedado mucho en que todo es en redes y ya nada es real, y nosotros queremos meternos ese reto de pues interpretar canciones que son icónicas, que la verdad necesitas preparación para poder hacer,
1: sí.
4: Y a nosotros nos encantan los retos y es por eso que decidimos pues darle este homenaje a estas grandes boy bands, porque Mexazón va a ser una de esas. Ustedes solo
2: esperen. Oye, tú hablas bien propio, o sea, siempre eres así como que cuando estás así en la intimidad con tu esposa, necesito que por favor te muevas para allá. Así.
4: Necesito por favor, que te hagas.
8: Y eso que es el chacal del grupo.
2: ¿No? Ah, es el chacal.
1: Sí.
2: Ventajas de la ceguera. Pero entonces... puedes conquistar y no me doy cuenta de tu chacalés.
3: Me encanta porque todas las boy bands tienen siempre como muy definido el rol de cada uno. Sí. Entonces tú eres el chaca.
4: Yo soy el chacal.
6: Yo debería de ser el niño bonito, dice por ahí.
1: Sí, bien, fresa.
6: Sí, el niño fresa.
7: Tú eres el chico, creo que más en onda como de K-pop, ¿sabes?
1: ¡Oye, sí!
7: Claro, tú eres el K-pop.
2: O sea, tú bailas soda pop mientras ellos bailan en cine, ¿no?
3: Exacto. Tú eres el de Garibaldi, ¿no? El mamado.
8: Sí, güey. El que se encuera a mitad de show.
2: Sergio Mayer.
8: Que ya son de las edades de 40 para arriba.
1: Cumplen los requisitos de lo que debe tener una buena boy band y de verdad está muy cool. Y bueno, ¿cuál ha sido la recepción de la gente? ¿Y ustedes cómo reaccionaron al volverse virales? Porque fue una sorpresa que nadie estaba esperando, pero que sí se necesitaba.
6: Creo que fue una sorpresa bastante grata. No esperábamos que la gente del metro lo recibiera de esta manera, y la verdad nosotros también íbamos a foguearnos, o sea, íbamos como a pararnos al metro a ver qué tal nos iba, la gente se aconglomeró, como dice Ojitos de Huevo, los vendedores del metro los movimos a un lado.
2: ¿Qué te pasa, güey?
6: No,
2: chingamos
6: unos churritos.
2: ¿Se te hace un chiste?
1: Les compraron.
3: Nadie necesita perlitas de propóleo todos los días.
2: Nadie necesita corta uñas, ¿no?
3: Sí, un corta uñas, nada, mejor.
6: Unos totis, unos bombones.
3: Una boy band haciéndole, tocando música en vivo.
2: Oye, pero los mazapanes sí son necesarios.
3: ¿Para ti? Sí, güey.
2: Sí, bueno, dinero porque yo los vendía.
4: Pues por si no, alguien no ha comido en el día, ¿verdad?
1: Eso sí es cierto, se
3: pero nos van a cantar en vivo y a bailar.
4: Vamos, claro,
6: sí, sí, como debe ser. Todo color.
4: Sí, la verdad, pues una vez más agradecer la invitación. Mexazón, que es así nuestra boiba. Nosotros somos súper, súper orgullosos de ser mexicanos.
3: Eso.
4: Nosotros venimos del barrio, literal, de la Carrasco, del sur de ahí, de la Carrasco. Saluditos.
3: Saludos a la Carrasco.
2: Saludos a la Carrasco.
8: Saludos a toda la bandera.
4: Ayer tuvimos la oportunidad de estar en otra entrevista y lo vuelvo a decir hoy. Por eso queremos ser la boy band de México, porque queremos que cuatro chicos mexicanos que la han rompido, le han chingado desde abajo, representarnos en unos Billboard, en unos Latin Grammy, no lo sé, o sea, nos encanta The Show. La verdad es que a nosotros lo único que queremos es, pues, que la gente tenga un nuevo grupo a quien seguir, como lo era antes Menudo, Magneto, y pues creo que las nuevas generaciones.
2: Y ustedes,
4: pues,
2: podrían ser Venudo.
8: Pues ahora sí que estamos venudos.
1: Qué fuerte esto. Yo sí ya quiero escucharlos cantar y bailar. Porque además
8: vamos a darle.
1: Cantan y bailan. O sea, esto es con todo el rigor. Mexazón, el escenario es suyo, así que háganlo suyo.
4: Muchas gracias.
6: Impresentables los 40, esto es Mexazón.
2: Eso.
8: Ay.
2: Ya nos quiere bajar la chamba él.
6: Ey. ¿O los chicos del metro?
8: ¿O los chicos que lloran?
6: O ajá.
4: No lo sé, pero lo van a descubrir ahorita. Estamos listos. Ey, suéltame la DJ.

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2: ¿Qué tal? Esta es la información más importante. A consecuencia de las ondas tropicales y de la presente temporada de lluvias, este fin de semana se tiene el pronóstico de lluvias intensas acompañadas de actividad eléctrica, rachas de viento entre 50 y 70 kilómetros por hora, además de la posibilidad de caída de granizo para la región Soconusco. Ante estas condiciones, Protección Civil hizo un llamado a la población a mantenerse pendiente de los cambios en el estado del tiempo y atender las recomendaciones de las autoridades. No olvide cualquier emergencia reportarlo al 911. Con el objetivo de brindar certeza jurídica e identidad legal a los adultos mayores, de modo que puedan acceder a diversos trámites, servicios de salud y programas sociales, el Sistema Municipal DIF Tuxtlachico llevó a cabo la entrega de actas de registro extemporáneo. La presidenta honoraria del sistema DIF, Carla del Toro de Gamboa, destacó que la finalidad de esta iniciativa es facilitar el trámite y brindar seguridad legal a los adultos del municipio. La presidenta de México, Claudia Sheinbaum, descartó que la nueva ley de economía digital contemple la prohibición inmediata del pago en efectivo en el país. Durante la conferencia matutina, la mañanera del pueblo, la mandataria aclaró que la estrategia gubernamental busca facilitar la transición gradual hacia el uso de tecnologías financieras sin afectar la economía de las familias mexicanas.
3: No es que se vaya a prohibir el efectivo, ni mucho menos, imagínense, ¿no? Sino facilitar el uso de la tecnología para hacer pagos digitales.
2: Muchas gracias por su atención, informó Pamela Hernández.
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0: Brother, yo no sé ni cómo yo llegué a casa anoche. Clase lo que era. Hoy me están tirando de nuevo para bajar para allá, pero yo creo que hoy sí que ha hecho pichadera, que no me esperen, bro.
1: El humo en

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3: Son las 9.

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1: Si por mí fuera, ya lo hubiera hecho, caramba. Pero no. A ver, súbele a ese fondo. Qué bárbaro. Oh. Así estoy. Haciendo. Son, digo, a fin de cuentas, son buenos puntos reflexivos, ¿no? El por qué no se han hecho, por qué, ya sabes, ¿no? Pero bueno, el chiste es que como todos los años yo estreno agenda, porque sí soy de las que usa agenda escrita. Desde primero de secundaria, tengo una agenda cada año. Y solía guardarlas. Ahorita tengo como, creo, si no estoy mal, 8 agendas de 8 años para acá. Porque las voy girando, ya sabes. Pero sí hago mi, cada vez que termino una agenda en el año, voy viendo, porque a principio de mis agendas anoto mis propósitos de año nuevo. Y se me dio por hacerlo el día de ayer. Y entonces, precisamente, es cuando queda perfecto el fondo del Titanic. Ah, qué risa. Cosa. Ella creía, ella soñaba. Que los sueños se hacen realidad, pero no. Vamos a estar con ustedes. Y me dice, hola, por favor, ok, a ver, déjame ver, no sé qué sea. Ok. Ah, coristas y no sé qué rollo. Digo, están mandando todas las estaciones. Me mandaron un mensaje de voz. Ok. Bien, gracias. Bueno, 961-61-504-89. Traigo chiste y está muy bueno. Pero vamos a un corte y regreso.

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0: Las personas o los pacientes esperan encontrar ayuda y apoyo porque pues la mayoría no sabe qué es la ataxia. Fíjate que este es un trastorno que se caracteriza por la disminución en la capacidad de las personas en coordinar movimientos y se manifiesta mediante un temblor en diversos lugares del cuerpo y se van realizando movimientos voluntarios. O sea, esto hace que el que está afectado con esta enfermedad tenga problemas en mantener el equilibrio. Por lo regular empieza a aparecer en el 60% en casos que ya son hereditarios. Entonces, bueno, pues mucha gente pues no sabe que a lo mejor está sufriendo ataraxia, pero hasta que ya empiezan a ser los síntomas más visibles. Son consideradas de gravedad este tipo de enfermedades porque son neurodegenerativas, van incapacitando poco a poco a quienes los van padeciendo y los afectados mantienen intactas sus facultades mentales, pero traen una impotencia porque van viendo cómo va disminuyendo su capacidad de hablar y de moverse. Y no, no es Alzheimer, se llama ataraxia. Me dicen por acá, hola, buen día, señorita Josefina Gutiérrez. ¿Le puedes poner aplausos y fanfarreas, por favor? Gracias. Oye, pero te voy a contestar. ¿Por qué tengo un lado sarcástico, Dios mío? Te voy a contestar como una vez me contestó una amiga. Es que me dijeron señorita y yo volteé y dije, a ver. Señora, por favor, no es cierto. Que bastante trabajo me ha costado. No es cierto, gracias, te agradezco. Claro que sé que es con mucho respeto. Aún no he buscado algún chiste bobito para la pandita, pero écheme el horóscopo el día de hoy del signo Escorpión. Ok, ya decidió. Él ya decidió porque me saludó muy bonito. Entonces, hoy cerramos el programa. ¿A quién le encargamos el Escorpión? El Escorpión. Ay, es que los escorpiones son buenos. ¿A quién le encargamos el horóscopo el día de hoy? ¿A Menganito? Sí, no, porque fue antier fulanito. Ayer fue sutanito. Menganito, que no anda haciendo nada. Que se ponga a hacer algo. Ahorita le decimos que escriba, se inspire y nos invente y nos escriba el horóscopo de Escorpión. ¿Ok? Gracias, Darinel, te agradezco. Me dicen, bueno, vamos directamente con música, ¿les parece? 961-61-50489. Esto es Bien y de Buenas y nos puedes escuchar a través de nuestra aplicación en Radio Núcleo. Lo puedes bajar, la aplicación en www.radionucleo.com. Y también, dale el comando a Alexa. Si tú tienes sistema Alexa, nada más le dices Alexa 99.5 Los 40 Tapachula, 96.1 Los 40 Tuxla. Saludos a Tapachula otra vez. Ok, 961-61-50489.
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5: Se ponían de malas porque no les gustaban los chistes bobos. Y de repente, ya están mandando chistes bobos. ¿Cuántos sabrán que dijeron? Híjole, al principio no me causaban risa, pero la verdad es que sí, la neta es que sí me ponen bien y de buenas. Excelente día, saludos desde Berriozábal, me dicen por acá. Ya lo habíamos contado, pero lo volvemos a contar, claro. El animal que más está en forma.
6: ¿Cuál?
5: El del fitness. Ah, está bonito. Ustedes manden sus mensajes, ustedes siguen en contacto con nosotros. Nos encanta leerlos, nos encanta estar comentando con ustedes absolutamente de todo, de todo. Fíjense que el día de hoy, que estamos cerrando esta semana, ya casi terminando el noveno mes de este año, pues en fin de semana ya andamos pensando que vamos a comer de antojo. No sé ustedes, pero al menos a mí me gusta en fin de semana cumplirme un antojo gastronómico. Últimamente digo, ¿por qué no? O lo cocino o lo compro, la verdad. Y la verdad es que tengo muchísimo antojo otra vez de paella. ¿Cuál será la paella más rica de Tuxtla Gutiérrez? Yo tengo un señor, bueno, mi cuñado pide una paella muy, muy buena, pero estaba también viendo que pues ya salió el ranking de la mejor paella del mundo. El ranking de la mejor paella del mundo, y no es española. Hay un concurso, de hecho, un concurso internacional de paella valenciana de Sueca, y celebró su edición número 65. Y el mundo se llevó una sorpresa enorme, porque como cualquier otra persona pensaría que la mejor paella del mundo obviamente tiene que venir de España. Ahí es el origen, pero resulta, adivinen de dónde. De Tlaxcala, de México. Es la mejor paella del mundo. Y es en este concurso, bueno, el chef mexicano José Carlos Ruiz Zamora, él es líder del restaurante Burguetos en Tlaxcala, pues se fue. Ahí en Apizaco está, Apizaco, Tlaxcala. Es un restaurante con una propuesta urbana, banquetes, muchas delicias mexicanas, entre chilaquiles, enchiladas, chiles en nogada, mucho, ok. Pero lo más importante de este rollo es que es una paella a la mexicana. No es cierto, no es una paella a la mexicana. O sea, siguió la receta clásica española, arroz de Sueca, pollo, conejo, caracoles, garrofón, tabela, judías, aceite de oliva, ajo, tomate, pimentón y azafrán. Esa es la base del azafrán. El premio, bueno, se llevaron un botín de 2,500 euros. Y obviamente un reconocimiento, un medallón de plata que únicamente se otorga a los ganadores. El precio exacto no se dio a conocer, pero sí se dio a conocer que es la mejor paella del mundo, que se prepara bajo pedido en ocasiones especiales. Y según los datos de Google Maps, dicen que el rango de consumo habitual por persona es de 100 a 200 pesos. ¿Puedes creerlo? O sea, híjole, no podrán traer aquí a tu clase. Entonces, bueno, pues se llevó el premio a la mejor paella del mundo. Yo creo que después de esto va a tener que aumentarle el precio, porque 200 pesos por persona una paella, pues como que no le va a salir, digo yo. ¿Alguien sabe hacer paella? Yo aprendí a hacer paella, pero aprendí, tomé el curso y no hice ni el intento de hacer la paella. Me dio flojera. Dije, nada, mejor la compramos. Oye, sí que aparte, ¿sabes qué? Si duele el codo el azafrán. Si quieres azafrán, de verdad, es muy caro. Muy, muy caro. Pero bueno, ahí está la nota. La mejor paella del mundo está en Apizaco, ¿cómo? Apizaco, Tlaxcala. Vamos con música y regresamos a Bien y de Buenas.

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0: cursi.
1: Sí, también.
0: Mamá, o sea, deja de ser tan cariñosa. Sí. O sea, punto. Así me educó mi hija. Pero bueno, entonces, ¿y después? Después, cuando ya están grandes.
1: Fíjate que yo nunca le dije eso a mi mamá, porque ahorita, por ejemplo, llego y sí le doy su abrazote, porque la extraño mucho a veces.
0: ¡Claro!
1: Pero, claro. O sea, hasta ahí, pues. O sea, sí dejo que me lo haga. Ahorita ya de adulto dejo que me lo haga.
0: Ya, o sea, que le dices, ok, ya pasó la adolescencia.
1: Sí, es como, o sea, sí.
0: Ya pasó mi etapa de quedar bien.
1: Pero hasta cierto punto, ¿no? Hasta cierto punto.
0: No exageres, tampoco. Exacto. Se dijo tanto.
1: Exacto.
0: A mí la verdad, bueno, es que yo sí creo que siempre voy a ser cursi. Siempre, okay. O sea, voy a ser muy cursi. O sea, ya dije, ¿por qué tengo que cambiar para darle gusto a los demás? Así soy, y soy bien cursi, me encanta.
1: Claro.
0: Y me encanta la cursilería. Soy muy cariñosa y muy expresiva. Me fascina ser así. Me encanta, es mi esencia. Entonces, he decidido que no voy a cambiar para darle gusto a los demás. No. A ver, pero es que hablando de eso, ya después de que crecen, así, ya que están adultos.
1: Ajá.
0: De verdad que sí extrañan el apapacho de mamá y papá, ¿eh? Sí lo extrañas.
1: Sí, de repente sí.
0: Digo, en la vida, al menos que yo recuerde, me dio vergüenza que mi papá me consintiera y me hablara con mucho cariño.
1: Ok.
0: O sea, me veía yo ridícula. Sí, a lo mejor puede ser. Pero pues muchas amigas me decían, qué increíble que te consientan tanto. La verdad es bonito. Pero bueno, vamos a hablar ahora de... Bonito viernes, excelente día, y todos los radioescuchas. ¿Ustedes saben cuántas tarjetas puede sacar un árbitro en un partido? Pues las veces que que hagan faltas.
1: Las veces que le hagan faltas.
0: No le entendí.
1: Faltas, una falta o una tarjeta. Una falta, otra tarjeta.
0: Ok.
1: Las veces que le hagan falta.
0: Ok.
1: Es un juego de palabras.
0: Sí, pero, o sea, ok.
1: Por cada falta en un partido.
0: Ok.
1: Te ponen una amarilla o una roja.
0: Sí, claro.
1: ¿No?
0: Ok.
1: Las veces que le hagan faltas. Ya. O que le hagan falta.
0: Ya.
1: Que le hagan faltas.
0: Juego de palabras, ok. ¿Cómo se llaman los hijos de Dora la Exploradora?
1: No, ¿cómo?
0: Doritos.
1: Doritos, sí.
0: Ay, esa caricatura me gustaba. ¿Cómo haces hablar a un pan?
1: ¿Cómo?
0: Lo agarras, lo metes en un vaso con agua y al rato ya está hablando.
1: Sí, claro.
0: Ese me gustó. Oye, vámonos con música. Estás en Bien y de Buenas, 9 de la mañana, 56 minutos, 961-61-50489.
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1: El pasado 9 de enero entró en vigor el Padrón Nacional de Usuarios de Telefonía Móvil, que obliga a vincular los números celulares con datos personales, tema que ha encendido el debate legal y social en el estado. Ante las disposiciones de la Comisión Reguladora de Telecomunicaciones que exigen asociar las líneas a documentos oficiales bajo el argumento de inhibir delitos como la extorsión, sectores ciudadanos en Chiapas han comenzado a articular una postura de resistencia recurriendo al juicio de amparo como vía de defensa ante lo que consideran una vulneración a su privacidad. Si bien se ha establecido un calendario escalonado de cortes y plazos de suspensión temporal, la medida ha generado incertidumbre económica, dudas sobre la ciberseguridad institucional y un dilema entre la legalidad administrativa y el derecho ciudadano a la protección de datos. En zonas apartadas y rurales de Chiapas, donde la conectividad móvil es una herramienta indispensable para el comercio, la educación a distancia y la comunicación familiar, la falta de claridad sobre los procesos de reactivación de líneas bloqueadas ha generado preocupación. Mientras las autoridades defienden el padrón como un esquema necesario para la seguridad pública, los sectores inconformes sostienen que la privacidad digital es un derecho humano que no debe condicionarse bajo esquemas restrictivos. Hasta el siguiente comentario.
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6: El horóscopo, menganito. Ya ves que le dijimos que escribiese, que inventara el horóscopo de hoy y nos pidieron escorpión. Así que todos los escorpiones con todo y su... ¿Cómo es? ¿Cómo se llama esa lo que tienen en la colita? Los escorpiones que...
7: Aguijón.
6: Ándale. Prepare con todo y su aguijón ponzoñoso de los escorpiones. Listos, porque Menganito les va a escribir un muy buen horóscopo. A mis tres mosqueteras escorpiones. Vamos a ver si le atina Menganito. Porque yo tengo mis tres mosqueteras escorpiones que siempre están así con su aguijón listo para defenderme. Ay, qué bonito tener así tan cerca a escorpiones, la verdad que sí. Oigan, bueno, 10 de la mañana con 2 minutos, 961-61-50489. Fíjense que en estos días vamos a tener una entrevista vía telefónica con Mariana Araujo. Y fíjate que hay algo que, bueno, le mando un saludo muy, muy, muy, muy grande. Y hoy en la mañana que estaba chateando con ella, me acuerdo perfecto cuando comenzó este emprendimiento que nació entre ideas de amigas, de que qué haces con tu ropa. Oye, es que sabes que todavía está muy buena y está muy padre. Oye, es que bajé de peso ya. Oye, es que yo subí de peso, ya no me queda. Y empezó así como una, podríamos decir, un juego entre amigas, de empezar a intercambiarse artículos que estaban en perfecto estado y que decía, ella dice, y si todas sacan su closet, y ahorita que está en tendencia y empezó a ver más allá. Bueno, ¿cómo te explico? No me olvido de la primera entrevista que le hicimos a Mariana Araujo. Moría de nervios, nunca había estado en el micrófono. Le digo, ahora ya eres una gran influencer. Les voy a poner el audio de su TikTok. Me pudo encantar. ¿Puedo? ¿Sí? Porque aparte siempre viene a Radio Núcleo. Siempre, ahí va.
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6: Y le digo, ¡qué bárbara! O sea, no... Apenas me acuerdo cuando la primera vez que te hicimos una entrevista que te pusiste muy nerviosa para hablar y todo. Y ahora hace un contenido increíble del tianguis. La próxima semana vamos a tener este entrevista con Mariana Araujo, que viene una nueva edición. Cada vez va y hace ediciones más grandes y más grandes y más grandes y más grandes. Ahora es en Expo Convenciones Chiapas.
7: ¿Y a qué lado va?
6: Sí. Ella empezó en una casa que ahorita es Casa de Agua en Ajamaypac. ¿Mandé? Ajá, la Expo Convenciones Chiapas, la que está por el Hilton Garden, ¿no? Hotel Hilton Garden. Ajá, ahí. Entonces, empezó en ahorita es Casa de Agua, un lugar de día para personas de la tercera edad, pero es una casa que ahí su hermano le prestaba y empezó a hacer el tianguis ahí. Y empezó a crecer y crecer y crecer. Y entonces digo, qué padre, me encantan estas historias de éxito y me encanta ser parte o herramienta de crecimiento. De verdad, un beso a mi queridísima Mariana Araujo. Oigan, vamos con más a través de Bien y de Buenas. 10 de la mañana con 5 minutos. 961-61-50489.
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11: Muy buenos días. Esta es la información. Botones de emergencia han sido instalados en puntos estratégicos de zonas comerciales y negocios en el municipio que preside Julio Gamboa, Tuxtla Chico, como parte de una iniciativa para fortalecer la seguridad del municipio, impulsada por el presidente municipal, Julio Enrique Gamboa Altúzar. Los dispositivos se encuentran vinculados al C4, lo que permite, ante cualquier situación de riesgo o agresión hacia un empresario, comerciante, locatario, empleado o cliente, el mecanismo pueda activarse de inmediato para garantizar una respuesta y atención de las autoridades en tiempo récord. Protección Civil Chiapas realizó la quinta sesión ordinaria del Comité Estatal de Emergencias para fortalecer las medidas de prevención y atención ante los efectos de la onda tropical 41 y la posible formación de una zona de baja presión. Las autoridades mantienen monitoreo permanente debido al pronóstico de lluvias intensas en regiones como el Soconusco, Itzmocosta, Frailesca, Selva Lacandona, Norte y de los Bosques, condiciones que podrían continuar durante el resto de la semana. La presidenta Claudia Sheinbaum recibió en Palacio Nacional al presidente de Corea del Sur durante su visita oficial a México, la primera de un mandatario surcoreano al país desde 2010. Ambos encabezaron una ceremonia oficial de bienvenida y posteriormente sostuvieron una reunión bilateral. Como parte de la visita, ambos gobiernos buscan ampliar la cooperación económica y tecnológica, mientras que empresarios coreanos participaron en reuniones para conocer oportunidades de inversión en México. Gracias por su atención, que tenga un excelente día.
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0: 10 de la mañana con 13 minutos exactamente. 961-61-50489. A ver, este chiste no lo puedo. El primero no lo puedo contar. A ver, ¿sabes cómo se le dice a una monja que es dueña de joyería? De una joyería.
1: No, ¿cómo?
0: Sortija. Es que es un juego de palabras. Me dicen otro chiste. Me dicen por acá. ¿Por qué los hijos de Superman son tan tranquilos?
1: ¿Por qué?
0: Porque son supermancitos. Sí. Ok, otro. ¿Cuál es el país? Eso está muy bueno. ¿Cuál es el país donde más cantan?
1: ¿Dónde?
0: Corea. Ese me gustó. Eso está lindo. Muchísimas gracias. Gracias, gracias. 961-61-50489. Me dice por acá, un fuerte abrazo, tocaya de apellido. Ok, así es. Ok. A ver, termina de escribir el chiste antes de que nos vayamos con el tema. Bueno, voy con tema. De una vez vamos con tema. A ver, hablamos de Alex Syntek, ¿estás de acuerdo? Esta semana fue, ¿verdad? Porque fue tendencia el fin de semana. En donde decía yo, ya que le quiten el celular a Alex Syntek, algo le está pasando y todo. Cuando veo la estadística, a ver, espérate porque se me perdió la página, espérate. Ahí voy, espérenme. Entonces, aquí está. Entonces, digo yo, ¿qué nos pasa en este mundo loco? Sin querer, ahora sí que como el Chavo del Ocho, sin querer queriendo, de lo que más reclamó Alex Syntek es lo que comprobó y provocó. ¿A qué voy con esto? Pues todo inicia en esta explanada, en una fiesta patria, en donde él empieza a reclamar, regañar y empieza a tener, pues ahora sí que en contra de las personas que, ¿cómo no van a reconocerme? ¿Cómo? Bla, bla, bla, bla, bla, ya sabemos la historia, ¿no? Encima de todo eso, que además sí cometió un gravísimo error, pues empezaron a funearlo en las redes sociales, ¿ok? Después empezaron todos los creadores de contenido, los licenciados en creación de contenido, a decir, bueno, es que él sí tiene, pues empiezan a dar todo su historial, porque sí es un artista que de verdad en la década de los 90 y principios del 2000 destacó muchísimo a nivel mundial.
1: Es un gran artista, es un gran cantautor.
0: Exactamente. ¿Qué le pasó? Lo que comentamos en el programa aquí es que no se dio la oportunidad de evolucionar y adaptarse a los cambios que exige nuestro presente.
1: Y aparte tiene mucho, su ego está muy alto.
0: Sí, considero que su ego está muy alto. Y también el hecho de esa famosa frase tan sabia, porque los dichos son sabiduría pura, de decir o renovarse o morir. No puede seguir haciendo algo igual. ¿Cómo te puedo explicar? Digamos que mantén la esencia que te hizo grande. Eso no cambia porque es tu esencia. Y hablo de personas y hablo de empresas. Mantén tu esencia, tu ADN, ¿sí? Pero no puedes seguir vendiendo ese mismo talento, ese mismo producto de hace 50, 60, 70 años atrás. Por eso los tríos no están de moda, pero son una esencia total que han inspirado a nuevas generaciones. ¿Estás de acuerdo?
1: Sí.
0: El rock and roll evolucionó.
1: Sí.
0: El pop evolucionó. No nos ha gustado mucho el resultado del reggaetón y digo, muchos decimos no me va a gustar nunca los productos que son realmente soeces, en donde la vulgaridad está por delante. Pero aquí hay una reflexión bien importante y te voy a decir cuál es. Renovarse o morir. Pero Alex Syntek, sin querer queriendo, provocó lo que tanto estaba pidiendo a gritos. Que lo volvieran a escuchar.
1: ¿Y sí?
0: Y sí. ¿Sabes cuánto subió en Spotify? ¿Sabes cuántos jóvenes al momento que se volvió viral la noticia decían, ¿y quién es Alex Syntek? Y se pusieron a buscar su historia y se pusieron a escuchar en Spotify sus canciones. O sea, mi hijo en la mañana ha sido tema todas las mañanas cuando le hago el desayuno y estamos en la mañana yo tomando mi café y él desayunando. Me empieza a decir, oye, mamá, ¿qué onda? ¿Usaba peluquín? Y le digo, es que ¿cómo? Y hoy reflexionamos eso. Aquí comprobamos que el talento realmente ya no está valiendo. Lo que está valiendo es el morbo.
1: Sí, claro.
0: Comprobado. Claro, lo comprobó. Claro. Ahí sí, palomita para Alex Intec.
1: Y a lo mejor fue parte de su estrategia y le funcionó.
0: Puede ser parte de su estrategia, porque la verdad es que fue un repentino repunte, un boom musical y todo por esta viralidad. Esta controversia alrededor de sus reacciones, de sus impulsividades, de sus comentarios, de sus reclamos, de sus respuestas, porque aparte se metió con Paola Rojas y también ella le contestó conmigo, no te metas. Su perfil oficial superó 6.8 millones de oyentes mensuales. Su clásico Duele el Amor con Ana Torroja alcanzó 950 mil reproducciones diarias en Spotify en un solo día en México. Intocable, Sexo, Pudor y Lágrimas y Corazones Invencibles volvieron a entrar también en las listas de los más escuchados. Todo esto por la polémica. Y aquí que comprobamos, no vale tanto el talento, sino el morbo. Ya que estamos hablando de Alex Intec, porque ayer Majo Alvarado en Ya es Hora hizo también programa especial de Alex Intec.
1: Sí, el medio.
0: Y todo el mundo estaba feliz.
1: Es que realmente tiene muy buenas rolas. Yo quería ir a verlo ahorita en vivo, que iba a venir a Tuxtla y
0: ya no.
1: Por desgracia canceló, pero yo sí quería ir a verlo en vivo.
0: Fíjate, te voy a decir algo. Yo vi a Alex Intec en la década de los 90, cuando empezó. Como Alex Intec y la gente normal. Ajá. Aquí en Tuxtla, en una discoteca, sí. Que llegamos muy poquitos, y nosotros como radio en ese entonces estábamos apoyando nuevos talentos, como es mi costumbre, ¿verdad? Y me acuerdo que le dije a mi hermana, pues apoyemos este concierto, ¿no? Y pues le hicimos difusión y todo, y fue en una discoteca. Y efectivamente era Alex Intec y la gente normal.
1: Sí.
0: La gente normal tocaban descalzos.
1: Ok.
0: ¿Y sabías que uno de los integrantes de la gente normal es uno de los mejores arquitectos a nivel mundial?
1: ¿Ah, sí?
0: Uh-huh. Ahorita te voy a contar. Es necesario que está muy buena. Vamos a un corte, regreso.
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4: Vengadores Endgame regresará a las salas el 25 de septiembre de 2026 bajo un nuevo título oficial, Avengers Endgame Encore. No será únicamente una reposición de la película estrenada en 2019, sino una edición especial con una introducción creada para el reestreno, metraje adicional y una secuencia final inédita vinculada al futuro del universo cinematográfico de Marvel. El nuevo título también evita vender la película como una simple restauración o como el rutinario retorno de un éxito antiguo. Aquí hay una intención narrativa: recuperar el desenlace de la saga del infinito y conectarlo con la gran reunión de héroes que se prepara en Avengers Doomsday. Nostalgia, continuidad y taquilla en el mismo paquete. Nada que Hollywood no conozca. Pocas franquicias pueden hacerlo con una película de 3 horas y esperar que millones de personas vuelvan a sentarse. Avengers Endgame Encore tiene 3 escenas postcréditos nuevas. A ellas se suma una modificación dentro del propio final de la película, por lo que son 4 cambios importantes respecto a la versión original, que fue un auténtico fenómeno en 2019. Una muestra que ocurre con Bruce Banner, otra presenta una crisis dentro de la autoridad de variación temporal, y la última recupera un elemento sonoro de cierre original de Endgame para introducir a Doctor Doom. Y cuéntanos, ¿irás a verla? Soy Cristian Alegría y esto fue el Trending Topic.
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7: Son las 10 con 23 minutos.
8: Me gusta.

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10:32, hoy 25 de septiembre. Pues para todos los que cumplen años el día de hoy, muchísimas felicidades. Y el día de hoy ahorita ya vino George Camacho de Digital y nos pasó un dato sumamente importante que no podemos dejar de comentar. YouTube. Ah, Bono. Ah, qué rolas. Wow. 50 años, de verdad. Ay, tantos años tiene ya. 50 aniversario de YouTube. Bueno, el día de hoy se está conmemorando 5 décadas desde el histórico ensayo inicial en la cocina de Larry Mullen Jr. en Dublín. El 25 de septiembre de 1976, Bono, The Edge, Adam Clayton y Larry Mullen Jr. se reunieron tras un anuncio puesto en un instituto llamado Mount Temple. Y la banda anunció su 16º disco de estudio. Muchos años después, el 13 de noviembre de 2026. 50 años. Están celebrando de verdad en grande. Y precisamente por este aniversario es que lanzan este sencillo que se llama Silencio. Previamente, ¿recuerdan que hubo viralidad en las fotos que estaba YouTube en las calles de la Ciudad de México? Precisamente estaba haciendo un video que fue grabado en México que se llamaba Street of Dreams. Entonces, bueno, este aniversario trae muchísimas expectativas, muchos rumores de una gira mundial en el 2027. Y lo que sí es que la agrupación ha ofrecido una actuación sumamente especial en el antiguo colegio donde nació este sueño, Mount Temple Comprehensive School en Dublín. Ahí está, este sencillo, 50 años, realmente tenemos que celebrarlo. Y obviamente gracias a George Camacho que nos pasó el dato. Vamos con Silencio, ¿sí? YouTube, aquí en Bien y de Buenas.

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0: huevos nos es. O se hace, nos es necesario.
1: Te dije que te ibas a reír. ¿Te hubieras imaginado eso?
2: No, la neta no.
1: ¿Verdad que no? O sea, existe la creencia generalizada de que la frase, manda huevos, viene de la palabra antigua derivada del latín mandat opus. O sea, la necesidad obliga. Y la gramática moderna consideran que la forma correcta y actual de usar esa expresión es manda huevos.
3: Es de a huevo.
1: Es necesidad, algo imperante, ¿ok? Ahí está. Son arcaísmos, se llaman arcaísmos en español, o sea que ya están en desuso total. Pero en México lo seguimos usando, nada más que le pusimos H y B chica. Fue la palabra del día, ¿por qué me cacheteas, productor? ¿Por qué? Yo que estoy cultivando tu intelecto en el lenguaje. 10 de la mañana con 44 minutos. ¿Con qué rola nos vamos? ¿De mi lista? A ver, vamos a ver. Esta está buena. La de Someday Love Will Find You. Con Toto. TTO, no sé cómo se pronuncia. Ok, TTO. Ok, ahí está.

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0: 10:53 a.m. Antes de terminar el programa, le quiero mandar, no sé si me sigue escuchando, Miguel Ángel Ocio. Oye, qué gusto saber de ti, de verdad. Miguel Ángel Ocio, gran compañero, un señorón de las noticias que ahorita está en el sistema chiapaneco de radio y televisión. También fue mi jefe, fíjate, en el sistema chiapaneco. Saludos a Miguel Ángel Ocio, y ahorita es el director del sistema chiapaneco de radio y televisión. Y bueno, me dice, saludos, un gusto escucharte. Estoy en un negocio de rótulos, aquí te tienen sintonizada. Ay, muchísimas gracias. ¿Sabes cómo se llama el negocio de los rótulos? Muy acorde a nuestra palabra del día y el fondo musical. Se llama rotularte. O sea, hoy es un arte. Es totalmente un arte rotular. O sea, ¿te has puesto a pensar quién pintó el letrero de la tienda de la esquina? ¿Quién hizo ese anuncio que se vende en la pared? ¿El menú del puesto de tacos? O sea, detrás de cada letrero que ves hay un oficio que tiene miles de años de historia. Y de verdad no exagero, ¿eh? O sea, te lo voy a contar rapidísimo. ¿Cómo nació la rotulación? Desde las paredes de Roma hasta tu colonia. Claro. Ahí empezó. O sea, esto te va a cambiar la forma de ver la calle, ¿eh? Definición. Rotulación es el arte de pintar o dibujar letras, números y gráficas con fines promocionales o informativos para exhibirse en la calle. Y el profesional se llama rotulista. Es muy diferente a un calígrafo, a un tipógrafo, a un cartelista. Aunque todos forman parte de artes gráficas, pero el rotulista tiene lo suyo. Tiene un sabor diferente. Sabe hacer letras que se lean desde lejos, que duren a la intemperie y que llamen la atención. No en balde, la sala de despecho tomó el modelo de los rotulistas. ¿Te has dado cuenta?
1: Sí, que sí. Se
0: volvió a poner en tendencia. Y bueno, si nos vamos un poquito más atrás, los romanos ya tenían lo que hoy llamaríamos publicidad exterior, porque blanqueaban paredes expresamente para escribir mensajes. Y decía, solo vendo flores a los enamorados. ¡Ay, mira qué buena frase!
1: Claro.
0: A los que no estén enamorados, no les voy a vender flores, ¿ok?
1: Okay.
0: Y hasta quejas contra la contaminación visual. Entonces, sí, la antigua Roma ya había gente protestando, ¿ok? Llenaban también paredes de publicidad. Que nadie escriba aquí, maldito sea el candidato cuyo nombre se ponga en este muro. O sea, desde la época romana ya estaban en ese pleito.
1: Ok.
0: Oiga, bueno, saludos de verdad. Saludos a nuestros amigos de Rotularte, a quien quiera mandar a hacer un rótulo. 961-233-7266. Solo porque me están escuchando, les estoy aventando un gol que me van a cobrar al rato, no me importa. Porque me están escuchando, ¿ok? 961-233-7266. Bueno, oigan, ya vamos a finalizar el programa rápidamente. Nos vamos que no le... Ya Menganito te entregó el horóscopo, ¿verdad?
1: Ya.
0: ¿Ya está? Ok, Menganito. Se inspiró el día de hoy, pidieron Escorpión, ahí va el horóscopo en los cuales nosotros no creemos, porque sabemos que así como le dijimos a Menganito que se inspirara, escribiera algo para los escorpiones, así hacen en todos lados.
1: Okay.
0: Ok, ahí les va. ¿Qué dice para los escorpiones del 23 de octubre al 21 de noviembre? Vaya que los escorpiones tienen una personalidad, son escorpiones. Bueno, ahí te va, Escorpión. Una inquietud que llevabas guardando puede encontrar una salida cuando observes el asunto desde una perspectiva más práctica. O sea, Escorpión, la ponzoña ya no la guardes. Es que la ponzoña, de verdad, después eres bien duro. Y te guardas las cosas y ya después que dices, a ver, lo voy a ver desde otra perspectiva. En el amor, Escorpiones, si no matas a tu pareja con tu veneno, puedes tener amor. Compartir una actividad cotidiana puede acercarte a tu pareja de una forma sencilla y permitir que la conexión se establezca sin necesidad de grandes planes. Sí. Oye, Menganito, creo que esto lo repetiste para otro signo zodiacal, ¿sí, verdad? Te digo. Ahora, Escorpión, si estás soltero, una persona reservada podría despertar tu interés precisamente por su manera de desenvolverse. O sea, te gustan calladitos.
1: Claro.
0: O calladitas, para que no te contradigan. Así eres. Claro. Y después, dice Menganito que los escorpiones en el trabajo o las finanzas van a tener que decidir dónde vale la pena invertir su esfuerzo. A todos, ¿no?
1: Sí.
0: ¿No? A veces, ¿cuántas veces te desgastas esforzándote y a lo mejor ahí no es? Ya estás muy cansado. Ahí no es. Y donde es mejor esperar mejores condiciones. Ahora, para tu bienestar, Escorpión, procura liberar tensión mediante movimiento, rutina, para una mayor comodidad física. Los demás, quédense engarrotados. Esto va nada más para los escorpiones.
1: Ok.
0: Consejo especial para Escorpión. Reserva parte de tu energía para los asuntos que realmente tienen futuro. No te desgastes en los que no. Ya me voy. Ah, evita tomar una decisión definitiva mientras todavía estás procesando una emoción intensa. Porque, ay, los escorpiones toman decisiones tajantes.
1: Sí.
0: Bueno, gracias, Tapachula. 99.5, Lilo Martínez. Gracias, Tuxla. Manuel Ali, 96.1. Detrás de este micrófono me despido. Soy Josefina Gutiérrez. Y recordemos juntos, los problemas nunca van a ser más grandes que nosotros. Hasta el lunes. Bye, bye.
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5: Hola, soy Sam y esto es Los 40 News. Entre febrero y abril de 2027 se vivirá un evento fílmico enorme con el estreno de la primera adaptación cinematográfica de Narnia, el sobrino del mago, bajo la dirección de Greta Gerwig e inspirada en el rock británico de los 60 y 70, el glam y figuras como David Bowie. En 2023 se convirtió en la primera mujer en dirigir en solitario una película que su pero los $1,000 millones en taquilla con Barbie, una cinta que además contaba con un enorme presupuesto. Ahora es el turno de una historia mucho más grande, épica y fantasiosa. Es el turno de la sexta novela publicada por C.S. Lewis dentro de las Crónicas de Narnia, pero la primera en el orden cronológico, Narnia, el sobrino del mago, que se estrenará el 12 de febrero de 2027 en cines de todo el mundo, incluido IMAX. La película que representará a México en la contienda de los premios Oscar es En el Camino, de David Pablos. Nos enteramos hace unas semanas y de a poco los países de todo el mundo han anunciado sus respectivos films. Además, una película producida por el Vaticano entrará a la contienda por un Oscar por primera vez en los 97 años de historia de los premios de la Academia, pero tiene truco. Es que esta sería la primera vez que una película producida por el Vaticano se presenta a consideración de la Academia, y no necesariamente en la categoría de mejor película internacional. El cortometraje apenas se va a estrenar en cines selectos de Los Ángeles, California. Este paso es importante porque forma parte de los requisitos para ser considerado para una nominación. Ahora ya lo sabes.
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5: ¿Qué tal? Muy buenos días. Vamos con el avance informativo. Una zona de baja presión ubicada frente a las costas del Pacífico Central mexicano mantiene bajo vigilancia a las autoridades meteorológicas al localizarse aproximadamente a 430 kilómetros al sur de Puerto Chiapas. De acuerdo con el reporte del Servicio Meteorológico Nacional, el sistema incrementó al 40% su probabilidad de desarrollo ciclónico durante las próximas 48 horas y mantiene un 90% de probabilidad a 7 días. Más de 12.9 millones de registros con datos personales presuntamente sustraídos de diversos call centers está siendo comercializados en Telegram, informó la Secretaría Anticorrupción y Buen Gobierno. Luego de detectar la venta mediante un monitoreo activo, la dependencia indicó que obtuvo una muestra de 13.000 registros correspondientes a 13 bases de datos distintas a nombre de diversas personas morales. Argentina reportó un aumento de la pobreza de 32.3% en el primer semestre del año, como consecuencia de una caída de los ingresos respecto a la inflación, arrojando nuevas dudas sobre el impacto del plan de austeridad del presidente liberal Javier Milei en la economía real. La última medición correspondiente al segundo semestre de 2025 había arrojado 28.2%, el nivel más bajo de los últimos 8 años. Hasta acá, el avance informativo. Se despide de ustedes, Alexander Pérez.
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4: Son las 11 de la mañana con 10 minutos. ¿Qué tal, comunidad de los 40? ¿Cómo están? Muy buenos días. Soy Lilo Martínez y bueno, el día de hoy voy a estar acompañándote en esto que es Cabina 40 por el 99.5 de FM, tu radio Los 40 Tapachula. ¿Qué tal? ¿Cómo están? Bienvenidos a lo que es Cabina 40. Por supuesto, vamos a escuchar los éxitos de tus artistas favoritos. Los invito a que estemos en contacto vía WhatsApp a través del número 962-62-52499. Oigan, hoy es viernes, viernesito, fin de semana. Llegamos al fin de semana. Oigan, llegamos al fin de semana y la verdad que nos ha estado lloviendo riquísimo en la ciudad de Tapachula. La verdad que sí, ha estado el clima muy rico, muy delicioso. Algunos son ya team de nada más pasar en la tarde por la bolsita de pan. Y la verdad que así se apetece, ¿eh? La verdad, sí, con estas agüitas que hemos tenido, estas ricas y deliciosas lluvias, sí, sí apetece. Que por cierto, el día de hoy estamos, no sé si podamos dar el estado del tiempo, el clima de una vez, aquí con producción. ¿Sí? Ah, ok. A ver, ahorita tenemos, estamos a 31 grados centígrados, está mayormente, híjole, ¿qué les puedo decir? Entre nublado, sí, está nublado el día de hoy, 31 grados centígrados con una sensación térmica de 36 grados. O sea, de alguna cierta forma se siente el bochornito del calorcito y la humedad aquí en Tapachula, Chiapas. La verdad que sí, va a llover, sí, señores, va a llover, posiblemente va a llover. Claro que sí, empezará a llover entre, ¿qué les gusta? Las 3 de la tarde, posiblemente va a llover a partir de las 3 de la tarde, si no es que hasta las 6 de la tarde, pero sí va a llover, ¿eh? O quien quita y nos den una sorpresa y empiece el chipichipi desde las 2 de la tarde. Es cierto, así que vaya preparándose. Yo que usted salga de la casa con paraguas, aunque usted cuando salga y vaya para el trabajo, pues vea que el sol está, pero ¡woo! Yo que usted no me confío. Mejor llevo el paraguas porque sí, posiblemente nos va a llover más tarde, la verdad que sí. Y bueno, también viernes, por fin es viernes 25 de septiembre, fin de semana, y es el santoral de las que lleven por nombre Aurelia. Si usted tiene alguna amiga, alguna tía, tu mamá se llama Aurelia, felicítala porque hoy es el santoral de las que llevan por nombre Aurelia. Ahí está, santo de las Aurelias el día de hoy, santoral de Aurelia. Y bueno, pues si tienes alguna hermana y que se llama Aurelia, felicítala, apapáchala. Y si te dice, ¿qué te trae si no es mi cumpleaños? Pues ya le dicen, ¿no? Es que escuchamos a Lili Martínez en la radio diciendo que era tu santo. Ahí está, santoral de Santa Aurelia, el día de hoy, viernes 25. No, hombre, andamos con todo para hacer fin de semana.
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4: Y fíjate que sí, se apetece. ¿Qué van a hacer este fin de semana? Algunos ya se pusieron de acuerdo, va a haber cumpleaños a algunos. Otros simplemente, gracias producción, gracias. Otros simplemente, pues, no quieren, no hay cumpleañero, pero sí quieren armar la carnita asada. Otro simplemente dice, ¿sabes qué? Yo no quiero hacer nada. Fíjate que la mayoría es de ese team, ¿eh? De no quiero hacer nada, quiero estar en mi casa, nada más acostado, acostada. No, yo nada más me quiero ir al rancho, me quiero acostar en la hamaca y eso va a ser todo. La verdad que sí. Hay algunos que prefieren no salir, quedarse en casita. Y digo, también es válido. La verdad, también es válido. Toda la semana le carreríamos que si el trabajo, que si la escuela, que si los niños, que si hay que entregar en los pendientes. Ya sé, mejor disfrutar. Algunos son team de irse a la playa, otros de ir a visitar a los amigos, otros simplemente de no hacer nada en la casa, estar acostados, estar en la hamaca disfrutando de un buen agüita de coco. sin hacer nada. Así que hay que aprovechar nuestro rico y delicioso fin de semana. 11 de la mañana con 14 minutos. Vámonos con más música a través de Cabina 40 por el 99.5 de tu radio.

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las 11 de la mañana ya con 31 minutos a través de la frecuencia radial de los 40 y tenemos mensajes. Muchísimas gracias a la comunidad 40 que se está reportando con nosotros vía WhatsApp a través del 962-62-52499. Dice por acá, saludos Lilo. Hola, hola. Gracias por mi boleto. El día de ayer me fui a disfrutar de la película El Coyote versus Acme. Ah, no fue ayer, fue el miércoles, ¿verdad? Es cierto. Oye, espero de verdad que, híjole, que toda la banda, la verdad que sí que se ganaron sus boletos, pues hayan estado presentes en esta grandiosa película del Coyote versus Acme. Y ándale, y que nos hayamos enterado de por qué el pobre coyote nunca puede atrapar al correcaminos. Es cierto. Bueno, ahí lo voy a pasar a ver yo después. Oye, dice por acá, gracias por mis boletos. ¿Me puedes complacer con una canción? La de Please, Please, Please de Sabrina Carpenter. Ya están. Oigan, por cierto, ahorita que dicen Sabrina Carpenter, resulta que este fin de semana pasado, lo que fue la lista de los 40 México del 40 al 1, yo me quedé sorprendida porque en la número 1 de la semana pasada o antepasada, bueno, mejor dicho, la antepasada, resulta que la semana antepasada subió y escalonó, pero así como la espuma, realmente sí, Karol G con su nuevo éxito que se ha vuelto súper viral en TikTok, ha sido súper tendencia en TikTok, esta canción que se llama Baby, Baby Wow, esta rola pues estuvo posicionada precisamente varios días, varios fines de semana, estuvo en la lista de los 40 México, pero resulta que la semana antepasada escaló a la número uno, siendo tendencia a nivel nacional, esta nueva rola de Karol G, porque ya saben que antes de esta pues estaba la de Karol G con Bruno Mars, la de Steel, pero resulta que la que fue boom y tendencia es esta que se llama Baby Wow, colocando a Karol G en la semana antepasada en la número uno de los 40 México a nivel nacional. Esta canción pues la hace a dúo con Rowski y Jude Line. La verdad que muy buena rola, este grandioso tema de Baby Wow de Karol G. Pero resulta que la semana pasada, ya saben, no se pueden perder del 40 al 1 todos los sábados de 11 a 1 de la tarde aquí por los 40 Tapachula. Nosotros hacemos enlace cadena nacional con los 40 México y transmitimos la lista más popular del 40 al 1. Y resulta que este fin de semana, ¿qué pasó? Pues Karol G ya no está. Nanáis de Nanáis, Karol G fue desbancada esta semana pasada en los 40 México, en la lista del 40 al 1, precisamente por Ella Lange, así como lo escuchas, Ella Langel, y resulta que la canción que desbancó a Karol G con Baby Wow se llama Choice in Texas, una de las rolas que ahorita está haciendo tendencia y se ha colocado en la mejor, posición de los 40 México el fin de semana pasado. El día de mañana vamos a transmitir del 40 al 1 los 40 México y nos vamos a enterar si vuelve a subir Karol G con Baby Wow o simplemente queda en el segundo lugar, porque este fin de semana que pasó quedó en el segundo lugar Karol G y colocándose en la número 1 Ella Langel con el tema Choice in Texas. Y bueno, pues los voy a dejar con la número 1 y ustedes voten, ustedes dirán pues si realmente se debió de haber llevado en Choice in Texas el número 1 en la lista de los 40 México, porque en esta lista ustedes pueden votar por tu canción favorita, por tu artista favorito. Y bueno, pues Karol G quedó en el segundo lugar con Baby Wow. Así que yo los dejo con la número 1 de esta semana, que fue, bueno, la semana pasada, que fue Choice in Texas, y lo escuchas aquí a través de Cabina 40 por el 99.5 de tu radio.

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2: Son las 11 de la mañana con 41 minutos. 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

11 de la mañana ya con 51 minutos, 11 con 51 y bueno, tenemos saludos, claro que sí, ahorita saludamos a la comunidad de los 40 que se sigue reportando con nosotros vía WhatsApp a través del 962-625-2499. Si tu boquita fuera de chocolate, si tu boquita fuera. Y bueno, dice por acá, hola, buenos días, Lilo. Hola, hola, saludos para Carla y para Diana, te estamos escuchando aquí en el trabajo, cerca del Parque Bicentenario. Fíjate que siempre se reportan con nosotros. Algunos negocios o locales que nos sintonizan en el Parque Bicentenario. Saludos a todos ellos. Oye, que hayan muchas ventas el día de hoy, la verdad, sí. Y bueno, dice por acá, saludos Lilo. Hola, hola chicos, buenas, buenas. Dice, saludos Lilo, saludos para Diana. Ah, ok, me imagino que son compañeros. Bueno, comunidad de los 40, oye, Dana y Belinda, siguen siendo tendencia estas chicas. Este par, la verdad que sí ha sido tendencia, porque resulta que a pesar de que participaron juntas cantando en la obra de teatro Mentiras, resulta que Dana Paola, al lado de Belinda, se catapulta y sube también dentro del top de las canciones más escuchadas, con eso que se llama Dolce Vita, o sea, Dolce Vita. Y de verdad que ha sido tendencia Dana, digo, desde que su participación en Mentiras, y ahorita con Dolce Vita al lado de Belinda, bueno, pues también está subiendo como espuma esta canción de Belinda, que se está posicionando ya muy pronto en la número uno y es tendencia no solamente en diferentes plataformas de música, sino también a través de las redes sociales. Así que yo me voy a despedir con algo de Dana Paola y su nueva canción que se llama Dolce Vita, y lo escuchas aquí a través de Cabina 40 por el 99.5 de FM de tu radio. Esta canción es al lado de Belinda, pero por supuesto la autora principal es Dana Paola, y esto que lleva por título Dolce Vita. Soy Lilo Martínez y nos escuchamos el día de mañana con más a través de Cabina 40. Bye bye. Excelente fin de semana.

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12 del día con 10 minutos a través del 99.5 FM, tu radio, 12 del día con 10 minutos. ¿Cómo están, comunidad de los 40? Qué gustazo saludarlos a través de esta frecuencia, a través de tu radio con toda la actitud. Soy Carmen López y te voy a estar acompañando a lo largo de esta hora de programación musical. Así que te invito a que te comuniques, a que envíes tu mensaje, a que te reportes de dónde nos escuchas, desde dónde nos escuchas, desde la oficina, desde el auto, quizás estás en casita, a lo mejor estás en la escuela, no sé. Repórtate 962-625-2499. Oigan, saludos para nuestros amigos transportistas, ya sean modalidad de taxi, modalidad de combi. El abrazo, el saludo para ellos y por supuesto para el pasaje también. Tan bonito que es ir sintonizando el 99.5. Gracias, no, hombre, muchas gracias. Ya por ahí caché a 2-3 combis que nos llevan. Ya me di a la tarea de subirme a varias rutas, ¿eh? Saludos a la ruta periférico, a la ruta de Soli 2000. Y a la ruta Cafetales, que nos lleva por ahí en sintonía. No me sé el nombre de... ¿Cómo le dicen? El número de unidad. El número de... Sí, ¿no? De unidad. Y a nuestros taxistas también, que nos llevan en sintonía. Gracias. Repórtense, pues, para mandarles el saludo como se debe, ¿no? Con nombre y todo. Con una dedicatoria bonita, pues. 25 de septiembre y el santoral del día de hoy es para felicitar a las chicas... A las bellas mujeres que llevan por nombre Aurelia. Fíjense nada más, un nombre imponente, Aurelia. ¿Tú conoces a alguien que lleve por nombre Aurelia? Bueno, si es así, felicítala. Hoy su santo, 25 de septiembre. ¡Wow! Estamos a una semana, a unos días, ¿no? Ya menos una semana, unos días también ya de despedir el mes de septiembre. Justamente hoy 25. Y felicitamos a quien lleva por nombre Aurelia. Bueno, pues ahí está su santo el día de hoy, Santa Aurelia. Y el día de ayer, 24, Nuestra Señora de la Merced. Bueno, así lo marca el calendario, este bonito mes de septiembre. Pues ahí está el santoral de hoy, Santa Aurelia. Qué bonito nombre, Aurelia. Suena imponente, suena elegante. Tiene mucha presencia este nombre, Aurelia. Bueno, pues las felicitamos hoy en su día y les mandamos el abrazo. Vámonos con música, 12 del día ya con 13 minutos a través de los 40.

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5: ¿Qué tal? Muy buenos días. Vamos con el avance informativo. Chiapas arrastra un déficit de más de 422 mil viviendas nuevas. De acuerdo con datos de la Comisión Nacional de Vivienda y el Infonavit, 7 de cada 10 viviendas en la entidad presentan condiciones de precariedad, mientras 1 de cada 10 hogares enfrenta carencias de infraestructura básica como agua entubada, drenaje o electricidad. El delegado de la Fiscalía General de la República en Guanajuato, Juan Francisco Vera, fue destituido de su cargo tras la detección de anomalías en el operativo que llevó al supuesto decomiso de 59 millones de combustible de huachicol fiscal. Así lo confirmó Omar García Harfuch, secretario de Seguridad y Protección Ciudadana. El operativo ocurrió a principios de septiembre, pero no fue hasta dos semanas después, ante la visita de la presidenta Sheinbaum a Guanajuato, que se informó sobre el presunto decomiso. Las autoridades de Japón informaron el viernes que subió a 2 el balance de víctimas mortales por el paso del tifón Duhuan por el archipiélago. Mientras continúan las labores de búsqueda y rescate de desaparecidos, el balance de personas afectadas incluye 3 desaparecidos, 1 herido grave y 28 heridos leves. Alrededor de 11.000 hogares continúan reportando cortes de electricidad, mientras que 2.600 personas siguen con el suministro de agua potable interrumpido. Hasta acá, en el avance informativo, se despide de ustedes, Alexander Pérez.
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Ya estamos de vuelta, ya estamos de regreso, 12 del día con 20 minutos a través del 99.5. Oigan, comuníquense a través del WhatsApp 962-625-2499. Santa Aurelia, el día de hoy, y yo me quedé con eso, me traumé, bueno, no me traumé, me obsesioné con el nombre de Aurelia. El femenino de Aurelio, me imagino, ¿no? Pero pues hoy es su santo, así que la felicitamos. Oigan, pues estamos a 25 de septiembre de 2026. Les decía que estamos también ya a unos cuantos días de dar por finalizado este bonito y maravilloso mes. Y como todos los días, siempre se conmemora, se celebra algo. Durante todo el año, se celebra un Día Internacional de algo, ¿ok? De, no sé, algún movimiento, alguna asociación en pro de la naturaleza, cuidado del medio ambiente, días peculiares, por ejemplo, hablando de eso, ¿ustedes sabían o tienen idea de cuáles son estos, los días mundiales más raros y extraños que están marcados en el calendario? Me imagino que como yo tampoco lo sabían, pero aquí les van algunos de los días más raros, algunos de los días internacionales más raros que existen. Y empezamos fuertes con el 4 de febrero. Y ustedes me van a decir, Carmen, ¿de dónde estás sacando esto? Por favor, explícame. Se escucha muy de película. 4 de febrero, Día del Orgullo Zombie. Pero espérenme tantito. 4 de febrero, Día del Orgullo Zombie, en homenaje al creador del género cinematográfico de, pues, los zombies, ¿no? Un elemento en las películas de terror bastante, bastante populares. Estamos hablando de George Romero, director de la película La Noche de los Muertos Vivientes. ¿Quién vio esta película? ¿Quién más se traumó con esta, con este subgénero del terror? Pues bueno, ahí tienes el dato curioso. Un día muy extraño, bastante peculiar. Cada 4 de febrero, Día del Orgullo Zombie, que bueno, es en homenaje al creador de este género. Estamos hablando de George Romero, director de esta gran película, La Noche de los Muertos Vivientes. Yo creo que si tú me estás escuchando y viste esta película, sabes que sí o sí, obviamente se merece este reconocimiento. Y como este, hay otros días internacionales extraños marcados en el calendario, pero regresando de la pausa musical, te voy a platicar de esto. 962-625-2499. Vamos a música y regresamos a través de los 40.

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1: Hay noticias que nos obligan a reflexionar. Este jueves fue localizado el cuerpo de un joven de apenas 20 años que fue arrastrado por la corriente durante las fuertes lluvias registradas la noche del martes 22 de septiembre en Tuxtla Gutiérrez. Tras más de 36 horas de búsqueda, su cuerpo fue encontrado en el río Grijalva, en el sector conocido como El Tapón, dentro del Cañón del Sumidero. Pero más allá de la tragedia, este hecho nos recuerda que detrás de cada temporada de lluvias, no solo hay pronósticos meteorológicos, hay personas que salen a trabajar, que regresan a casa, que circulan por las calles y que pueden encontrarse de manera inesperada frente a una corriente peligrosa. De ahí la importancia de fortalecer la prevención, no intentar cruzar calles o arroyos cuando llevan corriente, atender las alertas de las autoridades, identificar los puntos de riesgo y exigir que la infraestructura urbana, los sistemas de drenaje y los protocolos de emergencia estén a la altura de las circunstancias. De acuerdo con los pronósticos de Protección Civil Estatal y del Servicio Meteorológico Nacional, las lluvias continuarán en el estado, por lo que el llamado es a reducir el riesgo y proteger la vida. Hasta el siguiente comentario.
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Y ya estamos de vuelta a 12 del día con 30 minutos a través del 99.5 962 62 524 99. Oigan, platicábamos un poco acerca de los días internacionales más extraños, pero que aún así existen, y en el bloque pasado platicábamos sobre el 4 de febrero. 4 de febrero, Día del Orgullo Zombie, cada 4 de febrero, y bueno, el motivo de esta celebración, les decía, que es precisamente la fecha de cumpleaños de George Romero, fundador de este género cinematográfico, con esta película de culto, La Noche de los Muertos Vivientes, de 1968, y bueno... A ver, para hacer énfasis, George Romero no fue el primero en filmar este tipo de películas con temática zombie, pero sí ha sido considerado como el padre de este género, precisamente por introducir ciertos elementos característicos de, pues, de estos personajes. Y hay que ser sinceros, los zombies en la cultura popular es bastante, bueno, bastante, valga la redundancia, popular. Y es icónico de alguna forma dentro del género de terror. Y hay algo todavía más curioso. El origen de los zombies es precisamente algo que se remonta tiempo atrás. Y es que los zombies en la cultura popular de Haití, ¿ok? Hablemos de esto. Provienen de la cultura popular de Haití, donde existen algunos rituales de zombificación como un modo de venganza hacia algunas personas o para sacar del poder a ciertos personajes públicos. Y bueno, estos rituales también convierten a las personas en muertos vivientes, entre comillas, a través de ciertas sustancias tóxicas y pues muy relacionada a esta cuestión del vudú. Y de hecho fue declarado religión oficial en el país en el año de 1987. Pero regresando a la cuestión de los zombies en el género de las películas, obviamente... videos de zombies icónicos, vamos a hablar de esto, vamos a hablar de el video musical de Thriller de Michael Jackson, donde los muertos vivientes salen de sus tumbas para bailar este ritmo sabroso y pegadizo, que fue estrenado justamente en el año de 1983. Y actualmente los no muertos también se les conoce así, los no muertos, bueno, protagonizan también videojuegos, series de televisión, películas, y ahora sí que la evolución de los zombies a lo largo de los años, tanto en videos, en películas, e incluso ya cualquiera se disfraza de zombie ahorita que vienen fechas como lo que es fiestas de Halloween. Actualmente son precisamente recordados el Día del Orgullo Zombie por millones de sus fans, ¿eh? Aunque no lo crean, hay mucha gente que tiene este cierto gusto en particular. Y es bastante, híjole, yo creo que me tardaría toda la hora enumerando la cantidad de piezas artísticas que hablan de zombies en todo el mundo, pero podemos nombrar pues una de cada una tal vez, para que ustedes vean también lo que representa, ¿verdad? Más allá de solamente un personaje ficticio, más allá de un personaje, de un elemento que se usó no solamente en una película, sino también en muchos lugares, ya les decía, videos musicales, películas, series, videojuegos. Y disfraces hoy en día también. ¿Ustedes creen que sobreviviríamos a un apocalipsis zombie? Yo creo que todos los fans de estos personajes alguna vez se han planteado esta pregunta. Y si es así, bueno, ¿cómo lo sobrevivirías, no? ¿Cómo le harías para sobrevivir? Algo curioso, y antes de despedirnos de este bloque, la palabra zombie se relaciona con la palabra africana zambi, que significa Dios. Entonces, le gran zombie o la gran serpiente también era considerado padre de todos los dioses. ¿Cómo ven esto, no? La palabra zombie tomó un gran significado después de implementarlo en el séptimo arte como parte también de una evolución en el cine y el género de terror principalmente. Vámonos con música 12 con 35 a través de los 40.

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Ya estamos de vuelta, 12 del día con 41 minutos a través del 99.5. Oigan, hablando de los días internacionales más extraños que existen en el mundo, ¿no? El Día Internacional del Orgullo Zombie, como lo platicábamos. Y ahora, otro día internacional que, aunque no lo creas, existe. Y pues bueno, ahí saludos a mi ex, ¿no? Porque me da gusto saber que existe el Día Mundial del Infiel o Día Mundial del Amante, ¿no? Así es, hay un día especial para dedicar a ese ex que tan mal nos cae o que, pues no sé, alguien ha tenido una mala experiencia, Día Mundial del Infiel o Día Mundial del Amante. Y es que los infieles y los amantes también tienen su día. Se celebra precisamente el 13 de febrero, así como lo escuchan, 13 de febrero, conocido como el Día Mundial del Infiel o Día Mundial del Amante. Queda claro que febrero pues no solamente es un mes para celebrar al amor y a la amistad, sino también de la infidelidad. ¡Qué fuerte, oigan! ¡Qué fuerte, qué fuerte, qué fuerte! Pero además de esto, les recuerdo que esta celebración tuvo su origen en Estados Unidos, impulsado por un portal de citas en internet para aquellas parejas que pues ya tienen una relación, pero de acuerdo a algunos estudios, algunas encuestas, el día anterior y el día posterior a San Valentín también se registra un número alto de infidelidades. Dios mío, ¿qué vamos a hacer? Pero pues también una manera de celebrar este día consiste en regalar juguetes para adultos, regalar lencería a los amantes, así como pasar un buen momento en algún hotel por ahí. Aunque muchos confiesan no quitarse sus anillos de boda para no levantar sospechas. Fíjate nada más cómo la ves, qué descaro, ¿no? Un dato curioso o un dato verídico es que las razones por las que las personas son infieles están relacionadas con inseguridades, vacíos emocionales, exceso de responsabilidad y venganza. ¿Cómo ves? Las excusas más utilizadas por los infieles son exceso de trabajo, en el caso de los hombres, ¿no? A la mayoría y ahora también de las mujeres. Y compartir socialmente con amigos y familiares también. Ahora ya no hay aquí a qué género más echarle la culpa, que si los hombres, las mujeres, ya el terreno está demasiado parejo, pero también existe un día para celebrar a los infieles. Saludos a Alex, ¿no? Saludos a Alex. Te lo juro que solo es una amiga, dice. Oigan, pues nos vamos con más música y regresamos a través de los 40.

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Ya regresamos, 12 del día con 50 minutos, 12 con 50 a través de los 4099.5. Es el 962-62-524-99 y ya estamos a punto de despedirnos, chicos. Estamos a punto de dar paso a la programación habitual de los 40, pero yo te recuerdo que puedes seguirnos también a través de nuestras redes sociales. Búscanos como los 40 Tapachula en Facebook, en Instagram, en TikTok también, por supuesto. Hay mucho contenido también para ver. Y rápidamente, antes de despedirnos, recordarte que uno de los días internacionales más extraños, pero que existen y están presentes, este que me llamó mucho la atención, Día Internacional, escucha bien, Día Internacional de la Diversión en el Trabajo. ¿Cómo ves esto? Ni siquiera yo sabía que existía, o bueno, no me acordaba. Día Internacional de la Diversión en el Trabajo. Bueno, sí, si cae en día festivo, por lo regular dicen que se traslada el primer jueves de abril. Entonces, en España esto se popularizó en el año 2008, cuando los creadores de la organización Humor Positivo dieron a conocer esta iniciativa. Y desde entonces, fíjense bien, muchas empresas y trabajadores que celebran este día en diversas iniciativas, bueno, fomentan la diversión, así como lo escuchas, no hay mucha ciencia detrás de esto, fomentan la diversión en el lugar de trabajo, y el objetivo de este día, bueno, es defender que la diversión en el trabajo es totalmente compatible con ser profesional, y tener un buen humor ayuda a tener una mayor productividad, ya que fomenta la creatividad, ayuda a las personas a tomar mejores decisiones, a ver con claridad lo que está sucediendo. Así que trabajar en un ambiente positivo también puede liberarnos del estrés, liberarnos de todo esto y hacer que todo fluya fácilmente. ¿Qué puedes hacer para celebrar el Día de la Diversión en el Trabajo? Bueno, los creadores de segmento Humor Positivo proponen diversas actividades para celebrar este día, como una competencia de corbatas graciosas, un mural con fotos de los trabajadores de cuando eran bebés, ¿no? O poner una quiniela para adivinar quién es quién, por ejemplo, ¿no? Esa es una de las actividades que se realizan, pero la realidad es que las medidas para asegurar la diversión dentro del trabajo deben ser constantes para que den los mejores resultados, y sobre todo, pues, trabajar en lo que a uno le gusta, yo creo que es básico, y si no es el caso, porque no es el caso de todos, bueno, al menos asegurarnos de tener una buena diversión, ¿no creen? Yo considero esto sería bastante divertido. Lo voy a proponer, ¿saben? Lo voy a proponer para tener mayor productividad. Así que si tú tienes algún negocio, empresa, tienes a trabajadores a tu disposición, bueno, piénsalo, inténtalo, prioriza al menos un día a, no sé, cada 15 días, al mes, yo qué sé, o una vez a la semana, para que se sienta distinto el ambiente laboral y quizás esto pueda cambiar tus números. No sé, cuéntalo y ponlo en práctica, perdón, y nos cuentas. ¿Cómo ven ustedes? ¿Se imaginan? A mí me llamó muchísimo la atención y pues nada, vamos a ver si aquí también lo podemos aplicar. Estaría padre, ¿no? Estaría chido. Oigan, ya nos vamos, 12:54, quédense con lo mejor de los 40 a través del 99.5. Yo soy Carmen López, te dejo con el Estaca y Eduardo Videgaray en este programa sasasasazo. Quédate en sintonía de La Corneta. Nos escuchamos y nos vemos la próxima.

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8: Es la 1:00.
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4: Llegó el estaca.
2: Chistaca.
4: Llegó el de Garay.
2: ¿Cómo están? El viernes. Llegando el viernes.
4: No me soculé.
2: Estas comidas con los jefes me van a matar, güey.
4: Ya, ni aguantas nada. Estuvo súper fresa.
2: Pero el vino tinto siempre me lo hace. Soy una nena, güey, ya para el vino tinto, de verdad.
4: Pero
2: ya estuvo
4: muy
2: ruco. Un vinazo. Y gracias, por cierto, jefes.
4: Muchas gracias, jefes.
2: Se cortó una flor de su jardín. Fueron muy amables, pero ese vino a mí siempre me duele la cabeza con el vino tinto, carajo.
4: No me digas, ¿estás crudón?
2: No, pero me dolía la cabeza en la mañana y pues no estoy al 100, ¿no? Como debería de estar, elocuente,
4: pero son los mejores programas. Entonces
2: incisivo, ya sabes, ¿no? Como siempre.
4: Filoso,
2: sesudo. Inteligente, sesudo, informado. Y no, me duele un poco la cabeza, ¿no? Pero poco.
4: Pues te aguantas, ni modo. O sea, es de hombres. Mira, presentarse a trabajar así.
2: En el peor de los casos, podría yo romper mi vidrio de emergencia y sacar una michelada.
4: Pero no lo puedes
2: ahorita
4: hacer.
2: Tengo un café. Ahorita tengo un café.
4: Sí, sí.
2: Un café, pero si esto no funciona, a la mitad del programa voy a bajar y servirme una deliciosa miche.
4: Pero no le puedes decir a nadie.
2: No, además hay cámara, o sea, la verdad es que pueden constatar que no estoy tomando michelada, porque en esta taza blanca que se supone que es café, no podría haber cerveza, ¿ok? Nunca.
4: O whisky,
2: mucho menos.
4: Así directo.
2: No, whisky. ¿Sabes quién sí hacía eso? ¿Te acuerdas del Gallo Calderón?
4: Sí, Juan Calderón, que era conocido como El Gallo, fue un gran productor de televisión mexicana.
2: Conductor.
4: Y fue conductor también y locutor de radio muy exitoso durante muchos años. Y en el ocaso del Gallo Calderón se encontró con nosotros, que estábamos en el amanecer de nuestras carreras radiofónicas. Y compartíamos horario, él estaba en la cabina de junto.
2: Le hacíamos gracia, creo.
4: Primero le caíamos pésimo porque...
2: Sí, porque éramos unos idiotas, ¿no?
4: Éramos unos idiotas y poníamos su programa al aire en nuestra estación y le contestábamos y
2: él no sabía.
4: Torreábamos de él.
2: Hasta que
4: alguien fue
2: botón
4: de chismoso y a la otra estación y le dijo, oye, estos güeyes de aquí juntos están...
2: Porque y le no, hablábamos pues... encima, le decíamos, ay, gallo, no, güey, eso no es cierto. Eso no se hace, ¿no? Y un día entra a la cabina, a ver, hijos de la chinga.
4: Pateando la puerta, entró, sí, sí. A ver, hijos de la chinga.
2: Porque era un dios de la radio, el Gallo Calderón. En aquellos entonces, él era uno de los locutores más respetados de la compañía. Era un tipo de abolengo,
4: sí,
2: radiofónico,
4: sí, sí,
2: ¿no?
4: Un pilar.
2: Ah, sí, sí, sí.
4: Y nosotros éramos ahí, apenas empezábamos, ¿no? Y
2: unos tontos.
4: Imbéciles, perdón. Unos imbéciles. Y de pronto, pues que nos empezamos a hacer cuates, ¿no? Y le queríamos hacer, vamos a hacer una fiesta de la corneta, queremos que salgas tú de un ataúd, como el vampiro Nosferatu.
2: Pero no lo contaste bien porque íbamos a traer el aniversario de la corneta, ¿no? Habíamos cumplido creo que un año o dos, no sé, o cinco.
4: Entonces,
2: mira,
4: joven.
2: Gallo, queremos que tú seas la estrella de, o sea, tú que eres el Gallo Calderón, la figura del radio. Entonces, imagínate esto, güey. Está el escenario, se apagan todas las luces, sale el logo de la corneta y de pronto se ilumina una caja, un ataúd y tú sales. Y se nos queda viendo el gallo. ¿Qué me dijiste, hijo de tu? Y tal, por cual, y o sea, voy a tratar de ya no decir groserías en este programa. Entonces, no puedo repetir lo que nos dijo el gallo.
4: Vaya, me parece muy sensato y sabio de tu parte, porque
2: creo
4: qué necesidad hay. O sea, es que sabes que evidencia pobreza del lenguaje, el recurrir tanto a las groserías.
2: Es correcto. Aunque a veces tienen su lugar y su momento. Cuando sean súper, así extremadamente necesarias, lo haré, pero creo que he estado abusando de las leperadas. Entonces, voy a sanitizar un poco mi habla.
4: Guau, eso sí que es una novedad.
2: Lo voy a intentar, por lo menos.
4: Muy bien, te lo aplaudo.
2: ¿Me lo aplaudes? No, güey. ¿Qué pasó? ¿Cómo que me lo aplaudes?
4: El culo.
2: No, que no digas groserías, güey. Exacto.
4: El trasero, pues, te lo aplaudo.
2: Deja el aleluya nuevo, está muy bonito. Bueno, y el gallo Calderón acabó ya pues yéndose a otro lado y escuchó esto, me imagino, cuando llegó.
4: Ya trascendió tristemente. Le mando un saludo a su familia, era un tipazo el gallo Calderón, la pasó bomba con él.
2: Pero el gallo Calderón salió a colación porque él tenía una taza. Que siempre la tenía ahí enfrente en su escritorio cuando conducía su programa.
4: Su programa era de 6 a 8.
2: Y le daba sorbitos a su tacita.
4: A su tecito.
2: Era una taza de whisky. Era una taza llena de whisky. Y digo, nosotros en aquellos entonces, pues ya saben, ya les hemos dicho muchas veces, estábamos sumergidos en el mundo de las sustancias ilícitas. Entonces, luego le queríamos gorrear de su whisky y nos decía, no, este es el bueno, este es para ustedes.
4: Sí, ustedes ni lo van a valorar.
2: Y yo de pronto, exacto, me esperaba que se viera cómo se iba el gallo, al baño y me metía yo a su cabina y me servía un poquito de su whisky.
4: De su whisky.
2: Presta, güey.
4: Bueno. Qué tiempos aquellos de la radio, estaquita. Y de la televisión, bonito, ¿no? ¿Qué tal cuando en Televisa podíamos comprar cubas subsidiadas?
2: Había un bar en Televisa y los whiskies costaban nada. Eran baratísimos porque tenían subsidio.
4: 10
2: pesos. La compañía te ayudaba a que tu alcoholismo fuera más barato. Estaba padre eso.
4: Sí, estaba padre.
2: Estaba bien.
4: Por lo mismo nos tardábamos horas en lo que teníamos que hacer, acabamos ahogados.
2: Aquí íbamos al bar por el whisky, luego a los foros con los forilleros ahí a comprar quién sabe qué cosas horribles. Pues sí. Porque todo lo que les han dicho de las televisoras no es ni la mitad.
4: No, ni la mitad.
2: Pero ni la mitad.
4: O sea, las cosas que han pasado, que hemos visto.
2: Sí.
4: Qué diversión.
2: Estos ojos que se comerán los gusanos. Bueno, y para cerrar con el gallo.
4: Identidades también.
2: Para cerrar con el gallo que ya no está con nosotros y creo que podemos contar esta historia. Alguna vez en una comida, Eduardo me estaba pasando así como abajo de la mesa el paquetito de porquerías, ¿no?
4: De droga.
2: Y el gallo, ¿qué están haciendo?
4: ¿Por qué le agarras la mano?
2: Mayates, ¿por qué le agarras la mano?
4: La mano?
2: Son mayates. No, gallo, no. Mires esto. Bueno.
4: Ah, ya, son drogaditos. Ya.
2: Está bien. Carajo, me asustaron. ¿Qué? Super ese día
4: mal.
2: Sí me quedé así.
4: Está súper mal.
2: ¿Perdón?
4: Pero bueno, hombre de su tiempo, ¿no? Hay que entenderlo también. En fin.
2: Eso bueno, que dije es una grosería inaceptable. Porque el cuento no sabe igual si digo homosexuales. No, o sea, ya porque sé, sí nos dijo Fox.
4: O sea, es una manera muy, muy fea de referirse.
2: Es que
4: a la
2: era
4: gente.
2: Un hombre de su tiempo y nos dijo a nosotros. No, yo no estoy diciendo que nadie deba de ser calificado con esa palabra, pero a nosotros él nos dijo Fox. Y sucedió.
4: Vamos con la información del día de hoy, viernes, perdón, 25.
2: Ah, cabrón, es que el lechoncito de ayer sigue atorado. ¿Qué?
4: Me está pateando el lechón,
2: güey. Ayer además dimos vueltas por la costa. Sardinas, morcillas, jamones, lechoncitos.
4: Pimientos, lechón, sí, estuvo espectacular. Pero bueno, eso ya se fue.
2: Ya se salió. Fue. Así, bueno, sí, de hecho ya.
4: Ya salió.
2: Ya dejó mi cuerpo. Ya. Elvis has left the building. Es que así se llamaba el lechón, era Elvis.
4: Es que es increíble, ¿no? Tanto trabajo culinario para que el plato esté impecable, sepa increíble.
2: Estaba en un término delicioso.
4: Para acabar todo igual.
2: Todo se convierte en eso.
4: O sea, así vayas y comas unas quesadillas con Doña Pelos. O vayas a Puyol de Enrique Olvera.
2: Todo acaba siendo lo mismo.
4: Todo acaba exactamente lo mismo.
2: Ese es el problema.
5: Es un poco absurdo, ¿no? Perdonen ustedes.
4: Exacto.
2: Ese es el problema con la alta cocina.
4: Ah, Lolita, pero ya fue al baño, güey.
2: Es que sabes que también por eso es importante ser un conocedor, un sibarita, porque es momentáneo el placer. O sea, es fugaz porque se va y se convierte en lo mismo que lo que sea que te comas. Pero lo gozaste. Hubo cariño, hubo amor por parte de la cocina, hubo un esmero, hubo un entrenamiento, y después hubo un papel de doble hoja suave, tachoncito.
4: Suave y absorbente.
2: Lo acompaña a que deje tu cuerpo y se vaya a alimentar a otros seres, porque además de todo eso que tú desechas, algunos otros lo aprovechan. Tú pregúntale a una mosca. Una mosca se sentiría millonaria.
4: Feliz.
2: O sea, está una mosca sentada en un pedazo de es como Elon Musk de las. Es Elon Musk. Y está feliz, güey. Y está sentado en su pedazo de caga. Y es la mosca más rica del mundo. Y además,
4: Elon
2: como vive
4: mosca. Parado encima de un. Parado encima de un cerote. Frotándose las manitas.
2: Así, ay, güey, qué rico está.
4: Estos son trillones y trillones.
2: Exacto. Entonces. Veámoslo así, Elon Musk se aprovecha de todo lo que tú desechas.
4: Una mosca con
2: ven como si me duele la cabeza, carajo.
4: Excremento, me encantó.
2: Maldito
4: Elon Musk.
2: Vino tinto.
4: Okay. Te digo que tienes que llegar a ser crudo el programa más seguido. Bueno, vámonos rápidamente con la información del día de hoy. El día de ayer, precisamente, la ministra Ríos Farjat.
2: Ajá.
4: De la Suprema Corte de Justicia de la Nación.
2: De la Suprema de Limón, de la Corte del Acordeón, del Circo Rodante de Calzón, sí. O sea, refiérete a ellos como lo que son.
4: El poder en México, en teoría, y solo en teoría, porque ya en la práctica ya no, está estructurado de la siguiente manera. Hay tres poderes principales. Uh-huh. El poder ejecutivo, que es el que ocupa Claudia Sheinbaum, el poder legislativo, que agrupa a la Cámara de Diputados y Senadores, así y es. El poder judicial, que agrupa a todos los jueces y magistrados y las cortes. Pues se supone que son independientes, ¿no?
2: Se supone, pero entonces tuvieron la muy buena idea de hacer un bonito sorteo en donde el pueblo iba a elegir a los jueces mismos que venían marcados en un instructivo para que quienes se hayan tomado la molestia de votar hayan usado su acordeón, y entonces resultaron electos jueces, pues personajes que designó el gobierno federal.
4: Ya no hay independencia de poderes.
2: No la hay.
4: Ya lo dijo, por ejemplo, el diputado Ricardo Monreal, que es el coordinador de los diputados de Morena, que lo que mande la presidenta no se le va a cambiar ni una coma.
2: O sea, ese
4: somos
2: poder también
4: empleados,
2: es,
4: ¿sí? subordinados al poder, ¿sí? ejecutivo. Todos los diputados son parte del poder ejecutivo ya.
2: Entonces, esos tres poderes, lejos de ser independientes, están totalmente plegados hoy por hoy al gobierno federal.
4: Correcto.
2: Esto hubiera sido un escándalo si lo hubiera hecho, por ejemplo, no sé, Fox o Calderón o Peña Nieto, y se hubieran, bueno, desgarrado las vestiduras, pero Morena logró acumular estos tres poderes y tenerlos, pues, a su servicio.
4: Así es.
2: Y es lo que tenemos hoy por hoy, o sea, esa división de poderes
4: siempre,
2: ya no
4: siempre
2: existe.
4: Ha sido un poco así.
2: Un poco, pero estos güeyes se la masticaron, se la turbomasticaron, digámoslo, porque lograron lo que no se había logrado en mucho tiempo, desde los 70s.
4: Y bueno, hablando precisamente de la independencia de la Corte, esta ministra recuerda algunas palabras de Andrés Manuel López Obrador.
2: Hijo.
4: No sé a santo de qué tiene que andar diciendo estas cosas la ministra. En el pleno de la Suprema Corte de Justicia de la Nación dijo esto la señora.
6: Para reafirmar esto, quiero recordar algo que en su momento dijo el expresidente Andrés Manuel López Obrador para que nos demos cuenta de la importancia de nuestra nación. Dijo cuando en Nueva York todavía existían búfalos, aquí en la Nueva España de aquel entonces y en el México de hoy ya había una universidad. Es para que nos sintamos orgullosos y orgullosas de nuestros orígenes.
2: Hace 10,000 años, dijo López Obrador.
4: No. Estaba citando una declaración extrañísima de López Obrador que les vamos a reproducir a continuación.
2: Sí.
4: Porque no tiene desperdicio.
2: No, de
4: verdad, yo no sé qué se fumó el expresidente ese día o por qué aventó esta información que de plano no tiene ni pies ni cabeza.
2: De verdad, ¿sientes que es un misterio por qué dijo esto? Primero escúchenle y les voy a decir por qué creo que lo dijo. Adelante.
7: México se fundó hace más de 10,000 años.
2: Acá.
7: Con todo respeto, todavía pastaban los búfalos en lo que hoy es Nueva York.
4: ¿Sí?
7: Y ya en México había universidades y había imprentas. Este es un país con una gran...
2: Hace 10,000 años se fundó México. Mire, señor, hace 10,000 años estábamos...
4: Estamos hablando de la era cuaternaria.
2: En
4: estamos
2: un periodo
4: de la
2: que
4: prehistoria.
2: Se llamaba el Holoceno. O sea, ¿había humanos en el territorio que hoy ocupa México? Sí. ¿Había civilizaciones organizadas? No. ¿Había bandas de nómadas?
4: ¿Había universidades? No había universidades.
2: No había nada.
4: Faltaban todavía como 8,000 años para que la inventara Gutenberg.
2: Exacto.
4: O más.
2: O sea, de hecho, que había todavía megafauna, había algunos mamuts todavía, ya estaban en vías de extinción. Pero lo sabía, y lo que había...
4: Pero no había mamuts en América, güey. Sí, había mamuts,
2: claro.
4: Se había encontrado
2: en
4: el Life.
2: No mamut. Pues entonces, yo no sé por qué te parece tan misterioso que López Obrador haya graznado esa estupidez.
4: Pero ¿cómo dice que México
2: por ignorante,
4: hace
2: 10,000 años? Por ignorante lo dijo, por estúpido.
8: Yo tengo otros datos.
2: No, pues por ignorante, pues es una estupidez.
4: Yo no sé si quiso decir hace mil, porque hace mil ya se puede hablar de las culturas prehispánicas,
2: ¿no te suena
4: ya plenamente establecidas?
2: Decir,
4: pero hace 10,000 no.
2: Decir 10,000 años no te hace ruido inmediatamente. Decir México se fundó hace 10,000 años.
4: Totalmente.
2: No te hace ruido, o sea, en el segundo cero.
4: En su momento me
2: si
4: sorprendió.
2: Si fuiste a la primaria y pusiste atención, entiendes que hace 10,000 años no se fundó México. Además, habla de, la, de México, o sea, no habla de las culturas prehispánicas que ocupaban nuestro territorio. Y México no se fundó, o sea, México es relativamente, hablando México, en esos términos, en realidad, es muy joven.
4: Se fundó el 27 de septiembre de 1821.
2: Exacto, entonces, bueno,
4: 27 no hace 28 años, que se firmó el acta.
2: No hace 10.000 años, viejo ignorante. O sea, de verdad, porque eso es ignorancia supina, absoluta.
4: A lo mejor se le fue un cero. ¿A quién no se le dio un cero?
2: O sea, pero espérame, 10.000 años.
4: Sí, son un friego, ¿eh?
2: Y además de todo, pues tampoco hace 1.000 años. Entonces,
4: hace mil años sí ya se podía hablar de las culturas prehispánicas.
2: Sí, pero no de México. Estamos hablando, él dijo México se fundó. México no se fundó hace 1.000 años.
4: En 1821.
2: O sea, ni 1.000 ni 10.000, ignorante. Y no te estoy hablando a ti, le estoy hablando al otrora presidente López Obrador, que es muy ignorante en muchos temas como este.
4: Yo también me considero ignorante.
2: Yo también soy ignorante de muchos temas, pero el señor se llenó la boca diciendo esta soberana tarugada y pues sí nos dio risa a todos, ¿no? La verdad.
4: Efectivamente.
2: Y todavía va y la repite esta señora, o sea, va, ya se nos había olvidado y la trae de vuelta. Pero bueno, está bien, ni modo.
4: Bueno. Tenemos más información, por supuesto, aparte de eso. Esta es una buena noticia. Es buenísima noticia para todo el BTS Army. ¿Qué?
2: ¿Qué? Nada, porque
4: no noto sorna en tu reacción. Noto como que esto te parece irrelevante.
2: Sí, lo
4: cuando,
2: es.
4: No es irrelevante. Ajá. Es un regalo para el pueblo. O sea, en el pueblo no podemos nada más pensar en que vivimos de...
2: Ajá.
4: Pues lo que nos da el gobierno y los apoyos sociales.
2: Lo que nos da el gobierno.
4: Todo es dinero de la infraestructura, la salud.
2: Vivimos de lo que nos da el gobierno.
4: Que provee el gobierno.
2: No, perdón, a ver, discúlpame. ¿Cómo que vivimos de lo que nos da el gobierno? A mí el gobierno nomás me da coñazos, güey. Y usa mis impuestos para robarlos y para malversarlos. Exacto, nosotros le damos al gobierno. El gobierno no nos da nada.
4: Hace un gran trabajo dándonos seguridad y dándonos salud y dándonos infraestructura.
2: Pero,
4: qué tipo, qué barro. Inaceptable. Pero bueno, va a venir, ya es un hecho. BTS a México. De nuevo.
2: La presidenta,
4: adelante, presidenta.
2: Se dirigió a la nación para dar este importantísimo mensaje y anunciar que viene la banda surcoreana. Que pues es lo que realmente necesita este país, ¿no? De todo lo demás, olvídense. No tenemos ningún problema. Lo que nos falta es entretenimiento. ¡Pan y circo, presidenta! ¡Venga!
9: El día de mañana se presentará el grupo Stray Kids en nuestro país.
2: ¿Stray Kids?
9: Y también esperamos la llegada de BTS a México nuevamente en el 2027. Quiero comentarles también que uno de los grandes proyectos
2: del
9: que fuimos informados hoy, que tengo la autorización del presidente Lee para comentarlo, ajá, es la posibilidad de que se establezca un centro de cultura K-pop en nuestro país, de música y otras actividades artísticas y culturales.
4: Excelente.
9: Así como la posibilidad de un Instituto de Cultura de México en la República de Corea.
2: Eso me gusta. Es más,
4: eso está increíble.
2: Me gusta, me parece bien los intercambios culturales, el conocernos entre los pueblos enriquece tanto a Corea del Sur como a México.
4: Y hay una gran afinidad entre estas dos naciones, ¿no? Entre Corea del Sur y México.
2: Oiga, ¿y en el concierto no habrá chance de que, no sé, reciba a las madres buscadoras ahí antes del concierto?
4: Estoy de acuerdo que las tiene que recibir, las debería recibir, pero...
2: Y no las recibe.
4: Pero tendría que ser ahí.
2: La presidenta con A de feminista no ha recibido a las mamás con A que están buscando a sus hijos.
4: ¿Pero qué tiene que ver eso con
2: BTS? No, pues tiene que ver mucho, porque la simulación del gobierno es grotesca.
4: Pero hace el gobierno una cosa buena instantáneamente se descubre que no tiene nada que ver.
2: Acabo de decir que está muy bien.
4: Estoy de acuerdo en lo que dices, así debería de ser.
2: Sí. O no sé, ¿por qué no nos explica qué onda con Rochamoya, con A, de a dónde está el güey? ¿No? De, caray, ¿qué pasó? De, ¿vamos a hacer algo al respecto o nos vamos a hacer...
4: ¿Tú ya viste las pruebas que pide la presidenta?
2: Yo lo que quiero saber es por
4: ¿ya
2: qué
4: las viste?
2: El señor...
4: No las has visto.
2: ¿Por qué el señor regresó a su cargo, luego se fue misteriosamente? ¿Por qué lo estuvieron escondiendo? ¿Por qué lo estuvieron haciendo durante meses?
4: ¿Y dónde
2: por
4: está
2: qué
4: hoy
2: no
4: en día?
2: Estamos investigando a él y a muchos otros personajes que al parecer están involucrados con una serie de cuestiones muy oscuras? O sea, por ahí un periodista le hizo una pregunta muy interesante en la mañana a la presidenta que me pareció bastante puntual.
4: Espérate, no, hay que ponerla completa, ¿no? Es que le estoy tratando de mandar al
2: la tienes por ahí porque me pareció
10: problemas de...
2: A ver.
4: Ahí está.
2: Viene.
10: Usted no construyó la línea 12 del metro, pero tuvo que enfrentar el problema del desplome. Usted no construyó el Tren Maya, pero ha tenido que enfrentar estos incidentes. Usted no construyó el tren interoceánico y tuvo que enfrentar el descarrilamiento. Usted no construyó Dos Bocas y ya han pasado por lo menos dos incendios ahí. La pregunta en concreto es, ¿por qué no se actúa contra los responsables de esas obras que sí tendrían que ser quienes respondan ante la sociedad mexicana? ¿Por qué no se actúa contra estos responsables del pasado?
2: ¿Por?
4: ¿Por qué? ¿Por qué?
2: Sí, la escuchamos. ¿Por?
9: Porque nosotros somos parte de un movimiento de transformación.
2: Pues ya con eso. Pero ¿sabes qué? Te voy a decir una cosa que me parece muy interesante.
4: Hay veces que un silencio pesa más que mil palabras.
2: La presidenta en efecto no construyó esa línea del metro. La presidenta no construyó todas estas obras.
4: No construyó el Tren Maya, no construyó Dos Bocas.
2: Inoperantes.
4: El sexenio anterior.
2: Caras, inútiles. Y el asunto de que no se busca a los culpables y no se les traiga cuentas, porque es dinero finalmente de los mexicanos, y en el caso del tren interoceánico y del metro, pues fueron vidas perdidas. No se busca a los culpables porque vamos a desenterrar ahí una serie de guías que nos llevarán a personajes.
4: Bueno, ese es
2: a lo mejor están
4: tu suspicacia.
2: Bueno,
4: eso no es una realidad, no es un hecho comprobado.
2: ¿A quién están protegiendo? ¿A quién están protegiendo, por ejemplo, con el asunto del Tren Maya?
4: ¿Por qué no se persigue? ¿Por qué no se busca a los culpables?
2: Con el asunto de Dos Bocas, por ejemplo.
4: No lo sé.
2: Rocío Nahle es gobernadora, es parte del movimiento. ¿Por qué el asunto del Tren Maya? Pues porque fue la obra insignia de López Obrador. ¿Por qué? Porque estuvieron metidos ahí Amílcar Olán y los hijos de López Obrador en el asunto de las vías de...
4: Bueno, esa es tu hipótesis.
2: No, güey, espérame, hay un montón de reportajes.
4: Pero la presidenta que dice hablan... que es porque son parte de un...
2: A ver, hay empresas de Amílcar Olán que dieron, ¿cómo se llama la arena esta o la piedra que se usa para las vías del tren? El balasto. Entonces, pues claro, o sea, la respuesta está ahí.
4: Las piedras se ponen sobre las vías.
2: Pero el silencio, no las piedras se ponen sobre las vías.
4: El silencio
2: sobre
4: más escandaloso que he oído en lo que va del sexenio, ¿eh? Qué barbaridad.
2: Pues sí, y ya no hay para dónde hacerse.
4: Un ratazo y ¿qué habrá estado pensando en ese momento, Claudio Sheinbaum? ¿Por qué no respondía? Porque se tardó muchísimo.
2: ¿Se trabó? Pues es que, ¿qué digo? Y acabó con la vieja confiable. Voy a ignorar la pregunta y decir, pues la misma perorata cansadísima de siempre, ¿no? Nada más
4: ya
2: que...
4: ¿Ya te cansó?
2: Aquí
4: ¿ya
2: hay no una diferencia.
4: Más?
2: Aquí hay una diferencia. Ella no es López Obrador. La gente no le aguanta tanto estas cosas. Ella no tiene ese don para engañar a la gente.
4: La popularidad de la presidenta es la presidenta con más respaldo ciudadano del continente americano.
2: ¿Tú crees que se hubiera quedado callado así López Obrador? ¿Hubiera salido con alguna de sus artimañas verbales? Porque eso sí, qué hábil era ese señor para zafarse de sus responsabilidades, para
4: convertir habilísimo.
2: Una pregunta en lo que sea que él hubiera necesitado en ese momento, porque eso bueno. Sí. Las ratas son animales muy hábiles. Encuentran el camino. Encuentran el camino y el alimento.
4: Sí.
2: Y luego se van a su madriguera en Macuspana.
4: Vamos a averiguar si es cierto que la presidenta de México se va a reunir con el famoso Andy, el hijo de López Obrador, en Tabasco. Que ya ven que Andy quiere ser diputado federal por Tabasco y
2: apestado,
4: ya está yendo de caja en caja.
2: Apestado.
4: Para informar a la
2: exacto,
4: gente.
2: Porque ahora de pronto le salió acento tabaqueño.
4: Lo jepa.
2: Sí, jepa. Le salió de pronto, ¿no?
4: Así es. Y todavía podemos hacer esta parodia, no hay problema, ¿verdad?
2: Todavía.
4: Tenemos
2: la canción,
4: ¡Oh, qué lata, de veras!
2: Bueno, quiero preguntar nada más, señora presidenta, ¿se va usted a reunir próximamente con el famosísimo y nunca ponderado? No sé si lo va a hacer.
4: Escuchemos a la presidenta de México y ya no a la estaca, por Dios.
9: ¿Una reunión por lo de su visa?
11: Sí.
9: No. Bueno, no nos vamos a reunir con él. Pero además, pues, tomamos posición en ese momento. Es un asunto político. No tiene nada que ver con otra cosa. Y él está trabajando aquí en su territorio.
11: ¿Y cómo lo ha visto?
9: Bien, muy bien. No tengo ningún problema.
2: Oye, a ver, cuando
4: o sea, lo de la visa fue un tema político, no fue
2: eso
4: otra
2: dice
4: cosa.
2: La... Pero ¿cómo lo sabe la
4: está
2: presidenta?
4: Está diciendo, no es una cuestión delictiva.
2: ¿Cómo lo sabe la presidenta?
4: No lo sé. Ella tiene mucha información que tú desconoces.
2: El gobierno estadounidense le dijo ya por qué le quitaron la visa.
4: No sé si te llegue de novedad, pero tú no lo sabes todo.
2: No, pero a ver, espérame. La presidenta no creo que tampoco sepa por qué le quitaron la visa a Annie López Beltrán. No tengo la menor idea de por qué el gobierno estadounidense, el departamento de Estado de Estados Unidos le tengan que informar.
4: Ay, ¿a poco de veras crees que no sabe la presidenta por qué se la quitaron?
2: Pero ella,
4: ¿tú crees que no hay canales de comunicación?
2: Pero ella está diciendo, o sea, ella está diciendo de facto que es una cuestión política. Entonces le hablaron y le dijeron, sí, señor presidenta, es presión política de parte de Mr. Trump, gracias. Infórmele a su pueblo. Pues no, güey. Si sabe por qué se la quitaron, lo está ocultando. Porque ¿por qué nos dice que no es una cosa?
4: Es que nos caen gordos los gobiernos de izquierda y no queremos que Andy venga a Estados Unidos.
2: Y queremos dañarle a usted de cualquier manera posible, embarrando a su movimiento, especialmente a estas figuras tan relevantes que son los hijos del expresidente. Gracias.
4: Lo dirás de broma, pero también algo hay de cierto en ello.
2: No, sin duda. Si hay algo de cierto en ello, no me queda la menor duda. La presión de Estados Unidos no viene porque son buenas gentes y quieren poner orden en el continente. No,
4: hombre, o sea, ellos cuidan sus intereses, claro, lo demás
2: pero
4: les vale.
2: A mí me parece que la presidenta ya diga como una cuestión de facto, así esta es la verdad, es un hecho, es un facto, que es
4: factos,
2: una cuestión
4: claro,
2: política, sí, pues no, señora, no le creemos, por favor. Yo no le creo, no sé ustedes que nos escuchan.
4: No, yo no tengo.
2: Hablamos
4: postura
2: para informarle por qué le quitamos la visa.
4: Pero es que no puedes saber, creo, a lo mejor, güey, si es presión política, a lo mejor si hay un indicio de algo.
2: Pero ella está asegurándolo.
4: Que afecta los intereses de los Estados Unidos.
2: Lo está diciendo como un hecho. Lo está diciendo como un hecho.
4: Ahora ella tiene información que nosotros desconocemos.
2: Sí, bueno, a lo mejor mi abuelita tiene ruedas en el infierno, güey.
4: Siempre sales con la misma
2: pero que mi abuelita tiene ruedas en el infierno.
4: Yo la conocí y no tenía ruedas. A lo mejor se las pusieron en el infierno.
2: Ruedas mágicas. Había una caricatura así.
4: Y con lo todo dar que era tu abuelita. Abuelita, no creo que esté en el infierno.
2: Cuando tenía su
4: ha de estar avergonzadísima de quién eres, eso sí.
2: Cuando tenía su sillita de ruedas, sí le decíamos ¡ruedas mágicas! Y la movíamos de un cuarto a otro. Porque había una caricatura que era así, ¿no? ¡Espérate, mijo! ¡Ruedas
4: lo peor
2: mágicas!
4: Es que sí, porque sí. Este güey era un miserable. Tenía otra abuela, que en realidad era su tía, pero era como su abuela, vivía en su casa. Y era todo dar la ruca. La señora nos daba. Es que así le decíamos.
2: Así,
4: güey,
2: le decíamos la ruca. Así le decíamos en la casa. Así le decía yo. Y le decían mis hermanos, ¿quién va a llevar a la ruca al salón, zafo? ¡Ruca, súbete al coche! Y así.
4: Nosotros teníamos 17 años y de repente estaba yo en casa este güey. No, tengo que llevar a la ruca al salón, güey. Acompáñame, ¿no? Ahora le vamos. Y se subía al coche la pobre señora, que habrá tenido casi 80 años. Y este güey manejaba, pero... manejaba como un demonio. La pobre señora iba pepenada, agarrada del tablero, del asiento, de todos lados donde podía.
2: Muy mal, muy mal.
4: Y tú tomando las curvas así.
2: Y era divertidísima en fiestas y reuniones, echaba sus tequilas, fumaba, cantaba, era muy divertida. Y mi abuelita, la verdad es que era una gran mujer, pero sí era ruedas mágicas, entonces te acercabas a la silla y...
11: ¡Ruedas mágicas!
2: Y te la llevabas al otro cuarto.
4: Vas a arder en el
2: ay,
4: infierno.
2: Gracias, mijito, por traerme al comedor. Y así.
4: ¿Y a ella no la llevabas tomando las curvas a toda velocidad?
2: No. La pobre ruca sí se llevó lo peor.
4: Sí, pobre, me consta, pobre, lo vi. Pero bueno, vámonos rápidamente con este morenista que se sube al tren del arrojadero de estiércol. El día de ayer pasamos un audio en donde Carlos Mancilla del PRI les decía narcopolíticos y uh-huh, y mafiosos y demás. Bueno, pues la respuesta de Morena no se hace esperar. Llega en voz de Guillermo Santiago, que le dedica estas bellas palabras a Mancilla. Adelante.
2: Escúchenlo gimotear.
12: Y esta campaña de violencia que empezaron con sus porros, lejos de ayudarles, les ha perjudicado aún más, hundiendo aún más la marca. Apenas lo vimos ahora en la Cámara de Diputados, al diputado Primitivo Porro, portando una gorra haciendo alusión a Donald Trump, en el Congreso de México, trayendo las palabras de ataque de Donald Trump a México.
2: Tiene razón
12: Congreso.
2: En eso, ¿eh? Eso me parece ridículo.
12: Estimados amigos y amigas, lejos de ayudarles, va a perjudicar sí, aún más.
2: De acuerdo. Estoy de acuerdo, ¿eh?
4: Esa, bueno, es una gorra que decía, hagamos a México más seguro.
2: Sí, pero
4: hagamos a México seguro otra vez.
2: Pero es
4: cuando,
2: traer
4: en realidad
2: discurso...
4: nunca ha sido muy seguro México. No, por lo menos en mis 57 años, no. Mira,
2: así es igual de estúpido lo de Make America Great Again. O sea, great como cuando, ¿no? Pero bueno, yo estoy
4: como
2: de
4: en el
2: acuerdo...
4: 68.
2: Exacto.
4: Como en la época, una vez más, de la guerra sucia,
2: la
4: de los 70.
2: Estudiantil, las guerras de. Bueno, ok. a ver, esto de traer el discurso de Trump en una gorra y aplicarlo a la política mexicana, la verdad, a mí sí me pareció una baratez. Y creo yo que tiene mucha razón cuando dice que esto los daña más de lo que los beneficia. Es una estupidez. A mí, que en todo caso me cae gordísimo Morena y su supuesta transformación, me parece que estos güeyes de la oposición son una bola, una punta de tarugos cuando hacen
4: estas cosas. Son unos ineptazos, qué bárbaro.
2: Ineptazos. Hasta podría uno sospechar que trabajan para Morena. O sea, que trabajan para el narco.
4: ¿Tú crees que Alito Moreno trabaja para Morena?
2: ¿Tú crees que no?
4: Que Chicken Little, el panista Ricardo Anaya.
2: Que le creo un poco más, pero fíjate que Alito Moreno hay de vez en cuando, si digo, estos güeyes no pueden ser tan ineptos.
4: Es que la narrativa política siempre es importante que haya un antagonista.
2: Sí.
4: Las grandes dictaduras siempre se han basado en el odio, el rechazo a alguien. Tiene que haber alguien a quien odias para que la gente.
2: Y esa narcodictadura.
4: Alguien que pone en riesgo.
2: Tiene que tener sus enemigos.
4: Pues sí, aquí el enemigo perfecto, pues es ni más ni menos que Alito Moreno del PRI. Y los de antes, los conservadores, los de ultraderecha.
2: ¿Cuánto tiempo va a funcionar eso? ¿Cuánto tiempo les va a durar el discurso que los de antes eran terribles? Porque el de antes ya es López Obrador.
4: Yo creo que todavía le sacan otro sexenio y medio por ahí.
2: Y regresando al asunto del Tren Maya y esto y lo otro, lo que oímos hace rato, ¿cuánto tiempo le van a seguir echando la culpa a los de antes? Los de antes fueron los que hicieron todas esas cosas.
4: Pues sí, mira, el ejercicio del poder.
2: Los morenistas de antes.
4: Desgasta. Pero además también ha habido graves errores de gente que pertenece a Morena que pues han fallado.
2: Los Adanes Augustos del mundo,
4: sí,
2: los Rochamoyas,
4: los que se echan sus viajes millonarios,
2: los Américos,
4: y la gobernadora, ¿no?, de Quintana Roo, Mara Lezama, que
2: la de Baja California,
4: quién sabe cuántos vuelos en avión privado,
2: la de Baja California, que anda hablando con el Departamento de Estado diciéndoles que les da la información que ellos necesiten de las reuniones de seguridad. O sea, esos güeyes.
4: No, pero yo hablo de la ostentación y el lujo que hemos visto en aquellos que pregonaban pobreza franciscana.
2: Pues sí.
4: Eso yo creo que no ayuda en nada al movimiento y deberían de.
2: Laida Sansores, por ejemplo, cubierta en joyas, uno de los ejemplos más grotescos.
4: Viajando en primera clase a Madrid.
2: Grotescos y repugnantes de la política, y me refiero a sus actitudes, a nada más, aunque case. O sea, pues sí.
4: Bueno, este güey, Guillermo Santiago de Morena, se siguió ahora en contra de este partido nuevo que se acaba de formar. Bueno, nuevo de nombre.
2: El PN. Ya.
4: No, todavía no. Hablan del PN.
2: El PN, no.
4: Hablan del partido Semos, como dice el nuevo.
2: Semos.
4: Somos, que está integrado por Acosta Naranjo y otros güeyes. Puro refrito.
2: Cascajo.
4: Puro cascajo de otros partidos. Y le dedicó estas bellas palabras.
13: Y yo más bien le diría a su partido Somos, póngase a chambear. Es más, tan vivimos en democracia que su agrupación política logró ser partido político con retazos del PRI, del PAN y del PRD. Tan tiene la esencia del PRD que ya se agarraron a sillazos ahí en Chiapas. No, todavía no llegan y ya se están peleando. Eso demuestra la altura política que tienen, que es nada.
2: Oye, es mi tía echándose un cafecito.
4: Tiene razón.
2: Terminando la comida.
4: Uno, tiene razón. Dos, cómo sí, se les ocurre la quesadilla. Y tres, lo que dice se podría aplicar a Morena perfectamente.
2: Sin duda.
4: Está hecho de puros retazos del PRI, del PAN y sobre todo del PRD.
2: ¿Ves por qué me gusta trabajar contigo? En tres oraciones acabaste, le quitaste el disfraz y le diste en toda la madre. Muy bien. Es que es cierto, eres un genio, güey. Y lo he dicho muchas veces, eres un genio. Pero tienes razón.
4: No puede ser que yo sea un genio y Alex Sintek no.
2: Tú eres mucho más genio que Alex Sintek, sin duda. Incluso musicalmente. No, musicalmente sí superior a Alex.
4: Musicalmente.
2: Porque el señor toca el piano.
4: Yo soy sordo.
2: Un poquito, toco un poquito. No estás tan sordo, güey.
4: Ya he mejorado. Unos genios.
2: Sí, la verdad, sí, güey. Que nos den dinero, digo, nos dan poco, ¿no? Y de repente nos avientan ahí una comidilla.
4: Por supuesto.
2: Ayer fue una comilona. Ayer fue una comilona, jefes. Gracias, de verdad.
4: Gracias, sí, los queremos.
2: Pero nos faltó uno, ¿eh? Y no se nos olvida que fuiste.
4: Ah, sí, queda pendiente. Eso tiene que suceder. Qué Yo miedo. Quiero ver cuántas botellas se requieren para semejante volumen.
2: Yo quiero ver lo que nos contaron ayer, los asados científicos. Pero bueno, saludos.
4: Ah, yo también.
2: Saludos.
4: Pero bueno, ya nos super alargamos. Esta corneta ya se alargó demasiado. El top 10 de hoy se va a llamar Peores respuestas para. Te conozco de algún lado.
2: Ah, caray, peores respuestas para te conozco de algún lado. Respuestas como, por ejemplo, cállate, mi familia no sabe que bailo aquí.
4: Peores respuestas para te conozco de algún lado. Ey, lo que pasa en la cárcel se queda en la cárcel, ¿eh? Arroba la corneta FM, volvemos en un momento.
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15: Es la 1:36.
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6: Es la una con 45 minutos.
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8: Marrano a tu casa, porque en la realidad los que comemos carne somos bastante hipócritas.
9: ¿Tú no has matado al marrano en tu casa? Yo sí.
8: Sí le he dado.
9: Pues, está, güey. Yo sí me he cargado el cochino en la casa, la verdad, güey. O sea, y es rico.
8: Pero somos unos hipócritas los que comemos carne porque no queremos ver cómo matan al animal, no queremos ver cómo lo destazan, nada más nos lo queremos comer.
9: Fíjate, cuando tú ves
8: cuando
9: un
8: lo
9: corte,
8: ves, sí te hace pensar qué feo
9: cuando
8: está
9: ves
8: esto.
9: Un corte argentino, así en su charola en el restaurante que se ve y se ve delicioso. Pero eso ya está cortado, procesado, hecho de cierta forma para que sea aceptable como persona omnívora, ¿no? Que comes todo, que no te das cuenta que lo que te estás comiendo es parte del tejido de un animal que murió y que fue destazado, como dices,
8: pero,
9: de una
8: pero
9: manera.
8: Pero imagínate que en la carnicería del súper, en la parte de carnes, estuviera vivo el animal. Ah, ¿qué quiere un tibón? Ah, permítame.
9: Y le mete un balazo, le mete un balazo un poco.
8: lo destaza ahí enfrente de ti, aquí está su tibón. Pues estaría terrible, pero eso es lo que hacemos.
9: Es el dilema que tenemos que enfrentar todos los que comemos carne. A mí me gusta mucho la carne. Ayer comí un lechón delicioso. Es un cerdito bebé. Es un pequeño bebé. Yo una vez abrí un congelador de un restaurante y estaban dormiditos ahí los cochinitos. Y lo tuve que cerrar.
8: Y tiene decir, toda la fecha, tiene pesadillas con eso.
9: No, tengo pesadillas de que se acabaron y que no me tocó, güey. O sea,
8: viene la palabra lechón, de que solamente consumió leche materna ese pequeño cerdito antes de morir.
9: Cuando fuimos al cabrito.
8: Es horrible, güey. Al rey del cabrito, allá en Monterrey.
9: Exacto. Y había familias de cabritos disecados, montados en las paredes. La mamá y varios cabritos rampantes, así sus hijitos, en una especie como de escena bucólica, así como un mini bosque, ahí arriba.

0: de tu mesa, ¿no? Y entonces llegó el mesero con el bigote todo grasoso. No, hombre, este cabrito lechal apenas probó la leche de su madre y nunca comió ni pasto, por eso está suavecito. Y te traían además una sopa.
1: Pero que sí les pasa el sabor. Es como el cerdo bellotero, sí, el cual hacen un jamón ibérico finísimo.
0: Solo come bellotas.
1: Solo comió bellotas, entonces así ahí es. Se siente el sabor de la bellota en el jamón, ¿no?
0: Yo no puedo decir que exclusivamente he comido bellotas. Algunas.
1: No, yo tampoco.
0: O sea, he comido algunas sí. Bellotas, pero no todas.
1: Otras.
0: Exacto.
1: No han sido bellotas.
0: No. Pero a ver. Pero
1: igual se les agradece, ¿no?
0: Hablando de Juanes, pues sí, yo me imagino que habrá sido impresionante para un niño ver al puerquito siendo sacrificado. Pero las personas, por ejemplo, que crecieron en ranchos y demás, yo me acuerdo alguna vez de alguna expedición de buceo que fui a ranchos, en donde pues, sí, traían al puerquito y lo traían con un moño, lo traían de regalo del pueblo de junto y todo el mundo acariciaba al puerquito y de repente llegaba un güey y le daba un machetazo. Pues lo colgaban de un árbol para desangrarlo y estaba delicioso, pero sí. Eso es lo que ya en el mundo moderno nosotros no vemos, ¿no? Y además de todo, la cuestión industrial de las vacas y demás que nos comemos es todavía más gacha, porque viven unas vidas medio no muy buenas.
1: Por cierto, en este momento en el que la comunidad judía en México la está pasando no muy bien, y que me parece lamentable lo que
0: por culpa de un gobierno, y no, o sea, no por su cultura, no por quiénes son, sino porque el gobierno actual de Israel, de Netanyahu, está cometiendo atrocidades. No sé si vieron en la ONU cómo lo dejaron hablando solo al güey, me dio sí. Un gusto que se salieron sí. Los representantes de muchísimos
1: países. Pero bueno,
0: ¿qué
1: culpa de eso tiene la comunidad judía en México, ¿no?
0: Ahorita nosotros, y me imagino que a eso vas, tuvimos una plática realmente interesante con un miembro relevantísimo de la comunidad judía en México, porque sentimos que es momento de acercarnos a esa comunidad,
1: a su cultura,
0: que tanto nos ha dado en México. Entonces hicimos una plática que no se acercó nunca a lo político, pero donde analizamos todo acerca de la cultura y la religión y la tradición.
1: Y ahí hablamos precisamente de la carne y de lo que es la carne kosher.
0: Así es.
1: Tuvimos de invitado a un compa que me pareció sensacional, se llama Kosher a Prueba, lo pueden encontrar en redes sociales, así se llama en Instagram, Kosher a Prueba, y lo pueden escuchar en el podcast de La Corneta Extendida, que está de estreno esta semana en Amazon Music. La aplicación es gratuita, descárguenla y ahí encuentran todos los episodios de La Corneta Extendida, pero el más reciente, el de estreno, es Kosher a Prueba. Y hay tan poca gente judía en México, realmente son tan poquitos, que es mucha la gente, la población nacional, que no ha tenido el gusto de contactar con ellos, de convivir con ellos. Yo tengo la fortuna de tener amigos judíos, buenos amigos judíos, por cierto, mi boda hicieron los mejores momentos, me los regalaron mis amigos judíos. Lástima que me acabaron de operar del apéndice una semana antes, cuando me estaban aventando por los aires los hojaldres, y yo, ya, espérense.
0: Se va a reventar.
1: Mi peor momento de sufrimiento, porque hacen una cosa que le llaman el Mazal Tov en sus bodas, que es, bueno, que casi como bailar slam, y de repente estaba yo flotando y volteo, y ya no estaba ni uno de mis amigos judíos cargando la silla, y yo dije, ahí sí me preocupé, porque esos güeyes tienen experiencia.
0: Exacto.
1: Pero bueno, realmente quien los conoce, quien conoce más de la cultura, pues los valora y los aprecia. Y esta es una manera de acercarnos a la cultura judía. Y ya nos han dicho en varias publicaciones en redes sociales, son sionistas.
0: Eso es no entender. ¿Qué
1: eso es no
0: el
1: entender?
0: Sionismo.
1: Luego hablamos del sionismo, pero no tiene nada que ver lo político con
0: nada.
1: Lo que hicimos en el podcast. Ya está
0: nada.
1: Con nosotros Gabriela Camacho, Gaby Cam, que está en la sala.
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0: Gaby Cam.
1: ¿Qué cachazo me diste nuevo?
0: ¿Cómo estás, Gaby Cam?
4: Taquito picioso. ¿Cómo estás? Te dije taquito.
0: ¿Dónde estás?
1: Qué rubia te ves, Gabriela Camacho.
0: Sí, qué barbaridad. Estás.
4: Ay, ay, ay.
0: Estás echando tiros. Bueno, siempre.
1: Espectacular, Gaby Cam. Como siempre.
4: Gracias, amigos.
0: Hasta voy a hacer grande la ventanita para verte mejor.
1: Nada más a Gaby Cam. Exacto.
4: Sí,
1: yo voy a hacer
4: así de quitar personas con video, sin video, ¿no?
0: Exacto,
4: a ver, me están diciendo que me ponga horizontal. Ahí ya me ven mejor.
0: No,
4: soy horrible para hacer esto.
1: Tú no, nomás el teléfono.
0: Nomás la cámara. Tú no te pones. Bueno, si quieres. O sea, está bien. Si te nace, adelante.
4: Qué
0: horizontal.
4: ¿Cómo están, compañeros? Qué gusto.
0: ¿Dónde estás, Gaby Cam? ¿Desde dónde? Veo que estás en un cuarto de un hotel.
4: Estoy en un cuarto de hotel. Estoy a unos minutos de bajar. Todavía no, pero estaré con Tom Cruise en unos minutos.
0: Está en un cuarto de hotel a punto de bajar. ¿A qué vas a bajar?
1: A entrevistar a Tom Cruise, güey.
0: O sea, ¿qué vas a hacer? Cuéntame.
4: Ahí les voy. Fíjense que ya estrena próximamente la película Digger, que es la nueva cinta de Alejandro González Iñárritu, protagonizada por Tom Cruise. Y pues como suele suceder con Tom Cruise, decidió venir a la Ciudad de México a promover esta película junto a Alejandro. Y yo estoy precisamente en Toreo, que es donde en un rato va a ser el fan event con nuestro querido Javier Ibarreche, conductor de estreno. Yo estaré por ahí, me van a ver en el escenario de Warner Channel y vamos a estar platicando con Iñárritu y con, pues sí, con Tom Cruise. ¿Ya?
0: Ahí estás. A ver, ¿quién te emociona más? Porque yo no sabría quién me daría más emoción.
1: No, yo sé, sin duda, Iñárritu.
0: Iñárritu, Tom Cruise. A ti, Gaby Cam, ¿quién te hace más ilusión? Porque a Tom Cruise ya lo conoces, ¿no? Ya sabes.
1: Sí, ya los he entrevistado.
4: También Alejandro también.
0: Pues Alejandro también. O sea, ya. Ay, sí. Conozco a Tom Cruise. Alejandro. O sea, ni siquiera González Iñárritu. Alex. Mi negrito.
4: Alex, el negro. Ajá. No, okay. Para nada. No, mi querida Estaquita. Fíjate que hoy en la mañana tuve oportunidad de conversar con Alejandro González Iñárritu en entrevista. Mañana tendré otra oportunidad ahora con ambos, con Tom Cruise y con Alejandro, igual con de estreno. Pero es que esta es una película que, por favor, les pido, no puedo decir mucho todavía.
1: ¿Ya la viste? ¿Ya la viste?
4: Ya la vi, yo ya la vi.
0: ¿Y qué onda?
4: Sí.
1: ¡Qué envidia! Híjole,
0: me gustó. O sea, ¿nos puedes decir si te gustó?
4: Muchísimo. No he visto nada parecido a esto, pero algo que Alejandro ha sabido hacer toda su carrera y es excelente haciendo es contándote historias que hasta cierto punto te tienen pensando, hasta el minuto 1:40 te tienen pensando qué estoy viendo y después todo tiene sentido. Es maravillosa, una de las mejores actuaciones de Tom Cruise. Pero saben que es una película muy riesgosa en cuanto a los spoilers porque... Pues sí, ahí pasan cosas que tú no esperas, ¿no? Que los trailers no han revelado,
1: no
4: que
1: puedes decir
4: no
1: nada.
4: Sabes. Exactamente, entonces así los invito encarecidamente, público cornetero, a que se mantengan lejos de redes sociales, no vean trailers, no vean entrevistas, no vean nada, así.
0: Nada.
4: Lleguen al cine diciendo, voy a ver la nueva de Iñárritu con Tom Cruise.
0: Pero así. ¿Cómo que no vean entrevistas si a eso vas?
1: Lo vas a entrevistar en unos minutos.
4: Ah, pero yo voy a cuidar ampliamente que ustedes no tengan, o sea, solo vean mi entrevista. Spoilers.
0: Entonces lo que tienes que decir es eso, no vean entrevistas de otros periodistas
1: que no
0: chafas, que no saben y que no cuidan al público como lo cuidas tú, que no tienen la presencia de mente y la praxis
4: ¿de
0: periodística
4: mente?
0: Para bumpy, no echar bumpy, a perder bumpy, las bumpy, cosas. Bumpy, bumpy, bumpy, bum, the funky, bumpy, bumpy. ¿A poco no? Cuando sales de bañarte, no estás cantando eso. Yo lo hago, Gaby Cam. Yo ya salgo del
4: totalmente
0: baño.
4: Totalmente. Ahorita groovy. Estábamos en junta de producción y estábamos las dos. Entonces,
0: está cañón.
1: Oye, Gaby Cam. Algo que sí, de lo que sí podemos hablar es de la caracterización de Tom Cruise, ¿no? Que en esta ocasión, Tom Cruise tuvo que ser caracterizado para aparentar la edad que tiene.
4: Sí, es ridículo. Menos, creo que un año menos. Según yo, Digger tiene 65 y él un año más, una cosa.
0: Pero
4: así.
0: ¿Cómo que lo caracterizaron para la edad que tiene? O sea,
1: para que se viera viejo. Sí.
4: Sí.
0: Pero ya, pero ya se ve viejo Tom Cruise, o sea, es un viejo mamey.
4: No, o sea, sí, pero viejo. Tú ni de chiste le calculas que va para los 70. Y
0: ah, yo pensé que me iba a decir, pero tú te ves jodidísimo, que me asustaste, Gaby Cam. Pero tú ni a los talones le llegas, pinche.
1: Pues no.
4: Cuando Eduardo Videgaray le ponen la foto de sus 15 años en el Zoom, pues sí.
1: Ya, ¿me puedes perdonar eso? Ya déjame en paz, Gabriela Camacho.
4: Me reí horas, tengo que decir que me reí muchas horas.
1: Gracias, Nuevi, ¿ves lo que hiciste?
5: De nada, señor.
4: Nuevecito, ya le escribo así. Oiga, no, pero bueno, ya les estaremos platicando obviamente todos los detalles de Digger. Tenemos preparado mucho material para de estreno. Vamos a estar haciendo una entrevista Javier y yo mañana, etcétera. Pero hay otras dos cosas que sí les puedo recomendar antes
1: no,
4: de ir.
1: Espérame, pero yo quiero saber más. Dígalo. De Digger, que es la película
4: es
1: del
4: momento.
1: Es que
4: no te puedo contar mucho, no
1: pero
4: puedo.
1: Pero sí nos puedes decir quién participa, quién hizo el guión, quién
4: el
1: conformó
4: guión
1: el
4: es
1: equipo.
4: Es Alejandro de... González Iñárritu de la mano de Sabina Berman.
0: Tiene que ser, ajá.
4: Y... sí,
0: la mano de Sabina Berman, ¿de veras?
4: Sí, wow. sí.
0: Wow.
4: ¿Y qué más les puedo contar de esta película? Es la primera vez que trabajan Tom Cruise y Alejandro. Más o menos 9 años se tardó en terminar de escribirla. Es una película muy controversial y cuando uno la ve, entiende por qué Tom Cruise era la persona que tenía que hacer este papel. Aparece también Riz Ahmed, que es uno de los personajes secundarios, John Goodman. Es un película, es que lo que yo les diga, de verdad, es que es una experiencia en el cine, eso es lo que tiene, que no sabía yo qué iba a pasar y terminó y dije, o sea, sentí, hoy que tuve oportunidad de platicar con Alejandro sin revelarles demasiado, le decía, es que siento que esta película es como aventar un cerillo y caminar hacia el horizonte, ¿sabes? Así como, bueno, voy a ver el mundo arder, ajá,
0: venga, me gusta.
4: Pero de una manera en la que él... sabe hacerlo, es un excelente contador de historias, es un tipo también muy valiente que no le teme a tocar temas que pueden ser incómodos. Y entonces, Para no entrar demasiado en detalle en la trama de Digger, yo creo que yo la describiría como una película muy divertida, porque es muy divertida, o sea, es chistosa, pues, es una sátira.
0: Okay,
4: divertida, okay, pero excelente. Muy incómoda, muy, muy incómoda y muy valiente también.
0: Me gusta. La fotografía
1: es, es del Chivo Lubezki, además, se ha de ver espectacular, como todas las producciones de Iñárritu.
4: Así es. Oye, así es. A ver, la verdad es que sí.
0: Yo te quiero preguntar, porque como tú te codeas con las estrellas así, de piquete de
4: Yo codeo
0: mismo,
4: con la gente que es buena, no con la que
0: Cuando ves a Tom Cruise le dices, ¿qué onda, güey? ¿Cómo has estado? O sea, ¿qué está pasando? O sea, ¿cómo va tal cosa? ¿Cómo va tu familia? O sea, ¿cómo te relacionas con una superestrella de Hollywood? Exacto. Ya te quitaron ese hemorroide gigante que hablaba. O sea, ¿de qué platican?
1: ¿Qué tanta confianza?
4: Yo le llamo Mr. T. Ah, no es cierto. No. ¿Qué pasó, Mr. T?
0: Mr.
4: No, oye, yo estoy poniendo.
0: ¿Qué
4: la
0: pasó?
4: Mano
0: en el... Hey, T.
4: ¿Qué pasó?
0: Así le dices,
4: hey,
0: hey,
4: sí.
0: Muy bien. Pero ahora te reconoce ya, o sea, dice, ah, Gaby, ¿cómo
4: pues
0: estás?
4: Pues mira, es rarísimo, sí, o sea, sí creo que ubica mi cara, porque hoy estaba haciendo un recuento, se las voy a mandar para que las publiquen.
0: ¿Cómo no
4: las veces que lo he entrevistado.
0: ¿Cómo no la va a ubicar, Gaby?
1: ¿Cómo se le va a olvidar, Gabriel?
0: ¿Cómo se le va a olvidar, Gabriel?
4: Pues es fácil olvidar.
1: No, doña Gaby.
0: No, doña Gaby, no.
1: No, doña Gaby.
4: Empezando por ti, está aquí tapicioso.
0: No.
4: Pero bueno, no estamos hablando de
0: nosotros. Una cosa es que no me pueda yo explayar y otra cosa es que te olvide, Gaby.
4: Hasta que me olvides.
0: Entonces bueno. Tom Cruise te dice, ¿qué onda, Gaby? ¿Cómo andas?
4: No, pero al contrario, yo cada que lo voy a entrevistar, mi pensamiento y mis sentimientos son un poco como, ¿se irá a acordar de mí? ¿Cómo va a ser esta vez? No, o sea, porque pasa mucho tiempo entre una y otra. No. Entonces, eso hace que todo sea muy raro, o sea, que como que lo vuelvo a ver y es como que yo vuelvo a decir, ¡ay! ¿No? De, ¿se acordará de mí? No sé. Y normalmente me saluda con cierta familiaridad, pero el otro día estaba platicando en el brunch, que es el programa anterior a la corneta, no se lo pidan todos los días de 10 a 1.
1: Programón, que además nos deja un ratingazo, gracias.
0: Es cierto, ¿eh? Gracias, es cierto. Es uno de los proyectos más exitosos de esta empresa y es gracias a ti, Gaby Cam.
4: No,
0: bueno, y a,
4: no,
0: y a tus compañeras, sin duda. Pero Gaby Cam ahí reparte, va, funciona, sube, baja, o sea, lo hace como
4: debe ser. Y luego cuento historias como la que les diré a continuación.
1: Va.
4: Una de las últimas veces que entrevisté a Tom Cruise fue en una, él casi no hace entrevistas uno a uno, o sea, él normalmente da entrevistas en la alfombra roja y es de los que se queda hasta el último medio, pero no da entrevistas uno a uno, ¿no? Y yo tenía en una alfombra roja en Milán, tierra extraña donde ni hablan español, y que se me rompió una carilla y así ya venía entrando a la alfombra y sentí como el diente así, ¡clac!
1: ¡No! ¡No!
0: ¡No!
1: ¿Entrevistaste a Tom Cruise disfrazada de la Chimoltrufia?
4: No, no sé cómo, o sea, yo te juro, yo creo que en ese momento mi pensamiento fue, hola Dios, soy yo de nuevo. Porque no traía nada, o sea, no me podía ni salir de la alfombra, no había nada que pudiera hacer. Entonces agarré el diente y como que lo atoré y logré sobrevivir esa alfombra con el diente como medio atorado. Pero si luego,
0: se
4: te, o sea,
0: si se hubiera caído ahí a media, no.
1: Te lo pintas en friega de negro, a ver qué caras. Tom
4: Cruise. Horrible, compañeros, pero bueno, ¿qué me pasará esta vez entrevistando a Tom Cruise? Descúbralo en estreno muy pronto.
0: Yo tengo una mejor historia de entrevistas. Una vez yo, me mandaron a entrevistar a Marta Sánchez. Y no pudo bajar al lobby del hotel porque no sé qué, porque se estaba arreglando. Total, me mandan a su cuarto y sale en bata, güey, se me siente en la cama. Y de pronto, pues yo tuve la reacción que cualquier hombre joven hubiera tenido ante Marta Sánchez en bata, sentado en la cama de su cuarto. Y nada más me dice, pero qué dulce, tío, pero qué bárbaro, ven, dame un abrazo, qué lindo. Yo, de mis primeras entrevistas y yo con tremenda, muy mal. Bueno, no tremenda, pues una ahí normal, ¿no? Pero sí. Se dio cuenta y
4: todo,
0: me dio muchísima pena.
4: Todo acorde a lo que hay.
0: Me dio mucha pena, la verdad. Pero bueno.
4: No, okay. Pues a mí Tom Cruise nunca se enteró. Pero bueno, compañeros, es momento para mí de bajar a la alfombra de Digger. Por favor, vayan a las redes de estreno y vamos a llevar todos los detalles hoy. Y ya les estaré platicando de esta película la próxima semana. Solo ya no quería dejar de contarles
1: ninguna,
4: que aquí estamos.
1: Bueno, dinos una recomendación, nada más di el título, ya vete.
4: Rápidamente. Tienen que ver El Juicio, la serie de Pedro Alonso y Eugenio Derbez en Prime Video. Esa es mi recomendación de esta semana. En cine es Sombra del Agua.
0: Está siendo un hitazo, ¿no? Esa
4: es maravillosa. Es la mejor actuación de Eugenio que yo he visto. De verdad.
1: Estoy totalmente de acuerdo. Yo ya la empecé. Me está encantando.
0: Yo no la
1: he. Bueno, ya vete, Gaby Khan, porque tienes que ir a entrevistar.
0: Adiós, Gaby Khan. Bye.
1: Y a Iñárritu y no le estaca y Videgaray. A ver. Por favor.
4: Está chica.
0: Bien, Gaby Khan.
4: ¿Y saben qué? Dance with the Devil.
0: Adiós, Gaby Khan, diviértete. Salúdanos a Tom.
1: Saludos a Alejandro, mejor.
0: ¿Qué gran vida la de Gaby Cam, ¿no? Ya me tengo que bajar a hablar con Tom Cruise, güey. Ya
1: Alejandro González Iñárritu. A mí me parece más, más relevante González Iñárritu, sin duda, que Tom Cruise.
0: Ahí sigue hablando Gaby Cam, ¿qué?
1: Ahí sigue Gaby Cam, güey. No sé,
4: tú sí,
1: no,
4: que no sabes salir del Zoom. Adiós.
0: No sé, pero muy bien, Gaby Cam, bravo.
1: Oye, ya que está hablando del juicio, Gabriela Camacho, súper te la recomiendo, ¿eh? Vale cañón la pena. Es una historia muy dura de un padre que, tú que eres padre de hijas, te va a hacer sentir muy feo.
0: No es comedia.
1: No es comedia. No es comedia. Y Eugenio, que estamos acostumbrados a que en cualquier momento de escena, se te olvida que es un comediante. De verdad,
0: ¿qué?
1: Aborda el papel tan bien, es un actor tan versátil, mis respetos.
0: Yo no sé por qué luego los actores de comedia o las personas que se dedican a la comedia, cuando hacen papeles serios, los hacen increíblemente bien. O sea, lo he visto sus ocasiones.
1: Con Sacha Baron Cohen lo vi también.
0: Por ejemplo, en la película. O sea, por ejemplo, que hace un papel serio y dices, ay, güey, que, o sea, al principio saca de onda y después siento yo que hasta, no sé, vi una, por ejemplo, con Adam Sandler, que es un joyero, que es una cosa densísima, incluso medio depresiva. Sí.
1: ¿Cómo se llama? Es un película.
0: Papelazo, no me acuerdo, pero se la super recomiendo. Una de
1: Uncut Gems.
0: Esa, Uncut Gems, que es pues una genialidad, güey. Es una gran peli y una gran actuación de Adam Sandler, que siempre sale, ya sabes, de Nicky, el hijo del diablo y pura estupidez, güey. En esa película es un papelazo.
1: El juicio, te voy a decir rápidamente de qué se trata.
0: Bueno, no un papelazo, hace un gran papel.
1: Un papelón. Hace un papel estupendo. Un padre
0: papelón
1: y una hija.
0: Güey.
1: Un padre y una hija navegan por un sistema judicial defectuoso y se enfrentan a un adinerado oponente. Ajá. Que protege a su hijo después de que ella, la hija, fue agredida sexualmente por
0: el
1: hijo.
0: ¡Qué horror!
1: Es durísima la película, la serie. Y Eugenio lleva el papel de una manera impecable.
0: Es que está terrible ese tema, güey. De pronto cuando uno tiene hijas, piensas en unas cosas tan feas y dices, ¿qué haría yo, güey? Pero bueno, eso es una cosa que a lo mejor podemos explorar viendo esta película o serie, pues.
1: De eso vale la pena. No es comedia, no te vas a reír en lo más mínimo, pero creo que la vas a disfrutar enormemente. Y da gusto ver a Eugenio reinventarse siempre, ¿no? Buscar cosas distintas.
0: Pues una pistola, güey.
1: Lo mismo hace sus programas de viaje, que hace LOL, que hace programas, que hace comedias, que está en películas que ganan Óscares allá en Estados Unidos.
0: No, y además
1: en inglés, en español.
0: El asunto es que además ya no es mira el comediante mexicano que hizo un par de películas en Hollywood. Se está estableciendo como un actor taquillerísimo. Además, el hotel le dio una entrevista muy interesante donde hablaba que el público mexicano, pues, evidentemente abarrota los cines cuando se trata de una película de Eugenio Derbez. Y el público mexicano lo ha formado, según dice él, o sea, como la estrella que se está estableciendo en Hollywood, y los gringos ya lo están tomando como un actor más. Ya no es una cosa curiosa de mira un mexicanito que quién sabe quién es. Ya es Eugenio Derbez.
1: Eugenio
0: Derbez. Eugenio Derbez.
5: Es una verga.
0: Lo es, y le mandamos un saludo. Un beso incluso.
1: Sí, y además, en lo personal, creo que tú también le estamos agradecidos.
0: Sin duda. Siempre nos ha dado oportunidades de divertirnos.
1: Bueno, ¿qué más tenemos aquí en la corneta? Estamos en la sección de los
0: ¿De estreno? Ah, ya tenemos que
1: nuevo, ¿tienes destreno, alguna recomendación que te puedas aventar?
6: No, yo sí soy malísimo para ver series,
1: películas.
6: No, tampoco.
1: ¿Cuál es tu película favorita o la que te acuerdas ahorita de digo?
6: ¿Sabes qué? Más bien retomé lo que dijeron de Hacks. Sí está bien chistosa,
1: Hacks, la serie de comedia Hacks. ¿Tú no has visto Hacks, esta quita?
0: No, ¿de qué es?
1: Es una comediante setentona que ya está como en el ocaso de su carrera, que se junta con una escritora de comedia veinteañera.
0: Ajá.
1: Y empieza gracias a ella, a la jovencita, empieza como a tener un nuevo camino su carrera. Y es la relación de estas dos que se la pasan peleándose, se separan, se unen y no paras de reír. Es el mejor guión de comedia que yo he visto en los últimos años.
0: Ya. ¿Sabes qué?
1: Ha ganado todos los premios.
0: Tengo fin de semana libre. Me voy a encerrar a ver series.
1: Échate unos capítulos de Hacks. No te vas a arrepentir de ninguna manera.
0: ¿En dónde está?
1: Sepa Dios.
0: ¿Quién sabe? Pero la busco.
6: Creo que está en HBO.
0: Ok, va. La voy a buscar.
1: Ahí la buscas, güey. Hacks.
0: Ahí la buscas.
1: H-A-C-K-S. H-A-C-K-S.
0: Va. Muy bien.
4: Va.
1: Bueno, okay. En lo que nos reagrupamos, porque ya no sabemos ni qué, porque Gaby Kame entra y yo estoy viendo el estaca, él no, está viendo a mí, Gaby Kame está viendo a Tom Cruise.
0: No sé si los que la pudieron ver, con o su, sea, estaba... Con su...
1: Rubies.
0: Estaba producida y qué barbaridad, ¿eh?
1: Se veía guapísima la cama, ¿eh? No, es guapísima, pero...
0: Es guapísima, pero sí, se produce bien.
1: Para estos magnos eventos, qué bárbara.
0: Echando tiros. Bueno, vamos entonces a recordarles cuál es el top 10.
1: Todo,
0: además, con el diente negro. Bueno, tenemos un top 10 delicioso el día de hoy que se intitula... Peores respuestas para... ¿Te conozco de algún lado?
1: Ah, ya, mamá.
0: Ay, ya, mamá, tu Alzheimer me trae hasta la madre. Bueno, mande lo suyo, roba la corneta FM, que es la vía gratuita de este programa.
1: Güey, estaba tan bonito el chiste.
0: Es un chiste. No existe esa mamá con Alzheimer, ¿ok? Saludos a todos los que tienen Alzheimer.
1: Y no se acuerdan que
0: esto se les va a olvidar rápido. O sea, si se ofendieron, se les va a olvidar el chingo.
1: Okay, ya.
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7: Son las 2:09.
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12: Un poco más de fútbol, pero bueno, no importa, sí hicimos un programa del mundial y nos la peinó Azteca.
13: Bueno, okay, no, sí, en algunos hubo noches que le ganó Azteca, con todo y todo. No, fue el programa del mundial, fue la delantera, pero no por nosotros, güey.
12: No.
13: Por Lati. Por así Lati es. Cantú.
12: Lati Pati Cantú y Félix Fernández. Y además de todo, pues la mano experta de nuestros jefes que nos guiaron en ese proyecto que realmente gozamos como pocas cosas en esta vida de decir idioteces.
13: Bueno, pues la primera noticia es mala. Checo Pérez quedó eliminado en primera ronda de la calificación del Gran Premio de Azerbaiyán y dice que se esperaba más. Lo siento, mi querido viejo sabroso. Ya vendrán nuevas oportunidades.
12: Sin duda, no pasa absolutamente nada. Checo Pérez, como que yo ya hubiera esperado que se hubiera terminado, ¿no? Su paso por los podios y las pistas y demás. Sin embargo, se mantiene y sigue dándole gustos a este país. O sea, nunca habíamos tenido un corredor de Fórmula 1 como Checo Pérez, nunca en la historia.
13: Los hermanos Rodríguez, lo más cercano, ¿no?
12: Pero los hermanos Rodríguez, o sea, ya se los llevó.
13: No habíamos nacido
12: mucho,
13: tú y yo.
12: Pero se los llevó por mucho.
13: Por muchísimo, sí. Es el mexicano más exitoso. Correcto. Frente al volante, tras el volante, como lo quieran decir.
12: En su coche.
13: Pero bueno. En su Uber.
12: ¿Y ya le vas a comprar una moto al bebé o no, güey?
13: No, güey, nunca le voy a comprar una moto al bebé.
12: Vi unas carreritas.
13: Es fanático de las motos,
12: güey. Sí, unos casquitos y unos trajecitos de piel chiquititos, güey. Se ve divertidísimo, güey. Llévalo.
13: ¿Qué será que los niños, es que desde chiquitos, me llama mucho la atención porque le encantan los camiones, los vehículos, las ruedas, ve una moto y la hace con su manita.
12: Porque se mueven y van rápido y tienen colores vistosos, güey. Exacto. No, esa era mi abuelita, güey, la de las que tenía ruedas.
13: Sí, ya dejemos en paz a la abuela del Estaca y vámonos entonces con la información deportiva al Piojo Alvarado, a este gran jugador mexicano que brilló con la selección en el Mundial y que además ha brillado con Chivas. Está medio demente y me cae bien, la verdad, pero bueno, le preguntaron si le dieron ganas de llorar cuando escuchó el himno mexicano en el Mundial 2026. A mí me dieron ganas de llorar cuando cayó el gol.
12: Sí, a mí también, de Inglaterra.
13: Ahí sí me dieron ganas.
12: Porque además parecía, ¿no? Estábamos todos así como que, en una de esas, sí, y mocos, que nos cae el balde de agua fría que nos avientan los ingleses.
13: Cuando cayó el segundo es cuando decía, quería yo llorar de verdad. Pero bueno, escuchemos al Piojo Alvarado, a ver qué dice.
14: Porque me preguntan, ay, no tengo ganas de llorar en el himno y así.
3: Yo decía, no, o sea, a mí me dieron más ganas de llorar cuando en el camino y para ir al estadio, que veía toda la gente, ¿no? Así.
8: Ese día, toda la gente así,
3: o sea, pues suavemente por la ventana del camino y toda la gente emocionada, toda la gente gritando. O sea, ahí me daban ganas de llorar.
12: Pues sí, es que es muy emotivo. Digo, uno que ya está viejo y es un cínico y así, pero estos hombres jóvenes, además de todo, en estos eventos tan importantes, realizando cosas pues casi heroicas, ¿no? Porque realmente llegar a ser seleccionado son muy pocos, güey, y debe de ser increíblemente emotivo, ¿no? Yo soy parte de ellos, represento al país, debe de estar poca madre, güey. Entonces,
13: sí, se sabe poner la piel chinita.
12: Entiendo que se les ponga chinita la piel y que les llore.
13: Y salir al Azteca lleno y todos de verde.
12: Y todo el mundo, sí, sí, suena bien.
13: Una emoción increíble. Pero bueno, el día de hoy también hay fútbol a las 7 de la noche, Atlante Monterrey, que seguro no te lo pierdes. Pero sobre todo el que más te interesa, Tijuana Atlas a las 9 de la noche.
12: Okay.
13: Y mañana a las 5 de la tarde, Cruz Azul Toluca. Ese sí es un partido interesante, irrelevante.
12: Es que justo ahí lo dijiste, ¿no? O sea, Cruz Azul Toluca, no sé, güey. No lo sé, Rick. Me parece que no lo voy a ver.
13: Yo tampoco lo voy a ver, pero el que sí voy a ver es el debut de Rafa Márquez al frente de la selección mexicana. Mañana, me parece que a las 7 de la noche, nuevo, a ver si me puedes corregir el horario, si es que me equivoco, se enfrentará nuestra selección en un partido amistoso en contra de la selección de Colombia, que no es ningún flan. Y va a ser interesante ver cómo ver el funcionamiento de la selección. Ahora que ya entiendes más de fútbol, te interesa ver este partido, sí, y ver el planteamiento que hace Rafa.
12: Es que eso es lo que me interesa, el debut de Rafa Márquez. O sea, a ver, ya después de... Porque gracias. Dejó escuela el anterior director técnico, sin duda. Dejó además un muy buen sabor de boca, por lo menos en a lo mejor su servidor, que es un villamelón futbolístico. Yo sí vi buen funcionamiento de la selección. Siento que Aguirre dejó ahí las bases de lo que podría ser para el siguiente mundial un equipo aún más solvente del que tuvimos en el pasado.
13: Pero durante años se va a hablar, ¿por qué sacaste a Quiñones para meter al Memote? ¿Por qué?
12: Siempre, güey. Pero Quiñones ya estaba quemado, hasta donde lo vimos había corrido para arriba y para abajo, ya no podía más, güey.
13: Ya viste esa entrevista que le hicieron involuntaria a Quiñones, el que le está cortando el pelo, haciendo tatuaje, que Quiñones dijo, ya ves, el viejo. Como que él no tenía ganas de salir.
12: A toro pasado, pero pues ni modo, güey. Donde manda capitán no gobierna.
13: Estaba la hormiga González, güey, que está triunfando ahorita ya en el fútbol griego, allá en el Olympiacos. Pero bueno.
12: Eso, güey, pero imagínate, o sea.
13: En el momento hacía sentido. Estaban tirando puros centros a la olla. El Memote es el más grande, el mejor rematador de cabeza que había ahí. Pues tratar de ganarle a los zagueros.
12: Es como decir, ay, che, Rommel, pendejo. O sea, hubieras tomado Casablanca y ya, güey. No, o sea, así sucedió, así fue la historia. Rommel era un imbécil.
13: Pero no estamos hablando de Rommel Pacheco, ¿eh?
12: No, estamos hablando de un general.
13: Del mariscal Rommel.
12: El mariscal Rommel, así es.
13: Bueno, yo creo que estas palabras que vamos a escuchar a continuación son de suma relevancia.
12: A ver.
13: Se trata de el pentapichichi, Hugo Sánchez, que él siempre quiso tomar a la selección, le dieron a la selección en algún momento, pero creo que no le pusieron ciertos requisitos para continuar, y uno de ellos no lo logró. No me acuerdo si fue calificar a la Copa Oro, calificar a las Olimpiadas.
12: Ajá.
13: No lo logró Hugo Sánchez, pero él decía que lo que se tiene que hacer es darle un plazo muy largo a quien está al frente de la selección. Y ahorita lo vuelve a decir el Penta Pichichi con relación a Rafa Márquez, que apenas debutará mañana al frente del tricolor. Adelante, Penta Pichichi, Hugo Sánchez.
14: Para mí, el éxito de Rafa para este ciclo mundialista es convencer a los directivos, no convencer a los futbolistas. A los futbolistas es algo que lo va a hacer. Pero donde le va a costar mucho trabajo es convencer a los directivos, a los dueños de los equipos, a los presidentes y a la gente que maneja los temas deportivos. Ahí es donde va a tener problema, porque yo tuve esa dificultad de que me vino, en paz descanse, Jorge Vergara, a decirme a quién quería él que llamase a la selección y a quién no. Le dije, mira, yo te respeto mucho, pero tú dedícate a lo tuyo, yo voy a dedicar a lo mío. Yo voy a llamar a quien se me hinche la gana.
13: Dicen que
14: y a partir de ahí tuve guerra con él, porque él quería imponerme jugadores y quería que no llamara jugadores que a él le habían tenido choque.
12: Fíjate, o sea, Hugo, perdón.
13: Ya está hablando de él, ya dejó de hablar de Rafa Márquez. Duda.
12: Y también en el pedir está el dar. Si le hubieras dicho, me encantaría que depositaras tu confianza en mí y me permitieras tomar esta decisión, salvo tu mejor opinión, que por supuesto aquilataré y consideraré en mis decisiones. Pero si le dices, porque se me hinchan los huevos, pues no, güey. Así no se habla, Hugo. O sea.
13: ¿Con qué cara, güey? ¿Con qué cara? Yo he estado en juntas con directivos de televisoras y grupos radiofónicos. ¿Y con qué cara te atreves a dar ese consejo que jamás en tu vida has cumplido?
12: Como un hombre con experiencia en cometer errores, precisamente por mi explosividad y franca grosería, puedo decirle.
13: Lamentable lo que estás haciendo.
12: Podría decirle
13: a la última junta que tuvimos esa vida, dije, de veras, güey, ¿es necesaria tanta agresividad?
12: ¿Y sí o no era necesario?
13: No era necesario.
12: Perdimos tiempo, güey. Perdimos tiempo que podíamos haber dedicado a cualquier otra cosa.
13: Pero lo cortés no quita lo caliente.
12: Bueno, pero no importa, al final de cuentas el resultado está ahí, ¿no? Se logró.
13: Sí.
12: Ya te pedí perdón por el día que agarré a un directivo, a un alto directivo de una empresa radiofónica y le dije, mira, bitch.
13: Mira, o sea, perra, y le ponía el puño en la jeta, ¿no? Yo pateándole las espinillas. No.
12: Estábamos jugando, él y yo. Yo estaba jugando a que lo amedrentaba. Detesto
13: llegar a ese papel de esposa regañona y estás de parte, porque estás pedo, güey, estás beobo, estás bébido.
12: Tú también estabas pedo, y él también
13: pero
12: estaba
13: menos,
12: pedo. Porque estábamos pedos todos.
13: Íbamos a ir a una junta de renegociación de contrato, ¿no? Y entonces en el camino íbamos juntos y le dije, güey, es importantísimo hoy no empedarnos. Ajá. Es importantísimo.
12: Tú
13: no, sí, tienes toda
12: también
13: la razón. Llegamos, nos sentamos y él está acá. Me manda, por favor, un tequila y una cerveza. Yo, de saque, güey. O sea, ni siquiera había llegado la comida y estaba con dos tragos. Yo, qué güey, ¿qué quedamos? Obviamente, para después del postre, cuando estábamos en los digestivos, el estaca ya era del color de un semáforo, de un foco rojo, que brillaba e iluminaba, con los ojos rojos de demonio, y diciéndole perra a nuestro jefe Máximo y poniéndole
12: ¿sí
13: el puño en la cara?
12: A ver, ¿era o no una perra?
13: No es el punto. ¿Viste cómo mi silencio fue?
12: Sí,
13: fue ensordecedor como el de Claudia Sheinbaum.
12: Exacto. ¿Tenía yo razón o no?
13: ¿Eso qué tiene que ver?
12: ¿Se fue al carajo ese güey, sí o no?
13: Ay, sí, por fortuna.
12: Ahí está, entonces. ¿De qué te quejas?
13: Pero qué necesidad, güey.
12: Es más divertido.
13: Lo mismo que le dice a Hugo Sánchez o a Rafa Márquez que lleve la fiesta en paz, que las cosas hay que
12: saber. Como un hombre que ha experimentado estos enojos por parte de mi socio comercial y gran amigo, que eres tú, que has tenido que sufrir estos episodios, le puedo decir a Hugo Sánchez que se tranquilice.
13: El que seas un genio no te da el derecho de dar consejos que ni siquiera tú sigues.
12: Es por
13: me
12: eso.
13: Parece lamentable.
12: Es por eso que trabajo con otro genio, un verdadero genio que me guía y me ayuda a navegar este mundo. Patada, güey.
13: Patada.
12: Tenemos a los vidrieros nuevos, ponlos, güey.
13: No sé si venga al caso, pero.
12: Me encanta.
13: En lo que llegan los vidrieros, que los amamos en este programa, vamos con la siguiente nota que tiene que ver con el fútbol.
12: Así le decía yo al jefe, ya cállate, bitch, y me decía. José Ramón, no pinche mamón. Me llamo José Ramón.
13: José Ramón, José Mamón. Ya, no, gracias. Bueno, vamos ahora con Cristian Martinoli, al que le preguntan, ¿en qué posición pondría a los de Ventaneando?
12: Ándale.
13: ¿En qué posición pondrías tú a Pedro Sola, por ejemplo?
12: Híjole, en varias, ¿eh? Ya entrados en gastos, habría que ponerle una sacada onda del Kama Sutra, güey. Pero bueno, escuchemos.
13: No, ¿en qué posición en el campo, güey? ¿En qué posición pondrías a Pati Chapoy, por ejemplo?
12: No, pues Pati Chapoy, ¿tú
13: la pondrías de zaguera?
12: ¿Tú crees que reparta balón? Que pique durísimo. No sé.
13: Que se echen unos piques durísimos por la banda.
12: Los piques acá con una velocidad impresionante. Imagínatela corriendo a todo lo que da Pati Chapoy.
13: Pues ya tiene casi 80 años, Pati Chapoy. No creo que pueda correr muy rápido.
12: Debe de ser de dos minutos, ¿no? De un lado al otro de la cancha. Dos o tres minutos.
13: El sprint, así dándole a fondo.
12: Dando todo.
13: ¿Cuántos años tiene Pati Chapoy? Pero poco Pati, lo primero que me sale es Pati Cantú.
12: Pues claro, güey.
13: 77 años tiene la Chapoy.
12: ¿Cuál era la velocidad máxima de la Chapoy?
13: ¿Hasta cuánto puede acelerar?
12: ¿Cuánto puede? O sea, así en
13: un kilómetro por hora.
12: Velocidad explosiva, onda 100 metros planos, güey.
13: Con todo.
12: Además, con forma de velocista, güey.
13: ¿Podrá correr 100 metros sin extenuarse? 100 metros.
12: No, sí. Si yo corro 100 metros,
13: en sprint,
12: me voy a extenuar y tú también. O sea, habría que ver si lo sobrevive.
13: Ese es el punto, ¿no?
12: O sea, no se cae, por ejemplo.
13: Corriendo a toda
12: madre. ¿Quién correrá más rápido de todos ellos? ¿Pedro Sola, Pati Chapoy?
13: Pati Chapoy.
12: ¿Quién?
13: Bueno, Yo creo que Pedrito, pero si rueda. De bajada, no, eso sería, ¿no?, trampa.
12: De baja, si lo aventamos de un avión, alcanza velocidad terminal.
13: No. Adelante, Cristian Martinoli.
8: La

0: ¿Qué fue? ¿Qué presidenta el club?
1: Oiga del equipo.
0: Luego, Peter. Pues, ¿qué más? ¿De portero? Es el guardameta.
2: Pero del estaño.
0: No, de portero.
1: No lo vas a decir.
0: No, pues ya, cada quien que saque. ¿Ustedes saben por qué es portero?
1: Porque las para todas.
2: Ándale.
0: Parece que tiene mucha elasticidad y llega bien a los ángulos. Pero eso yo no lo mencioné, lo mencionaron estas voces.
1: Te damos la oportunidad de otra vez pararlas.
3: Bueno, yo creo que ya es suficiente, ¿no?
4: Ya,
3: por Dios.
4: A mí me gustan estas jaulas de, ya sabes, de que parece un gallinero ahí, tiene lo suyo, la verdad.
3: Sí, una jaula de mandriles es lo que
4: exacto.
3: Parece.
4: Exacto. El mundo es una jaula de mandriles, güey. No me digas que la ONU no es una jaula de mandriles, que el gobierno mexicano no es una jaula de mandriles, que este programa no es una jauría de mandriles que escuchan a otros dos mandriles balbuceando estupideces.
3: Changos viejos que no aprenden
4: correcto.
3: Normas nuevas.
4: O sea, eso es el mundo ya. O sea, vamos a aceptarlo de una buena vez. Somos unos monos.
3: Acabo de ver un dato que me choqué un poco, me impactó. Uh-huh. Un nuevo estudio, un nuevo análisis de toda la población, la pirámide poblacional en México por edades, y tú y yo ya somos más viejos que el 85% de la población.
4: Es correcto. Pues sí, güey. Pues sí. Y cada vez se pone peor ese asunto, pero está bien, y ya lo hemos dicho muchas veces.
3: Veteranazazazos, güey.
4: La opción es buena, o sea, la mala es la de dejar de estar.
3: No, sí, sin duda. Pero bueno, desde estos 57 años que hemos vivido, les puedo decir que todo el mundo es un niño. Cuando era yo niño, pensaba que los adultos entendían el mundo y sabían qué estaba pasando.
4: Y no,
3: nadie tiene ni la más sexoservidora idea de lo que está pasando, ni cómo manejarse, ni qué va a pasar. Nadie entiende nada.
4: Pues ese es el asunto, ¿no? Esa falsa sensación de seguridad de que, no sé, nuestros líderes saben lo que están haciendo y demás, pues no.
3: Patrañas, no, es no mentira, no tienen idea, nada más están buscando sus propios intereses. Pero vamos a escuchar ahora la reacción que hay en Valencia con la llegada de Javier Aguirre, el gran técnico, ex técnico tricolor, y que ahora va a tratar de hacer la hombrada de levantar este equipo que anda muy bocabajeado en la Liga Española. Adelante.
5: Se habla de Javier Aguirre.
6: Uf, eso sí que me ilusiona.
7: Estoy de acuerdo con usted.
6: Interactuaba mucho con los periodistas.
7: ¿Son todos amiguetes o qué?
5: Investígale, ponte a trabajar.
6: Consiguió un papelón con México en el Mundial.
5: Le dijo a Gordon, fuck you. Tengo aquí una chuleta de algunas de sus frases en ruedas de prensa para que me las leáis, ¿vale?
6: Me fui a mi casa,
7: me fui al Valladolid, me eché un gin tonic a gustito y se me olvidó regañarlos.
6: Bien, Oscarito, cabrón.
5: Muy bien, hijo de tu puta madre. Bien, Oscarito, cabrón, qué tirazo, la puta madre que te parió.
6: Ante la duda,
5: la más tetuda.
7: Porque el árbitro dudó y todo le dije a línea, ante la duda, la más tetuda.
6: Tengo los pies congelados.
7: Puta madre, te lo voy a enseñar. Cuando hace frío, pónganse bolsas así, mira.
6: Yo creo que nos chingaron,
7: eso es lo que yo creo. El mexicano.
8: ¿Usted de parte de quién está? Y yo le contesto.
7: Me la suda.
6: Mucho cariño.
7: Bueno,
3: me la suda, tío.
4: ¡Qué grosero! Pero me cae tan bien ese güey.
3: A todo mundo.
4: Me hace tanta gracia, de verdad.
3: Es un güey auténtico, es como es.
4: No, y con un desparpajo delicioso, güey. Ante la duda, la más tetuda es una máxima que debería estar puesta en letras de oro en algún lugar, güey.
3: Sí, hay que hacer caso.
4: Aunque deja eso, no sé, a lo mejor tristes algunas que no reúnen las características. Pero yo nunca he visto unas que diga yo de plano, bueno, aquí no hay nada. Una vez sí me tocaron unas que eran nada. O sea, yo, era yo. En bonito, pero o sea,
3: sin pelos.
4: Nada de nada.
3: Sin canas en el pecho.
4: Nada de nada. Muy bonito todo, pero absolutamente nada. Y sí fue una sensación extraña. De acuerdo que dije, ¿qué onda? ¿Qué es esto?
3: ¿Qué es esto? Yo me pregunto de este programa. Damas y caballeros, tendremos Top 10 y se va a llamar Peores Respuestas para... ¿Te conozco de algún lado?
4: Mande lo suyo, arroba la corneta FM. Esa es la vía gratuita de este su programa, de su radio. Peores Respuestas para ¿Te conozco de algún lado? Respuestas como, por ejemplo... ¿Ahí estás seguro? ¿Traía ropa? No sé.
3: Bueno, si quieren más diversión, no se vayan.
4: Wow. No. ¿Te conozco de algún lado? Sí, trabajo en la clínica de enfermedades de transmisión sexual. Ok.
3: Pero después, ¿te conozco de algún lado? Sí, pero ni se te ocurra ponerme un billete en la tanga, güey. Aquí soy Roberto. arroba la corneta FM, volvemos.
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10: Son las 2:35.
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9: Si lo hubiera asesorado y si le hubiera dicho no te dejes, te están queriendo molestar y pues la verdad de las cosas tienes que reaccionar. Si no, te comen vivo, te ven la cara, te mandan al infierno.
10: Bueno, si alguien sabe de sentir el calor mediático y de las funas y de los escándalos, es Alfredo Adame, que se ha convertido en un escandalero profesional. Porque su carrera a últimas fechas, que además de todo, pues, ha tomado una relevancia.
11: No, también un boxeador profesional.
10: Sí, bueno, cuando...
11: A mí me encantó su pelea, güey. No lo me cansaré
10: de decir. Ya sabemos que eres fan, pero bueno, a mí lo que me parece es que Alfredo sí es el hombre que ha navegado este mundo del chisme y de, o sea, desde hace años, ¿no? Y ha hecho un personaje realmente notable de sí mismo, metiéndose y opinando de lo que sea, a veces con estridencias y horrores. Pero bueno, si alguien tendría que asesorar a Alex Sintek en estos momentos, probablemente.
11: ¿Crees que sea un buen gurú?
10: Para Alex Sintek en este momento, tal vez sí. Siento que Alex necesita... incluso Alex a lo mejor debería de entrenar algún tipo de deporte de contacto para dejar salir todas estas cosas que lo están molestando. A mí me ayuda, y creo que Alfredo sabe de ello.
11: No veo que te ayude, al contrario. A ti nada más te pone más tenso, estás nomás buscando a quién le vas a recetar lo que aprendiste en la clase de box.
10: No, eso no es cierto, güey.
11: Sí es cierto, yo convivo contigo constantemente y lo sé.
10: No he golpeado a nadie hace mucho.
11: Porque no has podido, güey, pero estás pidiendo a gritos la oportunidad por todos lados.
10: La verdad no, y no me busquen para eso porque no me van a encontrar.
11: Porque estás en tu casa ahí.
10: Sí, guardadito aquí, para no hacerle daño a nadie.
11: Damas y caballeros.
10: ¿Crees que soy un inconsciente y voy a salir a la calle así nada más sabiendo a lo que expongo a los demás? Claro que no.
11: Es un arma letal.
10: No, pero sí soy un imbécil y podría yo cometer una imbecilidad.
11: Sin duda. 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
11: Vamos, Tres Hermanos. Gracias, no es uno, no son dos, son tres hermanos. Pobre de la gente que nos está viendo en video, es todo grotesco y desagradabilísimo.
10: Sí, además, no voy a decir nada porque lo van a hacer, güey. Si toman un estilo de esto...
11: Y quitan el micrófono y ponen... Uf, súper meme. Ahí se los encargo.
10: No lo vayan a hacer, por favor.
11: Lo está pidiendo a gritos. Ya, bueno, el top 10 del día de hoy se llama... Peores respuestas para...
10: ¿Te conozco de algún lado?
11: ¿Te conozco de algún lado?
10: Qué feo es eso. Te conozco de algún lado. Eso luego puede traer problemas, ¿eh? O sea, si sienten que conocen a alguien y no deberían estarla saludando, mejor no saluden. No vaya a ser que hayan quedado mal, hecho alguna cosa horrible. O sea, ¿para qué? Déjenlo ahí. Ya. O sea, porque la que se revuelve apesta. Vamos a la número 10.
11: Peores respuestas para... ¿Te conozco de algún lado?
10: Pues

0: dudo que te dejen entrar a los lugares a donde voy yo, ma.
1: Pues sí. Así dice Noroña. A las salas VIP solamente entro yo.
0: No, no entra más nadie.
1: He ganado.
0: No eres nada.
1: Con mis lives y mis videos en YouTube.
0: Yo soy sí, VIP, tú no eres nada.
1: Soy Gerardo Fernández Noroña. Ok, bueno, ya. La que sigue es la número.
0: Peores respuestas para. Oye, perdón, ¿te conozco de algún lado?
2: Ah, pues ¿quién crees que le zafó la cadera? Pues claro, no, que me conoces.
0: ¡Le bien!
2: ¿Quién crees que te zafó la cadera, Alejandra? ¡No!
0: ¡No!
2: ¡Ya!
0: ¡No! ¡No tiene nada que ver con Alejandra Guzmán! No, ¡nada! No, absolutamente nada.
1: ¡Para nada! Vamos a la que sigue, que es la número
3: 8.
1: Respuestas para... ¿Te conozco de algún lado?
0: Sí, güey, soy tu perro. Ya deja de fumar esa madre. Y dame croquetas.
2: Ya deja el teléfono, te la vas a arrancar. Ponme algo en el plato.
0: Ya te la vas a arrancar.
1: Ok.
0: Vamos a la número
3: 7.
2: Los perros ven cosas que no deberían de ver. Luego sí. Mi perro está ahí en mi cuarto y se queda, ¿no? Y hay acción y el perro está ahí viendo. No sé está si bien. Lo goce, no sé qué piense. Siempre me he preguntado qué piensa. ¿Estará pensando algo?
0: ¿A qué horas me van a dar de comer? Yo creo que no está pensando nada más. ¿Está castrado tu perro?
2: Sí.
0: Pues entonces en teoría no tiene deseo sexual, no.
2: Pero no estará pensando qué le está haciendo, la estará lastimando.
0: ¿Qué está pasando?
2: ¿Qué está pasando?
0: Lo está lastimando ella a él.
2: Exacto.
0: Vamos a ver, ya dijimos que era la número 7.
2: ¿Por qué le pega cachetadas?
0: Peores respuestas para te conozco de algún lado. Güey, sí, ni se te ocurra ponerme un billete en la tanga. Aquí soy Juan.
2: ¿Aquí? ¿Pero aquí dónde? Aquí en el cuartel soy Juan, güey.
0: ¡No!
2: Ok. Bueno, la que sigue es la número.
0: Y habrá pasado, ¿eh?
2: ¡Seguro! ¡Seguro!
0: Bueno. Pero respuestas para... Oye, ¿te conozco de algún lado?
2: Te bajas los pantalones y... ¡Ah! Ya me acordé de dónde te conozco. ¡Ya! ¿Cómo estás?
0: La que sigue es la
2: está
0: número.
2: Está Almudena, digo Almorrana. ¿Cómo se llamaba? Oh, ok, la que sigue es la número
3: 5.
0: Peores respuestas para. ¿Te conozco de algún lado, güey?
2: Sí. Soy tu seguidor número 1 de OnlyFans. O sea, el que siempre te manda. Sí.
0: El único que tengo.
2: El de los fueguitos. Ese, güey.
0: Es que sí tengo mi OnlyFans.
2: De los fueguitos en la ingle. No. La que sigue es la número
3: 4.
2: Peores respuestas para te conozco de algún lado.
0: No creo, güey, porque me morí hace 10 años.
2: ¡No! Me morí hace 10 años, güey. ¡Qué horror!
0: Sigue la número
3: 3.
0: Como peores cuando respuestas
2: cuando para... me vengo a México y me quedo aquí solo en esta casa donde han muerto varios familiares, ¿no? Así que por ahí de las 3 de la mañana, que es bueno un martinito más, güey, y oyes... ¿No le vas a poner 3 aceitunas? Le falta una, güey.
0: ¿Ruca?
2: ¿Ruca? ¡Ay! ¡Qué cosa tan horrible es el mareo! Y así. Bueno, ya. Sí, es la número...
0: Ya dijimos. No, ya ves, se brincó la 3. Este güey ya se quiere ir porque es viernes. Peores respuestas para te conozco de algún lado, la 3. ¿Te conozco de algún lado?
2: Deja de hacerte, güey, papá. Paga la pensión. Apenas tengo 35 y estoy jugando mi juego de video.
0: Sí, la número 2 ya la anunció de nuevo y es... Espérame, voy.
2: Más.
0: Peores respuestas para... ¿Te conozco de algún lado? Sí, nos conocimos.
4: En una casa de citas.
3: Papá, ¿dónde conociste a mamá?
4: En una casa de citas.
2: ¿Y dónde nací?
4: En una casa de citas.
0: Y finalmente la número
3: 1.
2: Buenísima. Peores respuestas para te conozco de algún lado. Perdón, ¿te conozco de algún lado? A ver, agárrate los tobillos. Ah, sí, claro, Claudia, ¿cómo estás?
0: ¿Qué dice?
2: ¡Qué gusto! ¡Qué bárbaro! ¡Carlos! ¡Qué bárbaro! ¡Carlos! ¿Carla o Carlos? ¿Qué eres aquí?
0: Pues puede ser cualquiera, ¿no?
2: Sin duda. Bueno, puede ser cualquiera el que conduzca un programa así de estúpido.
4: Carlos Controso.
0: Pero saludos, Carlos Controso.
2: Controso.
0: Bueno,
2: ¿Con qué está entreteniéndose Carlos hoy, Loret?
5: Carlos Controso
2: se divierte, se entretiene.
0: Pobre Carlos, güey.
2: ¿Qué tiene? Es un chiste.
0: Bueno, él también es...
5: Controso.
2: Exacto.
0: ¿Cómo vienes, Carlos?
5: Controso.
2: Es un trozo de periodista, sin duda le mandamos un saludo respetuoso.
0: Pedazo de periodista.
2: Pedazo de periodista.
0: Este país, y gran compañero. Lo admiro y estimo, le mando un abrazo a Loret de Mola.
2: Qué feo ha de ser, ¿no? Ser Loret de Mola y que te saquen a colación un par de idiotas, güey, en su programa.
0: Ay, lo que le vale más.
2: Que
0: madre,
2: si te estás entreteniendo con un trozo de quién sabe qué, güey. Pero bueno.
0: No creo que le importe.
2: No creo pero que bueno, nos oiga. Bueno, mira, este programa, Carlos.
0: Voy damos a poner y caballeras.
2: De la corneta.
0: No creo, está al aire al mismo tiempo, güey, no lo puedo oír.
2: Ah, ok.
6: Nos escuchamos el lunes en punto de la una.
2: ¿Ah, sí?
6: Ya saben cómo se pone.
2: ¡Qué caray!
0: Adiós, ya, a la vez.
2: Ya saben cómo se pone. Vámonos, el trozo. El trozo. Bueno, ya. Adiós, bye. En este instante se va la meme en la corneta.
0: ¿Y este es el cierre?
2: No, este.
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9: Son las 2:54 minutos.

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9: Son las 3 en punto.

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5: Son las 3 con 21 minutos.
2: 3 de la tarde, 21 minutos. Escuchamos lo nuevo de Siddhartha, Pedacito de mi corazón, a través de Los 40.

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6: Vengadores Endgame regresará a las salas el 25 de septiembre de 2026 bajo un nuevo título oficial, Avengers Endgame Encore. No será únicamente una reposición de la película estrenada en 2019, sino una edición especial con una introducción creada para el reestreno, metraje adicional y una secuencia final inédita vinculada al futuro del universo cinematográfico de Marvel. El nuevo título también evita vender la película como una simple restauración o como el rutinario retorno de un éxito antiguo. Aquí hay una intención narrativa: recuperar el desenlace de la saga del infinito y conectarlo con la gran reunión de héroes que se prepara en Avengers Doomsday. Nostalgia, continuidad y taquilla en el mismo paquete. Nada que Hollywood no conozca. Pocas franquicias pueden hacerlo con una película de 3 horas y esperar que millones de personas vuelvan a sentarse. Avengers Endgame Encore tiene 3 escenas postcréditos nuevas. A ellas se suma una modificación dentro del propio final de la película, por lo que son 4 cambios importantes respecto a la versión original, que fue un auténtico fenómeno en 2019. Una muestra que ocurre con Bruce Banner. Otra presenta una crisis dentro de la autoridad de variación temporal. Y la última recupera un elemento sonoro de cierre original de Endgame para introducir a Doctor Doom. Y cuéntanos, ¿irás a verla? Soy Cristian Alegría y esto fue el Trending Topic.
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8: Ay, oye, tío.

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Estamos en vivo, son las 4 de la tarde con un minuto. ¿Cómo estamos, comunidad de los 40? Bienvenidos y bienvenidas a este espacio donde pondremos a prueba tus conocimientos. ¡Feliz viernes! Al fin es viernes 25 de septiembre. Repórtate con nosotros al 962-625-2499 porque hoy vamos a aprender muchísimo. Es momento de que mandes tu mensajito, obviamente saludándonos. ¿Qué están haciendo en estos momentos? ¿Están disfrutando de esta rica tarde lluviosa en casita, desde el trabajo, desde la chamba, ya van para la casa, van a comer o ya están comiendo? Si es así, muy buen provecho para todos ustedes. Los invitamos a que se queden en esta hora de Trivia 40 para que participes al número en cabina 962-625-2499. Anótalo para que tú puedas mandar tu mensaje a este WhatsApp. Así que ya lo sabes, saludos y bendiciones para todos ustedes que ya están en sintonía. Dice por acá, Sam, se inundó mi casa, ¿cómo crees? George the Lion, no puede ser. También la mía, no te preocupes, o sea, yo también la mía se inundó un poquito. Es más, mi cuarto está nadando todavía por ahí algunas cosillas. Pero es parte de la lluvia, ¿no? Supongo. No, qué horror, qué feo. Pero dice, pero ya en sintonía, todo bien. Eso es lo importante, chicos. Fieles radioescuchas, que no importa la tempestad, no importa si se inunda la casa, no importa si se moja el cuarto. La cosa es que estemos en sintonía, ¿sí o no, verdad? ¡Claro, claro! Un fuerte abrazo a mi amigo George the Lion, que ya está pendiente de nuestra programación. Nos vamos con algo de música y regresamos con la primera pregunta. No le cambies, no le muevas, sigue en sintonía a través de los 40 Tapachula, todos los éxitos.

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6: El pasado 9 de enero entró en vigor el Padrón Nacional de Usuarios de Telefonía Móvil, que obliga a vincular los números celulares con datos personales, tema que ha encendido el debate legal y social en el estado. Ante las disposiciones de la Comisión Reguladora de Telecomunicaciones, que exigen asociar las líneas a documentos oficiales bajo el argumento de inhibir delitos como la extorsión, sectores ciudadanos en Chiapas han comenzado a articular una postura de resistencia, recurriendo al juicio de amparo como vía de defensa ante lo que delitos como la extorsión. Sectores ciudadanos en Chiapas han comenzado a articular una postura de resistencia, recurriendo al juicio de amparo como vía de defensa ante lo que

0: Ya estamos de regreso, chicos. 4:10 p.m. Seguimos en Trivia 40. Síganse reportando con nosotros al 962-625-2499. ¿Quiénes nos están acompañando en estos momentos? Bueno, ya tenemos mensaje del mismísimo, del innombrable. Héctor, ¿dónde estás? ¿Qué onda? ¿Cómo andas? Ya tenemos su mensajito, su audio. Vamos a escuchar qué dice, qué anuncia, qué informa. No, no se escucha, chicos. No se escucha. Vamos a ponerlo, a ver, otra vez, no se escucha, no sé por qué razón, otra vez, por favor, porque no se logra alcanzar a escuchar.
1: Hola, hola, ¿cómo estás? Muy buenas tardes, mi queridísima, sensualísima, virginal, casta, y sobre todo pura y santa. Santa La Paz, ¿cómo estás? Es tarde de viernes, también saludos a toda la plebada, muchachada chamacada de los 40 Trivia Lovers. Aquí estamos ya sintonía de tu bello, chulo, hermoso, hermosísimo programa de trivia.
0: Claro.
1: Aquí mientras vamos a echar un taquito porque ya ruge la tripa. Aquí estamos escuchando desde el estado de donde hay más caimanes que personas. Estado de Florida, ciudad de Jacksonville. Cuídate mucho, hermosa, que estés bien. Ánimo. Y excelente fin de semana.
0: Gracias, mi buen Héctor. Adiós. Hasta nos envió la imagen de la cabeza de un caimán, Dios mío. Ay, Dios, qué horror. Saludos, mi buen Héctor, cuídate mucho. Sí sabías que yo les tengo fobia a los caimanes. No sé, creo que de tanto tener pesadillas con ellos, me creó una fobia, ¿eh? Así que, ¡ay, no! Vamos a eliminar esta imagen que nos mandaste. Saludos y bendiciones, mi buen Héctor, cuídate mucho y buen provecho. Saludos para mi querida Mariana, dice, hola Sam, hoy veo Stray Kids para celebrarlo, me gustaría pedir una canción. ¡Uf! Oye, qué afortunada eres, amiga. Qué padre. Ahí nos envías las foticus, los videitos, ¿sale? Disfrútalo mucho, grita mucho. Y pues obviamente, pues quiero que grites demasiado, ¿verdad? Que te quedes sin voz. Saludos y bendiciones, mi querida Mariana. Un fuerte abrazo hasta Ciudad de México. Saludos al buen César Damián que dice, mecha corta, buenas tardes, bonita tarde lluviosa. Por cierto, ahorita te marco, ya sabes. Ok, perfecto. Ok, claro que sí, mi querido César Damián, un fuerte abrazo para ti. Tenemos otro audio, vamos a escuchar.
2: ¡Epa! ¡Aya! Aquí andamos en sintonía por los 40. Estamos escuchándote aquí a través del taxi. Andamos trabajando bajo el aguacero. ¿Qué más nos queda?
0: ¡Órale, Coqui! También por acá, bienvenido. Muchas gracias por enviar tu mensaje de voz con esa voz tan, tan de locutor. Fíjate, Coqui, ya te dije en la mañana que si no quieres ser locutor, pero te lo vuelvo a decir, ¿no quieres ser locutor? ¿No quieres acompañarnos en las tardes, Coqui? Un fuerte abrazo, con cuidado, con precaución, ya lo sabes, un fuerte abrazo para ti, bendiciones. Y nosotros vámonos con la primera pregunta de la trivia. Rápidamente les pregunto a ustedes, ¿qué significa la palabra dinosaurio? ¿Qué significa la palabra dinosaurio? ¿Alguien sabe qué significa la palabra dinosaurio? Manda tu mensaje con la respuesta que tú creas correcta al 962-625-2499. En estos momentos nos vamos con música y regresamos con más preguntas solo aquí en el 99.5 FM de tu radio. Ya se pasan su vela.

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0: 4:21, ya estamos de regreso en Trivia 40. Saludamos a nuestro buen amigo Kevin, que ya se reportó vía telefónica, ya nos estuvo reclamando que a ver dónde andaba yo ayer, que no hubo trivia. Qué bárbaro, chamacos, no se les pasa nada. Nada se les pasa, ¿no? Pues anduvimos ocupadillos por ahí. Asuntillos, asuntillos, ¿verdad? Dice por acá el buen Damián, jaja, la última frase del Coqui se parece al Paxtor. ¿Cómo? Oye, Coqui, te andan comparando con nuestro amigo Paxtor. Vamos a escuchar.
1: Dinosaurio es algo así como lagarto temible o terrible, ¿no?
0: Órale, Coqui, tú sabes mucho, Coqui. Ok, lagarto temible o temible lagarto, terrible lagarto, ¿será cierto? A ver, que alguien me confirme. Tenemos otro mensaje del buen Héctor, vamos a escuchar.
2: ¿Cómo? Ay, mire, pues, maestra, disculpe usted. Y ya se le iba a comprar especialmente para usted, recuerdo.
0: Ah, no. Uy, sí.
2: Y respondiendo sobre su pregunta de qué significa la palabra dinosaurio, pues esa palabra la he escuchado en un radioescucha. Creo que le dicen el coquimán. Le dicen ¡dinosaurio!
0: Ok, pues, entonces se llama Coqui. ¿Coquimán eso significa? Nah, no creo.
3: Confirmo, Sam. Lagarto terrible.
0: Lagarto terrible. La palabra dinosaurio es lagarto terrible. Ok, bueno, ya que varios me están confirmando que sí es. Ok, voy a ver. En el último bloque les voy a decir si sí es o significa otra cosa. Lagarto terrible. Nos vamos con la siguiente pregunta. ¿Verdadero o falso, chicos? ¿Verdadero o falso? Que las gallinas son parientes de los dinosaurios. ¿Verdadero o falso? Que las gallinas son parientes de los dinosaurios. Manda tu respuesta que creas correcta al 962-625-2499. ¿Verdadero o falso? ¿Ustedes qué creen? Si las gallinas son parientes de los dinosaurios. Nos vamos con más música. Nos vamos con una complacencia musical y continuamos con más preguntas.

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0: estamos de regreso en Trivia 40, 4 de la tarde, 31 minutos. No, hombre, de lo que me acabo de enterar ahorita, señoras y señores, niños y niñas. Aparte, bueno, antes de ir con el chisme, quiero felicitar a mi querido fantasma, al buen Héctor Hernández, que anda de manteles largos el día de hoy. Hay que felicitarlo. Es el de Esta es la Información. No se pudo quedar porque yo lo quería felicitar en vivo aquí y entrevistarlo un poquito, pero pues ya se tenía que ir porque si no, lo agarra la lluvia. Así que le mandamos todas las felicitaciones y los besos y apapachos que él se merece, ¿verdad? ¡Mua! El beso tronado para él. Y aparte, me acabo de enterar de otra cosa, chamacos. Que resulta y resalta que alguien de aquí, sí, anda transfiriendo dinero.
1: ¿Qué?
0: ¿Cómo? Anda transfiriendo dinero a personas que no cumplen años. ¿Cómo la ven, chamacos? Bueno, dirías, ay, está cumpliendo años. Está bien, está bien. Ay, es un día muy especial. Está bien, pero ni cumpleaños es de esa persona y anda transfiriendo dinero en otros programas. Y aquí me vengo a enterar yo también. ¡Qué bárbaro, no! ¡Funada va a estar esa persona! Yo sé de quién estoy hablando. Y otras personas, otros personajes también saben de quién estoy hablando. Tenemos llamada. Tal vez es esa persona. A ver. ¡Aló! Buenas tardes, Trivia 40, ¿quién habla?
2: Hola.
0: ¿Ah? Hola, buenas tardes.
2: Buenas tardes, ¿cómo estás?
0: Yo muy bien, ¿y tú?
2: Ay, qué gusto.
0: Sí, aquí chambeando, trabajando.
2: No queda de otra, nacimos hermosos, pero nacimos pobres.
0: Pero nací, así es, ni modo, no se puede tener todo en esta vida, fíjate.
2: Así es, Sam.
0: Híjole.
2: Quiero saludarte, ya no le creas nada a Héctor. Héctor es bien bocón.
0: No, pero sí, eso fue real, tú.
2: Ah, sí, ya sabes.
0: Pero... No, pero aquí en los 40 nada. Al pobre fantasma, mira que es su cumpleaños, ni lo felicitó, ni le mandó para su pastelito, le mandó a otra persona, fíjate. ¿Cómo la ves?
2: Al colocho igual le mandó para su pastel.
0: Mira, nada más. Y el otro que es su tocayo, que es su hermano del alma, que lo defiende a capa y espada, ¿no?
2: Ah, sí, no, ya sabes.
0: No, pues ahí se ve de qué lado más caleiguana, quiénes son los reales y quiénes no, ¿verdad?
2: Así es, Sam, ya sabes. Ay,
0: no. Yo no quiero ese tipo de amistades, entonces.
2: No, mejor no.
0: Mejor no, mejor ya que la corte, ¿verdad? Que los corte y lo vamos a bloquear.
2: Que se queden del otro lado del charco, mejor.
0: Sí, mejor que se queden por allá, que ya ni regresen. Que se vayan. ¡Saludos! ¡Que se me quede con los caimanes! ¡Bye!
2: ¡Bye, Sam! ¡Cuídate!
0: ¡Adiós! ¡Besitos! ¡Adiós! Ay, es que de verdad se pasan, chamaco. Bueno, no se pasan ustedes, se pasa esa persona. No de lo que uno se llega a enterar, ¿verdad? Pero hay un Dios, diría por acá. Hay un Dios triste, se fue mi compadre. Porque no, ni siquiera lo felicitó. Ni siquiera le mandó para su pastelito, para su fría. ¡Nada, no! ¿Cómo la ven, chamacos? Ese tipo de amistades, no las queremos. Dice, amigocha, ¿cómo podemos seguirte en tus redes? Ah, pues, en mis redes... Ahorita les mando el usuario porque ya ni me acuerdo cómo estoy yo. ¿Sale? Ahorita te lo mando, Coqui. Saludos y bendiciones. Dice por acá, esa tu pregunta, Mechacorte, es como si dijeran que tú eres pariente del Héctor. ¡Ush! ¡Ay! ¿Pero qué Héctor? ¿Qué Héctor? Porque hay dos, tres aquí. ¿Verdadero o falso que las gallinas son parientes de los dinosaurios? ¿Verdadero o falso que las gallinas son parientes de los dinosaurios? A ver, dice por acá, Doña Jessie. ¿Verdadero que las gallinas son descendientes? Atentamente. ¡Ay, Kevin! ¡Saludos! Ok, dice también el buen George que es verdadero. De hecho, yo tuve una gallina que según era prima hermana del T-Rex. De mí, Héctor, no van a estar hablando. Soy del 16 de marzo, Héctor. Todavía falta, George. No. No, pero si ni siquiera es un día especial que mandó para esa persona, o sea, yo no entiendo. Nada más porque seguramente le gusta esa persona, le envió para su pastelito, ¿verdad? Ya vamos conociendo al Héctor, ya vamos conociéndolo. 4 de la tarde, 36 minutos, seguimos recibiendo sus mensajes, 962-625-2499, no le cambie, no le mueva, que en un segundo regresamos.
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0: Ya estamos de regreso, 4 de la tarde, 42 minutos. Nos vamos con la tercera y última pregunta, chicos. Presten atención, presten atención. ¿Cuáles son los tres periodos de la era mesozoica? ¿Qué? Otra vez. ¿Cuáles son los tres periodos de la era mesozoica? Esa es la tercera y última pregunta de la trivia. ¿Cuáles son los tres periodos de la era mesozoica? Nos vamos con los mensajitos que nos están llegando por acá. Ya volvió el perro arrepentido con la cola entre las patas. A ver, Héctor, vamos a escuchar. ¿Qué dices? ¿Qué informas? ¿Qué anuncias?
1: Cita, bella, chula, guapa. ¿Cómo están los elotes? A 5, 10, 15, 20 pesos. Ya pronto, pronto, Master. Ahí le va a caer su pío pío. Para un su pío pío. Fito, fito, fito, fito. Mire, pues, de lo que se viene a enterar uno.
0: ¿Verdad? Osma. Lo mismo digo.
1: Y yo tan lejos. ¡Ah, la vez! Hombre, rayo, no con las paredes. Oye, vale. Pronto, pronto, Master. Pero, ¿a cómo están los elotes? No se crea.
0: ¡Adiós! Si yo no digo por mí, yo no digo por mí, Héctor, digo porque al que anda cumpliendo años el día de hoy, no le mandaste ni sus felicitaciones, ni le dijiste, ay, te quiero mucho, compadre, nada, ni le mandaste su, ¿qué? Su dolarcito, nada, tú qué bárbaro, ¿no? Ni siquiera se te pasó por la mente, hombre, yo no estoy hablando por mí, estoy hablando por él. Pobrecito, todo agüitado se fue mi padre bajo la lluvia. No, no, no, qué feo. Dice, pero Master no sabía. No, no, no. Mira, tanto que dices, tanto que te llenas la boca de decir que, ay, mi tocado.

0: Dice, para mecha celosa, te digo, sí, pues, ahora resulta que la celosa era yo. Sí, las paredes oyen, chamacos. Así que si ustedes andan hablando por otro lado, también nos llega el chismecito, ¿eh? Que por cierto, también quemaron a Letro y también quemaron. ¿A quién más quemaron? Al George. George, también te quemaron. Solamente que no te habías reportado con nosotros. Te quemaron diciendo que tú también andas de infiel. Ay, no, chamacos, no, qué fuerte está esto. De todo nos enteramos nosotros, ¿eh? Nada más les informo, les anuncio que aquí nos enteramos de todo. ¿Qué tenemos ahora?
1: Hermosa y preciosa Sam, tu respuesta ya está respondida a los tres periodos de la época. Mesozoico es Triásico, Jurásico y Cretácico.
0: Ahora.
1: Atentamente, el pingüino Kevin.
0: El pingüino Kevin, ay, tu respuesta ya está respondida. Ahí en la pregunta está la respuesta, casi casi me dice. Ok, vamos a ver si eso es cierto, ¿eh? Dice por acá, hola, yo qué infiel aquí en mi corazón es de radionúcleo. Pues eso no nos dijeron. Eso no es cierto. Dice que estabas escuchando por otro lado, otra estación que no tenía nada que ver con el corporativo radionúcleo. Y eso nos dijo una de tus pasajeras por ahí. Se lo dijo, de hecho, a Mayito Blas. No, ¿y para qué quieres, Mayito Blas? Me lo comentó a mí, yo dije, ahora sí, le vamos a jalar las orejas al buen George. Dice, nada que ver, eso es falso. No lo sé, no lo sé. Como por qué mentirían, ¿verdad? Como por qué. Dice, ya no es trivia 40, es chisme 40. Ah, sí, aquí primero la pregunta y luego el chisme, que es más chisme que pregunta, la neta, la neta, la neta, la neta. Tenemos un audio, vamos a escuchar. ¿Qué dice?
2: Los tres periodos de la era victoriana son Extremo, La Qué Buena y ya por último,
0: Los
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0: 40. Sí, tú nos deja el último, ese Etor, pero bueno, ya sabemos, ya sabemos. Ya, chamacos, en serio, ¿cuáles son los tres periodos de la era mesozoica? Esa es la última pregunta. Nos vamos con música y regresamos para seguir leyendo sus mensajitos. No le cambies, no le muevas, sigue en sintonía a través de Los 40 Tapachula, todos los éxitos.

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5: ¿Sabías que Shigeru Miyamoto, el creador de las franquicias más conocidas de Nintendo como Super Mario, tiene prohibido ir en bicicleta al trabajo, ya que lo consideran muy valioso para la compañía y teme la posibilidad de que pueda ser atropellado? ¿Qué tal?
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7: Estamos de regreso, 4:51 PM. Bueno, ahora tenemos más mensajes, chicos. Dice por acá, ese Héctor ya no tiene arreglo, ya está quemado en todas las estaciones, imagínate. Sí, es correcto. ¿Cómo la ves, Tony? ¿Cómo la ves, Tony? La verdad es que esto no es de Dios. No sé cuánto tiempo seguiremos aguantando a este personaje, porque ya nos ha quedado mal muchas veces. Ha roto corazones, ha roto la confianza, la lealtad. No sé quién es más migajero, la verdad, de las tres estaciones. ¿Quién será el más migajero de que, ay, le perdonemos todo al buen Héctor, verdad? ¡Qué bárbaro! Ahora se suma el buen George. A ver, George, yo confiaba en ti, dice, apenas me vengo enterando de que escucho otra estación, jaja, y ya dice, ah, creo que ya sé de qué están hablando, puede ser que mandé un mensaje inocente a los 40 de Tuxtla, ¿será eso? Pues no lo sé, tú dime, pero sigue siendo Team Radio Núcleo, no lo sé, Team Radio Núcleo es el que está aquí en Tapachula, déjame te digo, si ya tú estás escuchando otras estaciones con otros locutores, no, me estás siendo infiel. Me estás siendo infiel. Dice por acá, me acuerdo de la vez que Héctor prometió una posada y a la mera hora nos dejó esperando. Él es más peor. Hablemos de él. Sí, tirémosle a él. Tenemos otro mensaje, vamos a escuchar.
8: Los tres periodos serían Melchor, Gaspar y Baltasar.
7: ¡Ah! ¡Coqui! No, hombre, están pero sí bien creativos el día de hoy, ¿eh? Los tres periodos de la era mesozoica, ¿cuáles serán, chicos? Bueno, ya llegamos al final. de la trivia de hoy, chicos, y vamos a recordarles cuáles fueron las preguntas. ¿Qué significa la palabra dinosaurio? Bueno, la respuesta correcta es lagarto terrible. Si ustedes dijeron lagarto terrible o temible, es correcto, ¿ok? Es lagarto terrible. Siguiente, ¿verdadero o falso que las gallinas son parientes de los dinosaurios? Bueno, la respuesta correcta es completamente verdadero. Es verdadero que las gallinas son parientes de los dinosaurios. De hecho, la ciencia las clasifica literalmente como dinosaurios vivientes. ¿Cómo la ves? Si tú tienes una gallina en tu casa, tienes un dinosaurio viviente, ¿ok? Tienes un dinosaurio viviente. Nos vamos con la última, que era ¿cuáles son los tres periodos de la era mesozoica? Ustedes lo dijeron, el Triásico, el Jurásico y el Cretácico. Esos son los tres periodos de la era mesozoica. Sí, ahí están, chicos. Muy bien, excelente. Todos tienen estrellita el día de hoy. Y ya con eso finalizamos, chicos. Ya con eso nos vamos. Nos despedimos del programa de Trivia 40. Recuerden que el domingo a la misma hora en el mismo canal, pues se repite lo mejor de Trivia 40, o sea, lo mejor de la semana. Así que para aquellos que no alcanzaron a escuchar toda la trivia de esta semana o algunas partes, ahí se los dejamos para que, pues obviamente, nos pongan en sintonía en el 99.5 FM. Y también los invitamos a que se queden porque tenemos más programas en vivo. Sigan participando al 962-625-2499. Los dejamos en buenas manos. Cuídense mucho, pórtense bien, que tengan un excelente fin de semana. Pero si se van a portar mal, ya lo sabe. Nos invita. Bye, bye.

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3: Con un minuto a través del 99.5 FM de tu radio. Muy buenas tardes, comunidad de los 40. Qué gustazo saludarlos de nueva cuenta. Pues el día de hoy ya saben, Clásicos 40. Bienvenidos y bienvenidas a esta hora de programación. Yo soy Carmen López y como todos los viernes, a nombre del señor Cristian Alegría, pues yo te saludo con muchísimo gusto desde los micrófonos del 99.5. Oiga, pues ya lo saben, Clásicos 40, el espacio dedicado para viajar en el tiempo, musicalmente hablando, claro, recordando grandes éxitos de décadas pasadas que sí o sí, claro, merecen, por supuesto, tener el reconocimiento. Recordar es volver a vivir, y qué mejor que a través de la historia de las canciones que inspiraron nuestros éxitos favoritos, éxitos que nunca pasan de moda. Y sí, hay canciones que solamente se escuchan y se sienten. Y precisamente el tema Runaway Train de la banda Soul Asylum, pues bueno, es una de ellas. Fue lanzada en el año de 1992, una canción que nació de un momento de profunda frustración para el vocalista Dave Pirner, quien la escribió mientras atravesaba una etapa difícil, marcada por la depresión y la sensación de estar perdiendo su vida sin saber hacia dónde dirigirse. Y bueno, este sentimiento quedó convertido en una poderosa metáfora. Un tren que avanza sin control mientras uno intenta encontrar el camino de regreso. La historia de Runaway Train, pues bueno, tomó un significado mucho más profundo gracias al video musical, y bueno, en el que aparecen fotografías, nombres de jóvenes desaparecidos de ese entonces, y se convirtió en una canción que habla sobre sentirse perdido en un llamado de atención también sobre personas que literalmente habían desaparecido de sus hogares. Y es quizás por eso que esta canción sigue conmoviendo a muchos después de tantos años, porque en algún momento podemos sentir que vamos en un tren, pero no sabemos cómo detenernos. Pero también que todavía existe la posibilidad de encontrar el camino de vuelta a casa. Vámonos con música Runaway Train a través de Clásicos 40.

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4: Ya estamos de vuelta, 5 de la tarde ya con 10 minutos a través de Clásicos 40. Bienvenidos para aquellos que van conectándose apenas, que se acaban de conectar. Bueno, se los paso nada más porque está lluvioso el día de hoy. Oigan, seguimos con más música a través de Clásicos 40. Ya lo sabes, 962-625-2499. Y antes de continuar con más historia musical, les recuerdo que también están los mensajes de WhatsApp. Y vámonos con los saludos rápidamente para el buen George of the Lion and Family. Cada día más gringa yo, ¿no? Ya todo en inglés. Dice, una canción para el buen Gustavo Adrián, que por cierto, Carmen, el día miércoles fue la primera vez que fue al cine. Ay, dice, gracias por los pases. Es cierto, el buen Jorge participó por estos pases. Y la verdad, sí, qué bueno que lo aprovecharon. Qué bueno que fueron, dice, se portó muy bien. La canción que él me dijo que te pidiera, fíjate, dice, es Take On Me de Aha. Excelente. Oye, buen gusto musical, ¿eh? Qué bueno que hoy día la crianza hacia los niños tiene mucha cultura musical, ¿eh? Me alegra que el buen Gustavo Adrián tenga tanta buena... ¿Cómo es? Es tan buen gusto musical. Ay, el baby de los 40. Ahí nos manda un videito, mira, sentadito, bien portado como debe de ser. No, hombre, salió al papá, igualito al papá, bien portado como debe de ser. ¿Sí o no? ¿Sí o no? Perfecto, entonces saludos para el buen George de Lyon hasta Jardines de Chiapas, presente por supuesto en esta tarde lluviosa que no para de llover como dice la canción, pero es el pretexto perfecto para los que somos amantes de las bebidas calientes ahorita, ¿no? Un café, un chocolatito, un arroz con leche. ¡Ay, qué delicioso! No, hombre, desde que empezó la temporada de huracán y ciclones tropicales, yo ando con muchísimo antojo de un arroz con leche y nomás no se me hace, pero ya dije que lo voy a usar de pretexto, aprovechando, ¿verdad? Aprovechando, ¿no? Hay más saludos, más mensajes. Por cierto, antes, gracias al buen Kevin, que también ya nos tiene en sintonía, y a toda su familia, tan bellos, tan lindos. A la mayoría los pude conocer el día miércoles. Bueno, los que alcanzaron a llegar a buena hora, los pude conocer el miércoles. Qué gustazo me da, chamacos, de verdad. Gracias por la preferencia, claro. Espero que la hayan pasado increíble. Y pues ya saben, a seguirnos con los 40 Tapachula. Próxima función especial, ya saben, ahí vamos a andarles avisando. Pero me dio mucho gusto conocerlos, ¿eh? Me dio mucho gusto conocerlos. Y hay más mensajes. Dice, hola Carmen, dice el buen Fernando, el rockstar de los 40, dice. Compláceme con la canción de Roxette, Listen to Your Heart. Gracias, dice. ¿Cómo estás, Fer? Qué gusto saludarte. ¿Cómo te trata la lluvia, no? Clima lluvioso. Saludos también. ¡Ay! ¿Qué es eso? Saludos también para el buen Etorini. Etorini, ¿qué dice Etorini? A ver, ¿qué dice? Vamos a escuchar qué dice.
8: Hola, hola. Muy buenas tardes. ¿Cómo estás, mi queridísima casta virginal, sexy? Ah, y sobre todo pura. ¿Qué digo pura? Purísima.
4: Claro.
8: Como Carmen de Leonor, que es todo un honor volverte a escuchar. Carmencita López, feliz tarde de viernes. Dios te bendiga. Ánimo, que estés bien. Saludos también a todos los 40 lovers. Viernes de Carmeleo.
4: Desde ahorita.
8: Ya está, sale, vale. Saludos aquí, escuchándote de aquí desde el estado donde hay muchísimos de estos. Ahí le voy a mandar la foto.
4: Ay.
8: El estado de Florida, ciudad de Jacksonville. Aquí estamos ya para irnos a mimir. Como dice la chaviza, porque ya nos acabó, se nos acabó el turno de chambita. Bendito okay. Dios. Sale, vale, Master. Bye bye.
4: Oye, nos manda una foto. Gracias, Héctor. Gracias por los saludos igualmente. Espero que estés bien y pues ya a descansar, ¿no? Como se debe. Oye, nos manda una foto de una. Qué bueno que no está vivo. Qué bueno que está, que no está vivo. O sea, muy bonitos y todo, pero es una cabeza de un cocodrilo. A ver, no se me espanten. Es este, como que está en un museo, mi querido Héctor, o la tomó de un museo o de alguna exhibición, me imagino, y nos manda la foto precisamente, creo que es alguna exhibición de, no sé, de algún cocodrilo, no sé si es caimán, no sé qué sea, pero me espantó cuando abrí la foto. No, dice Mastercita, también le manda saludos. Ah, dile que igualmente, pero así de lejitos está bien, porque la neta yo tampoco soy muy fan de los reptiles, ¿no? Es que... entre reptiles no nos como que nos repelemos, fíjate, Héctor. Dice, Master, do you speak English? I'm speak English. I'm fine, very good, nice. Fine, fine, fine, very good. Dice, ¿a usted le agradan esos animalitos? Es un caimán. Ah, ya decía yo. Fíjate que sí, pero de lejitos. Sí, pero de lejitos. La verdad es que yo respeto mucho mi posición en la cadena alimenticia y no quisiera yo alterarla, mi buen Héctor. Se reporta el buen Coqui, dice, compláceme con la rola de Sweet Child of Mine, de los Pistolas y Rosas, de los Guns N' Roses, dice. Saluditos para ti, Carmencita. Gracias, Coqui, igualmente. Coqui, ¿cómo andamos? ¿Qué dice el fin de semana? Se me olvida que es viernes, oigan, se me olvida que es viernes, con toda la tensión de la semana, se olvida, uno ya no sabe ni en qué día vive. Oigan, pero hablando de eso, hay llamada telefónica, a ver qué dice. Hello, los 40 Tapachula, buenas tardes.
7: Hello, mi buena y querida amiga Carmen López.
4: Ándale. ¿Qué onda, cómo andamos?
7: Bien, muy bien, la verdad, aquí sacando el agua de mi casita porque se me inundó.
4: ¿Cómo crees, George?
7: Sí, una parte estuvo muy fuerte el agua, que estuvo fuertísimo, fuertísimo.
4: Híjole.
7: Se metió el agua y ahí lo estoy sacando, pero estoy terminando todo bien. Inundado, pero bien en sintonía.
4: Eso, ahora sí que a mal tiempo, buena cara, ¿no? A mal tiempo, buenas rolas.
7: Sí, una partecita nada más, digamos.
4: Híjole.
7: Ya, lo más bajito, pero todo bien. Oye, te quería contar una anécdota.
4: A ver, dale, George, escuchamos.
7: El día de la función especial, yo me confío porque la vez pasada me acuerdo que citaron a las 5 y la función empezó a las 5:30. Entonces dije, si citaron a las 5:30, la función va a empezar como a las 6. Entonces, como íbamos con mi hijo, pues nos fuimos tranquilo, todo, ¿no? Y cuando yo llevaba mi boleto en la mano, entonces lo metí en mi camisa, en el bolsillo que va al frente en el pecho. Yo creo que cuando bajé se me cayó.
4: ¡No!
7: Ajá, sí. Yo llegué al cine a las 5:45. Y yo cuando miré silencio. Y entonces, caray, Dios, y así fueron todos. Bueno, entonces pregunté con la muchacha que está ahí, ¿no? En las entradas.
4: Ajá.
7: Y le expliqué, ¿no? Le dije, mire, lo que pasa es que yo gané unos boletos, así. Pero creo que se me cayeron los boletos, le dije. No sé si puedo pasar, no sé si los de la radio están allá adentro o... Pues si no, no pasa nada, le dije, yo entiendo. Y dijo, mira, le voy a preguntar al encargado. Y ya le pregunté al encargado. Y le dije al encargado rapidito. Y el encargado no terminó de escuchar. Y dijo, no te preocupes. Dijo, pasa. Dijo,
4: ándale.
7: Y dije, qué buena onda. Dije,
4: qué bueno.
7: No, pues gracias. Le dije, todavía le mostré la foto de mi boleto que lo andaba yo presumiendo con Zampas la vez pasada. Y le mostré y la foto. Y ya.
4: Híjole.
7: Y ya pasé.
4: Ay, bueno, mira,
7: yo pensé que ustedes estaban adentro y yo le dije, ¿y los de la radio qué están adentro? No, ellos ya se fueron, miren.
4: No, es que andamos con muchos compromisos, mi buen George, entonces oye, terminamos uno y vámonos con otro.
7: Oye, qué rápido, qué fugaces, ¿eh? Y ya, pero alcancé cuando estaba empezando, todo bien.
4: Ay, qué bueno que se divirtieron, qué bueno que la pasaron bien, mi George.
7: Sí, esa anécdota me quedó que perdí mi boleto.
4: Bueno, pues al menos ya tienes que contar.
7: Así es.
4: Bueno, mi buen George, gracias por la llamada, ¿eh? Saludos allá a toda la familia.
7: Gracias, saludos a todo el team 40.
4: Eso mero, bueno. Sale pues, mi buen George, cuídate mucho.
7: Gracias, igualmente.
4: Sale, vale. Oigan, tenemos que hacer rápidamente una pausa musical y nos vamos a ir con complacencia musical. Te dejo con Take On Me a través de Clásicos 40.

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1: Son las 5 con 21 minutos.

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1: Son las 5:24.

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2: Son las 5:31.

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0: Estamos de vuelta, 5 de la tarde ya con 40 minutos a través del 99.5. Seguimos con muy buena música a través de Clásicos 40. Oigan, por cierto, tenemos todavía más música y si por ahí se me pasaron complacencias, según yo ya las mandé todas, ¿verdad? La producción aquí lleva el conteo, pero pues si falta una, ustedes avísenme. Y si no, la ponemos, no hay problema. Oigan, saludos para mi querida Carla Córdoba. ¿Qué dice Carlita Córdoba?
1: Hola, buenas tardes. Gracias por la función de cine. Saludos desde Tuxtla Chico.
0: ¡Eso! Tuxtla Chico presente. Gracias, Carlita Córdoba. Saludos a tus peques. Saludos a los chiquillos que andan por ahí, que ya tuvimos el placer de conocerlos precisamente el día de antier, miércoles. Gracias, Carlita, por irte con toda la familia, por participar con nosotros, chamacos. Ya lo saben, aquí miren, se van a ir bien rayados, bien rayados con las funciones especiales. Y hablando de eso, se reporta también el buen Neri Barrios, dice: hola, hola, Carmen, buenas tardes, ya estamos presentes, qué gusto saludarles. Igualmente, mi buen Neri, saludos también para ti y para toda tu familia. Que por cierto, igual, ya conocí a varias personitas, ya por fin le puse rostro a esas vocecitas que nos marcan, que nos escriben, que nos mandan sus notitas de voz, muchas gracias, gracias por la preferencia y pues los esperamos también para que participen en la próxima, la próxima función especial. Gracias, Neri, qué gustazo, Carlita. Gustazo también para la familia del buen Kevin, que por ahí conocimos a la tía, a la prima, a la hermana. No, hombre, una numerosa familia, Oigan, pero es momento de irnos con más música y escuchamos de fondo una rolota. No, hombre, si yo les dijera. ¿Saben de quién estamos hablando con este boom de esa guitarra eléctrica? Así es, señores. Lenny Kravitz está presente con el tema Are You Gonna Go My Way? Ah, mira, guáchate esa pronunciación. Perfect. Oiga, pero hablando de este tema, hablando de esta gran rola, yo creo, considero que hay canciones que desde los primeros segundos, desde los primeros acordes, te dicen, despierta, que esto es rock. Y bueno, no es la excepción con el tema Are You Gonna Go My Way de Lenny Kravitz. Es justamente una de esas canciones. Y nos remontamos al año de 1993. Esta canción nació con una energía que recuerda el rock clásico de los años 70, de los años 60 también, pero con el estilo rebelde, el estilo moderno que solo Lenny Kravitz puede mostrar a través de una canción. Y bueno, la letra plantea una pregunta sencilla, pero poderosa. ¿Vas a seguir este camino conmigo? Un mensaje que va más allá de una simple canción de amor. También habla de libertad, de romper con lo establecido y, por supuesto, de decidir por uno mismo qué camino seguir. Así que súbele el volumen y sintamos juntos esta guitarra, estos acordes y prepárense para una dosis de buen rock y de buena actitud. Lenny Kravitz en los 40 con el tema Are You Gonna Go My Way?

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2: Ya regresamos, 7. Ahora que las 7 dice, mira, ya quiero irme, ¿eh? Ya me quiero ir. 5 de la tarde con 50 minutos, no te estoy diciendo, pues que ya se me va rápido el tiempo, no sé en qué día vivo. ¿Qué año estamos? 2026, mira pues. Oigan, ya a las 5 de la tarde con 50 minutos, estamos a punto de despedirnos, pero nos vamos a despedir con complacencia musical para el buen Etorini. Etorini dice, Master, ¿me puede complacer con la canción de Rock and Roll? Nada más pásanos el nombre, Etor. Dice producción que no la encuentra porque hay algunas rolas con el mismo título. Nada más pásanos ahí el nombre, ¿no? Rapidito para despedirnos con esa rola. Rock and Roll, pero ¿quién la canta, Etor? ¿Quién la canta? Pásanos ahí el dato. No, pásanos ahí el nombre del artista. No sé si es la canción de ay, ¿cómo es que se llama? ¿Roxanne? ¿Roxette? No, Roxanne, creo que es una que dice I want rock and roll, pero no sé si es esa. Te digo que mi mente ahorita anda. Entonces, pásanos el nombre, mi buen Etor, porfas. A llamada telefónica. Clásicos 40, buenas tardes.
3: ¿Qué pasó, mi Alita de los 40?
2: ¿Qué pasó, mi tiragaleras de confianza?
3: ¿Cómo estamos?
2: Aquí andamos, chambeando, ya casi. Vamos a la mitad.
3: Ya casi.
2: Vamos a la mitad.
3: Oye, la canción que quiere Leto creo que es una de Johnny Laboriel de su época.
2: Oye, no, ya dijo que es de Elvis Presley, ¿no?
3: Es esta que tú estabas dando, tarareando, esa es la que él tiene, nada más que no se sabe el nombre.
2: Ya me mandé el nombre, mía. Oye, al pendiente, ¿no? Al pendiente.
3: Sí, esa es.
2: ¿Qué onda, Aristóteles? ¿Cómo va la lluvia? ¿Cuál es el reporte?
3: Aquí andamos, ya sabes, correteando la chuleta bajo el agua como carro anfibio.
2: Oye, pues qué bueno, ¿qué onda? ¿Cómo ves la lluvia? ¿Cómo van las calles de Tapachula?
3: Pues ahorita ya está tranquila, ese rato sí estaba bien feo.
2: ¿A poco sí?
3: Sí, no se podía transitar.
2: Híjole, pero ahorita ya todo tranqui, ¿no?
3: No, yo ahorita ya quedo tranquilo ya.
2: Perfecto. Bueno, mi buen Aris. Oye, ¿qué onda? ¿Vamos a estar despechados al rato?
3: Ajá, ya sabes, mínimo, dijo Máximo.
2: Psst, clarín, cornetas, mi buen. Oye, pues sí te esperamos, ¿eh? Se va a poner bueno.
3: Sí, por ahí nos estamos escuchando.
2: Ándale, pues, cuídate mucho, cuídate mi mucho. Buen Aris, cuídate.
3: Igual.
2: Ándale, pues, ahí está nuestro tiragaleras de confianza. Cuando usted necesite tirar una galera en venganza por su ex, al que le cae mal, a quien usted quiera, mire, ahí anda Aristóteles, dice, saludos al viejillo de Aristóteles, dice Héctor. Oigan, ya casi nos estamos despidiendo, dice Carmencita, mi hermana la quería conocer, pero dice que llegó de bolón ping-pong. ¿Qué te digo? Pues es que estábamos, mira, no, ¿qué te pasa? Nosotros estábamos desde las 4:30, llegamos ahí, de hecho. Estuvimos una hora antes con algunos ganadores, de hecho, pero pues por cuestiones de atender otras diligencias, pues nos retiramos a la hora que ya los empezaron a pasar a todos a la sala. Pero ya será en otra ocasión, Héctor. De hecho, tu hermanita ya la conocía, a mi tocallita. Ya la conocía. Oye, Héctor, de casualidad tu rola no es la de Jill House Rock, la que tiene la tonada como de ay, ¿cómo va? A ver, el produ está allá afuera. ¿Cómo es que se llama esta rolita? La del rock de la cárcel, o no sé cómo la conozcan. A ver, una probadita por ahí. ¿No es esta, Héctor? Ah, mira, ya sabía. Ya decía yo que dije rock and roll. Dije, no hay una rola de Elvis con ese título. Pero, pues con eso ya nos estamos despidiendo, chamacos. Oigan, no se pierdan el Despechados 40 al rato a las 9 de la noche. Yo regreso junto a Iram Nava porque vamos a platicar de un tema polémico, porque a mí me encanta la polémica. Pero les voy a adelantar tantito. Ya ustedes sabrán si se quieren perder el chisme al rato. ¿El sexo entre amigos arruina la amistad o la fortalece? ¡Ay! ¡Tan, tan, tan! Bueno, pues de esto y más vamos a platicar en Despechados 40, 9 de la noche en punto. Ya saben que conmigo, puntuales. Así que los espero a las 9 para platicar de este y otros temas. Despedimos Clásicos 40 con complacencia musical con Elvis Presley, el tema Jill House Rock. a través de Clásicos 40.

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